0: que hay que preguntar ante cualquier planteamiento de estos. ¿Dónde está el documento? Una de las cosas, claro. Si hablamos de la Agenda 2030, por ejemplo, ¿existe el documento? Pues sí, existe una Agenda 2030 que es real. La Agenda 2030 para el Desarrollo Sostenible, aprobada en 2015 por 193 países miembros de la ONU, con 17 objetivos generales sobre pobreza, salud, educación y cambio climático, sin mecanismos de aplicación obligatoria y que se puede leer tranquilamente en internet. Pero cuando le pides a la versión conspirativa su fuente, no te dan nada. Te dan un video del Foro Económico Mundial publicado en el año 2018 a partir de un ensayo del año 2016 de la política danesa Ida Auken sobre una ciudad imaginaria donde nadie es dueño de nada. Ella misma aclaró después que el texto no era una propuesta sino un ejercicio especulativo para generar discusión, y el Foro Económico Mundial afirmó que no tiene ningún objetivo de que la gente deje de tener propiedades. La realidad es que solamente se trata de una organización distinta a la ONU hablando de otra cosa que está sacada de contexto. Segunda pregunta. ¿Cuánta gente tendría que guardar silencio para sostener tamaña conspiración? Pónganse a pensar. Mientras piensan, les cuento una historia. En el año 2016, un físico irlandés llamado David Grimes publicó en la revista PLOS ONE un estudio con la siguiente idea. Si una conspiración necesita que mucha gente calle, cada persona involucrada es una filtración posible, así que se puede calcular con una fórmula cuánto tardaría en descubrirse según el número de participantes. Su conclusión fue que las conspiraciones con más de 1000 personas se vuelven insostenibles muy rápido. Tomando en cuenta esto, un montaje de la llegada a la Luna con unas 400.000 personas trabajando para la NASA habría quedado expuesto en unos 3.7 años, por ahí. Lo mismo para un fraude global del cambio climático. Para calibrar su modelo, Grimes usó conspiraciones que sí ocurrieron y que sí eran pequeñas, como por ejemplo el programa de vigilancia masiva PRISM de la Agencia de Seguridad Estadounidense, la NSA, revelado por Edward Snowden en el año 2013. Pero no solo eso, también incluyó el escándalo de los laboratorios forenses del FBI y un estudio médico que vamos a ver más adelante en este video. Ahora, aplícale esa misma pregunta a la Agenda 2030 conspirativa. ¿Qué necesitaría para sostenerse? Pues que 193 gobiernos con sistemas políticos opuestos entre sí coordinaran en secreto un plan de despoblación mundial sin que ningún funcionario, periodista o disidente lo filtrara jamás. Si aplicamos la fórmula de Grimes con toda esa gente involucrada, pues no aguanta nada. Tercera pregunta. ¿Quién lo descubrió? No estamos hablando aquí de un investigador que destapó algo oculto. Fue la propia ONU la que tuvo que aclarar que una imagen viral titulada Agenda 21/2030 del Nuevo Orden Mundial no es un documento auténtico. Verificadores como Reuters y PolitiFact reconstruyeron el camino que tuvo esta conspiración para hacerse popular. Resulta que en el año 2020, durante la pandemia, esa frase se mencionó con el plan de recuperación económica del foro y circuló primero en foros de internet antes de llegar a programas de mucha audiencia. Pero falta todavía una cuarta pregunta. ¿Resiste esta conspiración el paso del tiempo sin que nadie lo filtre? Y aquí no hace falta que resista nada porque nunca hubo un secreto que guardar. El documento estuvo siempre público, sin filtraciones, porque no había nada que filtrar. Entonces, para que lo tengan claro, hay una Agenda 2030 que es el documento, hay una Agenda 2030 que es la conspiración, la cual no existe, y hay una Agenda 2030 científica del robot de Platón. Sí, es del 2030, pero la pueden usar en cualquier año. No tiene los días de la semana, solamente las fechas. Y los años bisiestos, dirás. Ya ahí agregas un 29 con la mano. Tanto lío. Cada mes está separado con una diferente materia de la ciencia y cada página tiene un hecho científico de esa materia. Ahí podrán encontrar hechos astronómicos, hechos matemáticos, hechos biológicos, etc., etc. Esta es la versión de tapa dura, que quizás para algunos les pueda parecer un poco cara, pero esos son los costos para este tipo de agenda por la calidad de impresión, al menos por Amazon, que es donde se está distribuyendo. Puede ser un bonito regalo para alguien especial en las fiestas que se vienen, o también pueden hacerlo si quieren apoyar el canal. También lo pueden conseguir en tapa blanda, pero no está tan simpaticona y la calidad tampoco es la misma. Si les interesa, ahí les dejo el enlace en la descripción. Por si acaso, en Amazon también van a poder encontrar mi libro Que no creer en la red, que también viene con este tema. Este es el de tapa dura. Continuando con el video, ¿por qué decimos que la Agenda 2030 no existe? Pues porque falla todas las cuatro preguntas que hicimos de documento, tamaño del grupo, quién lo descubrió y tiempo. Ahora,
1: vamos a volver a usar al final del video.
0: La Agenda 2030 conspirativa falla a las cuatro. Estas preguntas que acabamos de ver las vamos a volver a usar al final del video, así que tenlas presente.
1: Algo que tienes que tener en cuenta es que una conspiración es un acuerdo entre dos o más personas para hacer algo dañino o ilegal en secreto. Nada más. No hacen falta sociedades secretas. Lo único que hace falta es dinero, algo que proteger y un buen motivo para no hablar. Y la ciencia sí ha pasado varios de estos casos. En 1950, el epidemiólogo británico Richard Dole y el estadístico Austin Bradford Hill publicaron en el British Medical Journal uno de los primeros estudios importantes que relacionaban fumar con el cáncer de pulmón. Para las grandes tabacaleras estadounidenses, aquello no era solamente una mala noticia científica. Claro, porque si el público empezaba a creer que fumar podía causar cáncer, pues mucha gente podía dejar de comprar cigarrillos, ¿sí o no? Así que el problema también era comercial. ¿Y qué creen que pasó? 3 años después, directivos de varias compañías se reunieron en el Hotel Plaza de Nueva York con John Hill, que era el presidente de Hill & Knowlton, una importante agencia de relaciones públicas. O sea, buscaron especialistas en manejar la imagen pública de las empresas. La estrategia que utilizaron no fue simplemente decir que los estudios eran falsos, era más efectiva. Era hacer parecer que la ciencia todavía no estaba segura y que el vínculo entre fumar y el cáncer seguía en discusión. Al año siguiente, la industria publicó un anuncio en más de 400 periódicos llamado Una declaración franca a los fumadores de cigarrillos. Ahí decía preocuparse por la salud pública y anunciaba la creación de un comité que financiaría investigaciones sobre el tema. Años después, aparecieron documentos internos que ayudaron a entender mejor la estrategia. Un memorando de Brown and Williamson del 69 decía: la duda es nuestro producto. La cosa es que no necesitaban demostrar que fumar fuera seguro, bastaba simplemente con mantener la sensación de que todavía había dudas. Así que la industria financió investigaciones, congresos y publicaciones que resaltaban las incertidumbres, incluso después de que el cirujano general de los Estados Unidos concluyera en el 64 que fumar causaba cáncer de pulmón. Las compañías siguieron cuestionando públicamente esa relación. En el año 2006, la jueza federal Gladys Kessler concluyó que varias tabacaleras habían coordinado durante décadas una campaña para engañar al público sobre los peligros del cigarrillo y la adicción a la nicotina. Hoy se sabe que el tabaco causa más de 7 millones de muertes cada año, incluidas más de 1.600.000 entre personas que no fuman, pero están expuestas al humo ajeno. Ahora pasemos a algo que probablemente tienes en tu cocina. No, el azúcar. En el año 2016, científicos de la Universidad de California en San Francisco publicaron en JAMA Internal Medicine un análisis de documentos internos de la industria azucarera que llevaban décadas guardados en archivos universitarios. Los documentos mostraban que en el año 1967, la Sugar Research Foundation, una organización financiada por la industria, pagó $6,500 de la época a 3 investigadores de Harvard. Eso equivalía aproximadamente a unos $50,000 de hoy. El encargo era revisar los estudios disponibles sobre azúcar, grasas y enfermedades cardiovasculares. El resultado apareció en la prestigiosa New England Journal of Medicine. Este estudio restó importancia al posible papel del azúcar y señaló principalmente a las grasas saturadas y al colesterol como responsables del riesgo cardiovascular. Los documentos también muestran que John Hickson, que era vicepresidente y director de investigación de aquella fundación, contactó a los científicos, explicó qué temas quería que analizaran y recibió borradores antes de que el trabajo fuera publicado. El detalle aquí es que los lectores nunca supieron quién había financiado aquella revisión. En esos años, la revista no exigía a los autores revelar sus fuentes de financiamiento. Esa obligación no llegó sino hasta 1984. Pero hay que ser objetivos con este caso. Los investigadores que descubrieron estos documentos reconocen que no existe evidencia directa de que la industria escribiera o modificara el artículo. En este caso, la evidencia sobre su influencia es simplemente circunstancial. Aunque lo que sí deja claro es un problema muy grave. Si una empresa financia una revisión científica sobre un producto del que obtiene beneficios y el público desconoce esa relación, resulta mucho más difícil saber cuánto de aquella conclusión proviene de una evaluación independiente y cuánto puede estar condicionado por un conflicto de intereses. Ahora pasemos de lo que comes a lo que respiras. Entre el año 1953 y 1956, el geoquímico Clare Patterson calculó la edad de la Tierra en unos 4.550 millones de años. Para hacerlo, necesitaba medir cantidades diminutas de plomo en meteoritos, pero sus muestras se contaminaban constantemente. Había plomo en el aire, en el polvo y hasta en los materiales de laboratorio. Patterson no se rindió y al final terminó construyendo un laboratorio ultra limpio y empezó a preguntarse por qué ese metal estaba presente prácticamente en todas partes. Una de las principales fuentes era el tetraetilo de plomo, un compuesto añadido a la gasolina desde los años 1920 para mejorar el funcionamiento de los motores. Aunque ya se conocían casos graves de intoxicación entre trabajadores, su uso continuó pese a esto durante décadas. En esa época fue conocido el caso de Robert Kehoe, que era médico y toxicólogo vinculado a Ethyl Corporation. Él defendía que pequeñas cantidades de plomo eran normales en el cuerpo y no representaban un peligro. Ya que no saben, su laboratorio recibía financiamiento de empresas relacionadas con la producción de gasolina con plomo. Pero Patterson siguió estudiando. Empezó a estudiar el plomo en océanos, en la nieve antigua y en los hielos polares. Encontró que sus niveles habían aumentado enormemente desde la era preindustrial y que ese crecimiento coincidía con el uso masivo de gasolina con plomo. En el año 1965 publicó un estudio en el que concluyó que los seres humanos estaban gravemente contaminados. Ya que no se imaginan, sus investigaciones encontraron resistencia. ¿Y qué provocó esto? Pues que perdió oportunidades de financiamiento y participación en algunos comités científicos. Al final, Estados Unidos sí eliminó la gasolina con plomo en el año 1996, décadas después. Sí, esto no es algo tan lejano, ¿eh? El último país en dejar de venderla fue Argelia en el año 2021. Un estudio publicado en PNAS en el 2022 estimó que más de 170 millones de estadounidenses estuvieron expuestos durante su infancia a niveles elevados de plomo. Según esta investigación, esa exposición podría haber provocado una pérdida acumulada de unos 824 millones de puntos de coeficiente intelectual, aproximadamente 2,6 puntos por persona. Eso explicaría muchas cosas. Ahora vamos con una historia muy conocida, pero que también es bastante malinterpretada. En 2017, Jeffrey Sopran y Naomi Oreskes analizaron 187 documentos de ExxonMobil entre artículos científicos, documentos internos y anuncios pagados dirigidos al público. El estudio fue publicado en Environmental Research Letters. Los investigadores encontraron una diferencia clara. Entre los documentos que tomaban posición, el 83% de los artículos científicos y el 80% de los documentos internos reconocían que el cambio climático era real y causado por actividades humanas. En cambio, el 81% de los anuncios públicos expresaban dudas sobre esa conclusión. En el 2023, aquí cito nomás, Supran, Stefan Ramstorff y Oreskes publicaron otro estudio, pero esta vez en Science. Analizaron las proyecciones de calentamiento global realizadas por científicos de Exxon entre el año 1977 y el 2003. Los resultados mostraron que muchas de esas proyecciones fueron bastante precisas. Según los autores, entre el 63% y el 83% coincidieron después con el calentamiento realmente observado. En promedio, los científicos de Exxon proyectaban un aumento de aproximadamente 0,2 grados Celsius por década, lo cual era muy parecido al registrado posteriormente. Esto no significa automáticamente que ExxonMobil haya cometido un delito. La empresa ha cuestionado algunas de esas interpretaciones y determinar responsabilidades legales corresponde a los tribunales, no a los estudios científicos. De hecho, existen demandas relacionadas con este tema que todavía siguen su curso en Estados Unidos. En esos casos, también se discuten cuestiones legales sobre qué tribunales pueden juzgarlas y qué leyes deben aplicarse. Pero hay algo que los estudios sí permiten afirmar con bastante claridad. Los científicos de Exxon comprendieron hace décadas que el planeta se estaba calentando y realizaron proyecciones sorprendentemente cercanas a lo que ocurrió después. ¿Se dan cuenta que se repite un patrón? La información que circula dentro de una empresa puede ser muy diferente del mensaje que recibe el público. El siguiente tema ocurre dentro de las farmacéuticas. El caso emblemático es de Vioxx, el nombre comercial de un antiinflamatorio llamado Rofecoxib, que la farmacéutica Merck vendió desde 1999 y retiró del mercado en septiembre del 2004, cuando un ensayo clínico mostró que quienes lo tomaban por más de 18 meses tenían más riesgo de infarto y de derrame cerebral. Antes de eso, en el año 2000, la New England Journal of Medicine había publicado un ensayo que comparaba el Vioxx con otro analgésico y que dejó fuera 3 infartos ocurridos en el grupo de Vioxx. Unos años después, la propia revista publicó una expresión de preocupación por estos datos omitidos. Un estudio publicado en The Lancet en el año 2005 estimó que el fármaco pudo causar entre 88.000 y 140.000 casos de enfermedad coronaria grave en Estados Unidos y que cerca del 40% pudo ser mortal. En el 2007, la empresa Merck aceptó pagar $4.850 millones para cerrar miles de demandas sin admitir culpa. Pero eso no es todo. un análisis de documentos de los juicios revisó varios artículos y documentos y encontró que empleados de Merck redactaban manuscritos y luego reclutaban académicos externos como autores invitados, y que en las revisiones se contrataba a empresas editoriales para escribirlas. Esa práctica se conoce como escritura fantasma o ghostwriting. Solo 36 de los 72 artículos de revisión declaraban patrocinio o pagos a los autores. ¿Y lo que pasó con el COVID? Te preguntarás. Pues no hay una conspiración del COVID que haya sido confirmada al nivel del tabaco o el plomo que tenga una sentencia y responsables identificados, al menos hasta ahora. Pero de lo que sí hay evidencia sólida es de que una organización ocultó información a los Institutos Nacionales de Salud de los Estados Unidos, el NIH, y esto tuvo consecuencias administrativas reales. Y además sí hubo presión institucional sobre cómo se comunicó la incertidumbre al público. Pero la pregunta más grande, que es ¿de dónde salió el virus?, esa sigue abierta. Y cualquiera que te diga que esto ya se sabe, pues va más allá de lo que la evidencia permite. No tiene forma de probarlo. Y lo de Fauci dirás. Miren, en redes van a encontrar un montón de información sobre Fauci que se rebota y rebota, pero tómense el tiempo de leer su diario que está público y corroboren ustedes mismos si lo que se dice en redes es cierto o no. Tenga mucho cuidado con los memes que comparten. Pero sigamos con el gobierno de los Estados Unidos. Otra conspiración que hubo por ahí. En el año 1932, el Servicio de Salud Pública comenzó en Alabama un estudio con 600 hombres afroamericanos pobres. De ellos, 399 tenían sífilis y 201 formaban el grupo de comparación. A los participantes solamente les dijeron que estaban recibiendo atención por algo llamado mala sangre, pero en realidad los investigadores querían observar cómo avanzaba la sífilis sin tratamiento. Los hombres tampoco dieron un consentimiento informado para participar. Este problema se volvió todavía más grave cuando durante la década del 40 la penicilina se convirtió en el tratamiento recomendado contra la sífilis. Pese a esto, el estudio continuó y los participantes infectados nunca recibieron ese tratamiento. El experimento duró 40 años. ¡40 años! Sí, recién terminó en el año 1972, después de que un empleado del propio Servicio de Salud denunciara lo ocurrido y una periodista de Associated Press hiciera pública la historia. Según las cifras más citadas, 28 hombres murieron directamente por sífilis y alrededor de 100 por complicaciones relacionadas. Además, decenas de esposas se infectaron y varios hijos nacieron con sífilis congénita. Como se imaginarán, este fue todo un escándalo que impulsó a la vez cambios importantes en las reglas de investigación médica de los Estados Unidos. En 1997, el presidente Bill Clinton pidió perdón públicamente a las víctimas y sus familias. Recién en 1997. Pero fíjense que el año que se hizo no terminó cuando acabó el estudio. En el año 2018 se publicó una investigación en el Quarterly Journal of Economics que relacionó la revelación del caso con una caída de la confianza en los médicos entre hombres afroamericanos. También encontraron menos visitas a servicios de salud y mayor mortalidad. Si bien es un análisis estadístico con limitaciones, sí muestra algo que te deja pensando y a la vez es preocupante. Cuando una institución traiciona la confianza pública, las consecuencias pueden continuar durante generaciones. Y esto nos lleva a una conspiración más y es algo que está ocurriendo ahora mismo. En agosto del 2025, aquí cito nomás, un equipo de la Universidad de Northwestern publicó en la revista PNAS un análisis sobre lo que llaman fábricas de artículos o paper mills en inglés. Se trata de empresas que fabrican manuscritos con datos inventados, imágenes robadas o texto plagiado y venden la autoría a investigadores que necesitan publicar. Pero no son baratos, ¿eh? Se los venden con precios que van de cientos a miles de dólares según la posición del nombre en la lista de autores. Alrededor de ellas operan intermediarios que conectan a los escritores, a los clientes y a las revistas dispuestas a publicar. Y hay revistas que están comprometidas, incluso algunas publicaciones abandonadas que fueron revividas para publicar miles de artículos sin relación con su tema original. La conclusión de los autores fue que estos fraudes aparecen a un ritmo mayor que el de la ciencia legítima y que estas redes funcionan como organizaciones criminales que actúan juntas para falsificar el proceso de la ciencia con millones de dólares involucrados. Pero aquí quizás lo más interesante sea el incentivo que las alimenta. En muchos países y universidades, la carrera de un científico depende de cuántos artículos publica. Y cuando una métrica se convierte en meta, alguien encuentra la manera de fabricarla. Así que aquí algunos científicos no son solo víctimas, sino que también son clientes, y es el tipo de conspiración que más cuesta ver porque no hay un villano de traje en una sala. Estamos hablando aquí de un sistema de incentivos que le paga a alguien por mentir. Ahora, escuchando todo esto, Supongo que habrás notado algo particular, ¿no? Un denominador común. ¿Quién descubrió cada uno de estos casos? Ahí sí no dices la ballena. Se quedó dormido, creo. Se durmió este. Patterson era un geoquímico que realizó un buen trabajo midiendo el plomo con más cuidado que nadie. Subram, Ransdorf y Oreskes usaron modelos climáticos y estadística para verificar predicciones de hace casi 50 años. El caso del Biox fue destapado por un investigador de la FDA y además también lo presionaron las demandas judiciales. En la mayoría de los casos, la ciencia fue el mecanismo que expuso el engaño. Compara esto con la Agenda 2030 conspirativa, donde nadie tuvo que destapar nada, porque el documento real nunca estuvo oculto, ni existe. Esto es lo que suelen olvidar tanto los defensores ciegos de las instituciones como los que desconfían de todo. Los primeros creen que reconocer estos casos debilita la ciencia, y los segundos pues piensan que esto demuestra que nada es confiable. Te digo algo, ambos están equivocados. Lo que demuestran todos estos casos es que la ciencia funciona como un sistema que se corrige, pero lo hace lento, y lo hace a costa de personas reales durante el tiempo que tarda en hacerlo. Y hay una razón por la que ese tiempo es importante. Cada conspiración real que se descubre le regala un argumento a quienes venden conspiraciones falsas. Es común escuchar, ves, te mintieron con el plomo, con el tabaco, con el azúcar, así que obvio, te tienen que mentir con la Agenda 2030. Este razonamiento es muy atractivo porque la primera parte es verdadera, pero lo que falla es el salto, y ya viste con qué herramientas se puede detectar ese salto. Pídele a quien afirma esto el documento, calcula cuánta gente tendría que callar, pregunta quién la descubrió y con quién evidencia, y comprueba si resiste el paso del tiempo sin filtrarse. El tabaco, el azúcar, el plomo, Exxon, el Biox, pasan esa prueba. La Agenda 2030 conspirativa y muchas otras, no. Sí, terraplanista, no. Ojo que este video no pretende defender que hay que tener una confianza ciega en las instituciones. No. Mintieron, encubrieron y pagaron a científicos durante décadas. A lo que me refiero es algo distinto, que dudar no es una postura moral, es una herramienta, y como toda herramienta se puede usar bien o mal. Se usa mal cuando dudas parejo de lo que viene de una fuente que no te cae bien y le crees todo a quien ya piensa como tú, sin pedirle a ninguno el mismo nivel de evidencia. Eso no es pensamiento crítico, eso es elegir de qué lado estás antes de mirar la evidencia. Se usa bien cuando haces las mismas cuatro preguntas a cualquier afirmación sin importar si viene de una revista científica, de tu gobierno o de un video que te compartió tu tío. Entonces, ¿en qué deberías creer? Pues de manera automática, en nada. Y en casi todo de forma condicional. Tienes que estar listo por si aparece evidencia mejor. Si entendemos a la ciencia como un método y no como una autoridad, sigue siendo la mejor que tenemos para eso. Por justamente la razón que acabamos de ver. Fue la que produjo los estudios que expusieron el tabaco, el azúcar, el plomo y Exxon, sin que hiciera falta un grupo de gente indignada en redes. Lo que sí hizo falta fue acceso a los datos, el tiempo y la posibilidad de que otro investigador repitiera el trabajo y lo contradijera si estaba mal. Esa posibilidad de ser desmentido, de algo que esté abierto a cualquiera, es lo que distingue a una fuente confiable de una que solo suena convincente. Así que la próxima vez que alguien te diga, te están ocultando algo, no le preguntes si tiene razón, pregúntale qué encontrarías si le dedicas una tarde a buscar el documento original. Si existe y resiste la lectura completa, hay algo real que investigar ahí. Pero si lo único que encuentras es una captura de pantalla de otra captura de pantalla o historias que se repiten en foros, en videos conspiracionistas y en libros, ya sabes frente a qué tipo de historia estás. Vuelvo a repetir, como tantas veces he dicho por aquí, las conspiraciones sí existen. El problema es cuando se quiere hacer de eso un negocio y se empieza a fabricar conspiración sobre cualquier cosa, porque si no, se acaba el negocio. Mucho cuidado con eso. Y bueno, hasta aquí este video. Hazlo saber acá abajo en los comentarios qué otra conspiración real conoces que no hayamos dicho por acá y que esté comprobada, claro. No vayas a decir, la tierra plana XD. O si no sabes qué comentar, ya sabes, comenta cualquier cosa para favorecer al algoritmo. Por mí eso ha sido todo. Gracias por ver este video y hasta la próxima.

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0: 7 de la tarde con 29 minutos.
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0: ¿Qué es la verdad? Pregunta difícil, pero la he resuelto en lo que a mí concierne, diciendo que es lo que te dice tu voz interior.
1: Mahatma Gandhi.
2: 8 de la tarde en punto.
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0: Hola, ¿qué tal amigos? Bienvenidos a Descubriendo con la Certeza en la Búsqueda de la Verdad. Listos para compartir hoy los miércoles de análisis al lado de Trinidad, quien les habla Neil, sobre las siete leyes del ascenso continuado. Esta es una saga que iniciamos ya hace tres programas atrás y hoy corresponde el turno a la cuarta ley, denominada Ley de la Comprensión Voluntad. ¿Cómo estás, Trini? Bienvenida a Descubriendo.
1: Hola Neil, muy bien, gracias, muy buenas noches para todas las personas que están llegando, los que se van a conectar, bienvenidos a Descubriendo hoy miércoles de análisis con esta saga que está más interesante de lo que pensábamos y hoy vamos a descubrir un tema súper importante en este nuevo paso, esta nueva ley que es la cuarta ley para el real ascenso espiritual. Así que estén muy atentos porque les va a interesar mucho.
0: Así es. El tema de hoy tiene que ver con la continuidad. Si quieren ver las anteriores leyes que estamos desarrollando los miércoles de análisis, les invitamos a que en el canal entren a las listas de reproducción o playlist y las encontrarán, los tres capítulos anteriores, con el de hoy, por supuesto, en las leyes del ascenso continuado. Así podrán tener todos los capítulos que hemos desarrollado. Así que vamos a recordar lo que son estas siete leyes del ascenso continuado, Drini.
1: Bueno, aquí les vamos a mostrar una imagen de estas siete leyes. La primera ley, la ley del cuerpo luminoso. La segunda ley, la ley de la mente sensata. La tercera ley, la ley de las emociones reformadas o libertarias. La cuarta ley, que es la que vamos a ver hoy, es la ley de la comprensión y la voluntad. La quinta ley es la ley de la inteligencia superior. La sexta es la ley de la sabiduría del saber y la séptima ley es la conciencia del ser soy.
0: Habíamos tenido una equivocación en la cuarta ley, habíamos confundido con la inteligencia superior y corregimos, es la comprensión voluntad, ¿vale? Entonces, primera ley, cuerpo luminoso, segunda ley, le llamamos mente reformada o sensata, la tercera ley fue la anterior relacionada a la emociones libertarias o la inteligencia emocional, y en este caso pues la comprensión voluntad. Así que pendientes a lo que será este desarrollo. Sí,
1: y para los que no han visto las leyes anteriores, los invitamos aquí en este canal a ver los videos anteriores de estas tres leyes primeras.
0: Bien, entonces empecemos, Trinidad, con la definición de esta cuarta ley.
1: Bueno, cuarta ley de la comprensión voluntad. Al trascender cada uno de los pasos que exige el cumplimiento de las tres leyes anteriores, alternando cada una de ellas en la vida cotidiana del hombre, tenemos entonces como respuesta el acto de la comprensión, que es una sustancia de vivencias con inteligencia, en síntesis de voluntad creadora. Así, ya la comprensión actúa como un resorte impulsivo de la voluntad, y se detienen los ataques de las sensaciones desbordadas del cuerpo, de la mente insensata y de las emociones oscuras. La comprensión y voluntad son en ese momento la herramienta definitiva de la inteligencia superior. Bien. Tomado del libro Tu propio milagro, sanación bioenergética cuántica espiritual del doctor Fernando Alcázar Manotas.
0: Tengamos en cuenta que esta información está contenida en este documento que ustedes también pueden averiguar y adquirir.
1: Sí, claro.
0: Tu propio milagro. Esta no es información, digamos, lo original o sacada debajo de la manga por este doctor, sino que es la recopilación de varios conocimientos ancestrales de Oriente y Occidente acumulados, condensados en siete leyes. Es decir, en siete pasos, en siete formas que nosotros, al aplicarlos o aplicarlas, podemos entonces tener ese ascenso o transformación que queremos. Entonces, para que tengan ese dato allí, que nos parece importante, ¿no? Leyes de comprensión. Entonces, fíjate que la frase va ligada a la voluntad. Comprensión y ligada a la voluntad. Luego se entrelaza con la siguiente ley, que vendría siendo la inteligencia superior. Es una especie de secuencia en el trabajo, por eso se llama ascenso continuado.
1: Correcto.
0: Porque son unos mecanismos enlazados que paso a paso, si los comprendemos y los aplicamos, y fíjate que dije comprender y aplicar, que es lo de hoy, comprensión, voluntad. Bien, entonces, esa voluntad es una ley y esa comprensión son una ley desde el principio original. Y si queremos encontrar dónde se enmarca el nombramiento de esta ley, pues tenemos que ir al libro secreto de Juan. ¿Qué nos dice?
1: Bueno, en el libro secreto de Juan encontramos estas dos leyes descritas en este párrafo. Ahora de la luz, Cristo y de la inmortalidad, por la gracia del Espíritu llegaron las cuatro estrellas que se derivan del Dios producido por sí mismo. Él miró a su alrededor e hizo que las estrellas se colocaran ante él. Los tres seres presentes son voluntad, pensamiento y vida. Los cuatro poderes son comprensión, gracia, percepción y reflexión. Y a partir de esto fue que se crearon pues las cuatro estrellas.
0: Claro, entonces fíjese que si leemos los versículos anteriores o los párrafos anteriores a esta mención en el libro secreto de Juan, se habla que para poder el vástago expandir la creación necesitó mente como compañera, y para que pudiese ser efectiva debía sumarse la comprensión y la voluntad. Entonces, estas leyes mencionadas en el principio original no son algo que solamente queda entendido o aplicado o propio para esas leyes allá arriba, sino como de ahí en adelante todas las creaciones tendrían el mismo principio. Por eso, en la estructura de estas leyes del ascenso, pues la comprensión voluntad es necesaria.
1: Sí, así es. Estas son leyes que hacen parte de toda la creación y por ende van a estar presentes siempre en la vida de nosotros los seres humanos.
0: En este caso, de la creación del hombre mismo en su esencia espiritual. Pero definamos qué es la comprensión.
1: Correcto. Vamos a entender un poco acerca de estos dos términos que vamos a ver el día de hoy. La comprensión, según la definición que vamos a encontrar en el internet, en el diccionario, es la capacidad o facultad del ser humano para entender, interpretar y dar sentido a las cosas, a un texto o a una situación. Entonces, eso es lo que es el término literal en el diccionario de lo que es comprensión. Comprensión. Hay otros sentidos de la, o sea, otros significados, pero el al que nos vamos a referir es a este.
0: Okay.
1: Pero la comprensión no significa solo el entender intelectual como se refiere en el significado anterior. La comprensión es una vivencia inteligente que se transforma en voluntad creadora.
0: Bueno, expliquemos entonces la diferencia entre cuando uno dice entendí, uh-huh, es muy diferente a comprendí.
1: Sí.
0: Cuando se habla de entendí es que yo he logrado a partir de la información un entendimiento intelectual, mental.
1: Mental,
0: por ejemplo,
1: correcto.
0: Nosotros estamos hablando aquí y ustedes nos entienden. Estamos hablando en un idioma que ustedes se identifican, con un enlace de conocimientos que para usted es fácil entender, pero de allí a que usted está comprendiendo la información, hay un trecho muy largo, ¿cierto?
1: Así
0: entonces,
1: es.
0: A veces nosotros decimos ligeramente los términos, ¿comprendiste? Sí, sí, comprendí.
1: Claro.
0: Pero desafortunadamente, si nos vamos al significado estricto del término, comprender ya implica lo que dice aquí el texto. Una vivencia inteligente de lo entendido. Entonces, por ejemplo, si nosotros queremos hacer una secuencia de cómo funcionamos, primero lo que tenemos que hacer es observar, relacionarnos con el entorno. Luego de esto, el juego sináptico, el pensamiento y la razón. Luego de esto, el entendimiento. Y más allá del entendimiento, es la comprensión, vendría siendo el
1: paro. Sí, exacto. En síntesis, entender es tener información clara, entendible para todos nuestros sentidos y mentalmente. Pero la comprensión, fíjense que ya, como lo dice, es vivencia inteligente, o sea, es ¿Qué hago yo con esa información?
0: Claro que también hay que decir que el solo tener la información no significa que la entienda.
1: O sea, sí, pero en este caso el entender, o sea, dentro del significado de entender es tener una información clara, veraz, que entiendes, ¿no?
0: Pero implica que tienes que interpretar, tienes que saber identificar lo que estás viendo, escuchando, exacto, lo que estás sintiendo, para poder decir, entendí. Uh-huh. ¿Qué quiere decir? Que nosotros podemos hacer, para hacer un ejemplo aquí en este ejercicio, que eso ocurre para usted todo el día y todos los días de su vida. Nosotros hoy vamos a entregar una información que organizamos para que pueda ser entendible. Porque también la podemos entregar, igual usted la va a recibir, que poco se va a entender.
1: Exacto.
0: Y la información la tiene.
1: Con palabras rebuscadas, con entonces, de pronto ideas confusas.
0: Entonces el compromiso de nosotros, si queremos generar un efecto en nosotros y en ustedes, es que la organización, la transmisión y la estructura de la información se entienda. Que usted, luego de finalizar esto, usted entienda la información. Pero ya la comprensión ya es otro cantar.
1: Otra cosa que ya vamos a ir entendiendo.
0: Entonces, ¿cómo es esta segunda parte? La comprensión.
1: La comprensión genera una fuerza que impulsa la voluntad. Es decir, comprender, interiorizar, decidir y actuar. La comprensión es el entendimiento profundo más allá de la lógica mental. Es el conocimiento interiorizado. Por eso es que es una vivencia inteligente, porque es yo con yo.
0: Sí, por ejemplo, si nosotros hablamos de la primera ley, ley del cuerpo luminoso, que fue la primera que estudiamos en esta saga, y entonces se dice allí, es la expulsión de nuestro cuerpo, de todo aquello que,
1: exacto,
0: pues,
1: que nos hace daño, por ejemplo, daño, la gula.
0: Exacto. Entonces usted entiende, sí, entiendo que tengo que hacer esto, esto. Pero ya pasar a comprender es interiorizar lo entendido. Y luego de interiorizarlo, decidir qué es lo que voy a hacer. O sea que la comprensión está ligada a la actuación, al actuar. Por eso, para actuar se necesita, como dice aquí, voluntad creadora. Si usted no actúa, pues carece de voluntad, y esa voluntad es el impulso que le da la comprensión. Y viceversa, entre más usted practique, más comprende, y entre más comprende, más voluntad.
1: Bueno, vamos a pasar entonces a definir lo que es la voluntad. La voluntad es el combustible dinámico que lleva esa comprensión al terreno de los hechos, del actuar. No basta con entender intelectualmente el origen del conflicto o la lección. Se requiere la voluntad firme y soberana para aplicar el cambio, transformar la conducta, disolver los programas erróneos del pensamiento y activar los códigos de salud en las células. La voluntad es la capacidad de llevar el conocimiento interiorizado a la acción.
0: Ahí está definida. La voluntad como tal es un combustible. O sea que mueve, como combustible, mueve, impulsa la acción luego de un conocimiento interiorizado. El conocimiento interiorizado, porque recuerden, primero
1: que
0: tiene
1: la
0: que
1: comprensión.
0: Primero tiene que entenderse.
1: Exacto.
0: Y luego la comprensión. Así que hagamos los ejercicios. Ustedes están escuchando estas leyes. ¿Cuál de ellas cada uno de nosotros ha comprendido? Ha llegado a comprender, más allá de que las entendió. ¿Cuál de esas leyes, o de lo que usted ha visto en estos programas de la saga, usted ha practicado o está practicando? Entonces, usted podrá comprender las palabras nuestras cuando estamos hablando de comprensión y voluntad. De lo contrario, aquí estaríamos jugando a un juego de palabras para que lo mejor dicho o dichas usted lo pueda entender, nada más. ¿Ok? Por eso, para explicar la comprensión voluntad hay que agarrarse de ejemplos.
1: Sí.
0: Porque las definiciones solo hacen entender. Pero para comprender son acciones. Y los ejemplos se derivan esencialmente de lo que hemos vivido. ¿Cierto? Más o menos es así.
1: Mira, esa frase que aparece ahí en la imagen a mí me gustó porque lo vemos en nuestro común, de nuestro entorno. Una persona con voluntad llega más lejos que una persona inteligente, porque una idea puede quedarse en el pensamiento, la voluntad se convierte en acción, la convierte en acción.
0: Entonces, básicamente, la diferencia está en lo que Trini nos ha planteado aquí. La voluntad sumada con la comprensión genera la acción.
1: Sí, hay muchas personas que tienen muchos proyectos, son personas muy inteligentes intelectualmente y están llenas de ideas y de proyectos, pero que van quedando ahí y se van quedando como ideas, porque siempre aplazan la ejecución de estos proyectos o nunca los llevan a la acción, o sea, les falta esa voluntad.
0: Entonces, ¿cuál es el problema que tenemos como sociedad? El problema que tenemos como sociedad es que la información, cuando se trata de comprender, no es suficiente, porque entonces nos dedicamos a corrientes místicas, religiosas, esotéricas, y todo queda muy volátil.
1: Etéreo, sí.
0: Queda muy en el aire, queda muy en la creencia, pero no está entendida en su profundidad. Entonces, las palabras son muy bonitas, pero no generan el primer mecanismo de la razón, y es el entendimiento, que usted lo entienda bien. Y luego, si lo entiende, ponga que lo entendió, porque en la manera en que usted se topó con el conocimiento, ese conocimiento lo logró entender. Entonces llega el segundo problema. El segundo problema es cómo yo interiorizo lo entendido. Porque en la manera en que lo interiorice, va surgiendo la voluntad. Perdón, la comprensión.
1: La comprensión. Y en estos temas espirituales se tiende mucho a crear un enredo con la religiosidad y tendemos a ponerle palabras muy religiosas, muy celestiales, que no nos llevan incluso ni siquiera al entendimiento. ¿Cuántas Exacto. veces yo no me senté en una misa y no entendía nada de lo que decía el padre?
0: Sí. Entonces, básicamente, el modelo religioso que implantó pues las sí. religiones se fundamentó en que usted no entienda, claro. sino que crea, y que con esa creencia pues se produzca el milagro
1: y haga caso.
0: Entonces, ¿qué es lo primero que tenemos que lograr? Primero, ustedes en el tema de su búsqueda, de su ascenso, de su mejoramiento, entender. Y nosotros, que estamos comprometidos, además de eso, tenemos que estar comprometidos con generar el contenido y transmitir la información, tiene que ser entendible. Información que suene muy bonito, pero no se entienda, no sirve de nada. O sí sirve, claro. para entretener, porque uno se entretiene, si sí. está escuchando palabras bonitas y cosas, entonces uno cree que está en elevación, pero no está entendiendo.
1: Sí. Y ya el trabajo de la interiorización es cuando acá se le dice, no nos crea, investigue, vaya y busque, amplíe la información. Entonces, en ese momento es que usted tiene la oportunidad de interiorizar. Bueno, ya tengo la información, ahora, ¿cómo me reflejo yo con esta información? ¿Qué puedo hacer con ella para mi crecimiento, para mi avance? Y ahí es donde empieza la comprensión.
0: Ok, entonces vendría siendo que la comprensión es un resorte de la voluntad. Esa es una definición muy gráfica que nos ayuda a entender estos términos y esta ley. Hasta antes de esta ley, es común que la persona entienda a nivel lógico, o sea, es razonablemente, razonativamente, Exacto. intelectualmente. Es decir, que entienda a nivel lógico que debe cambiar, pero sus hábitos, miedos o emociones profundas tiran en dirección contraria. Cuando se alcanza la ley de la comprensión voluntad, la mente y la intención se funden en una sola fuerza.
1: Correcto, y eso de veras que sí pasa.
0: Sí, nosotros quedamos en el entendimiento, ¿entendiste? Sí.
1: sí.
0: Pero eso queda ahí.
1: Sí,
0: ¿por qué no queda? Porque no se le aplica el siguiente paso.
1: Sí.
0: Aquí dice, cuando la mente, lo aprendido, lo entendido, y la intención, la voluntad, se funden, nace la comprensión, porque cuando usted comienza a vivir lo aprendido, usted dice, ah, comprendo, porque lo experimentó, porque lo está viviendo, porque lo sabe. Entonces, cuando ya usted tiene esa condición, el conocimiento que adquirió a nivel intelectivo deja de ser documento y se convierte en vida. Entonces ya usted es el libro, ya no el libro aquí escrito en la mente como conocimiento, sino el libro que usted va escribiendo con su aplicación. Un ejemplo, Trini.
1: Por ejemplo, sé que debo cambiar este comportamiento. Recuerden cuando vimos la primera ley, que fue la ley del cuerpo luminoso, ahí entendimos que hay por lo menos unos pecados capitales que debemos eliminar. Por ejemplo, la gula, los odios, los vicios. Eso sabemos que debemos eliminarlo, que debemos cambiarlo. Pero eso hasta ahí todavía pertenece al conocimiento intelectivo. En la cuarta ley se debe pasar esto. Comprendo por qué debo cambiarlo y utilizo esa comprensión para actuar. Entonces, ya aquí es otra cosa, o sea, pasamos del conocimiento intelectivo a la inteligencia interiorizada, es decir, a la comprensión, al entendimiento interiorizado. Es decir, ¿por qué yo debo cambiar esto? ¿Cómo funciona ese mecanismo? ¿Cómo funciona mi cuerpo? ¿Cómo esto daña mis células? Entonces, cuando ya yo comprendo todo eso, claro, yo tengo que cambiar esto. Entonces, ¡pum!, actúo.
0: Ahora, ahí no está la información. Pero cuando estudiamos y eso lo hicimos acá hace apenas un par de meses, estudiamos las sustancias que componen al espíritu. O sea, las características que acumula el espíritu humano. Recuerden que este es la suma de memorias o experiencias vivenciales en cada encarnación. Y una de esas sustancias o esencias que él desarrolla o debe desarrollar nuestro espíritu es la voluntad. Entonces, ¿por qué hay que mencionar esto? Porque habemos personas con mayor o menor de ese resorte, de esa fuerza. Hay gente con mayor voluntad, o no voy a decir gente, espíritus que han trabajado mejor esto, porque han aplicado esto, ley, el entendimiento lógico razonativo, lo interiorizan y surge la comprensión y el resorte se le pega, que es la voluntad.
1: Claro.
0: Entonces, muchos de nosotros podemos tener esa esencia, esa sustancia, esa condición del espíritu todavía en un proceso de mejoramiento.
1: El resorte flojo.
0: Exacto, tenemos que fortalecerlo.
1: Exactamente.
0: Y eso se hace en ejercicio experimental, vivencial. Entonces, de pronto, usted está recibiendo toda esta información. ¿Qué tal si usted siente que faltándole la voluntad, toma una sola cosita de todo el compendio de información y a eso usted le pone toda su fuerza de entendimiento, toda la fuerza de interiorización y de aplicación para que vaya surgiendo la comprensión de una sola cosita? Y cuando usted vaya haciendo ese ejercicio, entonces ya va a ir experimentando y fortaleciendo la voluntad como fuerza, y bueno, eso lo va impulsando como resorte, dice la definición, hacia otros logros. Entonces, póngase una meta. En la neurociencia espiritual se habla de los hábitos que se construyen, claro, a partir de un ejercicio continuo durante un tiempo. Ahí va saliendo la voluntad, pero sin parar. Ahora, si queremos abarcar mucho, a veces con eso abarcamos poquísimo. Entonces, pongámonos algo de lo que las anteriores leyes nos están diciendo. Por ejemplo, en la ley de la mente sensata. Por ejemplo, yo soy una persona que siempre me quejo. Eso es un pensamiento de los que estudiamos, inútiles. Es un pensamiento inútil. La queja es un pensamiento inútil. Entonces, yo lo detecto. Porque si no lo detecto, esto como lo cambio, ¿cierto?
1: Sí, exacto.
0: Y lo puedo detectar. Observas. Lo puedo detectar más fácil cuando alguien me lo dice. Porque a veces uno no se da cuenta. Oye, pero tú te quejas mucho. Estoy poniendo un ejemplo. Entonces uno dice, oye, ¿verdad? Voy a ver si eso es verdad. Y entonces recuerdo mi día a día. En este lado, en estos pasillos. Yo soy quejoso. Bueno, listo, detectado. ahora voy a trabajar eso, ya lo entendí, ya lo interioricé. Cuando soy quejoso, cuando digo esto, cuando digo lo otro, o sea, y busco las causas que me van generando esa queja. Y entonces comienzo, ya entendí, ahora voy a interiorizar y voy a cambiar. Entonces ahí entra la otra ley, que es la ley de la mente reformada. Cuando venga eso, dice la información, tienes que ponerle encima lo contrario. ¿Cuál es lo contrario de un pensamiento quejoso? Agradecido, ¿no? Entonces, cuando yo... No, agradezco. Estoy haciendo el ejercicio, estoy haciendo... Y ahí voy con ese ejercicio. Imagínense cuántas chicharrones tenemos nosotros por cuál corregir. ¿Cierto? Entonces, ahí es donde uno dice, ¿cómo carajos, con tanto que hay que hacer en uno, uno va a estar criticando al otro?
1: Exacto.
0: O sea, uno no le da tiempo.
1: O está mirando lejos, comiendo TikTok todo el día.
0: No, me refiero a que, aunque en eso también, sí, porque tenemos que vivir.
1: Claro.
0: Pero el tema es que hay tanto que revisar, entender, interiorizar, para mejorar en nosotros.
1: Para estar criticando.
0: Para estar criticando. Entonces, fíjate que una de las cosas que nosotros logramos la habilidad es poder no interiorizar, sino fijarse en lo que el otro está haciendo. Ay, este fulano es esto, es esto, es esto, es esto. Y podemos hacer una lista. Sí. Podemos hacer una lista. Entonces, esa lista la podemos hacer para nosotros. Con honestidad y ponernos metas. Lo entendí, lo interiorizo, aplico fuerza de actuación para comprender el resultado. Ah, ya comprendo.
1: ¿Cómo es que es el dicho que dice que es más fácil ver la pelusa del ojo ajeno que la viga que tengo en el mío?
0: Que la paja en el ojo ajeno, que las vigas, así lo decía Robinson, en el ojo ajeno, en el propio ojo.
1: Sí, entonces la comprensión ilumina el porqué de los bloqueos que yo estoy teniendo, de las enfermedades que estoy padeciendo, mientras que la voluntad aporta la energía dinámica para transformarlos. Ya no hay resistencia interna. Lo que se comprende con el espíritu se ejecuta de inmediato en la conducta y en la biología. Recordemos que información es diferente a comprensión. Y que el proceso es comprensión más voluntad es igual a acción consciente. Entonces les dejamos estas formulitas para que las vayan ahí impregnando en sus memorias.
0: Listo. Información no es igual a comprensión. Usted tiene información, no significa que ya la haya comprendido. Solo significa que la tiene y vaya a ver si la entiende. Por eso decía, no solo es tener la información, es entenderla. Porque yo le puedo dar usted una información y se la doy en chino. Yo le regalo un documento de una tremenda información o revelación, pero se la doy en chino. Entonces usted tiene la información, pero no la entiende.
1: Hay otro que le pasa a algunas personas y es que quieren retener la información, o sea, quieren capturar toda la información y creen que con eso ya están
0: ya
1: trabajando
0: está la transformación.
1: En su espíritu.
0: No, eso apenas es un paso. Entonces, yo siempre he tenido como meta, como generador acá de estos programas, de que se entienda. Y para eso utilizamos un lenguaje muy sencillo, muy práctico, para nada sofisticado. Y quitarle también lo sensacional, lo espectacular y hacerlo simple. Hay gente que no le gusta que esto se haga porque pues mejor se sienten cuando es cosas así. Y entonces eso genera como un éxtasis emocional, espiritual, que ellos traducen como que estoy creciendo. No, está satisfaciendo emocionalmente un sentido de espiritualidad falso. Lo decían los pleiadinos, ellos decían que las palabras bonitas no transforman a nadie.
1: Claro.
0: No tienen entendimiento.
1: O de pronto creen que la persona que está aquí frente a las cámaras, por tener todas esas palabras rebuscadas y todo ese bagaje intelectivo, ya con eso está haciendo que el otro, que porque al final el objetivo es que el que está enfrente mío, el que está ahí, entienda. Porque ni siquiera comprenda, la comprensión es personal.
0: Sí, personal.
1: Entienda lo que yo quiero expresar. Entonces, si yo utilizo palabras rebuscadas, palabras sofisticadas, palabras muy elevadas, la persona de a pie no lo va a entender.
0: Correcto, es como predicar para sí mismo. No edificas a nadie.
1: No, nada.
0: Tú entiendes lo que estás diciendo, pero no te haces entender.
1: Y el otro dice, ay, pero habla bonito. Uy, sí, lo chévere.
0: Bueno, entonces información no es igual a comprensión. Solo es información. Luego tiene que procurar entenderla, interiorizarla y aplicarla. Pero sí, la comprensión más la voluntad genera una acción consciente.
1: Correcto.
0: Que son los cambios que merecemos. Conscientes, porque sé por qué lo hago, para qué lo hago, desde cuándo lo hago, no porque me dicen u otra cosa, por ejemplo.
1: O porque es moda.
0: O porque si no lo hago me va a castigar Dios.
1: Esa es la otra.
0: Mire, sí, por ejemplo, en nuestro ambiente, el ambiente este en el que ustedes están con nosotros, se habla mucho de tiempo apocalíptico, se habla mucho de tiempo de cambio, de ajuste y todo eso. Entonces, cuando usted escucha esa información, usted al tiempo escucha de que tenemos que transformarnos si queremos merecer una continuidad en los días de creación o en toda esta historia. Entonces, allí su comprensión de la transformación no es consciente, sino por un temor, por una advertencia. Entonces, allí es donde nosotros tenemos que realmente comprender si quienes están bajo nuestra responsabilidad en el impulso espiritual vienen a hacernos sentir la presión de que si no lo hacemos, nos jodimos.
1: Claro. O el otro grupo de personas es el que es como Vicente. O sea, hacen las cosas, pero no porque lo comprenden que es para su bien, sino porque para donde va la gente, para allá va él. Entonces, en cualquier momento se cansa y ya vuelve otra vez.
0: Sí. Entonces, la comprensión es la gran maravilla de todo el ascenso. La comprensión. Y la comprensión a todo nivel. De mí mismo, de mis fallas, de lo que debo transformar después de la interiorización. Pero también puedo comprender el mundo que me rodea. Comprender el mundo que me rodea. No entenderlo, comprenderlo. Y entonces, por ejemplo, usted es capaz... usted podría ser capaz de entender la oscuridad de este planeta, comprenderla. Y el término aquí no significa comprensión en el sentido de, no, yo te comprendo, yo te avalo. No, yo entiendo y voy más allá de lo que significa cada paso de esa otra fuerza.
1: Claro.
0: La comprendo. Sé por qué hace, por qué no hace. Que no busca.
1: Es que dentro de la comprensión, uno de los primeros pasos que debemos tener es identificar cuáles son nuestros problemas, nuestra oscuridad dentro de nosotros y por qué existe esa oscuridad, para qué y cómo podemos eliminarla o transformarla.
0: Ah, ya se había congelado la imagen, pero ya estamos otra vez.
1: Okay.
0: Bueno, continuamos entonces en este interesante tema.
1: Bueno, entonces no se refiere simplemente a tener fuerza de voluntad para conseguir objetivos materiales. La voluntad es capaz de crear una respuesta diferente en lugar de repetir automáticamente una respuesta anterior. ¿Cómo así esto? Y vamos a poner un ejemplo. Con un patrón anterior, yo antes de aplicar esta ley, esta cuarta ley, ante esta situación me critican. Entonces yo me enojo, me pongo en una actitud de defensa y empiezo a discutir, a pelear con la persona que me está haciendo la crítica. Aplicando la cuarta ley, comprensión voluntad, entonces frente a esta situación alguien me critica, yo observo mi reacción, comprendo lo que estoy sintiendo, de igual manera me estoy enojando, o sea, recuerden que las emociones surgen, pero yo me observo, la comprendo, decido no reaccionar impulsivamente y respondo. O sea, tomo una decisión y respondo y la respuesta, lógicamente, en este caso, no es discutir, sino tener calma. La situación externa puede ser exactamente la misma. Lo que cambia es la respuesta interna. Y a muchos nos pasa, en la medida en que vamos adentrándonos en este camino, dejamos de ser personas impulsivas, reactivas, violentas, y empezamos a ser más calmadas, más menos reaccionarias, menos impulsivas y respondemos de una manera más sabia, más inteligente.
0: Se va bajando el voltaje.
1: Se va bajando el voltaje.
0: Así es. Poco a poco. Y eso también llama la atención. Lo que acaba de decir Trinidad llama la atención. Porque estar alrededor de la información, al estar siempre intentando entenderla, está conectado con ella, y luego es capaz de interiorizarla, es decir, compararla con su vida, la información que está teniendo, compararla consigo, con su misma, entrar al salón de los espejos, que es lo que significa eso. Entonces, poco a poco, sin darse cuenta, ese saber va volviendo, como dice aquí, va volviendo dócil su corazón. Por eso el mensaje dice en uno de sus apartes: el conocimiento en el ser humano expande su mente, vuelve dócil su corazón y hace grande su hace reconocer su propio espíritu. Entonces, primero en la mente te ensancha el entendimiento, te lo ensancha, te lo amplía, te hace ver perspectivas, oportunidades, situaciones, y él mismo en la permanencia al lado de él, entonces va surgiendo lo otro.
1: Claro.
0: La comprensión. Entonces, pero ¿qué es lo que pasa? Que es que nosotros no estamos siempre de la mano al saber. ¿Por qué? Por la cotidianidad. Si hay algo que enreda bastante a los seres humanos, es las cosas que tengo que hacer todos los días. La cotidianidad.
1: Claro, sí, y recordemos también que de lo que hay de nuestro corazón es lo que nosotros reflejamos o vemos en los demás. Entonces, en la medida en que comprendemos eso, nos damos cuenta de que la persona que nos está criticando está viendo en mí lo que hay en su corazón. Entonces, no tengo responsabilidad sobre eso, eso es su responsabilidad y yo sigo hacia adelante.
0: Correcto. ¿Cómo se relaciona con las leyes anteriores? Esta cuarta, que es la comprensión voluntad, con las tres anteriores. Veamos.
1: Bueno, las siete leyes del ascenso continuado funcionan, como ya lo hemos visto, como una escalera evolutiva, donde ningún peldaño puede saltarse, ya que cada uno prepara el terreno para el siguiente. ¿Cómo así? Vamos a hacer un repaso y un recuento de lo que hemos visto hasta ahora. En la primera ley, la ley del cuerpo luminoso, el objetivo es abandonar aquellos comportamientos que deterioran el ser, por ejemplo, el odio, los vicios, el sufrimiento, las amarguras, etcétera, y avanzar hacia la felicidad, el equilibrio, la armonía y la paz. En la segunda ley, que es la ley de la mente reformada, después se trabaja sobre los pensamientos, dejar de producir pensamientos destructivos y orientarse hacia la creación, sanación y construcción del futuro espiritual. La tercera ley, que es la ley de la inteligencia emocional, la persona aprende a conducir sus emociones en lugar de quedar atrapada en ellas. Las emociones, recordemos que son fuerzas que pueden elevar o limitar al ser dependiendo de cómo sean conducidas. Entonces, estas fueron las tres leyes que vimos y fíjense que una va de la mano de la otra en orden lógico.
0: Claro.
1: Ahora, ¿cómo se relaciona la cuarta ley con estas leyes? Las primeras leyes sientan entonces la base del despertar, el reconocimiento de la energía luz interior y la depuración de las cargas kármicas o emocionales. Para llegar a la cuarta ley de la comprensión voluntad, el individuo primero ha tenido que transitar por ese reconocimiento de su propia ignorancia espiritual, abrir su mente a la ley del amor, el perdón, y empezar a despojarse de la culpa y asumir sus responsabilidades. La comprensión y la voluntad surgen de manera natural. Una vez que el espíritu ha procesado las etapas iniciales de purificación y entendimiento básico de su entorno energético.
0: Mira, espiritual. Que aquí lo dice, y lo dice clarito. Sí. La comprensión y la voluntad surgen de manera natural. ¿Sí? Lo que acaba de decirle. Mm. Usted lo que tiene que tratar es de entender y de interiorizar. O sea, la información, en el caso, porque estamos hablando del trabajo interior, la información que usted reciba, la interacción que tenga con el mundo para lograr, según lo que usted desea, un cambio y transformación, la debe entender. Si no la entiende, no va a pasar nada. La debe entender. Así que, si hay conocimientos que usted no está entendiendo, no le gaste tiempo. Y no está sirviendo. Hay quienes dicen, he escuchado gente que dice conocimientos en chirinchinchin, para no decir chino, ni inglés, ni nada, sino en chinchin, o sea, en una vaina que nadie entiende, y decir que no importa, con el tiempo pasará. No.
1: No, nada. No.
0: El entendimiento tiene que ser nítido. Nítido. Ya la permanencia en esa nitidez del saber interiorizado, comparado con mi realidad, comparar, yo mirarme ahí, mirarme allí, cómo estoy yo ahí, eso allá conmigo. O sea, si yo tengo esa interiorización, esa es la clave. Interiorizar, que me permite darme cuenta poco a poco y en permanencia, surge de manera natural la comprensión y la voluntad.
1: Sí. Mira, hay algo que yo evidencio y veo en el día a día, sobre todo acá en estos canales y eso, y es, por ejemplo, ¿de qué te sirve saber que Jehová no es Dios? O sea, ya lo supiste, ya sabes quiénes son, ya sabes de qué se trata, pero al final, ¿para qué te sirve todo eso? Entonces, para mi opinión, o en mi caso personal, a mí me ha servido para saber que hay una información creada por ese
0: personaje,
1: esos personajes que me limitan, que me atrasan, que me perjudican, y que entonces debe haber otra información que me conduce a mi avance y a mi bien y que yo no conozco. Entonces, una de las cosas que a mí me pasó cuando conocí esto fue rabia al sentir que he perdido mi tiempo y que ahora era el momento de empezar a descubrir cuál era esa información que estaba ahí oculta. Y esa es una de las razones de estos canales. Entonces hay un reconocimiento de que que tenía una ignorancia y que tenía un conocimiento que supuestamente era abundante sobre algo que no me estaba sirviendo de nada. Pero hay gente que se queda ahí en que Jehová no es Dios, que Jehová, y en las historias de Jehová, y no trasciende hacia la otra información, que es parte de esa otra información, esta información que les estamos dando. Entonces, esta información no gusta.
0: Sí, porque
1: no es atractiva. ¿Por qué? Porque nos quedamos ahí, en el entretenimiento.
0: Sí, yo lo puedo explicar de la siguiente manera. Nosotros somos como los niños que cuando al principio encendemos la televisión, buscamos entretenernos, ¿cierto? Entonces, cuando tenemos 2, 3, 4 años, nos podemos dar cuenta que nos gusta un tipo de contenidos. Luego, en la medida en que vamos desarrollándonos mentalmente y logrando habilidades y capacidades, llegamos buscando otro tipo de contenido. Ya cuando estamos adolescentes y llegamos a la adultez, otro tipo de contenido. Uh-huh. Y si miramos para atrás, entonces decimos, ay, pero yo veía eso cuando era niño.
1: Ajá, exacto.
0: ¿Verdad? Entonces, ¿el punto cuál es ahora? Nosotros tenemos que evolucionar.

0: investigaciones que intenten sacar a las personas de los patrones de adoctrinamiento habitual. Eso de pronto un poco más los viernes de investigación, que es como más para quien está intentando entenderlo. Pero si usted ya lleva un tiempo en la búsqueda, usted debe ir quemando esas etapas. Ahora, otra cosa también importante, ese tema se puede interpretar en 7 niveles. ¿Sí? Por ejemplo, el tema de Yahvé, tú lo puedes interpretar en el primer nivel. Ah, me engañaron. Pero en los niveles superiores tú puedes decir que de esas enseñanzas, sin siquiera tocar una iglesia en la actualidad, aún las tienes. O sea, tú puedes decir, aún sigo siendo adorador de Yahvé. Pero ¿cómo? Si ya descubriste de que no es Dios. Sí, pero todavía practico sus leyes.
1: Claro.
0: Entonces ahí es donde viene la comprensión de ese tema, de ese mismo tema, pero a otro nivel. Siempre será así. Entonces, ahí está el reto. Entonces me pareció interesante que quedara claro que la comprensión y la voluntad surgen de manera natural.
1: Natural, así es.
0: Ok.
1: Entonces, la cuarta ley actúa, se ubica en el centro del sistema de las 7 leyes, funcionando como un punto de inflexión o bisagra. O sea, queda ahí en toda la mitad de esta escalera de ascenso. Sin la comprensión voluntad de la cuarta ley, es imposible acceder a los estadios superiores de sabiduría, maestría y plenitud espiritual que dictan las leyes que siguen en la escalera de avance.
0: Entonces, estudiando esto, debemos entender cuáles son las consecuencias de experimentar, de vivir dentro de la ley de la comprensión voluntad. Al consolidarse, la unión entre la comprensión y la voluntad resultan.
1: Bueno, ya ahí vamos a pensar, experimentar que cesan los arrebatos y las quejas del cuerpo, las dolencias, la ansiedad por el vicio, las depresiones. Se aquieta la mente descontrolada, negativa y repetitiva. Se disipan las emociones oscuras, reactivas y limitantes. Lo que comprendo lo sostengo, lo que sostengo lo realizo. No hay contradicciones entre saber, querer y hacer. O sea, ahí para completamente el cese de los conflictos internos, esa guerra interna que nos gobierna, y se da paso a la sabiduría que ya no necesita guías externas.
0: Ok, entonces ahí está las consecuencias. Entonces, en la medida en que vayamos nosotros avanzando en estas aplicaciones, van cesando muchas cosas, van quedando atrás muchas cosas, y ahí está el ascenso continuado. Usted ya no va a ser el mismo de antes.
1: Esto es lo que se llama el morir al viejo hombre y nacer al nuevo hombre. Y aquí fue también debido a esto que comprendí, porque no había comprendido la verdad muy bien, la frase que dijo Jesús cuando dijo: yo soy el camino, la verdad y la vida, nadie viene al Padre sino por mí. Entonces, cuando uno lee esto intelectivamente, uno cree que es Jesús el que lo va a llevar a uno, y por eso es que lo esperan en la segunda venida, para que físicamente nos lleve y nos traslade y nos muestre el camino y cuál es la verdad y cuál es la vida. Pero ahora, después de haber hecho este proceso de investigación, entendimiento de estas 4 leyes, ya comprendo, bueno, entiendo que el que tiene que hacer el propio camino soy yo, la que tiene que descubrir su verdad soy yo, y la que tiene la vida en mis manos soy yo.
0: Total, eso es. Sí. Cuando dice esto es uno mismo.
1: Exacto. O sea, el yo soy es realmente, y literal como dice, es uno mismo. O sea, no es Jesús allá afuera, sino aquí adentro, el yo.
0: Además, ya él no está.
1: Ya él no está, así es.
0: Y hay quienes lo están esperando, ¿eh? Curiosamente, hay quienes creen en la segunda venida como que Jesús va a venir a no sé qué. La segunda venida es un proceso meramente interior.
1: Sí, señor.
0: Transformación interior. Así de pronto esto sea muy frustrante para muchos de nosotros, porque siempre tuvieron la esperanza de conocer al tipo, pero no. Miren, amigos, debemos siempre tener en cuenta

0: muchas de las interpretaciones que aún nosotros tenemos están tocadas por la religiosidad.
1: Sí.
0: O sea, el trabajo que hizo Roma en el 325 de implementarle muchas cosas, de hecho, el propio Pablo de Tarso, como lo estamos estudiando en estos días,
1: mañana,
0: se le agregaron unos elementos que no son propios del mensaje de Cristo. Entonces, claro, cuando vamos a hacer interpretaciones de lo que está a nuestra disposición hoy, no deja de haber un toque de eso todavía. Entonces, el reto es siempre desafiar ese modelo, castigo, premio, que tienes que hacer, porque si no haces, todo eso.
1: Claro.
0: Todo eso hay que cambiarlo, la adoración externa, el esperar cosas por fuera, creer que es una situación que por sí solo no podemos, tiene que haber alguien que lo diga, todo eso. Pero eso será poco a poco. Y aquí hay otra herramienta que es el papel de la lógica de la lógica.
1: Bueno, la lógica de la lógica se presenta con un nivel superior de interpretación que permite buscar la ley y la verdad. Más que ese documento que conocemos por ahí, que estudiamos aquí con Robinson, con Neil, donde hay muchas verdades, el propósito al final es que el ser humano deje de ser gobernado automáticamente por las sensaciones, los pensamientos desordenados, las emociones oscuras, los patrones aprendidos y pase a actuar desde la comprensión, la voluntad y la conciencia. Entonces, aquí en esta imagen podemos ver que esto es un proceso lógico que comienza en la mente, a través de los cinco sentidos, se recibe la información, se captan datos, estímulos, hechos. La razón analiza esa información, la descompone, la evalúa y cuestiona la información. La inteligencia busca comprenderla, integra y conecta ideas para comprender, es decir, hacer el trabajo interno, interior. Luego la voluntad lleva a la comprensión, toma decisiones, las ejecuta. Y viene por último la lógica de la lógica, que busca el sentido y la ley que hay detrás de todo esto. Descubre las leyes universales y la razón de ser última de toda la creación.
0: Claro, ahí está explicado o resumido todo el mecanismo. Entienda en la razón. Luego de que entienda, recuerde interiorizar. Ahí aparece esto que es la inteligencia, al buscar comprender, para que surja luego la voluntad de llevar la comprensión a la acción. Esa es la meta.
1: Sí.
0: Y el próximo miércoles nos espera la quinta ley, que se deriva, y también va a ser de la misma manera, surge naturalmente luego de experimentar estas cuatro primeras. Va a aparecer la inteligencia superior.
1: Superior.
0: ¿Ya? Ese es un mecanismo. Aquí estamos hablando de mecanismos. Eso no es por creencia, no por ósmosis, nada. Esto es comprender el mecanismo que Trini aquí nos puso en la imagen y darle. Cuando usted está aquí, por ejemplo, conectado, descubriendo, apenas está en las dos primeras, en los dos primeros renglones. Usted está conectado mentalmente recibiendo la información, unos estímulos audiovisuales que llegan a sus sentidos. Luego, el juego verbal y de imagen hace que usted lo organice en su razón, que analice y entienda.
1: Exacto.
0: Usted ahora que terminó esto, usted va a decir, ojalá no, entendí el programa. Y puede incluso estar comparando con cosas que ya viene haciendo. Y entonces podrá decir si lo está haciendo. Comprendo lo que esos dos carajos están diciendo ahí. Porque ya lo está viviendo. Porque tampoco vamos a creer que todos apenas vamos a empezar a comprender ciertas cosas. No, ya, ya llevamos un recorrido,
1: sí, claro,
0: en ciertas cosas. Hay cosas que comprendemos ya. Tampoco es que estemos cero pollito en la comprensión voluntad. No, la hemos practicado.
1: Sí, recordemos que ahorita dijimos que esto era natural, o sea, en la medida en que uno va limpiando su cuerpo, limpiando sus pensamientos, vas desencadenando todo este proceso.
0: Bueno, amigos, esta ha sido la cuarta ley para el real ascenso espiritual, la comprensión voluntad. Ya está sumada esta ley a las tres anteriores, o sea, ya van cuatro. Si quieren ver los tres programas anteriores, solo tienen que entrar al canal, Canal Descubriendo, aquí donde están, y en la pestañita de listas o playlist, que puede aparecer en inglés, playlist o listas, uh-huh. Ahí está la lista de las leyes del ascenso espiritual. Y ahí las ve. ¿Vale? Entonces ya al final de esta saga quedarán los siete programas al respecto.
1: Correcto.
0: Bien, entonces vamos ahora al chat para leerlos con rapidez aquí antes de despedirnos. Vamos tomando algunos de ustedes al azar. Tenemos a María C. que nos dice, como siempre acá desde Nueva Zelanda, gracias Neil y Trini, una vez más, excelente programa. Supongo que es ya de día ya, ¿no? Día siguiente.
1: Sí.
0: Que nos coloque ahí, por favor, María C.
1: ¿Qué hora,
0: ¿qué
1: es,
0: hora es allá, allá en Nueva Zelanda?
1: La trasnochada.
0: J.C. Coste nos dice, saludos Neil y Trini desde New Jersey. El primer paso es conocernos a nosotros mismos para descubrir todas las artimañas negativas que existen dentro de nosotros, las cuales nos mantienen sin avance. Taller Arca de Noé dice, complejísimo, pero posible. La reactividad volverá proactiva como ejercicio continuo. Alba también nos saluda, como siempre, muy revelador y mucha ayuda, gracias. José Delgado también dice, gracias Neil y Trini por su valioso tiempo, saludos desde Fresno, California. María C. dice, son las 2:56 de la tarde del jueves.
1: Ah, o sea, ya es de tarde.
0: Sí, ya está en el futuro.
1: No está trasnochada.
0: Nosotros estamos en el pasado, nosotros ya estamos en el miércoles, sí, a las jueves.
1: María C. ya está en la tarde del jueves.
0: Sí, o sea que los programas en Nueva Zelanda son a las 2 de la tarde.
1: Correcto.
0: Los días siguientes.
1: Uh-huh.
0: Eliseo dice, saludos desde Caracas, Venezuela. Ojalá algún día podemos ir por allá. A Caracas. Santiago Vega también está con nosotros. Hola, buenas noches. Deseo expresar mi mayor agradecimiento a las sagas de los días lunes y miércoles. Excelente tema. Mucha comprensión, entendimiento que me ayuda a ser mejor persona cada vez. Los amamos.
1: Qué
0: gracias.
1: Bueno.
0: También Luis López dice, hola, Neil. Mi padre tiene cáncer. Busca desesperadamente una cura y me topé con la medicina holística. ¿La recomiendas? Es transición de energía y de
1: transición.
0: Y te puedes curar, pero creo que es cabalístico. Pues yo no la conozco, no puedo dar un concepto ni consejo al respecto. Pero definitivamente ahí hay que equilibrar las cosas, ¿no?
1: Sí, exacto. Si tú ves, Luis, que eso es de nueva era, tú tienes que ya sentir lo que resuene o no resuene en ti con esa información, con ese tipo de medicina, y pues nunca dejar de lado el tratamiento que tenga tu papá para el cáncer,
0: el tradicional,
1: ¿no? O sea, siempre con cosas alternativas son buenas, naturales, todas esas cosas tendrán también su
0: sí,
1: lado bueno.
0: Pero evitar los fanatismos en ese
1: sentido. Sí, momento. Claro.
0: Porque por fanatismo varias personas se han muerto. Bien, tenemos a Yolanda, que nos saluda. Entonces, en convivencia de pareja, ¿cómo se lee esto? Supongo que escribió antes. ¿Cómo se lee esto? Bueno, igual. Ahora, una cosa, porque siempre aquí hay un resultado, ¿no? Uh-huh. Hay personas que están en un proceso de querer mejorar, de querer transformarse, y están acompañados de personas que
1: no les interesa.
0: Bueno, es complejo.
1: Sí, y ahí es complejo la cosa.
0: Complejo. ¿Cómo lo hacemos? No lo he vivido, no lo comprendo. ¿Cierto? Ahí es donde surge la comprensión,
1: sí,
0: ¿cierto?
1: Claro, claro.
0: ¿Cómo lo ha vivido?
1: Claro, porque vas a tener que dejar de hacer cosas que no, con las que no te sientas bien, y el otro pues sí le encantan y las quiere seguir haciendo. Entonces, es un tema de mucho diálogo, mucho diálogo.
0: Señor, es complejo, sí, es complejo, no es fácil. Bela Betel, buenas noches. Yo cuando no entiendo algo, mi OCD no me deja, me aburro y me desconecto. Cada vez que los escucho, perdón,
1: me identifico mucho.
0: Ustedes me hacen ver mis sombras.
1: Mis sombras, lol.
0: Lol. Sí, yo también soy así. Yo cuando una cosa no la estoy entendiendo, sí. Bye, bye. Me da mucha pena, pero no está en mi nivel, digo yo.
1: Así es.
0: Edwin Torres dice, buenas noches, saludos desde Costa Rica. Todos somos parte de una misma humanidad, pero con distintos niveles de comprensión.
1: Correcto.
0: Ed Huesca nos comenta, Neil maneja muy bien el arte de enseñar. Se siente como si le estuviera hablando a un hijo. Es muy pedagógico y enseña con amor, con paciencia y de buena gana. A mí me impresiona.
1: Sí, a todos los que hemos pasado por su por su mano, él es un excelente maestro.
0: Y a mí me gusta, o sea, yo hago lo que me gustaría que hicieran conmigo. Uh-huh. O sea, a mí me gustan las personas que explican sencillo, que se preocupan porque uno comprenda. Por
1: ejemplo, con el ejemplo.
0: El ejemplo es
1: clave.
0: El ejemplo es arrollador.
1: Y ejemplo de la vida cotidiana.
0: Jesús, pues. Ajá. Jesús sacaba parábolas de hasta de los pájaros. Sí. Los peces. Se rebuscaba historias muy interesantes. Claro. Yolandita dice, ahí creo que mi pregunta no va con el tema, perdón. Bendiciones. Como que hizo un programa, una pregunta que no era del programa. Mariposa también está como siempre con nosotros, en sintonía. Dice, interesante saga para entenderla mejor. Fausto Guzmán dice, hola Neil y Trinidad. Concordia, Chiapas, México. Está él en Concordia, Chiapas, México. Mira quién está aquí, ¿ve? ¡Paula! Allá en Ciudad de México, Paula. Un saludo también para Carlos, dos bonitas personas
1: con las
0: que interactuamos allá en México recientemente que fuimos. Dateris, desde Ibagué está ella. Buenas noches, Neil, Trinidad. Y para todos los que estén conectados, saludos desde Ibagué. También está con nosotros Liceo, que nos dice, gracias aquí, atentos al programa con mi mamá, Juana Mera. Patricia Alfaro dice, las religiones, mientras sigan haciendo el adoctrinamiento, ese avance será lento para los creyentes fanáticos religiosos. Y bueno, listo, vamos a ver por acá uno. 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
1: 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Bueno, muchísimas gracias a todos por haber llegado hasta aquí, hasta el final de este programa. 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
0: Planeta Conciencia,
1: Visión Noticiosa y Trinien Camping. Trinien,
0: que estos días sacamos un video. Un
1: nuevo video,
0: sí. De un campamento a 45 grados centígrados. E inundados de hormigas.
1: Y sin un árbol alrededor con hojas.
0: Estuvo desafiante, pero ahí les mostramos en el video cómo podemos integrarnos a la naturaleza a pesar de. Así que no se lo pierdan ahí en Trinidad. Cuídense, nos vemos entonces el viernes, en los viernes de investigación Descubriendo. Sí, aquí, en Descubriendo, con la certeza en la búsqueda de la verdad. Chao, chao.
1: Chao.
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0: 9 de la noche con 5 minutos.
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4: 10 de la noche con 4 minutos.
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1: Hola, hola, ¿cómo están? Bienvenidos todos ustedes a la revista Planeta Conciencia, esta que es la nueva forma de sentir y pensar en la radio y en el YouTube, acompañado con Trinidad en esta oportunidad para compartir nuevamente con ustedes en los jueves de análisis el tema de Jehová, el Jehová de los aztecas. Este señor se llamó Huitzilopochtli.
2: ¡Uy, lo dijiste bien!
1: Nuestros hermanos mexicanos nos perdonarán, en algunos momentos vamos a tener que pronunciar algunos términos muy, muy mexicanos ancestrales, y bueno, vamos a hacer nuestra mejor, digamos, nuestro mejor esfuerzo. Hoy vamos a hablar de Huitzilopochtli, que es un dios mayor para los aztecas. Sin embargo, el análisis que hicimos de este personaje nos puede mostrar una cierta similitud con el Jehová de los judíos. Trinidad, buenas noches, ¿cómo estás?
2: Buenas noches, Neil. Buenas noches para todas las personas que se conectan aquí en su revista Planeta Conciencia por la radio RCPC y por este canal de YouTube Planeta Conciencia. A los que no se han suscrito, los invitamos a suscribirse, y bueno, y a los que les vaya gustando este programa, el like. Bienvenidos a este nuevo programa de hoy jueves a las 8 de la noche, hora Colombia. Estamos iniciando su revista Planeta Conciencia con el tema El Jehová de los Aztecas, que es Huitzilopochtli. Bueno, lo dije bien también.
1: Bien, entonces, Huitzilopochtli. Bueno, este es un personaje muy interesante que vamos a conocer. Algunos de ustedes recordar, lo conocerán, sobre todo nuestros hermanos mexicanos. Pero bueno, iniciemos antes, vamos a leer algunos mensajes de ustedes, como Andrómeda Alfaro dice: hola Neil, saludos. Yo desde cuando quería saber sobre este tema, y aquí está.
2: Bueno, fíjese. Ajá, qué bueno.
1: Cristina Jaraba nos saluda a todos desde Santa Marta, Meriluz Español. José Luis Guagüella, muy conectado también. Gerardo Chávez, Rosa Contreras saludándonos. Jorge Humberto Velázquez, buenas noches, gracias por la buena información, Trini y Neil. También Eva Vázquez, que está en Oaxaca, México. ¿Cómo se deja pronunciar, Neil? ¿Cómo se deja pronunciar? Vamos a intentarlo otra vez. Huitzilopochtli.
2: Okay.
1: Creo que está bien dicho, ¿no?
2: Sí.
1: Bueno, el tema va a estar muy bueno. Vamos a empezar precisamente. Este es un dios de los aztecas y tenemos que hablar primero entonces de ubicarnos, ¿no?, en el contexto.
2: Exacto.
1: Sobre los aztecas, Trinidad.
2: Bueno, vamos a hablar de quiénes fueron los aztecas. Los aztecas, en las primeras décadas del siglo XIV de nuestra era, un pueblo de cazadores nómadas que venía del norte, se estableció en dos islas en medio del lago Texcoco, que se le conoce como los aztecas. También se les llama tecnocas o mexicas. La entidad político-territorial más grande y poderosa de la región hasta la llegada de los conquistadores españoles en el siglo XVI. Los aztecas conformaron un imperio centrado en la ciudad de Tenochtitlán, que fue su capital en el año de 1325. Su máxima autoridad política era el Huitzilopochtli, y su sociedad estaba dividida en tres estratos: los nobles, los plebeyos y los esclavos. Era una sociedad guerrera que constituyó una triple alianza con Texcoco y Tlacopan, que eran las otras dos regiones, y conquistaron extensas tierras, practicaron sacrificios humanos. Su religión estaba centrada en el culto al dios solar Huitzilopochtli.
1: Bien, ahí entonces está. Básicamente, los aztecas estuvieron antes de la llegada de los españoles, recuerden, 1492, mientras que este pueblo se estableció aquí definitivamente en Tenochtitlán en 1325 después de Cristo. Esto es siglo XIV. Se presume que su historia data del siglo XII, siglo XIII, ¿verdad? Hasta establecerse en 1325 en lo que se conoce como la capital de la gran cultura azteca, Tenochtitlán, que queda incluso a sus restos allí en lo que es el Zócalo, la plaza central de México. Ahí, si usted visita México, o para quienes están también allá, podrán ver las ruinas de Tenochtitlán en el Zócalo.
2: Exacto, que está en la Ciudad de México hoy día.
1: Actualmente. Uh-huh. Bueno, alrededor de los aztecas, por supuesto, hay leyendas y mitos sobre el origen de ellos, de ellos mismos como sociedad, Trinidad.
2: Sí, Neil. Resulta que en medio de la investigación que hicimos sobre esta civilización azteca, encontramos que hay muchas leyendas y muchos mitos alrededor de todos ellos y de todos sus dioses. Existen, vamos a clasificarlos en cuatro, pues ya los historiadores y arqueólogos han clasificado. Unas son las leyendas que se refieren a las leyendas de Aztlán. Aztlán fue la región que quedaba al norte de donde ellos empezaron su migración hacia Tenochtitlán. Entonces hay muchas leyendas, se dice que los aztecas emprendieron un largo viaje desde Aztlán en búsqueda de un hogar definitivo. Alguna vez fue profetizado por los dioses de que ellos debían buscar ese lugar prometido o lugar definitivo. Están también las leyendas de Huitzilopochtli. Entonces alrededor de este dios, que es el dios del sol, hay muchas leyendas también. Él también es el dios de la guerra, guió a los aztecas en su migración y les reveló el lugar donde debían establecerse, la mítica ciudad de Tenochtitlán, que fue donde se establecieron. Entonces también hay muchas leyendas acerca de esto. Ahorita vamos a ver pues la más importante, porque nos vamos a centrar en este dios. Y también hay unos mitos. Entonces hay mitos acerca de la creación del mundo y mitos sobre la migración, esta migración que hicieron estos aztecas. Sobre la creación del mundo, los dioses se reunieron en el cielo para discutir la creación de la tierra. Quetzalcóatl, la serpiente emplumada, que también se le llama, y Tezcatlipoca, que es el espejo humeante, fueron elegidos para llevar a cabo esta tarea divina. Y entre los mitos de la migración, pues guiados por esas señales divinas, emprendieron un largo viaje a la tierra prometida, donde establecieron la grandeza de su imperio.
1: Del gran imperio azteca.
2: Correcto. Entonces esto para entender dentro del contexto, que cuando uno revisa la literatura va a encontrar muchos de estos mitos y leyendas, algunas más antiguas que otras.
1: El que nos llama la atención para efectos del programa es el tema de la migración. La migración que este pueblo, donde estaba anteriormente en Aztlán, tomó camino guiado por su dios mayor. Y en ese sentido, pues vemos ciertas similitudes con lo que ocurrió con Moisés, que guió su pueblo hacia la tierra prometida. Pues esta tierra prometida había sido así, prometida por el dios de ellos, que fue Jehová Yahweh, o también conocido como el Tetragramatón. Sí. Entonces aquí comienzan a ver las similitudes.
2: Correcto.
1: Un pueblo que originalmente era de una región, Aztlán, y luego es guiado por su dios mayor hacia el lugar donde se constituiría su gran imperio, el imperio azteca. Claro que habrían señales para identificar dicho lugar, dicho espacio donde ellos se asentarían y forjarían toda la infraestructura de su gran ciudad.
2: Así
1: que
2: es.
1: Cuando llegaron los españoles, la conocieron.
2: Ahí fue donde llegaron, precisamente.
1: La conocieron, ¿no? Uh-huh. Recuerden que ellos primero llegan a Veracruz, como tú nos explicabas en el programa anterior, y luego de ahí son guiados por los mismos aborígenes, los mismos nativos, hacia la gran capital azteca, Tenochtitlán. Muy bien, seguimos entonces con esta historia de los ancestros de los mexicas.
2: Bueno, también encontramos que hay muchos dioses dentro de esta civilización azteca. Hay un historiador que se llama Rafael Tena. Él escribió un libro que se llama La religión mexica. Y en este libro, pues, describe cuál es la religión oficial de los mexicas, o también llamados aztecas, que puede identificarse alrededor de unos 144 nombres que corresponden a dioses distintos o advocaciones de los mismos. Y esto también se debe porque habían distintos dialectos, distintas lenguas, y cada uno lo llamaba de una forma distinta también. Este señor, Rafael Tena, dividió estos dioses en tres grupos. El primer grupo son los dioses creadores y providentes. Entre estos encontramos a Ometeotl, que era la deidad suprema. Está dentro de estas deidades supremas que está la deidad femenina y la deidad masculina. Está la Tezcatlipoca, que es el dios creador, Quetzalcoatl y entre otros.
1: Xutli, Yacatecutli, dentro del grupo 1.
2: El segundo grupo está son los dioses de la fertilidad agrícola y humana. Entre esos dioses está el dios de las aguas, el dios del viento, el dios de la vegetación, el dios del maíz. O sea, eran dioses a los que ellos le pedían para todas estas.
1: Senteolt, el dios del maíz.
2: Exacto.
1: Mestli y Teteoinam, varios de ellos. Y el grupo 3.
2: Y el grupo 3, que es donde nos vamos a enfocar. Eran los dioses que se centraron en la energía del mundo para que a su vez requirieran de su influencia. Estos eran los dioses de las guerras, los dioses que pedían sacrificios humanos. Y dentro de esos encontramos a este dios que estamos estudiando el día de hoy, Huitzilopochtli, que era el dios solar, el dios de los guerreros. Está también Mixcoatl, que es el dios de la Vía Láctea. Está Mictlantecuhtli, que es el dios del inframundo. Y está también el dios del planeta Venus y el dios del Sol.
1: Bueno, entonces estamos viendo varios dioses, varios personajes, según la mitología azteca. Bien, cabe también destacar, amigos de Visión Noticiosa, Planeta Conciencia, que todos los pueblos del mundo han sido visitados, por seres, no de nuestra dimensión, no de nuestro espacio, no de nuestro planeta, sino seres que sus antepasados llamaron ángeles o dioses, que realmente, para efectos de comprensión de este tema, eran seres humanos, solo que no terrestres. ¿Cómo así? Los seres humanos son una creación universal. Hay civilizaciones desde otros lugares de nuestro propio universo que nos han acompañado en diferentes tiempos y lugares. Estos seres llenos de conocimiento y sabiduría han compartido con nosotros sus conocimientos, los conocimientos de la naturaleza, del universo, de las plantas, de la agricultura. Ellos han servido como guías, pero al mismo tiempo, y lo hemos descubierto así en nuestras investigaciones, también aparecen unos seres también de fuera del planeta llegando aquí, haciéndose pasar por Dios, pero con un propósito bastante negativo para la raza humana. Es decir, aquellos que comienzan a hablarnos de guerras, de sacrificios y de muerte, claramente no corresponde al primer grupo que acabo de definir, aquellos que vienen a ayudarnos a desarrollarnos tranquila y en paz aquí en el planeta Tierra. Entonces, cuando hablamos de estos dioses, no solamente en los aztecas, sino cualquier cultura, una de las cosas que más queremos hacer es definir de qué clase o qué grupo hace parte cada uno de ellos. Como hoy vamos a hablar de Huitzilopochtli, queremos saber, en esa característica de un dios solar, de los guerreros, dios tutelar de los mexicas. Entonces nos hacemos esa pregunta, ¿de qué carácter es esta entidad, este dios o este ser? ¿Del primer grupo que hablé, de los seres que vienen a ayudarnos, o del segundo grupo negativo que viene a influenciarnos así, negativamente? Entonces en el desarrollo de la temática lo vamos a ir comprendiendo.
2: Trinidad. Correcto. Bueno, dentro de los mitos y leyendas que les dijimos que existían, hay dos leyendas que vamos a describir a continuación. La primera es el origen de Huitzilopochtli desde la leyenda de los toltecas. Y la segunda es el origen de Huitzilopochtli, pero desde las leyendas de los aztecas. Entonces, en la primera, que es la de los toltecas,
1: que es un pueblo anterior,
2: que es un pueblo anterior a los aztecas. De hecho, los aztecas invadieron a los toltecas y ellos con el tiempo desaparecieron.
1: Es decir, se enfrentaron, los aztecas se enfrentaron con los toltecas.
2: Sí.
1: Siendo los toltecas de un conocimiento y sabiduría anterior.
2: Anteriores.
1: Vamos entonces, conozcamos a Huitzilopochtli de los toltecas. Importante esto para encuadrar bien el tema.
2: Ok, los toltecas se asentaron en el norte del Valle de México, en la ciudad de Tula, en el actual estado de Hidalgo, en el año 800 después de Cristo. Tula fue saqueada y destruida por los aztecas, como ya les había mencionado, a mediados del siglo XII después de Cristo, y la cultura tolteca pues desapareció, declinó. Según un manuscrito antiguo conocido como la historia de los toltecas por sus pinturas, que trata de los mitos de origen de los antiguos mexicanos, se menciona que existió una pareja celestial que eran los dioses primordiales llamados Ometecuhtli y Omeziactual, bajo el relato de la creación del universo, de los cuales se representa la esencia masculina y la esencia femenina de la creación. Esta pareja divina tuvo cuatro hijos. El primero fue Tezcatlipoca Oscuro, el segundo Tezcatlipoca Rojo, el tercero Tezcatlipoca Azul, y entre los que había se había conocido que en náhuatl, que es el idioma pues de los aztecas,
1: de los mexicas,
2: se conocía también este Tezcatlipoca Azul, se conoció como Huitzilopochtli, que también se conoce como el colibrí del sur. Y el cuarto, que es el Tezcatlipoca Blanco, también se le llama Quetzalcoatl. Ellos corresponden a los regentes de los cuatro puntos cardinales. La pareja original y creadora están entre los dioses menos adorados, incluso recordados de las mitologías y las leyendas ancestrales. Perdieron su importancia hasta el siglo XIII, y en el momento en que se implementó la dominación de los nahual o los aztecas, pues ya también se dejó de enfocarse en estas leyendas de los dioses creadores.
1: Bueno, entonces tenemos la leyenda de dos fuerzas, femenina y masculina, que se unen para generar los principios creadores en cuatro seres, o en cuatro, como dice también, en cuatro regentes o cuatro puntos cardinales. Muy parecido a la tradición incaica cuando habla de los cuatro suyos, las cuatro regiones del sol, el Tahuantinsuyo, el Collasuyo, el Tillasuyo, en fin, cuatro regiones, muy parecido. Sin embargo, aquí se plantea que de parte de cada punto aparece una deidad, uno de los hijos de esas dos fuerzas. Aparece uno que es Huitzilopochtli, ¿verdad? El colibrí sur, pero todo esto dentro de la digamos sabiduría tolteca. Así que para los toltecas, Huitzilopochtli es uno de los seres luz de la creación.
2: Exactamente.
1: Al lado de otro también muy reconocido, que es Quetzalcóatl. Uh-huh. Bien, entonces son cuatro hijos de esa divinidad. Podemos entender que son mensajeros que de alguna manera pues acompañaron a estos pueblos enseñándoles conocimientos luz. Entonces, importante comprender esto para encajarlo con lo próximo que vamos a tratar. Huitzilopochtli realmente era una deidad, entre comillas, o mensajero luz, que acompañó originalmente a los toltecas, lo mismo que lo hacía Quetzalcóatl.
2: Importante también decir que los toltecas tuvieron mucha relación con los mayas. De hecho, hubo un momento en que ellos se entremezclaron, y de ahí que compartieron muchas de sus leyendas.
1: Muy bien, entonces este punto es muy importante, porque pareciera que el Huitzilopochtli de los aztecas no fue el mismo Huitzilopochtli de los toltecas. Sí, uh-huh. Parece que un personaje ya guerrerista se hizo pasar por el Huitzilopochtli de los toltecas. Bien. ¿Por qué? Bueno, porque de alguna manera estos personajes negativos, cuando llegan acá, se hacen pasar por lo que no son, cosa que pasó con el mismo Jehová, que se hizo pasar por un Iwitch, o un señor de conocimiento y sabiduría, o un dios, no siéndolo, ¿verdad? Entonces, luego uno confirma con las acciones que este personaje cometió y también impulsó a su pueblo a cometer. Vamos a ver si Huitzilopochtli, no de los toltecas, sino de los aztecas, corresponde también a una deidad impostora, a un ser negativo impostor que impulsó negativamente a los aztecas.
2: Correcto. Bueno, entonces, vamos a ver el Huitzilopochtli de los aztecas. Huitzilopochtli es el dios más poderoso de la mitología azteca, considerado el padre de los aztecas. Cuentan que un día Cuatique, que era la madre tierra, diosa de la fertilidad y madre de Huitzilopochtli, se encontraba barriendo en el cerro de Cuatoapec, la montaña de la serpiente, cuando entonces se encontró una pelotilla de plumas que puso bajo su manto, resultando quedar embarazada. Cuentan las leyendas que quedó embarazada del antiguo dios del sol. Indignada, Coyotzacuitcui, hija de Cuatricuple, que era la madre de la diosa de la fertilidad, logró convencer a sus hermanos, que eran 400, de que había que matar a su madre por la deshonra del embarazo que presentaba, ya que ellos eran hijos de la madre de la fertilidad, con el padre de ellos era el mismo que mencionábamos anteriormente, que era el dios creador.
1: Con Coyotzacuitcui al frente de 400 hermanos avanzaron contra su madre, pero en el momento en que llegaron nació Huitzilopochtli. Con el rostro pintado, armado, con armadura puesta y armado con la serpiente de fuego, una culebra hecha de teas que solo le obedecía a él, y le cortó la cabeza a Coyotzacuitcui para finalmente vencer a todos sus hermanos. Entonces fíjese que en el propio nacimiento nació guerreando. Esta es la tradición o el mito alrededor del nacimiento de Huitzilopochtli, pero el de los aztecas, en un relato que pareciera un poco parecido al de los toltecas. Se planteaba en los toltecas la divinidad, ¿verdad?
2: Sí, de hecho, el padre y la madre que cuentan en este relato de los aztecas, la diosa de la fertilidad y el padre de la creación, pues son como que los mismos. Pero resulta que la diosa de la fertilidad le fue infiel al padre, al dios este de la creación, y entonces quedó embarazada de Huitzilopochtli. Y en medio de esa deshonra, pues sus hermanos no quisieron que él naciera y iban a matar entonces a la madre. Y en el momento en que la iban a matar, nació Huitzilopochtli, y nació bajo esta contextura de guerrero y con un arma en su mano, que fue la serpiente.
1: Mira, si lo analizas, se parece mucho al nacimiento de Sophie de Yaldabaoth. Uh-huh. Un programa oscuro de caos narrado, pero en el tema de los Huitzilopochtli, de los aztecas. Entonces miren cómo nace de la infidelidad, dice, se plantea la infidelidad, o dice que ella estaba barriendo en la madre de Huitzilopochtli y algo
2: encontró una pelota de plumas y se la puso debajo de su mano,
1: como ella misma sí, embarazándose. Exacto. Entonces es algo parecido a lo que produjo el embarazo
2: de Sofía,
1: que sí. Lo hizo ella misma sin el permiso del Espíritu.
2: Correcto.
1: Y lo que aparece es el caos que se llama Yaldabaoth. Uh-huh. Parece que Huitzilopochtli de los aztecas es un dios nacido del caos.
2: Del caos, así es.
1: Es un dios nacido del caos, de la guerra, del enfrentamiento, que luego se convirtió en un guía para los toltecas.
2: Nació matando a todo el mundo ahí.
1: A todo el mundo. Fíjese usted, ahí hay una cierta similitud, ¿verdad? Veamos.
2: Bueno, Huitzilopochtli es el dios de la guerra. En Nahual significa colibrí zurdo o colibrí del sur. es la guía principal de los Mexica o Azteca desde el inicio de su peregrinación hasta establecerse en Teotihuacán. Se considera que su nombre era nigromántico y por eso le ofrecían sacrificios humanos. El culto al dios se llevaba a cabo en el Templo Mayor, una construcción gemela donde se adoraba a Tlaloc, que era otro dios también. Los mexicas tenían gran devoción por él y celebraban grandes fiestas en su honor.
1: Bien, entonces tenemos aquí la pirámide de Tenochtitlán, uh-huh. que era un lugar escogido para hacer los sacrificios. Entonces tenemos a un dios que nace una tradición en el caos, que sale desde una tradición que narra el caos, pero que además, ya cuando se establece como guía del pueblo de los mexicas, se caracterizó por la petición de sacrificios, de sacrificio. Ahora, cabe recordar que el tema de los sacrificios, también se presentaron, como ya hemos explicado en otros programas, allá en el viejo mundo.
2: Sí.
1: Con esto entendemos que no solo es algo que fue influenciado o fue generado por la influencia de dioses oscuros en ese viejo mundo, sino que al parecer, según lo que estamos interpretando, primero viendo y luego interpretando, Xochitlopotli.
2: ¿Sí? Huitzilopochtli.
1: Los términos no son muy comunes nosotros.
2: Eso nos cuesta a nosotros
1: trabajar. Nos cuesta. Aquí estamos cruzando los dedos.
2: Pero los mexicanos, eso rapidito que dicen todos.
1: Huitzilopochtli parece ser un personaje de la misma calaña. Entonces, miren, vayamos apuntando estos elementos que son los que nos van a ir generando la conclusión del planteamiento del programa, ¿no? El Jehová de los aztecas, Huitzilopochtli. Dice Andrómeda para entusiasmarnos. Estupenda la pronunciación.
2: Ok, muchas gracias.
1: Ahí, con tropiezos, pero ahí vamos. Entonces, en Nahual es el lenguaje de los mexicas. El Nahual significa colibrí zurdo o colibrí del sur o colibrí distinto al colibrí del Huitzilopochtli de los toltecas. Las narraciones parecen similares, pero tienen una esencia en sí muy diferentes. Veamos entonces cómo fueron ellos también, este pueblo de los mexicas, fue guiado hasta la tierra prometida, una tierra que le prometió su propia deidad, Huitzilopochtli.
2: Bueno, aquí hay un libro que se llama El Códice Boturini, también conocido como El Códice de la Peregrinación. Es un fascinante documento que narra la migración de los aztecas, un viaje épico desde Aztlán, su tierra ancestral, hasta la fundación de Tenochtitlán, el corazón del imperio azteca. En sus páginas se observa la influencia y la guía del dios Huitzilopochtli, quien, según la creencia azteca, instruyó a su pueblo a esta inmigración. El dios les prometió una señal, que era un águila posada sobre un nopal devorando una serpiente, como el lugar para fundar su nueva ciudad. O sea, en medio del recorrido que ellos hicieron, que podemos ver ahí en el mapa, el dios Huitzilopochtli les dijo que cuando ellos vieran un águila sobre un nopal devorando una serpiente, que ya ahí llegarían y que ese era el lugar, que era la tierra prometida. Esa era la señal.
1: La señal para identificar la tierra que él les había prometido para establecer allí su imperio azteca, la ciudad de Tenochtitlán, fue un águila posada sobre un nopal, que es una especie de cactus, como nosotros le llamamos cactus, uh-huh. Devorando una serpiente allí. Cuando vieran ese símbolo, cuando vieran esa escena, ese era el lugar.
2: Ese era el lugar,
1: según la enseñanza de este dios Huitzilopochtli.
2: Y así fue cuando llegaron a, que en ese entonces era una isla pequeña dentro de un lago, ahí fue donde establecieron entonces la ciudad de Tenochtitlán. Se cuenta que Huitzilopochtli originalmente era un caudillo azteca, lideró a su pueblo en su larga peregrinación. Esto hace parte de otro de los mitos. Miren que ahorita les dijimos el mito de que él nació de una diosa, que es la diosa de la fertilidad, pero también hay otro mito donde dice que él era un caudillo. y que lideró a su pueblo en una larga peregrinación. Tras su muerte y a través de rituales chamánicos, fue transformado en una deidad, reflejando la fusión del liderazgo terrenal y espiritual en la cultura azteca. Luego de su muerte, los aztecas lo llevaban consigo, posiblemente un envoltorio que contenía sus huesos o una figura de madera, no se sabe a ciencia cierta qué era. Este dios jugó un papel fundamental en su viaje, proporcionándole guía y protección.
1: Sí, entonces parece aquí que además Huitzilopochtli era un caudillo azteca. Entonces una cosa muy distinta es el caudillo azteca que lideró el pueblo y otra cosa es el dios Huitzilopochtli. Uh-huh. Lo voy a explicar comparándolo con lo que ocurrió con Jehová. Jehová tenía la condición de Elohim, era la deidad reconocida por el pueblo hebreo. Pero al tiempo él delegaba un liderazgo en alguno de los del pueblo, en este caso a lo que él llamaba sacerdotes. El primero fue Moisés y Aarón, que lideraban el camino de Egipto hacia la tierra prometida, en lo que sería la segunda o tercera migración, porque la primera fue de Abraham hacia la tierra prometida, siempre impulsado por Jehová, este Elohim, un dios falso, un impostor. Entonces acá parece replicarse el modelo. Correcto. Había una deidad, incluso hasta nigromántica, sí, que se podía evocar, que se podía llamar, que era el dios de la guerra. Uh-huh. Había nacido en enfrentamientos, como cuenta el mito también. Y tenía un encargado, que se encargaba, valga la redundancia, de funcionar como un caudillo azteca, ¿verdad?
2: Sí.
1: Entonces, ahí vamos entendiendo de qué se trata toda esta narración. Entonces, lo que ven en pantalla...
2: Que fue el que los guió, así como guió Moisés a su pueblo.
1: Así es, lo que ves en pantalla es... Lo que ves en pantalla es el águila posada sobre un nopal devorando una serpiente. Esta fue la escena que, digamos, identificó o sirvió para identificar los mexicas, identificar el lugar donde se construiría Tenochtitlán, guiados por Huitzilopochtli. Lo que ven a la mano derecha es el escudo actual de México. Se ve el águila devorando con su pico a la serpiente y posada sobre un nopal. Nopal, como acá le llamamos, un cactus. Cactus. Uh-huh. Entonces, nótese que también hay que recordar algo, y es que el lugar donde se posó esto era prácticamente una isla. Era una tierra en el centro y alrededor, sí, estaba, bueno, era agua completamente. De hecho, lo que es el Valle de México, realmente eso antes fue agua.
2: Un lago, sí.
1: Agua, un lago.
2: Era un lago.
1: Entonces, hoy Tenochtitlán está ubicado en el centro, en la Plaza Central de México. Ahí se ven los restos. Y se supone que todo eso alrededor era agua.
2: Agua. Así es.
1: De hecho, los terremotos en México, los actuales terremotos en México, se ven como han dejado huella. Por ejemplo, la Catedral de la Virgen de Guadalupe, la vieja, no la nueva, se encuentra inclinada, casi como queriéndose caer, como otras edificaciones ubicadas en el centro de México o muy cerca a la plaza del Zócalo. Se ven una iglesia, sobre todo la vez que estuvimos por allá, vimos una iglesia también inclinada ahí en el centro de México.
2: El lago es el lago de Texcoco.
1: Texcoco, el lago, uh-huh, donde ellos llegaron, aquí en lo que ustedes ven aquí, y que se convirtió en un símbolo, ¿no?, de, sí, los mexicanos, de los mexicas, guiados por el señor Huitzilopochtli. Bueno, amigos oyentes, seguimos aprendiendo de esto y vamos a ver cómo él eligió a este pueblo. Huitzilopochtli eligió al pueblo de los mexicas como su pueblo elegido. ¿Cómo es esto, Trinidad?
2: Bueno, cuenta también la leyenda que Huitzilopochtli era considerado, pues, el dios protector de los mexicas, el grupo étnico central del Imperio Azteca. La leyenda de Huitzilopochtli les otorga a los mexicas un origen divino y un lugar especial en el mundo. Al venerar a Huitzilopochtli como su dios protector, los aztecas afirmaban su identidad y su superioridad frente a otros grupos étnicos y culturas mesoamericanas. Es decir, que este pueblo por venerar a Huitzilopochtli, se consideraba como un pueblo elegido, como un pueblo divino y con una superioridad delante de los demás pueblos de toda la Mesoamérica, o sea, no solamente de los pueblos cercanos, sino todos sus alrededores. Entonces, se relaciona mucho con también el pueblo elegido de Jehová, claro, que es el pueblo de Israel.
1: Entonces, el señor Huitzilopochtli, esta deidad era considerado el dios protector de los mexicas.
2: De hecho, se dice también, ellos le dicen el padre, lo consideran como su padre.
1: Los mexicas, lo sí, que los fueron los mexicas, que se convirtieron luego en los mexicanos, ¿no? Uh-huh. Al venerar a Huitzilopochtli como un dios protector, los aztecas afirmaban su identidad y su superioridad frente a otros grupos étnicos y culturas mesoamericanas. ¿Qué lleva a eso? A enfrentamientos. Porque cuando una deidad X elige a un pueblo, evidentemente estos pueblos ven, o el pueblo que se siente elegido, ve que es elegido por un ser superior, un dios, y ve a los otros pueblos como inferiores.
2: Exacto.
1: De allí que esta superioridad frente a otros grupos étnicos, otras culturas vecinas, evidentemente generó confrontación, enfrentamiento, guerras. Ahora, si vamos allá a las tierras de lo que hoy llamamos el Oriente Medio, evidentemente pasó lo mismo. Por acá, Soy Roca dice, entonces Huitzilopochtli era el mismo Yahvé. No necesariamente, porque es que tenemos la costumbre de creer que es uno en todas partes.
2: Exacto.
1: No, son varios en varias partes, solo que esos varios con esa misma esencia se parecen mucho.
2: Sí, tienen el mismo modus operandi.
1: Entonces, o sea, son la de la misma
2: forma,
1: raza.
2: Forma de actuar.
1: Son de la misma raza, tienen los mismos comportamientos, buscan los mismos objetivos, pero no es que sea el mismo. Siempre tratamos, como se dice, ¿no?, que en Lil, el Ki es el mismo Jehová. Tratamos de unificarlo todo en uno solo. Eso se pudiese hacer si se creyera que solamente llegó uno. Pero aquí llegaron muchos caídos.
2: Sí, así es.
1: Muchos. Y cada uno de ellos estableció un orden. Lo que estamos aprendiendo hoy es que Huitzilopochtli elige un pueblo, como por allá lo hizo otro llamado Yahvé, eligiendo al pueblo hebreo. Pidió sacrificios, como también allá el dios hebreo los pedía, un carácter guerrerista como Huitzilopochtli de los aztecas o de los mexicas, pues se entiende que tiene esa esencia, pero no es que sea el mismo, son muchos.
2: Sí, y lo otro que podemos ver con este hallazgo que estamos viendo ahora de los aztecas es que dentro del comportamiento característico de ellos, de estos extraterrestres oscuros que llegaron acá, ellos escogían a una región, a las personas de esa región, y se hacían pasar por la deidad de esas personas. Entonces, así como allá en el Medio Oriente se vio el caso de Jehová con Israel, acá en esta parte de América se está viendo el caso de los aztecas con Huitzilopochtli. Y así en otras zonas del planeta también habrán otras historias que de pronto no hemos profundizado, pero también encontraremos ese mismo forma de comportarse de estas deidades, perdón, de estos seres, porque no son deidades.
1: Sí, dice, soy Roca, dice, eran de la misma banda, buscando reclamar su parte del botín. Es decir, claro, son seres que a su llegada replicaban el mismo modelo que habían establecido en sus mundos, de control y dominación. Además, porque recuerden que los sacrificios servían para alimento suyo.
2: Claro, ellos se alimentaban de la sangre y el corazón.
1: Se presentaban como dioses, se presentaban como superiores y engañaban a los pueblos que elegían diciéndoles, si haces esto, obtienes esto, y en ese te doy esto y tú me das esto, pues ellos salían beneficiados con ese alimento. Bien, entonces, hablemos de los sacrificios que Huitzilopochtli pidió a los mexicas, luego aztecas.
2: Bueno, estos dioses en general pedían tributos en forma de sacrificios humanos, porque ellos necesitaban de dos de los corazones humanos. De hecho, se dice, cuenta la leyenda, que se comían dos corazones humanos al día para poder vivir. O sea, todos estos seres. Y amenazaban con desaparecer del cielo si los elegidos se negaban a ser ejecutados. Con estos sacrificios los aztecas creían contribuir al equilibrio del mundo, ahuyentando a los demonios de la tierra y asegurándose la presencia del sol en el cielo, que creían se extinguiría tras un periodo de 52 años si no contribuían con sus caprichos. Los sujetos sacrificados eran conducidos por sus doncellas hasta el teocalí o pirámide de las islas del lago. Cabe señalar que Tenochtitlán se ubicaba en el centro de este lago Texcoco, como ya lo habíamos dicho. Una vez allí, los guardias se encargaban de amordazarlo y el cura rajaba su pecho, el sacerdote rajaba su pecho con un cuchillo oxidado y extraía el corazón para quemarlo y la cabeza para empalarla y a veces incluso hervirla. El cuerpo sin vida era lanzado por las escalinatas de la pirámide. Entonces, fíjense, miren ahí la imagen, pues cómo era que ocurrían estos rituales de sacrificio humano. De hecho, hay veces cogían, dentro del sacrificado había uno que era músico, entonces lo escogían y lo hacían tocar la música por flauta antes de su sacrificio. También solían escoger a las personas que capturaban en sus guerras y las ofrecían también como sacrificio.
1: Bueno, no hay que explicar mucho que estas prácticas no corresponden a eventos de santidad.

0: los confrontaron y seguramente pues los aniquilaron.
1: Exacto. Y también otra cosa importante es que el canibalismo era muy frecuente en esta cultura entre los las personas que ocupaban altos rangos dentro de la civilización esta de los aztecas, ya que ellos no tenían animales domésticos a la mano, entonces como ellos eran carnívoros, pues se comían también la carne de los sacrificios humanos que hacían.
0: Bueno, ahí está. Entonces, esto es lo que se dice desde Europa, cuando advierten que a la llegada de los españoles aquí, esto era un canibalismo, aquí esto eran unos sacrificios y ellos llegaron a, digamos, a cambiar la historia nuestra. Y debemos agradecerle por eso, civilizarnos cuando aquí nos matábamos. Pero lo que aquí cabe destacar y cabe resaltar es que lo hacía en particular este pueblo, los aztecas. Porque adoraron un dios, Huitzilopochtli, que les enseñó esto. Pero si comparamos muy cerca de ellos a los mayas, que los europeos no lograron incluso conocer, porque cuando llegaron encontraron sus ciudades desocupadas, estos tenían un carácter espiritual muy, muy distinto, no un tanto, muy, muy distinto. Y si nos vamos más al sur, pues está el gran pueblo inca, ¿verdad? Que no tenía igualmente estas costumbres horrendas. Esto le correspondió a un pueblo que fue influenciado, y no es que estos pueblos hayan sido malos, los pueblos en sí, los humanos en sí, los nativos en sí, sino que es que llegan estos personajes haciéndose pasar por Dios, enseñándoles estas prácticas oscuras, y pues ellos, si es Dios el que lo dice,
1: los
0: pues
1: engañan, hagámoslo. Así es.
0: Pues hagámoslo. Entonces, de alguna manera, esto nos hace entender lo que sucedió también con el pueblo hebreo. Engañado, cuando le sale Moisés, una entidad le pregunta, ¿y tú quién eres? No, yo soy el Dios de tus padres. Sí, sí, pero ¿quién eres? No, que yo soy el que soy. Sí, pero ¿cómo digo quién eres tú? Y entonces suelta el tetragramatón y le dice, yo soy tu Dios. Bueno, si tú eres Dios y vienes haciendo tremendo show de espectacularidad en la salsa ardiente, pues ¿qué más me queda que creerte?
1: Claro.
0: Y de ahí comienza pues toda una manipulación y enseñanza conducida a los intereses de estos personajes. Entonces algo parecido, fíjense que no podemos decir que exactamente fue así, pero algo parecido también tuvo que ocurrir en el tema de los mexicas o los aztecas. Ahí en Tenochtitlán, ¿tú alcanzaste a ir a Tenochtitlán?
1: Sí, sí, alcancé, tuve la oportunidad. En ese entonces, cuando yo fui, todavía dejaban subir hasta allá arriba.
0: Esa es la pirámide del sol.
1: Esa es la pirámide.
0: Esa es en... Ay,
1: No, es
0: Teotihuacán.
1: Teotihuacán es está la pirámide del Sol y la Luna. Y Tenochtitlán es esa pirámide también inmensa.
0: En el centro de México.
1: En el centro de México. Bueno, a esa creo,
0: no me no acuerdo. Fuiste, si por eso te
1: no, sí fui, pero no recuerdo si subí. No, entonces yo subí al del Sol y la Luna. A esa no subí, pero sí fui.
0: Claro, te explico. La de Tenochtitlán, nadie puede entrar porque son restos. Incluso están enterrados. Se ve es la parte superior.
1: Correcto.
0: De lo que fue el complejo, una parte del complejo de Tenochtitlán. Porque, ¿qué hacían los españoles? Construían sus catedrales encima de los templos antiguos. Entonces, si usted va a la Plaza del Zócalo, usted va a encontrar ahí la gran catedral de México. Y al ladito enterrado está Tenochtitlán.
1: Así es.
0: La que tú hablas es Teotihuacán.
1: Sí, Teotihuacán.
0: Esa es otra que no tiene que ver con los aztecas. Y esta tiene que ver, incluso ahí hay un gran misterio, todavía los arqueólogos científicos de México no logran saber quiénes fueron los constructores de Teotihuacán. En Descubriendo, la vez que fuimos, yo hice un video ahí en Teotihuacán, hablando de la similitud que tiene con las Pléyades. O sea que podría ser que, contrario a lo que sucedía con los aztecas, guiados por Tenochtitlán, un dios guerrero sanguinario que pedía sacrificios, en Teotihuacán, que era la ciudad de los dioses, porque eso es lo que significa, pues fue parte de un bastión de luz.
1: Ok.
0: ¿Verdad? Entonces hay una diferencia.
1: Como la de los mayas, la de Chichen Itza.
0: Chichen Itza, que ya queda al sur, en Yucatán. Chichen Itza. Bien, esa también hace
1: parte. Bueno, esa sí no fin, muy lejos.
0: Bueno, entonces, ya esa tampoco yo he ido a jalar. Y un día podamos ir juntos y conocer eso por allá. En Palenque, por ahí hicieron el Tren Maya. López Obrador inauguró un tren que llega hasta por allá.
1: ¡Oh, espectacular!
0: Bueno, vamos ahora con el tema de los guerreros.
1: Otra característica, bueno, es...

0: precisamente que ellos eran guerreros. De hecho, el Huitzilopochtli era el, se consideraba el dios de la guerra. Y tenían el patrón de la guerra para los aztecas era este dios, quien también se regía para el fuego y para el sol. Además de eso, existía algo que se llamaban los guerreros águilas. El guerrero águila azteca eran guerreros de élite que componían el ejército azteca. Su nombre deriva del vocablo nahual, que quiere decir noble águila, por lo que se les reconocía con las plumas que decoraban su atuendo. Ahí vemos la imagen de un atuendo de un guerrero águila. Llevaban pues las plumas en su cabeza, un escudo y una capa. Fueron los guerreros más letales de los aztecas y los más peligrosos enemigos a los que tuvieron que enfrentarse los conquistadores españoles de Centroamérica. También se los conoce como la Orden Mexicana del Águila y también como Orden Águila Azteca. Entonces, dentro de los guerreros pues que se enfrentaron a estos españoles, a Hernán Cortés, que lo veíamos el programa pasado, uno de ellos fue parte de esta...
1: Moctezuma. Moctezuma fue uno de los líderes con quien se encontró Hernán Cortés.
0: Exactamente, y pues fue un guerrero águila. Entonces estos eran como, dentro de los guerreros, pues habían varios tipos de guerreros. Estaban los jaguares y estaban los águilas, pero los águilas eran los más letales, o sea, los más sangrientos, los que cogían y mataban a todo el que se les presentara de frente.
1: Tal cual como Josué era un líder militar, que era bastante sanguinario. Por allá apareció el rey David, también bastante sanguinario.
0: Sanguinario, sí.
1: Que eran entrenados e impulsados por su deidad a hacer todas estas cosas que ustedes están viendo. Entonces, de allí que se relacione, se asocia a los mexicanos con fuerza, con garra, porque la tradición viene de los guerreros águilas aztecas.
0: Sí.
1: Impulsados por las enseñanzas de Huitzilopochtli. Entonces, bueno, hay que reevaluar esa,
0: sí, esa no, y ellos también tenían dentro de sus costumbres, ellos conquistaban otros pueblos y lo hacían con violencia, ya como vimos el concepto de conquista, es un acto violento para usurpar un territorio y las riquezas de ese territorio. Ellos también hacían lo mismo con los pueblos que conquistaron. De hecho, los toltecas fue uno de los pueblos que ellos conquistaron a base también de violencia, tanto así que este pueblo se debilitó tanto que desapareció.
1: Bueno, ahí está entonces los guerreros águilas y toltecas. Vamos a ir a leer sus mensajes para luego hacer unas conclusiones bastante interesantes del programa. Vamos a leerlos a varios de ustedes en este momento.
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1: Bueno, saludamos a Luisa, que suponemos que es Luisa Barbosa, desde Japón.
0: Sí, de Japón. Hola, Luisa.
1: Que nos está viendo en vivo y en directo y además nos regala un super chat de 320 yenes, que esta es la moneda japonesa, y 800 yenes. Gracias, Luisa.
0: Gracias.
1: Siempre muy atenta. Impulsándonos, agradecidos estamos contigo por ver en Planeta Conciencia la oportunidad de aprender. Saludamos a Aline Reyes, Aline Rives, dice, hay que leer un libro llamado Semillas del Universo, eso de sacrificial humanos no era así. Bueno, entendemos que los sacrificios humanos de los que estamos hablando correspondían a una cultura en particular que era los mexicas. Y habían otros pueblos mesoamericanos que nada tenían que ver con los sacrificios, pero sí hubo un rastro de sacrificios,
0: sí,
1: aquí.
0: Así es.
1: Liderados por el dios Huitzilopochtli. También Cecilia Durán dice, buenas noches muchachos. Aquí escuchando con atención desde Rosarito, Baja California, allá en México. También Sorroca dice, se cuenta que el platillo pozole que actualmente hacemos... con carne de cerdo. Ellos lo comen con carne de los sacrificios, lo comían con carne de sacrificio. Wow. Mariposa también nos dice: buenas noches, equipo de Planeta Conciencia, en la conexión con sus extraordinarias investigaciones. Gracias.
0: Gracias.
1: También está con nosotros Andrómeda, que dice, Andrómeda Alfaro: tremenda información que nosotros los mexicanos ignorábamos. Yo en lo personal no lo sabía. Suele ocurrir.
0: Sí.
1: No conocemos las historias de nuestras propias naciones. Así no vayan a creer que acá en Colombia también hay muchas tradiciones que la gente ni sabe. Así. Aline Rives dice: Neil, te invita a te, bueno, ya es lo mismo. Ya, mamita. Te invito a leer el libro El Señor Universo. Es maravilloso, habla sobre nuestra cultura de México, cómo los humanos sacrificiales que hacían y nos mentido en una gran manera. Bueno, el tema de los sacrificios, bueno, ya lo expliqué, ¿no? Uh-huh. Hubo una cultura que sí los hizo. No corresponde a toda la cultura mexicana, ni toda la cultura centroamericana, ni toda la cultura americana. Una en particular que fue tocada por una deidad llamada Huitzilopochtli. También Luz Quiñones nos dice: buenas noches, buenos temas. Sería bueno incorporación en nuevos temas, Abochica, India Catalina y otros más, que conozcamos nuestra historia indígena. Ahí vamos.
0: Claro, ahí vamos, poco a poco.
1: Ahí es tema, sí, para compartir con ustedes. Leonel Lavallén, buenas noches, en sintonía desde Santa Elena, Ecuador. Tomás Hernández Neil, desde Puebla, México. Este programa lo he estado esperando.
0: Ay, qué bueno.
1: Bueno, aquí está, lo hicimos al lado de Trinidad. Ruby Ibañez, buenas noches, saludos cordiales desde Girón, Santander. Este programa hace mucho tiempo yo también quería hacerlo. Queríamos hacerlo en Descubriendo, pero mira que se dio la oportunidad de hacerlo aquí en Planeta Conciencia.
0: Sí, por lo del programa del martes que hicimos, que hablamos sobre los héroes indígenas de la resistencia. Y bueno, dentro de la cultura azteca también hubo muchos héroes de esta resistencia indígena. Pero nos causó mucha curiosidad las leyendas y los mitos que encontramos y esa similitud que había con el pueblo de Israel y el Jehová de Israel.
1: Bueno, también nos saluda Silvana González desde República Dominicana. Carlos Cobos, buenas noches a todos. Alirio Marín, buenas noches, un gran abrazo para todos. También Rosa Yasno, Huitzilopochtli, dice Andrómeda, buena pronunciación, gracias. Silvana González también dice: qué nombres, gracias señor por la evolución de las lenguas. Sí. Pero fíjate que en México hay lugares, hay términos que
0: todavía mantienen, que ellos,
1: el nahual. Lo tienen ahí todavía, y para nosotros es complejo esa combinación de algunas sílabas, pero para ellos es absolutamente normal,
0: muy fácil. Sí,
1: buenas noches, nos dice Luisa. Neil Trini, qué charla tan interesante, me encanta estos temas. Bienvenida a Luisa.
0: Qué Marina, bueno.
1: Marina Tapia dice: Neil Barrios, también Ángela Mejía, también allá en México, en Querétaro, y dice: grado, a qué agrado conocerlos y aprender siempre. Qué agrado, supongo que agrado conocerlos siempre. ¿Qué más? Tenemos, eran de la misma banda, ya solo leímos ahorita. Tenemos a Humita, saludos también a Zorroca, dice: ¿por qué gusta tanto la sangre a estos falsos dioses? Fuera su alimento.
0: Uh-huh. Así es.
1: Hay una cosa que se llama el adrenocromo. Hicimos un programa Descubriendo al respecto, Zorroca, te invito a que lo veas. La sangre, cuando se da el sacrificio, el ser humano emite unas sustancias del dolor, de la desespero. Uh-huh. Y eso le llaman ellos adrenocromo. Y esa sangre les encanta, la sangre del sacrificio, porque viene con esa carga energética de lo que siente la víctima. Carlos Augusto González dice: importantísima claridad para despertar. José Luis Rodríguez también nos dice: siempre los temas son increíbles y tenemos mucho por saber. Marta García dice: hola, muy buenas noches desde Bogotá. Neil Trini, magnífico programa, dice Zorroca. Y listo. Bien, okay. Vamos a mirar vamos a hacer el comparativo de Huitzilopochtli versus Jehová, porque el tema de hoy se llama Huitzilopochtli, el Jehová de los aztecas. Así es, entonces veamos en qué se pueden parecer.
0: Bueno, Huitzilopochtli era un guerrero supremo, era un dios, o sea, se hizo pasar pues por un dios, que el dios del sol. Además de esto, fue el líder y guía del pueblo de los aztecas hacia la tierra prometida, que fue donde se sentaron, que fue Tenochtitlán. También tenía un aspecto icónico, o sea, era pues superior por encima de todos ellos. Se le rendían cultos y sacrificios a esa deidad, y representa un emblema para esa nación o para esa civilización. O sea, tanto así que lo llaman el padre de ellos, el padre de los aztecas.
1: Entonces, tenemos seis aspectos que pueden ser asociados con Jehová. No es que sea el mismo, como ya lo explicábamos, pero sí de la misma estirpe. ¿A qué me refiero a la misma estirpe? Del mismo lugar de origen de la rebelión. No sabemos si corresponde a un reptiliano como lo pudo ser el Señor Jehová, pero me llama la atención que en su nacimiento tenía una espada y tenía una serpiente. Está relacionada la serpiente con el señor Huitzilopochtli. Además, miren que el símbolo que le da a su pueblo para identificar el lugar donde iban a sentar Tenochtitlán también es un águila, el símbolo de caza, de ave rapaz, devorando una serpiente sobre el nopal. Entonces, aquí hay diferentes elementos interesantes. Dios guerrero enseñó la guerra a su pueblo. Esto no viene de jerarquías luz, nunca los mensajeros del conocimiento y la sabiduría impulsan la guerra entre los pueblos, todo lo contrario. Miren ustedes que otras culturas de la propia Mesoamérica o de Sudamérica eran completamente, digamos, pacíficos, vivían en paz, vivían tranquilos. Cuando llegaron los españoles se vieron enfrentados a civilizaciones que sí venían con el chip de la guerra. También un dios, una deidad, líder y guía, aspecto icónico, cultos con sacrificios. Eso es muy determinante a la hora de identificar estos personajes y se convirtió en un emblema para una nación como hasta el sol de hoy lo es. Pero lo que interesa entender acá es que, como dijo alguno de ustedes, creo que fue Andrómeda, que ni los propios mexicanos logran entender esto que estamos hablando por una sencilla razón. Primero, se asocia siempre estos temas con mitos. Uh-huh. Digamos, leyendas, o sea, no sucedió, no es real, simplemente son los cuentos que nuestros ancestros alguna vez imaginaron, el imaginario colectivo, y se trasladó de boca a oído. Y el segundo punto y aspecto es que no se tiene la información de que el pasado de la humanidad estuvo afectado y tocado por la venida de seres del espacio. Ese aspecto no se entiende, no se sabe, y al no saberlo se explica o se trata de explicar lo fantástico de lo que se llaman dioses como que fueron solo mitos.
0: Exacto. Mira que ayer en el programa que tú hiciste de Descubriendo, que hablaba sobre el Adán, la influencia de los seres estos extraterrenos o el contacto extraterrestre con el Adán, algo importante que tú decías era que cuando estaba el Adán primitivo, pues ellos utilizaban piedras, o sea, ellos no tenían armas para defenderse, porque ¿de quién se iban a defender? Cuando llegaron estos seres extraterrenos, les enseñaron a pelear, a guerrear, e incluso les enseñaron a hacer las armas de metal, y fue donde entonces se originó la edad de bronce, de plata y de hierro.
1: Primero la de cobre,
0: bronce y hierro. Entonces, así mismo, pues pasó también de este lado del charco, por decirlo así. O sea, ellos en su fase primitiva tampoco tenían conocimiento de las guerras, pero cuando llegaron estos seres les enseñaron entonces, sobre todo esta cultura, fíjate, esta civilización azteca que se diferencia de las otras civilizaciones donde estos eran guerreros, forajidos, o sea, letales, mientras que los otros eran más tranquilos, como los mayas y los incas. Pero estos, ese Dios o ese ser les enseñó, incluso tenían varios tipos de armas que las otras culturas no tenían, por eso ellos eran tan letales al momento de invadir y de conquistar esos pueblos, porque los otros todavía tenían sus herramientas de piedra y estos tenían unas armas más sofisticadas y eran metálicas.
1: Bien, entonces cabe destacar que ese sentido guerrerista enfrentó a los mexicas, a los aztecas, con otros pueblos vecinos. De hecho, recuerden lo que tú narrabas en el programa anterior, cuando se decía que a la llegada de los españoles ellos detectaron que había una confrontación.
0: Sí.
1: Y los pueblos que se habían afectado por los aztecas aprovecharon la venida de los españoles como para desquitarse.
0: Exacto, como que ya quítenos a esta gente encima.
1: Vieron en la llegada de los españoles la solución para enfrentar un pueblo que se convirtió realmente en un dolor de cabeza.
0: Correcto.
1: En un tremendo dolor de cabeza. Pero ya entendemos por qué lo era.
0: Uh-huh.
1: ¿Sí?
0: Así
1: porque
0: es.
1: Estuvo guiado por Huitzilopochtli, que era un dios de la guerra.
0: Sí, y por eso también es que los españoles decían así, de que ellos llegaron a cambiar esas tradiciones que ellos tenían tan sangrientas, pero realmente uno no sabe quién fue peor.
1: No, pero es que ellos cuando dicen, si bien esto que dicen es cierto, de acuerdo a lo que hemos venido investigando, pero resumen, no quieren generalizar que así era todos los aborígenes.
0: Exactamente, y no es así.
1: No es así. Imagínese usted, conozca y haga un paso por toda la cultura de nuestros ancestros en Sudamérica o en la propia Centroamérica, o nada más recuerde los mayas.
0: Claro. Y otra cosa que ahora me viene al pensamiento, yo recuerdo que cuando estuve allá en Ciudad de México, una de las cosas que me causó mucha curiosidad era que en cada esquina hay una iglesia. Entonces, el tema, yo me imagino que de la iglesia católica, la implantación de las creencias y los dogmas católicos en esta cultura, en esta civilización azteca, tuvo que haber sido bastante difícil. O sea, porque eran esto fue una cultura que logró un esplendor bastante importante y de hecho la lengua que ellos tenían, que es la náhuatl, se convirtió en la lengua de todos esos pueblos, era su lengua pues era la primera lengua de todos los pueblos. Entonces, dejarse ellos imponer una lengua, una religión, una cosa distinta, una cultura distinta, tuvo que haber sido muy difícil para ellos.
1: Así es. También saludamos a esta hora a José Luis Rodríguez, que dice, sería ideal conservar nuestros idiomas autóctonos para mantener nuestros ancestros, porque le idiomas fundamentales. También Marta García dice, así es donde nos damos cuenta que no sabemos nada. Bueno, por lo menos yo, Marta, no sabía el tema de Huitzilopochtli. También Elvis Chuchón dice, ¿qué relación existe entre la devoción mariana a Guadalupe con los antiguos cultos mexicanos? Pues ninguna, porque la tradición de la Virgen de Guadalupe ya es posterior a la llegada de los españoles.
0: Correcto.
1: Aquí en Descubriendo, Elvis, te invito a que entres al canal Descubriendo y veas el programa que dedicamos a la devoción de la Virgen de Guadalupe, sus orígenes y por qué se implantó este culto. Para decirlo, fue un tema de marketing. Era como la Iglesia Católica hacía que los mexicanos hicieran o tuvieran devoción sobre una figura de la Virgen propia de la Iglesia Católica. Entonces se inventaron a la Virgen Morena, que le apareció un indígena, Diego creo que se llamaba.
0: Diego, sí.
1: Diego, y allí empezó un hito y mito alrededor de la Virgen de Guadalupe, que es como la Virgen del Carmen de acá, eso es fiesta, y creo que es el 12 de diciembre la fiesta de la Virgen de Guadalupe. También Sorroca dice, los españoles de aquellos tiempos influenciados por otros Elohim, claro.
0: Así es.
1: Ellos también venían con sus problemillas. Bueno, Trinidad, hemos llegado al final. Nuestra conclusión es que Huitzilopochtli era del mismo bando, de la misma identidad, de la misma estirpe de el Elohim Yahvé del Medio Oriente.
0: Correcto. Por eso, cuando dicen Elohim, que fue lo que descubrió el señor que hizo la traducción Biglino, es un término en plural. O sea, no podemos seguir pensando de que fue uno solo el que vino aquí, o solamente llegaron ahí al oriente del planeta, sino que fueron muchos, y por eso Elohim es un término plural, muchos seres extraterrestres que llegaron aquí en sus naves espaciales hace millones y millones de años, muchos años, y que nos invadieron, nos manipularon, y el pueblo de los aztecas es parte de esta manipulación que tuvieron estos seres con nosotros, los humanos que estábamos aquí en ese entonces. Entonces, verlo así, de esa manera, es comprender un poco mejor todas estas leyendas y estos mitos, que a veces cuando uno empieza a leerlos, pues uno como que se enreda, de que no sabe uno ni cuál es cuál ni quién es quién, y tantos nombres diferentes que se relacionan a uno mismo. Entonces ya uno, entendiéndolo desde este punto de vista, ya puede clarificar mejor y va recortando lo que no es de ahí y va acomodando mejor el muñeco.
1: Bueno, y también saludamos a Uva, también que Uva es que está conectada, segundo Vázquez llegó al final, causa confusión con sus horarios. Bueno, recuerden que pueden regalarnos el me gusta del canal. Suscríbanse, ya estamos casi que llegamos a los 1000 suscriptores, estamos alrededor de los 800. Esa es la meta que tenemos. Pronta, a no muy largo plazo. Creo que a diciembre ya debemos tener más de 1000 suscriptores, pero eso depende de ustedes.
0: Ojalá.
1: Eso solamente depende de ustedes, que pues reconozcan en los contenidos, en las investigaciones que compartimos en esta revista Planeta Conciencia, pues digno de seguirlo, digno de darle un me gusta, digno de suscribirse y activar la campanita de notificación. Y nosotros vamos a trabajar para ganarnos eso.
0: Correcto. Sí, si ustedes creen que estos temas son de interés común para sus amigos, sus familiares, pues compártanlos. Compártanlo, que lo peor que puede pasar es que no lo vean, pero es importante darle el me gusta si les gustó y que lo compartan.
1: José García dice, les falta mucho estudio, más estudio, no estoy de acuerdo. Pues eso es tu derecho. Nosotros estudiamos hasta lo que nos dé el tiempo, ¿sí? Esto no es nuestra profesión, estos son investigaciones iniciales, tampoco es nuestra responsabilidad tener ese superestudio para ustedes, simplemente lo impulsamos para que usted, en este caso José Luis o José García, haga su superestudio y saque su superconclusión y de pronto haga algún contenido donde todos también podamos aprender.
0: Correcto.
1: También Uva nos saluda, Neil y Trini, saludos igual desde demás personas, un saludo desde aquí. Bueno, nos vamos, gracias por habernos acompañado en este programa de hoy. Regresamos el próximo martes. Recuerden que Planeta Conciencia se emite martes y jueves a las 8 de la noche hora Colombia. Serían 7 de la noche o 3 de la tarde en México, 10 de la noche en Argentina, Chile. Nos vamos.
0: Bueno, nos vamos. Muchas gracias por estar ahí. Y bueno, recuerden que esto apenas es un granito dentro de todo el mar de investigación que hay que hacer para poder comprender mejor nuestras historias, nuestra cultura. Así que nos vemos en un próximo programa. Chao, chao.
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3: Este es un secreto para que mi papá y mi mamá sepan las cosas que nos gustan. 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

0: A continuación,
1: adultitis,
0: una enfermedad que afecta la mente de las personas adultas. Las personas adultas dicen:
2: ¡estate quieto, caramba!
0: Pero...
3: ¡papá, ven a jugar!
4: ¡Papá, vamos a jugar al trencito!
2: ¡Esténse quietos, caramba! ¡Todo el día molestando! ¡Qué trencitos ni qué tonterías! ¡Váyanse a hacer algo de provecho!
5: ¡Adultitis, mi amor! ¡Adultitis!
2: ¿Qué?
5: El primer provecho de los niños y las niñas es jugar. Eso es lo más importante que tienen que hacer.
2: Pues yo estoy muy cansado y...
5: y te vendría muy bien descansar un rato jugando al trencito con
4: sí,
5: tus
4: papá,
5: hijos.
4: ¡Papá, ven a jugar!
6: ¡Sí, papá, ven!
7: Tú haces de locomotora.
8: Y nosotros de vagones.

0: 12 de la noche, con un minuto.
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Salud amigos, es un placer saludarlos allí donde se encuentren en la bella hispanidad para hablar de geopolítica como es habitual y empezar con una imagen que hubiera preferido no ver en la tarde de hoy, en la mañana de hoy en realidad, y es la de la quema de olivos en la Palestina ocupada. Estos son olivos, el legendario árbol de la paz, justamente, que los colonos de Israel se toman el trabajo, la molestia, de quemarle a los palestinos. Les queman los olivos, sabiendo que el olivo es primero el símbolo de la vida, el símbolo de la subsistencia para este pueblo. Recordemos que los olivos son, el olivo es un árbol que es centenario y que lleva décadas antes de empezar a dar ese fruto casi que sagrado que es la aceituna, y que requiere mucho tiempo, mucha paciencia, mucho trabajo. No es un árbol que en 2 o 3 años ya da fruto, al contrario, tarda mucho, muchos años en dar fruto, y por consiguiente se lo cuida, se lo ama, se lo protege a lo largo de generaciones, porque son generaciones, padres con hijos y abuelos que se van pasando esos árboles, a los cuales se los protege, se los cuida y sobre todo se los venera porque son, como digo, la fuente de la vida, de la subsistencia para ese pueblo. Y es el arraigo a esa tierra, es el símbolo de arraigo a esa tierra. Y los asquerosos sionistas, colonos sionistas, justamente, como ellos no tienen arraigo a ningún país, a ninguna nación, a ninguna patria, en este caso detestan y desprecian a aquellos pueblos o a aquellas culturas que sí tienen apego a su tierra, a su espacio, a sus ancestros, a su soberanía y sobre todo a su libertad, como es el caso del pueblo palestino. Y el olivo justamente representa eso, esos dos mundos antagónicos que son estos colonos venidos de Alemania, de Polonia, de Hungría, de Rumanía, de Estados Unidos, algunos de Argentina, que fueron allí porque buscaban algo, algún futuro para ellos, y que llegados allí, enloquecidos por los rabinos, se convierten en fanáticos religiosos y colonos, los queman, es tan ganas de llorar. Queman esta expresión de vida que es el olivo para que los palestinos no tengan de qué vivir y sobre todo les quieren quemar el alma, porque es quemarles el alma a los palestinos. Y estas ratas se dedican a eso. Recordemos que esta gente no tiene cultura, no tiene patria, no tiene bandera. Te llamará la atención, he escuchado diputados argentinos, diputados del Congreso argentino, lo mismo en Francia, lo mismo en los Estados Unidos, los gobernadores, los gobernantes en América Latina, defienden más a Israel que a su propio país. Milei siempre está con la bandera de Israel y nunca lo vi con la bandera argentina. Es más, cuando los jugadores de fútbol de la selección argentina le ganaron a los ingleses la semifinal del Mundial, y en la cancha de fútbol, en el estadio, desplegaron una bandera ahí que decía las Malvinas son argentinas, Milei se enojó con ellos, ni siquiera los fue a saludar, y ellos tampoco fueron a saludarlo a él, ¿no? Entonces esta gente no tiene patria, y habrás notado, como te decía, que los diputados y los congresistas de todos los países que se reclaman de la causa sionista defienden más a Israel, hablan de Israel, del antisemitismo, de que no los quieren, de todo esto, más que a su propio pueblo. Representan al lobby sionista en su país. Hay una argentina, Ahmatesk, una cosa así, Silvina Ahmatesk, de lo único que habla diputada ella, es del antisemitismo, crece y nosotros somos orgullosamente israelíes. Dijo, pero hija de puta, vos te votaron para que seas diputada de los argentinos y defiendas los intereses de los argentinos y hables de los problemas de los argentinos, no que hables de los problemas de Israel, de los sionistas, del antisemitismo. Nos tienen hartos, nos tienen hartos.
hartos. Son 15 millones en el mundo, 15 millones. El resto somos 8 mil millones y ellos son 15 millones y de lo único que hablan es de ellos, de su ombligo, del pupo este que tienen. Hablan de ellos, de lo que les hacen a ellos, lo que les han hecho a ellos, de las crueldades del mundo contra ellos, que son todas ficticias, porque realmente hechos reales. Hasta el atentado este del avión del otro día allí en Israel, que fue toda una mentira, todo un montaje cinematográfico. Han hecho creer que un tipo que no sabe conducir una moto rescató un avión que caía en picada, lo levantó solo él. Y cuando le preguntaron cómo lo hizo, fue porque yo vi en televisión cómo se hace, vi las películas. Dijo eso. Eso dijo. Él lo vio en película y piloteó un avión y lo aterrizó. Nos engañaron, creo yo, con aquello de que aterrizaron en la luna y caminaron y todo eso. Para mí es todo, pero en fin. Y ahora, pero bueno, hace 80 años, eso, 70 años, y no, nunca se supo muy bien. Pero esto, entonces, estos hablan de y defienden, por eso digo, los congresistas y diputados argentinos, peruanos, colombianos, Israel, Israel, Israel. Mientras que en Israel hacen esto, les queman los olivos a la gente, a los palestinos, para dejarlos sin sustento y además para quemarles el alma, porque odian el alma de estos pueblos, odian el alma de los palestinos, la grandeza, la valentía, la entidad, la entereza moral, la capacidad de resistencia que tiene ese pueblo al cual le mandamos siempre un abrazo. Entonces esta imagen, yo se los decía al inicio, hubiera preferido no verla porque, bueno, vimos esos funerales masivos, funerales colectivos que lo llaman allí en Palestina, creo que fueron 170 personas hoy, personas, bueno, los restos que encontraron debajo de escombros después de 5 años, imagínate cómo estarán, cómo serán, qué habrán recuperado, la mitad son niños, porque el 83% de los niños a quienes se les ha quitado la vida, lo tengo que decir de esta manera, pero que fueron ajejinados, 83% de los niños que han perdido la vida de manera violenta en el mundo, al 83% de esos niños los mató Israel. Y después los diputados, esta Ajmetej, recuérdenme el nombre, porque la quiero recordar, a ver si hay argentinos. Es una diputada argentina que de lo único que habla, bueno, y si buscas Ayuso en España, te habla también Ayuso y de Israel y que tenemos que defender a Israel y defender a Israel, pero a vos te votaron para defender los intereses de tu pueblo. Y no como a hoy, que en el día de hoy, vergüenza del movimiento independentista de Cataluña. No me llama la atención porque son unos grandes traidores, todos los catalanes esos que se creen que son independientes. Me refiero al movimiento político, no a los ciudadanos de Cataluña, que algunos también son unos hijos de puta, no tengo la menor duda, que votaron en contra de un decreto que proponía Pedro Sánchez, no sé muy bien, no leí el decreto, pero que proponía empezar a resolver, buscar la forma para resolver el problema de la vivienda en España. Problema, Sabrina Ajmetej, esta es esa misma. Diputada argentina, de lo único que habla es de Israel, Israel y el antisemitismo. Hija de puta, te votaron para representar a argentinos, no a Israel, y menos aún a esas ratas sionistas asesinas de Israel. Pero vos, como sos una alcahueta de esa, sos miembro de esa tribu, de lo único que hablas es de Israel. Una cara histérica tiene, como todos estos, que ¡ay! De mi abuelo, ¿qué pasó? Y yo lo que pasé. Como verán, estoy bastante indignado. Voy a calmarme. Me he preparado un té de tilo. No sé ustedes, pero hay momentos en que es difícil contener la de apellido Ajmetej. Entiendo que es de ascendencia Hazara. Sí, es Hazara.
Sí. Nunca habla de los problemas argentinos. Yo no lo he visto mucho, pero está siempre. Como los medios de comunicación argentinos, la mayoría son alcahuetes, lambebotas de Israel, siempre está, esa mujer siempre está hablando. Y siempre de lo único que habla es de Israel, del derecho a defenderse, que los palestinos son todos asesinos, que allí no tiene que quedar ninguno y que hay mucho antisemitismo. Yo no sé dónde lo ve el antisemitismo. Yo tengo una hija judía, la verdad que nunca le ha pasado nada, afortunadamente, y menos por ser judía. A mi medio hermano es judío, nunca le ha pasado nada. Por lo menos nada que uno diga es importante, crece la violencia, yo no la veo. Ellos son los violentos, ellos son los que segregan, ellos son los exclusivistas, los que se sienten superiores, y yo creo que hacen una traslación psicológica, no lo sé, creen que todo el mundo es así. Pero las ratas son ellos, ¿eh? No tengo dudas, esos sionistas extremistas de Israel. Traidor a la patria, sí, al traidor a la patria una sola pena, sí. Traidores son traidores a la patria, por supuesto que son traidores a la patria. Viven envueltos en la bandera de Israel. Bueno, vamos a calmarnos un poquito y vamos a hablar del tema que hoy nos ocupa. El tema que nos ocupa hoy es, y no puedo dejar de abundar y de ahondar en el tema guerra de Ucrania, porque créanme amigos, yo no sé si ustedes siguen de cerca la información, los debates, hay una panoplia inmensa de información y de fuentes de información, que todas, sobre todo en Europa, sobre todo en Europa y en América Latina se refleja. Pero el escenario de acción principal es Europa. En todos los países de Europa, de lo único que hablan es de la amenaza rusa, Rusia va a atacar, que es inevitable, dicen los muchachos de la OTAN y los gobiernos de Europa, la amenaza rusa, hay que armarse, hay que prepararse. El gobierno de Alemania ya ha pedido donaciones de sangre, está pidiendo donaciones de sangre, que los ciudadanos donen sangre, porque los hospitales tienen que estar muy bien abastecidos de sangre. Bueno, ¿y para qué es un abastecimiento excepcional de sangre? Porque van a haber, dicen ellos, muchos heridos. Déjenme tomar otro trago de mi té. Lo cierto es que le han pedido a los hospitales que habiliten espacios y logística e infraestructura y recursos humanos para prepararse para recibir más o menos 1.000 heridos diarios. Y la gente lo ve por televisión, ¿eh? Lo ve y la gente dice, qué bárbaro, ¿eh? A nadie se le ocurre, son unos pelotudos estos europeos. Lo decía el Juan Antonio Aguilar el jueves conmigo acá, ayer. La mayoría de los europeos son unos imbéciles, decía. Y yo creo que sí, tiene razón. La inmensa mayoría, me agregaría. Están pasivamente como borregos, están en un corral como borregos, esperando a que los pasen por el corral, por el camino, y los metan en el matadero. Ya está, Iván, ¿dónde es el matadero allá? Bueno, vamos, vamos, tuco, tuco, como borregos. Así están los europeos. Y quiero transmitirles, compartir con ustedes mi inmensa preocupación, que desde hace 2 años lo vengo diciendo. Y lo vengo diciendo, aclarando quién es el responsable de que lleguemos a esto. Y el responsable de que lleguemos a esto se llama Vladimir Putin. Por eso será que no me invitan. Yo ayer le decía a Juan Antonio, no me invitan a Rusia. Hay eventos de todo tipo. A mí no me invitan. Este es uno de los canales más importantes de geopolítica en habla hispana del mundo, pero a mí no me invitan. Aquí vienen las personas más interesantes. Yo comparto con ustedes las ideas que se me ocurren, y somos casi 300.000 en YouTube y en todas las redes sociales nos estamos acercando al millón de suscriptores. Pero a mí los rusos no me conocen. No, sí me conocen porque me han invitado a la embajada, me han dado hace muchos años,
me dieron una cucarda allí, algo de San Jorge, ¿viste? Que, eso que usa Putin, me lo dio el embajador anterior, que esperaba que le hiciera una entrevista en inglés, porque el embajador que mandaron acá no hablaba español, en Argentina, no fue en Uruguay, en Argentina, y que le dije, perfecto, así hablamos en inglés, después la traducimos, no hay problema. Me gustaría hablar de la guerra de Ucrania. Me dijo, no, de eso no. Estoy revelando los secretos de alcoba de una relación. Me invitaron a la embajada rusa en Buenos Aires. Yo fui, un edificio precioso, medio triste por dentro, pero me atendieron, me dieron esa cucarda, todo muy bien. Pero después, cuando me dijeron que estaba dispuesto el embajador a hablar conmigo en una entrevista, pero única y exclusivamente de las relaciones comerciales entre Argentina y Rusia. Le digo, bueno, ¿qué vamos a hablar? ¿De carne? ¿De las naranjas que creo que exporta Argentina? ¿La miel? No, le digo, embajador, ustedes están en una guerra, porque era apenas empezada la guerra de Ucrania. Hay que hablar de lo que la gente quiere escuchar, su versión. No, yo eso no puedo hablar. Bueno, está bien, que son las directivas diplomáticas. Me lo puedo imaginar, no creo que fuera una cuestión personal. Y después de eso, como yo he criticado mucho a Vladimir Putin aquí, porque me parece que ha sido un irresponsable, él ha permitido que estos locos, porque estos son unos locos, estoy hablando del presidente de Francia, el presidente de los primeros ministros de los Países Bajos, de Alemania, de Inglaterra, estos son unos locos. Pero alguien tiene que ser el adulto de la sala, alguien, y yo esperaba que fuera Vladimir Putin, que sí lo es, sin duda que sí, pero no está a la altura de la circunstancia. La historia no lo va a recordar como el hombre que previno la guerra, sino aquel que por su blandura, por su ternura, por sus falsas expectativas, se equivocó y permitió que esta situación, esta locura que tienen los europeos, creciera como una bola de nieve, creciera y hoy es prácticamente imparable. Y esto es lo que les quiero transmitir. En todas las capitales europeas, y telediarios, y noticiarios, y periódicos, de lo único que se habla es de la amenaza rusa y de que hay que prepararse para la guerra. Entonces te decía, el gobierno de Alemania les ha pedido a los ciudadanos que donen sangre, porque los hospitales tienen que estar bien provistos, tiene que haber un stock suficiente y excepcional de sangre. Le ha indicado a los hospitales que se preparen para recibir 1000 heridos graves. Lo mismo ocurrió hace ya un par de semanas en Francia, en Países Bajos, y en todos lados de lo único que se habla es de prepararse para la guerra. A tal punto que un acontecimiento social ha sido que estos locos, que son 10 locos europeos, el presidente de Francia, el primer ministro de Inglaterra, los primeros ministros de Holanda, de Bélgica, de Finlandia, de Suecia, el canciller alemán, más una élite, una clique que está alrededor de ellos, 50 personas, que son los más poderosos, porque además son los más ricos, vinculados todos a los Rothschild y al negocio financiero de los Rothschild, para que te quede claro. De lo único que hablan es de prepararse para la guerra. A tal punto que en el día de ayer se entregaron un premio de la paz, le entregaron un premio de la paz, el canciller alemán, al secretario general de la OTAN. A ver, pongámonos en lugar. OTAN. Organización del Tratado del Atlántico Norte, creado en 1947, después de la guerra, enseguida después de la guerra, para enfrentar el peligro ruso soviético comunista. Los comunistas soviéticos crearon el Pacto de Varsovia, que era también un acuerdo de países comunistas para enfrentarse a la OTAN. Está bien, pero la crearon 10 años después. Hay que poner, a las cosas hay que ponerles nombre y fecha, porque si no, uno no entiende. La OTAN se creó en 1946 o 47, me lo recordarás tú ahora, enseguida después de la guerra. Y el Pacto de Varsovia comunista, yo nunca defendí a los comunistas, por la duda te lo recuerdo, nunca me gustaron los comunistas soviéticos, Stalin, todo eso, no me gustaron nunca. Los maoístas chinos tampoco.
A mí siempre me gustó, será porque soy latinoamericano, me gustó siempre el Che Guevara, me gustó Cuba, me gustó esa ilusión, esa utopía que expresó el Che Guevara, que lo expresó en sus ideas y en sus actos. O sea que, y en los años de mi juventud, de los 80, 70, 80, 90, eran dos mundos completamente diferentes y antagónicos. Yo creo que quizás quien no lo sepa no tiene por qué interpretarlo cabalmente esta división, y aquellos que tienen un esquema mental piensan que todo es lo mismo. No, en los 60, 70, 80, 90 eran dos universos completamente diferentes, y sobre todo en América Latina. Los comunistas, por un lado, que adoraban a Stalin y el sistema stalinista, y por otro lado, los guevaristas o los de una izquierda más al estilo latinoamericano, con esa orientación más del Che Guevara, de la cual me siento orgulloso y me identifico. En términos históricos, hoy las cosas se han ido modificando y cambiando de otra manera. En todo caso, esa OTAN que se creó para enfrentar a los comunistas, una vez que se cayó el muro de Berlín, desapareció la Unión Soviética ya en 1991, la OTAN, y entonces los comunistas disolvieron el Pacto de Varsovia, los países que constituían la Unión Soviética, que eran de estas muchas republiquetas que hoy están alrededor, entre ellos Polonia, Rumania, Hungría, no recuerdo cuáles más, países bálticos y demás, Bielorrusia, dijeron, dado que se terminó el sistema comunista soviético, esto se disuelve el Pacto de Varsovia. Y todo el mundo esperaba, y muchos aconsejaron, que se disolviera la OTAN. Ya no había más enemigo, al contrario, querían ser amigos. Bueno, no, la OTAN no se disolvió y siguió andando y sumando países. Los que antes eran comunistas, ahora los incorporó y los incorporó y los incorporó. Y después, cuando hubo que ir a atacar a Saddam Hussein, a Siria, a Libia, a Afganistán, ahí iba la OTAN. ¿Qué tenía que ver? No se sabe, porque OTAN, Atlántico Norte, ¿qué tenía que ver con Afganistán? Pero como buenos lambebotas y siempre al servicio de los anglosionistas, ahí iban a atacar. Iban a atacar. Pero lo cierto es que, entonces, y lo han seguido haciendo ahora, son el brazo armado de Zelensky. Zelensky no sería nada, ni nadie, si no fuera por la OTAN, que le da armas, instructores, tecnología, etcétera. Eso es la OTAN. Y sin embargo, el canciller alemán, hoy o ayer, no sé, esto fue en esta, creo que fue hoy, le dio a la OTAN el premio de la paz. Es como cuando le dieron al negrito Obama, ¿te acordás? El negrito simpático aquel, que le dieron el premio de la paz, premio Nobel de la paz, y él estaba bombardeando Siria, estaba bombardeando Sudán, Libia, estaba bombardeando y le dieron el premio de la paz. Bueno, parece que siendo negrito y simpático, parece que, y medio así entrador, parece que alcanza para ganar el premio de la paz. Yo me inscribo, a ver, yo soy bastante simpático, creo. No soy negrito, pero bueno, y le dieron el premio de la paz. Entonces ahora se lo dieron a la OTAN, que además de lo único que habla el secretario general de la OTAN, es que ustedes lo van a ver ahora, este Rutte, que fue primer ministro de Holanda. De lo único que habla el tipo es de las bombas que va a tirar, de lo contento que está de los aviones que despegan para atacar a Irán. ¿Pero y por qué atacan a Irán si es un país independiente? No, porque va a tener bombas atómicas. Pero hace 35 años que están diciendo que va a tener bombas atómicas y no están. No, pero las va a tener, nosotros sabemos que las va a tener, y lo atacan y lo bombardean a poblaciones civiles. No es que atacan, bueno, cuarteles, qué sé yo, ponele. No está, porque hay que pedir permiso, no está bien. No, atacan escuelas, atacan a niñas, atacan ciudades, atacan depósitos industriales. Pero bueno, como estos son superiores, estos europeos son superiores, así que el canciller alemán le dio un premio y ahí salieron, parece una corte, ahora vamos a ver la imagen, parece la corte, una corte de, no sé, de Viena, Austria, a principios del siglo. Están en un balcón como si fueran reyes y abajo la gente. Pero lo que parece que no escucharon es que de abajo los putean hasta cansarse. Mirá lo que pasó. Escuchá cómo los abuchean, ¿no? Salen ahí y les gritan. Y pues,
está muy contento igual. Ahí está Rutte, el canciller alemán, el de Holanda, le gritan. Se ríen, están contentos. Oh, saludarán a claro, ahí debe pasar el avión de Netanyahu.

0: 圣切。Bueno, acá están. Entonces yo te decía, en las capitales europeas de lo único que se habla es de guerra, de prepararse para la guerra. Y parece ser, todo indica por la información que llega de las últimas horas, es que los rusos se la están tomando en serio esta cosa de atacar a Ucrania y sobre todo a Kiev, la tienen ya. Según dicen, hay un colapso logístico en Kiev. Ataques aéreos nocturnos con drones de fabricación rusa impactaron directamente en el puente sur Pivdeni de la ciudad capital de Ucrania y el puente Patón, no Perón, Patón. Además de restricciones operativas en el puente del metro, fracturando la conexión vial y ferroviaria entre la margen derecha e izquierda de este río, y ha dejado a los 3 millones de ciudadanos de la capital, parece que con graves problemas de comunicación. Parece que hay una intercomunicación, yo no conozco la capital de Kiev, pero en todo caso los rusos están atacando puntos neurálgicos. También han neutralizado los nodos de transporte. El ministerio ruso confirmó que el objetivo central de la ofensiva fue un puente mixto, carretero y ferroviario, utilizado activamente por el Estado Mayor ucraniano para trasladar tropas blindados pertrechos hacia las zonas de combate. Pregunta de un pelotudo como yo que no sabe nada de guerra. Hace 4 años y medio que están en guerra. ¿Recién ahora cortan los puentes para que no llegue ayuda militar al frente? Yo no soy un jefe, un capo militar, ni mucho menos. Pero si yo fuera Putin, lo llamo al ministro encargado y lo echo a patadas a los 2 minutos. Pero tu responsabilidad, ¿cuál era? Si estamos en guerra, o por lo menos estamos en una operación militar, como dicen ellos, especial, por lo menos es tratar de que ya hay que ganarle y vencer al enemigo. Pero lo primero es tratar de que no me mate a mi gente. Por lo menos. Entonces lo llamás al ministro y le decís, che, loco, escúchame, si estos cada día reciben drones, bombas, misiles, aviones, tropas refrescas, y no podés tener que cortar eso. Pero una cosa que, no sé, no hay que leer a Sun Tzu, el arte de la guerra de China hace 500 años, 2500 años. No hace falta leer eso. Una cosa es, creo que se lo pregunta a la pochita que anda por acá y lo primero que me dice es cortarle los puentes. No, recién los corta, recién los puentes carreteros y ferroviarios. Bueno, también dice que hay un avance territorial sobre la región de Kharkov y Sumy, que es el norte allí en la frontera entre Bielorrusia y Rusia, de parte del lado ucraniano. Entre Bielorrusia y Rusia, el ejército ruso consolidó nuevas posiciones en el norte ucraniano al tomar control de 3 asentamientos estratégicos. No son ciudades, son asentamientos, pueblitos, pobladitos. Hace 4 años y medio. En las provincias de Kharkov y Sumy, ampliando la zona de seguridad de operación especial. Y lo que reitera la información, entonces, es que hay una campaña de ataques sistemáticos desestabilizando las subestaciones eléctricas en la región de Kiev y nodos industriales en puertos fluviales como Izmail, degradando la retaguardia logística ucraniana ante la llegada del invierno. O sea, le atacan la retaguardia para que no lleguen pertrechos y armas al frente. No sé, yo no sé ustedes, yo no soy genio, pero y menos de esto. Pero me parece que lo tendrían que haber hecho hace 4 años y medio, ponerle 3 años y medio. Digo, dale un tiempito para que entiendan cómo va las cosas. A lo mejor no les andaba el GPS, viste, que a veces vos andas, agarrás el GPS, vas por la ruta en un país que no conoces bien y te lleva para un lado o para otro, pero 4 años y medio para romper las líneas de aprovisionamiento de la retaguardia. Y dice que fuentes de inteligencia militar reportan la saturación y el agotamiento de vectores antiaéreos de OTAN y sistemas F-16 desplegados por Kiev. O sea, ¿qué quiere decir? Que parece que se lo inutilizaron todos. Que ahora han sido incapaces de contener las oleadas de drones de precisión que Rusia les lanza en los objetivos estratégicos. Bueno, parece que hay efectivamente un paso nuevo, una nueva ofensiva, a tal punto que hay... bueno, también dicen que han llegado soldados norcoreanos, entre 10 y 15 mil, ya te lo comenté ayer, es algo que no es novedoso, porque no está confirmado ni por los rusos ni por los norcoreanos. Que hay muchos que tienen cara de asiáticos, y sí, pero lo que pasa es que una parte importante de la población rusa es asiática, y tienen cara de chino, para darle un... que nos entendamos. Pero eso no es elemento suficiente. Lo que sí sabemos, está certificado, es que durante la guerra de Vietnam, Estados Unidos enroló de su lado a 300.000 surcoreanos. Surcoreanos, no los norcoreanos, del de allá arriba, sino el de abajo, que es el caniche perrito lambebotas de ellos. 300.000. Y ahora acá está todo el mundo enloquecido porque habría entre 10.000 y 15.000 soldados norcoreanos. Flujo masivo de tropas y municiones, de artillería, sostiene un acuerdo de transferencia tecnológica militar entre Moscú y Corea del Norte. Bueno, esto puede ser, no lo sabemos, en todo caso algo de esto puede ser que haya. En todo caso, el contexto operativo actual... Hay declaraciones formales de la diplomacia rusa del día de ayer y de la mañana de hoy que se juntan, se suman, advierten sobre lo que sería una respuesta inflexible por parte de Rusia ante cualquier amenaza al enclave, a ese pequeño pedazo de territorio, te lo he mostrado varias veces en el mapa, que se llama Kaliningrado con K, está sobre el Báltico. Es el puerto de la flota del Báltico de Rusia, un punto estratégico porque es el único puerto del Báltico ruso que no se congela y por tanto todo el año pueden circular los barcos y submarinos y demás y acceder rápidamente al Atlántico Norte. Dicho en términos sintéticos. Después Rusia tiene, muy importante también, lo que es la península de Crimea, allí en el Mar Negro, para poder acceder al Mediterráneo. O sea, son los dos grandes puertos militares que tiene Rusia, Kaliningrado arriba en el puerto del Báltico y la flota del Mediterráneo. O sea que son puntos estratégicos. Y sin embargo, siendo Crimea un punto... fundamental, allí está Sebastopol, la ciudad de Sebastopol, el puerto de Sebastopol. Los ucranianos se cansaron de bombardeárselo en los últimos dos años, se han cansado de tirarle drones, misiles, y los rusos están tratando de esquivarlo, atajarlo. Recién ahora, hace dos semanas, empezaron a atacar los rusos el puerto de Odessa y otro puerto que está al lado que se llama Nikolaev. Son dos puertos estratégicos de Ucrania, sobre el Mar Muerto, sobre el Mar Negro, y desde donde los ucranianos les tiraban hasta cansarse misiles a Rusia. Bueno, esto recién empezó, parece que los rusos son gente muy paciente, en fin, pero en el medio les han matado a cientos de miles de personas, ¿no? Así que ahora están muy enojados, entonces Rusia reitera que cualquier maniobra militar de la OTAN en el corredor Tsiwalki, es el corredor que une ese enclave que es Kaliningrado, que son unos 90 kilómetros que lo une con Bielorrusia y por consiguiente con Rusia, cualquier amenaza a ese corredor de tierra, que es como una ruta, nada más, una cosa rarísima, pero estas cosas pasan allí. Recordad que en Berlín sucedía lo mismo. La ciudad de Berlín había quedado dividida en dos, estaba el muro, y para llegar a Berlín había que pasar como por un pasillo, por un corredor, porque estaba alejado de la RDA. Bueno, estas cosas pasan. Entonces los rusos dijeron que cualquier amenaza contra ese enclave tan importante, ya te digo, la flota del Báltico, ellos no dudarán en usar todos los medios a su alcance, dijo la Cancillería rusa, incluida el uso de armas nucleares. Tienen otros elementos a su alcance, que serían los misiles balísticos Iskander-M apostados permanentemente en la región del Báltico. El Servicio de Seguridad Interno de Estonia, Servicio de Inteligencia, sería la CAPU, con K, dirigido por un tal Marco Palosón, confirmó oficialmente que hubo un incendio los días 14 y 15 de agosto, o sea, ya hace casi un mes y medio, en la planta Milrem Robotics, que es una fábrica que se dedica a la fabricación de elementos militares en Estonia. ¿Y para dónde iban esos pertrechos militares? Iban a Ucrania. El núcleo de producción de Milrem Robotics es la fabricación de vehículos terrestres no tripulados, vitales para la logística militar ucraniana. Las investigaciones contra inteligencia vinculan este ataque, un incendio, a intereses, entonces, a saboteadores venidos de Rusia o trabajando para Rusia. Lo mismo hay, se dice, muchísimos indicios de que saboteadores o terroristas rusos o trabajando para Rusia hayan cometido atentados y sabotajes en República Checa, en Polonia, en Hungría, en Alemania, en fin, en todas partes. Los rusos son muy malos, eso ya lo sabemos, así que esto no deja lugar a dudas de que ellos son los culpables. Ellos son los culpables. ¿Frente a quiénes? Frente a los amorosos y divinos y pacíficos europeos, que de lo único que hablan es, como digo, de guerra, de matar, de invadir y de prepararse para el ataque. A lo cual los rusos, en este caso, en boca de Peskov, creo que se llama, es el hombre que habla por boca de... Putin habla por boca de este señor, es su vocero oficial, es el único que puede hablar. Allí está todo muy centralizado, no puede hablar cualquiera, ni todos. Habla este hombre, habla Lavrov, aparte de Putin y alguno más. El resto, mutis por el forro y no se dice nada. Acá mando yo. Bueno, está bien, qué sé yo, cada uno tiene su sistema. Este hombre lo dijo clarito en público, mirá.
1: No necesitamos una tregua, necesitamos la paz. Ucrania debe pagar su precio por esto, y ya lo están pagando, y continuarán pagándolo más adelante. Continuamos con la operación militar especial. Para nosotros es muy importante cortar por completo los suministros por mar a Ucrania, equipos militares, municiones, combustible y otras cosas que son de interés para sus fuerzas armadas. Y lo seguiremos haciendo porque vemos que el régimen de Kiev no muestra ninguna iniciativa para conseguir acuerdos integrales. Simplemente no son capaces de acercarse a una solución pacífica. Como dijo el presidente Putin, los acuerdos solo pueden ser integrales, y nosotros no necesitamos una tregua, necesitamos la paz.
0: Bueno, es importante hacer esta aclaración, porque lo único que hablan en Europa los líderes europeos, Macron, Pedrito Sánchez, el alemán y demás, es que haya, y Trump, dicen que haya un alto al fuego, y después se negocia. Y los rusos, que bueno, hasta acá, la verdad que parece que son bastante listos, dicen, no, ustedes lo que quieren es un alto al fuego para darle más armas a Zelensky, armarlo mejor, darle un respiro, un mes, que el tipo se respire, refresque sus tropas, haga más defensas, traiga más armamento, y dentro de un mes, o al cabo de un mes, volvemos otra vez a la guerra. Entonces acá, este hombre dice... Nosotros no queremos alto al fuego, queremos la paz, que son dos cosas diferentes.
1: Necesitamos una tregua, necesitamos la paz.
0: Una tregua, alto al fuego. Es decir, bueno, dejemos de matar y vemos. No. Necesitamos la paz, y dice este hombre. Y lo que necesitamos es que se discuta lo que se debería haber discutido en 1991. Yo te dije hace un rato, en 91, terminada, disuelta la Unión Soviética, se disolvió el pacto de Varsovia, es decir, ese pacto militar que incluía a Rusia y a todos los países comunistas de la región. Yo no me acuerdo, no eran todos, pero era Polonia, Bielorrusia, no sé, eran varios, creo que eran 7 u 8. A ver si alguno lo busca me lo puede decir. ¿Cuántos eran y qué países eran los que formaban el Pacto de Varsovia? Que se disolvió en el Pacto de Varsovia en 1991. Y desde ahí quedó pendiente una discusión, una rediscusión de cómo va a ser el sistema de seguridad dentro de Europa. Porque claro, Rusia era el enemigo de los ingleses ya no solamente de la época soviética, desde antes. Y los alemanes, desde el 1800, quieren dislocarla a Rusia. Porque es un país tan grande, tan rico, se le quieren robar la mitad del país, dividirlo, como hicieron con América Latina, en 26 estados, el método tradicional de los ingleses, de los anglosionistas, dividirla, y desde ahí que poner fantoches de presidente y robarle los recursos naturales que Europa no tiene. Alemania, Francia, España, Inglaterra no tienen nada, son países miserables. Lo único que tienen, buena gente, sin duda, pero que no tienen recursos naturales. Los recursos naturales, combustibles, y todas las minas que se te puedan ocurrir de lo que haya en el mundo están allí, se las queremos dividir. Eso desde el 1800. Entonces, la bronca contra los rusos no es de la época soviética o comunista, data de mucho antes. Entonces los rusos deberían haber dicho en aquel momento, bueno, dado que acá ha habido muchas broncas, no por casualidad Napoleón nos invadió en 1815, 1810, no por casualidad, o sea, no es que empezó ahora y después vino Adolfito y también nos quiso invadir para ver si se quedaba con un pedazo de lo nuestro. Entonces, lo que corresponde, dado que había dos bloques, el Pacto de Varsovia y la OTAN, es rediscutir la seguridad para todos. Es que lo que ellos dicen es seguridad para todos. Porque los europeos dicen, nosotros queremos estar seguros que no nos van a atacar. Fantástico, muy bien. Bueno, discutamos que no los vamos a atacar. Pero ¿y cómo estoy yo seguro que ustedes no me van a atacar a mí? Ah, no, eso yo te doy la seguridad. La seguridad es una palabra que en general se la lleva el viento con mucha facilidad. Y más aún en boca de ingleses y de sionistas. Anglosionistas prometen cualquier cosa y después te dan el puñal por la espalda, te clavan el puñal por la espalda. Entonces los rusos en aquel momento deberían haber discutido eso sobre cómo nos organizamos en este territorio del cual Rusia tiene un pedazo muy grande. Rusia forma parte de Europa, no es asiática toda. Gran parte del territorio ruso es asiático, pero de los Urales, más o menos, en Montes Urales, para acá, es Europa. Y esa es la zona más rica, esa es la zona más industrializada, es la zona más poblada de Rusia. Creo que el 80% de la población de Rusia vive en la parte europea de Rusia. Entonces, la geografía manda, vamos a estar acá. Vamos a estar acá, no es que nos peleamos y uno se va para otro lado y yo, no, vamos a estar acá. Vamos a tener que compartir este espacio común que en su momento Gorbachev dijo, esto tiene que constituirse en una casa común. En realidad todo el mundo hace referencia a eso, pero ya lo había dicho De Gaulle, Charles De Gaulle, en 1966. Él dijo, tenemos que hacer un gran espacio común que vaya de Brest, la ciudad de Brest, extrema allí en lo que es la Bretaña francesa, sobre el Atlántico, de Brest a Vladivostok, dijo Charles de Gaulle, 1966. Obviamente que lo acusaron de comunista, de Gaulle, que era de la derecha nacionalista, católica, no tenía nada que ver con los comunistas, pero él sabía agradecerlo, y en esto hay que ser justo, supo agradecerle a Stalin, se lo agradeció muchas veces, De Gaulle, que Stalin reivindicó el lugar de Francia en las Naciones Unidas. Porque claro, no sé si te has preguntado alguna vez por qué en el Consejo de Seguridad de las Naciones Unidas hay 5 miembros. Son los permanentes y los que tienen derecho a veto. 5. Estados Unidos, Rusia, China, Inglaterra y Francia. ¿Y por qué está Francia ahí? No ganó la guerra, colaboró con los alemanes, estaba el gobierno.

de allí. Pero, sin embargo, Francia está en el Consejo de Seguridad como sentado al lado de los ingleses, que bueno, usted no, pero ganaron Estados Unidos, Rusia, en este caso China también, obviamente. ¿Y por qué está ahí? ¿Por qué está en el Consejo de Seguridad de las Naciones Unidas Francia? Porque la puso Stalin. Stalin le dio, hizo presión, dijo, no, ahí tiene que estar Francia también, devolviéndole el favor y el pedido que le había hecho de Gaulle en reiteradas ocasiones. Lo cuenta Pierre Fitt, el brazo derecho, el secretario privado y el que hizo las memorias de Charles de Gaulle. Entonces, para volver a esto, los rusos dicen, no queremos tregua, queremos paz, y para paz tiene que haber una discusión integral de la seguridad. Ya no alcanza con que ustedes digan que no nos van a atacar, porque sabemos que mienten y que quieren atacar, y que están obsesionados con destruir a Rusia, por razones históricas, culturales, racistas, es largo el tema. Lo cierto es que sobre todo los ingleses y los alemanes están obsesionados con Rusia. Y los rusos dicen, nones, niet, ustedes no nos van a sacar de acá. Pero como no nos van a sacar, tenemos dos opciones, o nos seguimos amenazando, peleando, entrematando por décadas, o llegamos a algún nivel de acuerdo. Y esa es la discusión que quieren hacer los rusos. Por eso dicen, el punto número uno para esta rediscusión de la seguridad es que ustedes, OTAN, no se acerquen más a mi frontera. Se van de Ucrania. Yo creo que deberían pedir, y creo que, esto lo dije hace como más de 2 años, yo considero que ahora han cambiado un poco las cosas. Putin le dio mucho tiempo a los muchachos de la OTAN, les regaló demasiado tiempo, pero en su momento, hace 2 años, si Putin definía la guerra, la OTAN se desmoronaba como un castillo de naipes. Hoy las cosas han cambiado. Se han reafirmado más, están más envalentonados, más creídos en sí mismos. Así que no sé si eso puede ser así. Pero en todo caso, la OTAN estaba para que Rusia ganara la guerra de Ucrania y la OTAN cayera del árbol como un fruto maduro y se pudriera en el piso. Porque ante la derrota de su gran apuesta estratégica, que era Ucrania, ¿para qué sirve la OTAN? Y entonces ahí se podía discutir lo que a mí me parecía que era indispensable, y es que no solamente la OTAN no ingrese a Ucrania, sino que se retire de Polonia, de Rumanía, de los países que definitivamente son una amenaza para Rusia, y van a seguir siendo una amenaza para Rusia, y que se disuelva la OTAN. Lo dije en un video aquí, hace más de 2 años. La OTAN se tiene que disolver. Después cada país decidirá si quiere tener un ejército grande, pequeño, armas o no. Pero esto, que vengan Estados Unidos y los anglos sionistas a imponer inversiones, desarrollo de ejércitos, organización de ejércitos, organización del servicio militar obligatorio para los jóvenes, todo esto que viene desde la cúpula anglosionista, eso tiene que disolverse. Hoy yo no sé si están dadas las condiciones para que, una vez ganada la guerra por Rusia, cosa que ya está ahí, se va a producir, porque hoy están fortalecidos. El tiempo pasó y Putin, un irresponsable, histórico irresponsable, les dio tiempo para que estos locos europeos, sobre todo los europeos, yo lo he dicho muchas veces, los peores son los europeos, más peores que los americanos, más peores que los gringos de Washington. Los peores son los líderes europeos, siempre así, siempre ha ocurrido así. En la Primera Guerra Mundial la hicieron ellos, en la Segunda Guerra Mundial la hicieron ellos, y en ambos casos los estadounidenses no querían ingresar, el pueblo de Estados Unidos no quería ingresar ni en la Primera ni en la Segunda Guerra Mundial, y los líderes de Estados Unidos, los presidentes, Roosevelt, por ejemplo, ganó las elecciones diciendo no vamos a entrar en esa guerra. Y después lo hicieron entrar. Pero bueno, eso fue lo visionista que
le devolvió a Inglaterra el favor

de haberles concedido Palestina como enclave para esa entidad racista que hoy es Israel. Así fue, así fue. ¿Ves? Hay que abundarlo, si querés, ya lo he hecho en algún video, pero esa es la causa, o digamos la razón que explica de por qué Estados Unidos ingresó en la Primera y en la Segunda Guerra Mundial. Es una devolución de favores, sí. Bueno, aquí hay opiniones diversas, interesantes. No quiero olvidarme de decirles, amigos, dejen comentarios. No me voy todavía, estoy respirando. Suscríbanse al canal. Hay problemas de suscripción. Hay muchos amigos que me han dicho que se suscriben y después no les aparece la suscripción. Y YouTube nos da a los creadores de contenido muchísimas métricas, muchas métricas, al detalle más fino. Y efectivamente nos ha informado a casi todos que está habiendo problemas con la suscripción. Tú te suscribes, le das clic a la campanita, cosa que te invito a que hagas, y después no te llega. Le das clic a la campanita para que la aplicación te notifique que voy a hacer una transmisión, nada más que para eso. No te abruma con nada ni te cobra nada. Y sin embargo, las personas dicen, no me llegan las notificaciones. Me ha hecho bien el té de tilo, porque realmente con esto de los... Bueno, y una cosa que ha llamado muchísimo la atención es este barco chino que ha llegado a la región también del Golfo Pérsico, no del Golfo Pérsico, pero de la región cercana allí a Irán. Y es un barco de altísima tecnología para cuestiones de tecnología, de radares, controles de radares y guerra electrónica, interceptación, brouillage, que no sé cómo se dice brouillage, alguno que se acuerde cómo se dice, nublar las interferencias de señales. Y esto también presentó China unos días, el nuevo cañón electromagnético. Es un cañón electromagnético que ha inaugurado China en estos días, lo ha presentado. Todo el mundo habla de guerras. Todo el mundo habla de guerras, de un bando como del otro. Y cada uno desarrolla tecnologías más sofisticadas para matar y asesinar. Como si el mundo no tuviera demasiados problemas. En todo caso, es un cañón que llega a la estratosfera, no sé, por allá a la atmósfera. Intercepta otros, puede interceptar otros satélites enemigos, en fin, todas cosas horribles, que a mí no me gusta mucho entrar en eso, pero es una representación de IA. Esto obviamente que no es una versión auténtica, ¿no? Pero en todo caso, todos están hablando de cómo puedo joderle la vida al otro, que el otro es un ser humano. Es un ser humano. Yo como historiador nunca deja de sorprenderme cómo los seres humanos que en un momento hace muchísimos años éramos apenas algo así como 2.000, 3.000 personas en el mundo. No éramos mucho más que eso. Muchísimos siglos. Éramos muy pocos y estábamos casi que indefensos frente a depredadores. Y que sin embargo, por las circunstancias de la vida, de la naturaleza, del cambio climático, del meteorito, lo que sea, pudimos pasar de 2.000, 3.000 individuos a convertirnos en 8.000 millones. Y esto es por muchísimas razones, por muchísimas razones. Pero que no hayamos aprendido de que si lo hacemos juntos, lo que sea sale mejor, sale más rápido y es beneficioso para todos. Y sobre todo en estos últimos 300 años, el espíritu de división, de enfrentamiento y de broncas que ha alentado, que ha inspirado el anglo-sionismo. Ellos, como se sienten superiores y creen que son mejores que el resto, alientan este enfrentamiento, este espíritu permanente de broncas, de división, de hacer que estemos unos contra otros, todos contra todos. Y lo dijo acá el embajador de los Estados Unidos,
lo dijo hace unos días y te lo quiero expresar porque dijo, siempre hemos sido superiores y esa cultura anglosionista, dice él, los anglosionistas hemos sido superiores al punto que hizo, ha modelado a Israel y a Estados Unidos. Y a ver si lo tengo por aquí, para que te lo pueda mostrar. No, no lo tengo por aquí, pero donde dice el embajador de Estados Unidos en Israel, dice, es la cultura, es la idiosincrasia de esta cultura judeo-cristiana que nos ha hecho ser excepcionales a Israel y a Estados Unidos. Ahora, habría que recordarle a ese señor que es un puritano fanático, evangélico, un pastor fanático evangélico de Israel, habría que recordarle que de esa cultura judeocristiana lo único que ha quedado, por lo menos a la luz del día, es matanzas, masacres, invasiones, esclavitud, broncas. Porque hay una pequeña tribu que se siente superior, tan superior que no entiende que trabajando todos juntos llegaríamos más lejos y mejor y con menos sufrimiento. Ellos siempre se posicionan arriba y en la medida en que se posicionan arriba quieren dominar al resto. Y no hay forma, hace 300 años que no hay forma de hacerles entender, a pesar de las condenas, a pesar de las declaraciones. Bueno, Rusia. En estos días se está desarrollando el ejercicio en ejercicios militares que te lo voy a recordar, que se llaman el 2323, creo que es. No lo encuentro por aquí. Bueno, ejercicios militares con muchísima participación de militares, más o menos es el más importante del año 2026. Allí está entonces Putin reunido con los comandantes en jefe de todo el ejército ruso. Van a participar algo así como 50.000 soldados de diferentes armas. ¿Y qué quiero señalarte con esto? No, es 47.000 soldados que se han entrenado en diferentes centros. De ahí está el que está allí atrás, es el ministro de Defensa de Rusia. Esto es en estos días. Y lo que te quiero señalar con esto es que así como del lado occidental, de lo único que hablan es de portaaviones, de guerra, de prepararse para el matar y enfrentar y demás, del lado también de Rusia, pero muy importante, de lo que más hablan es de cómo le vamos a responder, cómo les vamos a atacar, qué bomba les vamos a lanzar. Esto es Finlandia preparándose, también haciendo un despliegue en el Báltico, esto fue en este verano. Finlandia, que le debe todo a Rusia, le debe todo a Rusia y a su neutralidad, hizo ejercicios militares en el Báltico con la flota inglesa, no sé, con los que quedan de ingleses y con los noruegos. Todo el mundo preparándose para la guerra. Lo que no se te podrá escapar, como a mí tampoco, es que cualquier cañoncito de estos que tire un cañón equivocado o con mala intención y le pegue a otro y caiga un avión o se hunda un barco, ¿sabes qué va a pasar? Se va a desencadenar la Tercera Guerra Mundial. Y en Occidente, estos muchachos están esperando que eso ocurra. Ellos están esperando que eso ocurra y es lo que desean. Porque es su única salida política. Canciller alemán, el francés, el de todos estos no tienen destino político. Lo único que están esperando es que se arme una gran guerra. Y para eso dicen que pueden ganar. Y aquí muchos europeos, 62% de los europeos, 62%, una barbaridad, de los ciudadanos europeos confirman que creen que Rusia es una amenaza y que está bien prepararse para la guerra. Mira vos. Y cuando llamen a filas a sus hijos o a sus sobrinos, a sus maridos, a sus hermanos o a sus padres, no sé si van a estar muy contentos.
Porque además Rusia tiene más o menos 1.200.000, 1.300.000 soldados. En Europa es imposible sumar en total 500.000. Y Rusia tiene más tecnología militar y además tiene más bombas atómicas que todos juntos. Y tiene más misiles y más todas esas cosas y más drones que todos juntos. Por eso Lavrov, el canciller alemán, dijo, si Europa quiere empezar esa guerra, nosotros les vamos a responder. Pero esa guerra va a ser breve. ¿Qué quiere decir? Les tiraremos con armas atómicas. Breve, muy corta. Y como tiene 1.900, creo que son, cabezas nucleares, en 10 minutos, para ver si te queda claro, en 10 minutos Rusia puede borrar del mapa simultáneamente París, Londres, Roma, Berlín, Madrid, Ámsterdam, Bruselas y alguno más que se te ocurra por el medio. En 10 minutos, simultáneamente, lanza unos misiles que son imparables, son hipersónicos, son el famoso Avangard, va a 20.000 kilómetros por hora. En 10 minutos llega, ¿eh? No saben ni dónde están y son imparables y les pueden poner carga nuclear. No sé qué están pensando los europeos, ¿eh? No, pero vamos a ir a atacarlo con una espada que dejó acá Napoleón. Los europeos ven muchas películas y se ilusionan pensando que lo que les dicen estos energúmenos, que lo que les prometen estos energúmenos, con esa cara de idiotas que tienen, de frívolos, de superficiales, porque estos no van a ir a la guerra, ¿eh? Este de acá no va a ir a la guerra. Un hombre importante, líder de la colectividad, de la comunidad homosexual, el de Ruke, que además dicen que la inteligencia británica lo tiene filmado, lo tiene extorsionado, cosas que pasan, ¿viste? Los entretelones de las cloacas humanas. Es como dicen que a Trump lo tienen filmado con Epstein y con... Todos han hecho porquerías, delitos horribles, horrendos, horrendos. Entonces a estos también los tienen casi que extorsionados, por eso lo único que hablan es de guerra. Pero les prometen a los europeos que la guerra puede ser rápida y fácil, ganarle a Rusia. Y mirá que los rusos le dicen, mire que tenemos mucho armamento. Y que así lo dicen los que saben, ¿eh? Mucho armamento. Pero los europeos creen que sí, que pueden ganar. Recuerda que en la Primera Guerra Mundial, los franceses creían que era una guerra rápida de unos meses. Les costó 40 millones de muertos, no solamente los franceses, ¿no? Y la prácticamente destrucción de su país. Así que yo no sé por qué se creen tan... Y lo mismo pasó... hay gente que no le gusta, me dice que no le gusta tanta estupidez. Mayra González, qué bárbaro, estará convencida de que, bueno, o no tendrá problemas con la guerra ella. No sé, Mayra, chau Mayra, ¿qué vamos a hacer? No, nadie te obligó a venir, ¿eh? Muchas gracias por la visita, muy agradecido, pero no sé cuál es la estupidez, porque mirá que estos tipos te están diciendo que te van a llevar a la guerra, ¿eh? Estos tipos te van a llevar a la guerra. Lo dicen, nos estamos preparando para la guerra. No sé cuál es la estupidez que yo digo. Estupidez y traición es la que me parece que cometieron los independentistas catalanes al no apoyar al gobierno de Pedro Sánchez con la propuesta de hoy con respecto a reformas en el sistema de atribución o construcción de viviendas y demás. Yo no sé si el decreto era muy bueno, pero en todo caso parece que era un paso más adelante. Todo, obviamente que Vox y PP, toda la derecha, esa rastrera que trabaja para los bancos, recordemos que todos estos trabajan para los bancos, los Rothschild, ¿no? Para los bancos Rothschild, no cualquier banco, no para los bancos populares, las cajas de ahorro popular, no, o provincial, trabaja para los Rothschild, trabaja para los grandes de arriba, para los jefes. Esta gente dice que...
Bueno, acá hay otro. Ah, Javier Libertario. Este es el que siempre, este es un piojoso que siempre habla de Israel. Javier, nunca me lo encuentro. Creo que debe ser argentino, porque libertario. Te recuerdo el desastre que dejó Rusia con Chernobyl, dejó una nube radiactiva recorriendo. Fue un accidente, querido amigo, fue un accidente. Más o menos parecido al de Fukuyama allá en Japón y alguna otra más que ha pasado. Accidentes. Al final ya del periodo soviético. Y sería culpa de Putin también, sería culpa de Putin. Bueno, hay amigos que me dejan saludos, qué suerte. Ah, debe ser un troll pro-sionista. Sí, claro, no es sionista. Sí, Javier Libertario es un sionista, pero está siempre acá. Entonces, a las personas que vienen acá, que se toman el trabajo, no el trabajo, porque yo creo que es un placer, en todo caso compartir conmigo creo que debe ser un placer, porque si no, si es un trabajo no viene. Hoy viernes, ya está, ya no hay más que trabajar. Pero en todo caso los invito a que dejen un comentario y se hagan miembros del canal también, aquí abajo. Si quieren hacer donaciones lo pueden hacer a través de la aplicación PayPal con las tarjetas de crédito de cualquier país del mundo, si lo desean. Y si no, me dice Janet Aldazábal, que manda saludos de Perú. Lamentablemente es un país que no conozco, Perú. Janet, lamentablemente conozco casi todos de América, no mucho, no muy bien, pero no la ven. Y acá dice Ángeles que los españoles no ven el problema de la guerra. Sí, sí, yo estoy convencido que sí, que no lo ven. Concuerdo completamente contigo, Ángeles. Lo dijo ayer Juan Antonio Aguilar, la mayoría de los europeos son unos idiotas. Sí, es así, la mayoría de la gente es idiota, no solamente allí. Mira, 56% de los argentinos votaron felizmente a Milei y después lo volvieron a votar. Así que esa gente no le da mucho el valero, no funciona mucho acá adentro. Tiene esto para llevar el pelo o algo más, pero no mucho más. Así que le votaron para atrás la ley de la vivienda a Pedro Sánchez. La derecha siempre para atrás y defendiendo los intereses de los grandes bancos, porque el negocio de la vivienda en Europa, en el mundo, es de los Rothschild. Los Rothschild inventaron el negocio de la vivienda. Dijeron, pero si la gente lo único que quiere tener es vivienda, démosle crédito para que saque, para que compre vivienda. Y no se puede comprar casa si no vas a un banco y suplicas, te arrastras, juras, pides por favor que te den un crédito. Y ellos te dan un crédito y te cobran intereses durante 30 años, te la cobran dos o tres veces el valor que te lo prometieron y tú te pasas 30 años encadenado como si fueras un esclavo de esos que iban en los barcos negreros, que iban encadenados al barco y que si el barco se hundía se ahogaban todos. Bueno, esto es lo mismo. Te pasas 30 años pagando la hipoteca y si un día, por mala suerte o por lo que suceda, pierdes tu trabajo, todo lo que pusiste ahí se desaparece, el dinero, y te desahucian y te echan de tu casa, te quitan tu casa. Es que 30 años es mucho. Sin embargo, antes nuestros padres y abuelos, en todos los países, podían comprarse una casa si eran trabajadores, en tiempos razonables, 5, 10 años, la pagaban. Porque los créditos los daba el Estado. El banco popular, el banco de, en Uruguay, no recuerdo cómo se llamaba, ¿alguien me lo recuerda? Te lo daba el dinero, te lo daba el Estado sin intereses, sin usura. Ahora te lo da Rothschild al 3, 4, 5%, que es usura, y se queda con el porcentaje. Bueno, esto es un viejo truco, ¿no? Y después cuando le pasa eso a ti como familia, le pasa lo mismo a los gobiernos. Y entonces tienes el caso de Francia. Conozco bien el caso de Francia, donde los gobiernos se han tenido que ir endeudando a lo largo de los últimos 30 años, y están hasta acá de deudas, y la deuda es el primer capítulo, o sea, lo más caro que tiene que pagar el Estado todos los años, más que la salud, la sanidad, la educación, hay que pagar la deuda, los intereses de la deuda. Que en el caso de los Estados Unidos ya es, por bonos del Tesoro, además, $1 billón, y en el caso de Francia son 1.000 millones, no me acuerdo cuánto. ¿Y qué le dicen los gobiernos a sus pueblos? Amigos, queridos compatriotas, ponen voz, viste, muy seria, queridos compatriotas, la hora es dramática.
tenemos una elección que hacer, tenemos que cumplir o no, honrar nuestras deudas, porque ¿viste? Ellos siempre te dicen, te tocan la honorabilidad, ellos son unos tránfugas, estafadores, agiotistas, usureros de mierda, inmorales, pero vos tenés que ser muy ético y muy moral, tenés que pagar la deuda. Tenemos que pagar la deuda y como no hay dinero suficiente, tenemos que recortar las pensiones a los viejos, la atención médica a los ciudadanos, la educación de los niños, la investigación científica. No podemos reparar las rutas, los trenes. Hay que cortar por algún lado. ¿Y por qué no cortás la deuda y no se la pagás a los Rothschild? Decís, no, mire amigo, no se la pago más. Tiene un problema. Usted, no, pero entonces te sancionan, te sacan del sistema mundial y bueno, no, pero te convertís en Venezuela. Bueno, pero estamos hablando de Francia, no lo sé. Acá no hay nadie tiene valentía política, nadie tiene visión política. Y soy economista. Mirá que el tema de la deuda no es mucho más complicado que lo que te acabo de resumir o graficar. Es más o menos eso. Así estamos, queridos amigos. Mañana sábado no transmitiré. Me he decidido tomarme los sábados como día libre, vacacional, no laboral. De todas maneras, me la paso estudiando, preparando cosas, trabajo con los chicos para preparar las transmisiones de la semana, el doblaje a otros idiomas, en fin, lo que siempre decimos. Lo que ustedes tienen que hacer ahora, es aquí abajo dejar un mensaje, dejar un comentario, dejar un mensaje. Primero porque creo que me lo merezco, creo que me lo merezco. Y en segundo lugar, porque ayuda a que este video se empuje, vaya a más gente. Cuando las redes sociales identifican que hay mucha gente que lo comparte, donde dice esta flechita, hay una flecha que dice, le das y dice compartir, lo copias y lo pones en tu WhatsApp, en tu Instagram o en tu Facebook, eso es lo que más ayuda. Ah, mucha gente, y lo leen otras personas y tú invitas, entonces las redes sociales dicen, hay mucha gente interesada. Entonces hagan su parte, dejen su comentario, suscríbanse al canal, eso es muy importante. Y nos vemos el domingo con Juan Antonio Aguilar. El domingo no, ya Juan Antonio ha pasado los jueves. Seguiré yo mismo el domingo por la tarde, a la hora de siempre, haciendo geopolítica. Hagan su parte, amigos. Ustedes ahora dejen un comentario aquí abajo. Chau.

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0: Una de la mañana con 16 minutos.
1: Decía un anciano que solo se había quejado una vez en toda su vida.
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1: Entonces, vio a un hombre que no tenía pies y nunca volvió a quejarse.
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1: 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El odio se aprende. Y si es posible aprender a odiar, es posible aprender a amar.
2: Nelson Mandela.
3: Dos de la mañana, con dos minutos.
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0: ¡Ole! Muchas gracias. Muchas gracias, Campillo.
1: Muchas gracias.
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0: 2 de la mañana con 56 minutos.
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0: tuvo esa clase de...
1: Bastante bien. ¿Llevas mucho tiempo esperándome?
0: Un poco, pero te quiero mucho.

0: 3 de la mañana en punto.
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Hola queridos amigos de la Reflexión del Sábado, los saludo con un fuerte abrazo y deseando que se encuentren bien en este maravilloso y húmedo día del mes de octubre. Estamos iniciando el otoño, la penúltima estación del año, donde la naturaleza nos regala en su infinita generosidad el maravilloso espectáculo de las hojas que cambian de color, hojas que caen a la tierra sin luchar contra el viento, para recordarnos quizá la belleza de saber soltar. Las noches se vuelven más largas en otoño, queridos amigos, y es por eso que decimos que las lunas de octubre son las más hermosas. El tema de hoy es la alegría. Tal vez la mejor definición de la alegría sea la que la misma naturaleza nos ofrece sabiamente en los enormes árboles que en el otoño se desprenden de sus hojas con la completa seguridad de que van a volver a tenerlas, ¿sí? Van a volver a tenerlas después de que pase el crudo invierno. La alegría es una de las seis emociones que la vida nos regala para sobrevivir y guiarnos sobre las decisiones que tenemos que tomar para responder sabiamente a los diferentes estímulos estresantes que se nos presentan en cada momento. Las otras cinco emociones son el miedo, la tristeza, el enojo, el deseo y la aversión. Esta última también conocida como asco. Es saludable distinguir la diferencia que existe entre emociones y sentimientos. Las primeras, las emociones, emanan del corazón y son propias de nuestra naturaleza, mientras que los sentimientos emanan de la mente y son propios de nuestras fantasías. Las emociones tienen una duración corta, solo de unos minutos, mientras nosotros respondemos con sabiduría a las diferentes situaciones de vida que se nos presentan. Son nuestros aliados que nos garantizan poder mantener nuestra paz mental. Situaciones reales que estamos vivenciando en cada momento. Las emociones jamás podrán ocasionarnos dolor o sufrimiento, queridos amigos. Jamás, es imposible. Los sentimientos, en cambio, son estados mentales que provienen de la imaginación, no de situaciones reales y que pueden durar mucho tiempo, incluso toda la vida, en algunas personas. Como el estrés, la ansiedad, la angustia, como los celos, el rencor y el remordimiento, entre otros, causados por la forma equivocada de percibir la vida en el tiempo, ya sea desde el pasado o desde el futuro proyectado. Los sentimientos sí que nos pueden generar sufrimiento, queridos amigos, pero este es opcional, ya que está generado por la imaginación sobre una situación que sucedió hace algún tiempo y que no hemos cerrado, o alguna situación que estamos proyectando en el futuro y que por lo general nunca sucede, nunca llega a realizarse. La alegría es la emoción que nos mantendrá en el camino correcto para la conexión con nuestra sabiduría interior, que hemos llamado en esta serie de reflexiones la presencia interior. Es por ello que la afirmación activadora de la presencia para los próximos 7 días es la siguiente: me invito a mí mismo a ser espontáneamente alegre. ¿Sí? Me invito a mí mismo a ser espontáneamente alegre. En el transcurso de estas reflexiones, la intención que hemos privilegiado es practicar la acumulación de conciencia del instante presente, formato de percepción del mundo exterior que nos conecta sí o sí con nuestra presencia interior. Y en las semanas de práctica que hemos tenido a lo largo de estos meses de percibir el mundo desde el instante presente, de algo que nos hemos dado cuenta es que dejamos de reaccionar ante lo que nos pasa, que hemos aprendido a responder a esos estímulos estresantes de nuestro día a día de forma inteligente, y aprendido y aceptado de que la causa de todos nuestros malestares y dolores son el efecto de lo que alguna vez pensamos, dijimos o hicimos.
pudiendo haber sido esto hace algunos días, apenas, hace algunos meses o inclusive hace años, particularmente en nuestro ciclo de vida de los primeros 7 años, en donde percibimos al mundo desde nuestro cuerpo emocional. Sabemos ahora que como adultos, a veces solo porque vuela una mosca nos incomodamos, nos enfadamos y molestamos, construyendo dramas infantiles para culpar a algo o a alguien del exterior de nuestro desequilibrio emocional. Y con vergüenza y arrepentimiento de nuestras reacciones, terminamos aceptando que estos estímulos externos son reflejos que nuestra presencia interior nos hace llegar por medio de diferentes mensajeros para atender un asunto inconcluso o una experiencia obsoleta que vivenciamos cuando niños y que no hemos procesado ni hemos integrado a nuestra personalidad. Y que mientras no lo procesemos de forma inteligente, está convertida en un sentimiento que provoca un patrón de comportamiento que se seguirá presentando cuando algún componente de nuestra experiencia actual active o dispare aquella experiencia traumática de nuestra infancia que no hemos cerrado. Algunos psicoterapeutas le llaman a este comportamiento inconsciente patrón negativo personal. ¿Sí? Ese patrón negativo personal trae como resultado la inevitable manifestación de situaciones desagradables. Cada vez que queremos iniciar la experiencia del amor incondicional en nuestra vida y se manifiesta invariablemente en determinadas condiciones que hacen que la experiencia del amor incondicional nos resulte imposible de alcanzar. También podemos ver ese patrón negativo como ese tema que subyace a todos nuestros dramas personales, ya sean físicos, mentales o emocionales. Y la razón de que esto suceda es muy fácil de entender. Por años hemos cedido el poder de pensar, de decir y de actuar a nuestro falso yo, a nuestro ego, que se desarrolla desde nuestra forma equivocada de percibir al mundo exterior desde el tiempo, ya sea desde el ayer pasado o desde el futuro proyectado. Y una de las cosas aprendidas desde la infancia, a través del ego, es que todo lo que deseamos en la vida requerimos conseguirlo, ¿sí? Conseguirlo en el exterior. Y de esta forma vivimos como adultos exigiendo el amor incondicional del otro, de nuestra pareja, de nuestros padres, hermanos o de nuestros hijos, a cambio de nuestra aceptación. Cuando percibimos el mundo desde la conciencia del instante presente, nos damos cuenta de lo equivocado que hemos estado y de la razón de nuestros desequilibrios emocionales. Cuando nos damos cuenta que dar es recibir, es la frecuencia energética que opera en nuestro universo. No existe nada que conseguir en este mundo. No existe nada que conseguir. Dar es recibir. No estamos separados de nadie ni de nada de cuanto nos rodea, queridos amigos. Si nos miramos en un espejo, podemos darnos cuenta que si estiramos la mano en situación de dar, por ejemplo, la misma imagen nos va a mandar y nos revela la situación de recibir. Cuando damos incondicionalmente, disponemos de una cantidad ilimitada de lo opuesto a nuestra definición inconsciente del amor para dar al mundo. ¿Sí? Todos tenemos un concepto inconsciente de lo que es el amor aprendido en la infancia que formamos en el momento en que pedimos amor incondicional a nuestros padres y recibimos, según nosotros, abandono, indiferencia, malos tratos, actitudes diferentes que traducimos desde nuestra inocencia como amor. Ese es un concepto inconsciente que todos tenemos. Así que si queremos tener la definición correcta de lo que es el amor, basta con encontrar la acción opuesta a lo que según nosotros recibimos en la infancia de nuestros padres. Si recibimos abandono, según nosotros,
Quiere decir que el concepto verdadero del amor es el compromiso. Y uno de los caminos para encontrar el equilibrio emocional es ya como adultos el compromiso, precisamente comprometernos con todo lo que pensamos, comprometernos con todo lo que decimos o actuamos, compromiso en nuestra escuela, con nuestras tareas, compromiso con nuestra pareja, compromiso en nuestra actividad profesional, compromiso con los amigos, etc. Compromiso, comprometernos, hacer promesas y cumplirlas. Somos nosotros los que tenemos que aportar el amor incondicional a nuestra experiencia del mundo. Será entonces cuando cruzaremos el puente que nos lleve a una experiencia de vida. Una experiencia de vida nueva, renovada. Una experiencia vital mucho más profunda. Entonces habremos aprendido el secreto de la experiencia del amor incondicional, que consiste en que somos nosotros los que tenemos que dar ese amor incondicional. Somos los únicos que podemos hacerlo. Somos al 100% responsables de la calidad de todas nuestras experiencias. Nuestra presencia interior sabe que la libertad sin responsabilidad no es libertad. No es libertad en modo alguno. Pues si no somos verdaderamente capaces de responder conscientemente a cada instante, ¿cómo vamos a ser libres? Lo que somos realmente es amor, amigos. Y por lo tanto, amor es lo único que podemos dar. Cualquier otra cosa que demos no será real ni duradera. Será una ilusión. Sin embargo, el amor, si se da incondicionalmente, es eterno. Una vez integramos esta lección y nos ponemos a actuar en función de ella, la paz y la armonía comienzan automáticamente a impregnar todos los aspectos de nuestra experiencia vital. Y una de sus consecuencias será que comenzaremos a vivenciar momentos maravillosos e inesperados de conciencia del instante presente, que comenzará a filtrarse en nuestra experiencia vital, sin razón alguna, pues la conciencia del instante presente no precisa de razón para existir. La conciencia del instante presente simplemente es. Y la vivencia sin esfuerzo de la conciencia del instante presente será la prueba de que finalmente habremos alcanzado una justicia real en nuestra vida. De que por fin habremos asumido la responsabilidad acerca de la calidad de todas nuestras experiencias. Y de que finalmente dispondremos del coraje para abrazarnos a nuestra libertad. Alimentar nuestra experiencia de la libertad mediante la activación de la conciencia del instante presente es nuestra única responsabilidad real. Es nuestro derecho de nacimiento. Lograr esto es lograrlo todo. ¿Ok? Pues esta fue la reflexión de este día, queridos amigos, con el tema la alegría. ¿Sí? La alegría de saber que somos amor y lo único que podemos dar es amor incondicional. Cualquier otra cosa que demos no será real ni duradera. Sin embargo, si este amor incondicional es incondicional, será eterno. Nos encontramos con el favor de Dios la próxima semana con otro tema interesante sobre la conveniencia de volver a percibir al mundo desde nuestra presencia interior, como lo hacíamos cuando niños, acumulando conciencia del instante presente. La paz y la armonía comenzarán a impregnar de forma automática todos los aspectos de nuestra vida. ¿Ok? Perfecto. Hagan entonces este fin de semana una fiesta en compañía de quienes más aman. Nos veremos la próxima semana con el favor de Dios. ¡Chao!

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4: Cuatro de la mañana con 3 minutos.
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0: Queremos denunciar el secuestro de nuestro fiscal general del Estado y vulneración en los derechos humanos. En este momento queremos mostrar personal policial se ha ingresado a la Fiscalía General del Estado, indicando que todos los fiscales se encuentran aprehendidos sin ningún tipo de fundamento. Queremos hacerle conocer al pueblo boliviano que se están vulnerando derechos, no se está respetando la institucionalidad del Estado. De manera cobarde se procedió al secuestro de nuestro fiscal general del Estado hace unas horas atrás, en el cual él se trasladaba desde la ciudad de Sucre a Santa Cruz para cumplir con su agenda institucional. Hacemos un llamado a todos los fiscales de materia a que puedan coadyuvarnos y precautelar la legalidad del Estado. Desconocemos cuál es el motivo del secuestro de nuestro fiscal general del Estado y denunciamos enfáticamente que personal policial se encuentra allanando de manera ilegal las instalaciones de la Fiscalía General del Estado. Policías que no sabemos si son policías, si son malhechores o qué tipo de personas que han ingresado a nuestra Fiscalía General del Estado. Vamos a seguir informando y comunicando a nuestra ciudadanía.
1: El presidente de Bolivia, Rodrigo Paz, viajó a Estados Unidos, asistió a la Asamblea General de la ONU, hizo una escala de fin de semana en Florida antes de volver a La Paz y al día siguiente de su regreso, Donald Trump retiró la visa a Roger Mariaca y ya de paso a otros 11 funcionarios bolivianos. Anoche a Mariaca lo detuvieron. Qué curioso encadenamiento de casualidades más organizado. ¿Quién es Roger Mariaca y qué tiene que ver su visa gringa y su detención con el viaje de Rodrigo Paz a Estados Unidos? Pues Mariaca no es un funcionario cualquiera, es el fiscal general del Estado boliviano y casualmente fue quien promovió la detención de Fernando Cerimedo, operador de la extrema derecha latinoamericana, después de que su expareja Nadia Beyer lo acusara de intentar asesinarla. Cerimedo, para quienes se incorporan ahora a esta tragicomedia continua, no es solo un chanta argentino con problemas graves con la justicia. Es uno de los operadores digitales más importantes de la ultraderecha regional. Un hombre vinculado a campañas sucias, granjas de bots, candidatos reaccionarios, denuncias de fraude, redes de intoxicación política y operaciones electorales que aparecen una y otra vez allá donde Estados Unidos necesita gobiernos más obedientes y sociedades más manipulables. En definitiva, uno más de esos ingenieros del caos que han ido proliferando tanto por nuestra región como por Europa o Estados Unidos. Después de ganar las elecciones, Rodrigo Paz gobernaba Bolivia y Cerimedo gobernaba a Rodrigo Paz, o al menos esa es la impresión que dejan las piezas que se van conociendo. A quien no tenían controlado ninguno de los dos era precisamente a Roger Mariaca, que llegó a su cargo en 2024 durante el gobierno de Luis Arce. Y como no formaba parte de esa nueva cúpula de poder, como no era un incondicional del nuevo reparto, pudo hacer algo bastante inconveniente, mandar a la cárcel al operador trumpista. No por operador político ni por injerencista, ojo, sino por intento de asesinato, que no es un crimen que se pueda disimular tranquilamente. Desde que reventó el Cerimedo Gate, no dejaron de salir infamias sobre el tipo, sobre su modus operandi y su forma de enriquecerse. Algunas de esas infamias resultan especialmente incómodas para Rodrigo Paz, que llegó a la presidencia de Bolivia invocando a Dios, patria y familia y prometiendo capitalismo para todos. Por ejemplo, Paz parece haberle permitido a Cerimedo desviar de yacimientos petrolíferos fiscales bolivianos unos 2 millones de litros de combustible diarios y venderlos en el mercado local. Según la denuncia de Nadia Beyer, en ese negocio habría estado involucrada nada menos que la primera dama boliviana, Bibi Urquidi. Y esto es solo un ejemplo. Luego hay denuncias de tráfico de oro, de tráfico de drogas y de todas esas cosas contra las que supuestamente luchan Donald Trump, Marco Rubio y el escudo de las Américas, ese departamento latinoamericano de lustrar zapatos estadounidenses del que Rodrigo Paz forma parte con entusiasmo. Bueno, pues ahora resulta que en el marco de esta lucha, Trump, Rubio y los guardianes hemisféricos de la moral antidroga han encontrado a un un nuevo peligroso narco en la región. Roger Mariaca, el fiscal que investiga al operador MAGA, Cerimedo, hundido en acusaciones de todo tipo. Y ojo, no estamos diciendo que Mariaca esté limpio en absoluto. Lo desconocemos y habrá que ver la investigación que se lleve a cabo. Pero qué cómodo es el timing, ¿no? O sea, fíjense una vez más en el orden cronológico. Pim, pam, pum, una visita de Paz a Estados Unidos, una reunioncita con Marco Rubio, un fin de semana en Miami, y el funcionario incómodo ya está detenido y acusado de aceptar sobornos para facilitar el narcotráfico y poner en peligro los esfuerzos del presidente Trump contra el narcoterrorismo. Más claro, ni el agua. Washington tira un salvavidas a Rodrigo Paz y a Fernando Cerimedo, y la pregunta que nos hacemos es: ¿por qué le importa tanto que la investigación contra el operador Ultra no avance más? ¿Por qué le importa tanto Bolivia? Bienvenidos y bienvenidas a La Base Latinoamérica.
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1: Bueno, detenido Roger Mariaca, que investigaba a Fernando Cerimedo, acusado también de presunto vínculo con narcotráfico. Se han sacado de la manga un audio del narco uruguayo Marcet, el que revela algunas cosas. El timing es perfecto. Rodrigo Paz queda bastante como del lado de todo eso, ¿no? Observando, sobrevolándolo. Marco Teruggi, ¿qué pasa?
3: ¿Qué no pasa? La verdad que ha sido una semana de muchísimos acontecimientos, muy claros, diría, ¿no? Esta es una época donde no hay mucha metáfora en la geopolítica, y lo que está pasando en Bolivia es una intervención directa, sin muchas mediaciones, de Estados Unidos para proteger sus intereses. Se nota un montón y no importa, y lo vamos a analizar hoy punto por punto.
1: Estefanía Veloz, ¿qué tal este repaso de la prensa de hoy?
4: Bueno, Aina, hay algo de la prensa boliviana que es muy predecible, y es que no van a hablar de cosas que le incomode a las personas que le están dando dinero, y vamos a ir probando eso y también cómo fueron abordando estos nombres y esta información.
1: Y hoy desde Bolivia nos acompañará la analista política, politóloga, columnista de Diario Red, muy estimada Susana Bejarano. Vamos a arrancar ya, Juanma.
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3: Un viejo dicho argentino dice que hay que pegarle al chancho para que aparezca el dueño. Es un refrán del campo, en realidad, que dice que cuando un chancho, o sea, un cochino, anda haciendo destrozos en un campo y el dueño se hace el desentendido, si uno le pega al chancho al cochino, entonces sí aparece el dueño. Bueno, ese proverbio aplica a muchas cosas, como en la política. Pongámoslo en lo que nos compete hoy en este episodio de La Base América Latina, el caso Fernando Cerimedo, el operador argentino de campañas sucias, preso e investigado en Bolivia por tentativa de femicidio, enriquecimiento ilícito, usurpación de funciones y posible vinculación a una red de narcotráfico y lavado de dinero. Sí, de todo eso lo acusan, o sea, un montón de causas. Bueno, resulta que si Cerimedo es el chancho o el cochino, siguiendo con el refrán, apareció el dueño, que es ni más ni menos que el gobierno de los Estados Unidos de América. Le pegaron a Cerimedo, el cerdo, y saltó Donald Trump, el dueño. ¿Y cómo apareció el dueño? Bueno, como anticipaba Baina en la editorial, el Departamento de Estado decidió sancionar al fiscal general de la República, Roger Mariaca, de Bolivia, que es justamente quien investiga a Cerimedo. Traducido, Cerimedo es mi hombre, no lo toques, porque además sabe un montón de cosas. Y si habla, nos expone a todos y puede caer el gobierno de Bolivia encabezado por Rodrigo Paz, que es mi aliado en la región. O sea, no way, Cerimedo no se toca. Y si les parece, empecemos por armar la cronología de estos hechos en tres pasos, que se darán cuenta que son casi lineales. Ina, por favor, con el primer paso.
1: Lo primero, como decíamos, es el viaje que hizo el presidente Rodrigo Paz a los Estados Unidos en el marco de la Asamblea General de la ONU. Ahí tuvo reunión justamente con el secretario de Estado Marco Rubio, a cargo del Departamento de Estado, que sancionó al fiscal general boliviano. Coincidencias no suelen existir en política. Paz también participó en la reunión del Escudo de las Américas, la coalición armada por Estados Unidos para controlar a los países aliados de América Latina y al Caribe y justificar sus nuevas intervenciones en la región, como esta misma que está ocurriendo en Bolivia. Luego estuvo con algunos organismos como el Banco Mundial, el Banco Interamericano de Desarrollo y el Fondo Monetario Internacional. Y al finalizar hizo una sospechosa parada de 3 días en Boca Ratón, una exclusiva ciudad costera del sur de Florida. ¿Qué hizo ahí 3 días? No se sabe, no informó, solo se refirió a una escala técnica. Una escala técnica de 3 días. Raro como mínimo.
3: Como mínimo, en total estuvo 8 días y ahora le piden que rinda cuentas sobre los gastos, los resultados de las reuniones y esa parada de 3 días por lo menos sospechosa. Pero el asunto es que, ¿saben qué día el Departamento de Estado sancionó al fiscal general de Bolivia? Justo el día después de que Rodrigo Paz regresó de Estados Unidos a Bolivia. Resumo. Paz va a Estados Unidos, se reúne con Marco Rubio, participa de la cumbre del Escudo de las Américas, vuelve y al día siguiente el Departamento de Estado sanciona al hombre clave en la investigación contra Cerimedo, que es el principal foco de crisis en Bolivia con irradiación hacia toda la región y hasta Washington. Pero algo más pasó el día en que cayó la sanción sobre el fiscal general y es bastante gráfico también.
4: Algo muy importante en efecto, porque resulta que ese día, pocas horas antes de la sanción al fiscal, escuchen bien, el propio vicepresidente boliviano Edman Lara publicó unos nuevos audios de Fernando Cerimedo donde queda pegado a una trama de narcotráfico. Cerimedo manejaba los tentáculos de narcotráfico. Es increíble cómo el presidente ha permitido que este sujeto venga al país a hacer este tipo de cosas. Con razón, la lucha contra el narcotráfico ha empeorado. Desde el Palacio de Gobierno se hacían acuerdos con narcotraficantes. Dijo lo que les acabo de leer el propio vicepresidente de Bolivia, que ya se habrán dado cuenta está enfrentado al presidente Paz. Repito, él dijo: desde el Palacio de Gobierno se hacían acuerdos con los narcotraficantes.
1: Para, como dirían en Argentina. El propio vicepresidente de Bolivia, que es un ex policía, difundió un audio donde se escucha la voz de Cerimedo negociando el precio de $15,000 por cada avioneta que sale desde el departamento del Beni en acuerdo con autoridades policiales, y además involucra a la misma cúspide de gobierno, según el vicepresidente de ese mismo gobierno. Escuchemos unos audios, unos segundos del audio de Cerimedo hablando de las avionetas narcos que difundió el vicepresidente Lara.
5: Ya, ahorita ellos están a que vos me digas cuándo pueden llegar, ya sea Santa Rosa, porque incluso ahorita los de San Lorenzo de Mojón prácticamente quieren ya nomás pagar todas sus aeronaves para empezar.
6: Déjame, dame 1 hora, 2 horas, quedar con Cabrera para organizar esto y lo llamo.
5: Porfa, velo eso, porque ellos prácticamente, si vos me decís de mañana, porque allá están volando ahorita, pero ellos quieren saber a quién le tienen que pagar ese monto de todos los carros que tienen.
6: ¿Eso están dónde?
5: Para que queden tranquilos. Ellos ahorita, esto que te estoy hablando es de San Lorenzo de Mon.
6: Sí, eso, ahí se puede. Pero dame un ratito que... Pasame un listito de los aeropuertos donde estamos trabajando y lo vemos. Y ayúdame con eso.
5: Ya, ok.
3: Bueno, todo muy pesado y muy crítico para el gobierno de Paz, aliado de Estados Unidos. El tema entonces es que a las pocas horas de difundidos estos audios salió el comunicado del Departamento de Estado quitándole la visa al fiscal general. ¿Y de qué lo acusan? Bueno, mejor dicho, de qué no lo acusan. Escuchen, porque abro comillas, según Washington, el fiscal boliviano abusó de sus cargos públicos al solicitar y aceptar sobornos para facilitar el narcotráfico y ayudar a delincuentes violentos a evadir la justicia. Sus acciones ponen en peligro los esfuerzos del presidente Trump para combatir el narcoterrorismo al mismo tiempo que socavan las propias instituciones democráticas que Bolivia, como participante del Escudo de las Américas, trabaja para fortalecer, cierro comillas.
4: O sea, el fiscal general que investiga a Cerimedo, entre otras cosas, por narcotráfico, es acusado de vínculos con el narcotráfico, pero por Estados Unidos. Y hasta es acusado de poner en peligro los esfuerzos de Trump contra el narcoterrorismo. Parece el fiscal más peligroso de la región, así de repente, ¿no? Como que apareció de la nada.
3: Así es, leyendo el comunicado. Y bueno, el fiscal de Bolivia salió a responder al comunicado y vinculó su acusación que le hace Estados Unidos directamente al caso Cerimedo. Escúchenlo unos segundos porque van a entender mejor lo que pasa después.
7: Hemos tomado conocimiento de las decisiones adoptadas por los Estados Unidos de Norteamérica respecto a la prohibición de ingreso a su territorio de varios ciudadanos bolivianos. Sabemos también que algunas investigaciones tienen implicaciones que trascienden las fronteras nacionales. El denominado caso Cerimedo, por ejemplo, ha generado preocupación y repercusiones en diferentes ámbitos políticos. Pero ninguna presión política nacional o internacional puede convertirse en un impedimento para esclarecer hechos que deben ser investigados. Cooperación sí, injerencia no. Diálogo sí, imposición no. Respeto entre Estados sí. Interferencia en nuestras instituciones no.
3: Ok, ¿qué tenemos entonces? Que Washington sanciona al fiscal general boliviano el día después de que vuelve Rodrigo Paz de Estados Unidos y que el vicepresidente boliviano difunde audios que hunden aún más a Cerimedo y a Rodrigo Paz por el expediente narco que lo vincula directamente con el gobierno de Bolivia. Entonces la pregunta lógica es, ¿Trump, Rubio, están defendiendo a Cerimedo? ¿Están defendiendo a Paz? ¿Están defendiendo los negocios en Bolivia? ¿A todo eso junto? ¿O incluso a sí mismo? Porque esto no termina acá. No. Lo de Cerimedo, cuanto más se aprieta, más cloaca sale.
1: Y la cloaca sale por todos lados, vía audios, vía declaraciones de la expareja de Cerimedo, Beyer, o ahora también vía las fotos que publicó Beyer en su cuenta de Facebook justo después de la acusación del Departamento de Estado al fiscal general. Fotos donde se ve, agárrense bien, a Cerimedo junto al hijo de Trump, Donald Trump Jr., acompañado a su vez de Brad Parscale, socio estadounidense de Cerimedo, que armó la campaña de Trump y le brinda la tecnología al operador argentino para las campañas sucias. Y aparece un personaje más en la foto, Dick Morris, hombre clave de Trump en el mundo MAGA.
4: A ver, vamos a detenernos un poquito. Morris, el que aparece en la foto a la derecha, fue parte de quienes armaron la campaña de, escuchen bien, Vicente Fox en el 2000 y la de Felipe Calderón en México en el año 2006. Esa campaña sucia que terminó con el fraude a Andrés Manuel López Obrador, o sea, a las millones de personas que lo habían electo presidente. No es de extrañar que ahora estén con Trump y sus campañas sucias en el continente con toda la derecha.
3: Todo tiene que ver con todo, pero entonces vamos a entender qué está pasando acá. Resulta que Cerimedo es un peligro andante porque tiene informaciones de negocios sucios de Paz, está metido en tramas de narcotráfico que también involucrarían al presidente de Bolivia, a su vez está conectado con el mundo MAGA a través del propio hijo de Donald Trump, de Parscale y Morris, que acá es conocido. Entonces, si habla, puede involucrar a medio mundo. ¿Y cómo hacer para que no hable? Una manera es hacer que no se lo investigue. ¿Y cómo se hace para que no se lo investigue? Se ataca al fiscal general de Bolivia, que tiene la investigación bajo su dominio. O sea, básicamente, Estados Unidos ataca a la cabeza del Poder Judicial de Bolivia para garantizar sus intereses. Se entiende, ¿no? Ahora bien, el tema es que el fiscal dijo en conferencia que de todas maneras iba a seguir, y acá viene la cosita.
1: Y por esa misma razón pasó lo que pasó el miércoles en la noche. La policía boliviana detuvo al fiscal general Mariaca. Sí, así como suena, Estados Unidos lo acusó, le retiró la visa, el fiscal dijo que de todos modos iba a seguir investigando el caso Cerimedo, y a los dos días la policía lo detuvo en plena noche. El operativo fue presentado por el ministro de gobierno Marco Oviedo contra una organización criminal liderada por Mariaca que protegía al narcoterrorismo en Bolivia. Fíjense la palabra clave, narcoterrorismo, que es con la que Estados Unidos justifica toda su escalada de militarización de la región. Escuchemos primero cómo denunciaban esto mismo anoche desde la fiscalía.
0: Queremos denunciar el secuestro de nuestro fiscal general del Estado y vulneración en los derechos humanos. En este momento queremos mostrar personal policial se ha ingresado a la Fiscalía General del Estado, indicando que todos los fiscales se encuentran aprehendidos sin ningún tipo de fundamento. Queremos hacerle conocer al pueblo boliviano que se están vulnerando derechos, no se está respetando la institucionalidad del Estado. De manera cobarde se procedió al secuestro de nuestro fiscal general del Estado hace unas horas atrás, en el cual él se trasladaba desde la ciudad de Sucre a Santa Cruz para cumplir con su agenda institucional.
3: Muy fuerte, muy fuerte. En el operativo fueron detenidas 16 personas, 4 de la Fiscalía General, de la de Santa Cruz y de La Paz, y se estaría buscando al exministro de Gobierno del expresidente Luis Arce, Eduardo del Castillo, según anunció el gobierno boliviano. Y en la rueda de prensa, el ministro Oviedo confirmó que el operativo fue con el apoyo de las agencias estadounidenses. Primero dijo que no, después dijo que sí. Escúchenlo ustedes mismos.
8: Como ya dije anteriormente, este operativo en particular fue realizado por la policía boliviana. Sin embargo, debo agradecer la ayuda, la cooperación del gobierno americano por intermedio de sus agencias que nos cooperan en la lucha contra el narcoterrorismo. Lo mismo con los países de la Unión Europea, lo mismo con países vecinos con los cuales tenemos fronteras. Estamos nosotros construyendo una nueva etapa en el combate al narcoterrorismo, la trata y tráfico de personas, el contrabando y otro tipo de delitos.
3: Una nueva etapa contra el narcotráfico teniendo a Cerimedo como socio. Bueno, se preguntarán a su vez cómo hace el gobierno de Bolivia para que todo esto no quede asociado justamente al caso Cerimedo. Bueno, vinculan el caso con el narcotraficante uruguayo Sebastián Marcet, detenido en Bolivia, que acaba de aparecer en un video filtrado donde dice que Mariaca, el fiscal general, es su amigo. Entonces desviamos el foco.
4: Espera, Marco, porque creo que esto es mucha información, así que vamos a ordenarla. Primero, Cerimedo es arrestado en Bolivia. Segundo, se le abren varias causas como narcotráfico. Tercero, el fiscal general que lo investiga en causas que involucran al gobierno de Paz, según denuncia el propio vicepresidente de Paz, es acusado él mismo por narcotráfico, pero por Washington. Cuarto, el gobierno de Paz arresta al fiscal general con el apoyo de Estados Unidos, acusándolo de narcotráfico, relacionándolo con el narcotraficante Marcet y con el anterior gobierno de Arce. Esto se está pareciendo al meme de los Spider-Mans que se están acusando entre sí, ya saben cuál es, y se va pareciendo sobre todo a una gran disputa por el control del narcotráfico en Bolivia, si me permiten especular, aunque sea un poquito.
3: Especulemos, que total, así como está planteado el escenario, es trágico para el pueblo boliviano. ¿Será? En todo caso, a mí me parece que un poco huele a todo eso. Y Cerimedo es una pieza que conecta las diferentes partes, y acá volvemos al inicio. Tiene información sobre el narcotráfico, negocios de contrabando, trabajando como de gasolina, sobre el gobierno de Paz en la cima de esas actividades. Tiene vínculos con la primera plana del mundo MAGA en Estados Unidos, llegando hasta el hijo de Donald Trump. Recuerden que Cerimedo era presentado como el hombre MAGA en el continente por The Economist. Y claro, se pueden imaginar ahora quién se va a animar a investigar Cerimedo en Bolivia. Porque ese es uno de los mensajes que salen de todo esto. Investigar a Cerimedo tiene un alto costo. Lo dejó claro el dueño del cochino, del chancho. Un dueño que ahora quiere proteger al gobierno de Paz, que es el primer gobierno aliado a Washington en Bolivia, luego de 20 años, sacando el año de interín de golpe de Estado entre 2019 y 2020. Y para salvar a Paz, hay que lograr que Cerimedo no sea investigado. Y para eso, había que decapitar a la Fiscalía General, que es exactamente lo que pasó en menos de 4 días. ¿Que el fiscal general es inocente o culpable? No lo sabemos, pero sí que Estados Unidos decidió blindar a Paz, a Cerimedo, que es, a fin de cuentas, proteger sus propios intereses en Bolivia y un poco más allá también, tomando en cuenta el alcance que había tenido Cerimedo en la región. Todo muy evidente en estos tiempos del fin de las metáforas.
1: Muchas gracias, Marco.
9: Y se fue a ratificar lo que ya había dicho a la prensa argentina y poner a disposición el desdoblamiento de mi celular que están haciendo acá en Bolivia para que ellos puedan extraer lo que sea pertinente a su causa. Entiendo de que el señor Cerimedo ni siquiera es investigado en esa causa, sin embargo, lo que pude hacer es referir lo que él me comentó. Y no, ni soy parte ni espero nada. En realidad yo soy denunciante solamente en el caso de tentativa y ahora me voy a personar en el caso de violencia y por supuesto que sí, tengo todos los hechos de convicción dan de que el autor intelectual es Fernando Cerimedo en el caso de tentativa y en el caso de violencia tengo las pruebas para demostrar la violencia que le ejerció. No hay más garantías como pueden ver. Ustedes mismos ahorita ya no sé si son sicarios o son periodistas, discúlpenme, o si en medio de ustedes hay alguien que pueda poner en peligro mi vida. No, a nadie revisan, no hay mucha medida de protección lamentablemente en Bolivia. No soy la única víctima que pasa por este nivel de inseguridad e indefensión. Lamentablemente nuestro sistema es así y es lo que nos puede dar el Ministerio Público y la Policía de Seguridad, ¿no? Mire, este lugar ni siquiera puede entrar una movilidad para que yo salga de acá segura. Tengo que salir y exponerme a la calle sin saber quién está en la casa del frente, quién está en la esquina, ni nada.
1: Adelante, Veloz.
4: Vamos arriba.
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4: Hay una forma muy sencilla de saber si un medio está protegiendo a alguien y no hace falta ninguna filtración secreta para implicarla. Se toma lo que una persona denunció que iba a pasar y se compara con lo que efectivamente se publicó. En agosto, desde una cama de hospital, Nadia Beyer describió cómo se manejaba la prensa alrededor del gobierno de Paz, y esta semana, cuando cayó el fiscal que investigaba a Fernando Cerimedo, los medios bolivianos nos dieron el material perfecto para hacer esa comparación. Ina, ¿nos puedes leer algo de lo que dijo Beyer y refrescar la memoria?
1: Con gusto. El diario boliviano Correo del Sur de Sucre publicó el 26 de agosto una nota que tituló Caso Cerimedo. Fiscalía cita como testigo a Jimena Galarza, directora de comunicación. Galarza encabeza la Dirección de Comunicación Estratégica del Estado, que es la oficina que maneja la comunicación del gobierno de Paz. Y la nota cuenta lo siguiente. Cerimedo se encargaba de bajar línea a periodistas influyentes sobre los escándalos que salpicaban al gobierno, exigiéndoles que la información se minimizara o no se replicara. Por su parte, Galarza presuntamente ejecutaba la estrategia de sobornos y cooptación de estos sectores. Más abajo se agrega que, según Beyer, esos medios lo hacían a cambio de recibir dinero de empresas estatales y contratos de publicidad gubernamental.
4: En esta denuncia hay dos cosas que cualquiera puede comprobar leyendo. La primera es que el método, que consiste en minimizar y no replicar. La segunda es el pago, que llega por empresas del Estado y por publicidad oficial. Quiero empezar por el método, con la nota más completa que publicó el diario boliviano El Deber de Santa Cruz, la madrugada en que detuvieron al fiscal general Roger Mariarca. El Deber, este medio boliviano, publicó el 1 de octubre a las 2:44 de la madrugada una nota que tituló De Mariarca a De Castillo, las claves del mega operativo que sacuden al país por el caso Marcet. Es un repaso de cada aprendido y en uno de sus apartados dice, otro de los detenidos es Martín Daniel Irusta Flores, actual fiscal superior y ex abogado del expresidente Evo Morales. En todo el texto, el nombre de Fernando Cerimedo no aparece ni una sola vez.
3: Una guía de claves a la que le falta justo la llave principal. Al fiscal superior le cuelgan en la primera línea a su antiguo cliente Evo Morales, pero el jefe del Ministerio Público, al que la policía acababa de interceptar en el aeropuerto, llevaba la investigación contra el ex asesor del presidente Paz y eso no ocupó ni un renglón. Ese vínculo tampoco estaba escondido en ningún expediente porque propio Mariarca lo había dicho frente a las cámaras 2 días antes.
4: Visión 360, un medio digital boliviano, publicó el 28 de septiembre una nota que tituló Mariarca invoca principio de no injerencia, rechaza acusaciones de Estados Unidos y advierte que nada frenará investigación a Cerimedo. Este lunes, en una conferencia transmitida a todo el país, el fiscal respondió a la sanción de Washington con esta frase: no retrocede ni un centímetro de las investigaciones que corresponden a mi gestión. O sea, la conexión con Cerimedo la puso sobre la mesa el mismo protagonista y aún así quedó fuera de todo el reencuentro de este caso que hizo el periódico El Deber. Esta es la forma más burda de minimizar algo y una forma más fina está en la gramática. Otro medio la dejó bastante clara en este escrito. Red 1, un canal de televisión boliviano, publicó el 28 de septiembre una nota que tituló El vicepresidente Lara presenta un presunto audio que vincularía a Cerimedo con el narcotráfico. La nota explica que Edman Lara dio a conocer la existencia de un material de audio que supuestamente involucra a Fernando Cerimedo, ex asesor del presidente Rodrigo Paz, en presuntas actividades vinculadas al narcotráfico. Cuenten conmigo. Se dice la palabra presunto, vincularía, supuestamente, y presuntas. Todo esto para una grabación que el segundo hombre del Estado presentó dando la cara en una conferencia de prensa.
1: Ahora vean cómo se refirió el mismo canal al otro audio de la semana, apenas 2 días después. Red 1 publicó el 1 de octubre una nota que titula Marcet afirma en un audio que pagó $500,000 a Del Castillo, y la nota dice, en un audio que salió a la luz, El narcotraficante uruguayo afirma que entregó sus $500,000 para permanecer en Bolivia y señala a Roger Mariaca y a un policía como intermediarios. Ya no hay presuntos, no hay condicionales, el verbo es afirma y el registro aparece por sí solo sin que nadie diga de qué cajón lo sacaron. Cuando la grabación toca al ex asesor del presidente, la cautela se multiplica. Cuando toca al fiscal que lo investigaba, se evapora.
3: Galarza también respondió a Beller y su respuesta quedó registrada. La agencia estatal boliviana AVI publicó el 26 de agosto una nota que tituló: Galarza defiende la libertad de expresión y niega que Cerimedo sea funcionario estatal, con esta frase de la directora después de declarar ante la fiscalía: en ningún momento desde la Dirección de Comunicación Estratégica del Estado, de la cual soy directora, hemos sobornado, hemos comprado conciencia o hemos silenciado a un líder de opinión.
1: Antes de revisar sus cuentas, conviene saber de dónde viene Galarza. Brújula Digital, un medio digital boliviano, publicó a finales de 2019 un perfil que tituló Jimena Galarza y la primicia del año en la televisión. Y ahí se cuenta que ella fue periodista y presentadora de Red 1 en La Paz, jefa de prensa en el mismo. Es decir, la funcionaria que hoy reparte la publicidad del Estado dirigió el área de noticias de uno de los canales que reciben esa publicidad, el mismo que esta semana llenó de condicionales el audio de Cerimedo. Para tomarle la palabra cuando dice que no compró conciencias, lo más justo es mirar en qué gasta el dinerito su oficina.
4: Esta cuenta a la que te refieres, Ina, la publicó la Agencia Plurinacional de Comunicación, un medio indígena boliviano, el 30 de julio en una nota que tituló Gobierno gasta 30 millones de bolivianos en propaganda mientras predica austeridad. Bolivia TV, el canal que nadie ve, se lleva la mitad. Sí, un canal que no es muy visto. El texto revisa el programa anual de contrataciones de publicidad del 2026 de la unidad que dirige Galarza. Ina, ¿nos puedes leer otra vez, por favor, parte de estos canales y diarios privados?
1: Claro, el texto dice: Unitel, el segundo en la lista, apenas obtiene 3.351.000 bolivianos. El Deber, 2.700.000 bolivianos. Red 1, 2.295.000 bolivianos y Bolivisión 1.206.000. Fíjense en el apenas, porque al lado de los 15 millones del canal estatal, esas cifras pues parecen migajas. El número que de verdad importa aparece cuando uno compara a El Deber con El Deber de hace unos años.
3: Fides, la agencia de noticias boliviana, publicó en agosto del 22 una noticia que tituló Castigados, medios señalados como opositores, no reciben publicidad estatal o logran montos mínimos. Con datos del Registro Estatal de Compras, la nota dice: El Deber suscribió contratos por un monto de 199.200 bolivianos. Eso fue lo que el diario firmó con el Ministerio de la Presidencia entre noviembre del 20 y junio del 22. Para 2026, en un solo año, la oficina de Galarza programó 2.700.000 bolivianos para el mismo periódico, 15 veces más.
4: Semejante salto llega después de un cambio importante. Brújula Digital publicó el 27 de abril del 2025 una nota que tituló El Deber, refiriéndose al medio, confirma que se incorporan nuevos socios a su estructura empresarial. Y ahí se lee la noticia de El Deber, no informa quiénes son los nuevos socios, pero Brújula Digital informó el jueves 24 de abril que se trata de Oscar Mario Justiniano, actual presidente de la Federación de Empresarios de Santa Cruz, y Diego Justiniano, expresidente de la Cámara Forestal, además de Alejandro Rivera y Miguel Rockhold. Todos ellos controlan la mayoría de este medio de comunicación. La familia Rivero conserva el 20%. Retengan el primer nombre, Oscar Mario Justiniano, porque 7 meses después cambió de oficina a una más importante.
1: Justiniano entró al gabinete y El Deber publicó el 9 de noviembre de 2025 una nota que tituló Oscar Mario Justiniano asume como ministro de Medio Ambiente y marca un acercamiento del gobierno con el sector empresarial. Ahí se lee: con su nombramiento, el gobierno de Paz envía una señal de acercamiento con el sector privado. El texto repasa su paso por la Cámara Agropecuaria del Oriente, por la Federación de Empresarios y hasta por 2 firmas privadas, Incontacto y Exomat Green. Lo único que no menciona es que el nuevo ministro figura entre los socios del periódico que firma el artículo, así que lo de acercamiento se queda bastante corto.
4: Hasta hoy esta relación sigue sin aclararse. El Deber publicó el lunes 28 de septiembre del 2026 a las 18:30 una nota que tituló Oscar Mario Justiniano, hubo países que quisieron donarle a Bolivia sus 500 millones en pro del medio ambiente, presentada como una entrevista en exclusiva con El Deber al ministro. En todo el texto no hay una sola línea que le avise al lector quién es el entrevistado en ese diario. Ese mismo lunes Washington sancionó a Mariaca y el fiscal nombró el caso Cerimedo. Para que se entienda, imaginen un partido de fútbol que transmite un canal cuyo dueño también es directivo de uno de los clubes, que además le paga al canal 15 veces más publicidad que antes. Nadie necesita llamar al narrador para pedirle que no cante las faltas de ese equipo, porque él sabe muy bien de dónde sale su sueldo. Así se cumple la primera parte de lo que describió Beyer sin que haga falta una sola orden desde arriba. La segunda parte, la del dinero de las empresas estatales, se conoció esta semana gracias a un lector que abrió un periódico, pero en Estados Unidos.
1: Bolivia Verifica, una verificadora boliviana, publicó el 26 de septiembre una nota que tituló Verdadero, USA Today incluyó una separata sobre Bolivia en su edición impresa. Cuenta que Johnny Ausa, un boliviano que vive en Estados Unidos, se encontró dentro del diario estadounidense USA Today del 28 de agosto 12 páginas a todo color sobre el gobierno de Paz y que dijo esto: me llamó mucho la atención porque primero, y creo que es lo más llamativo, es que es una publicidad pagada, parece, por el gobierno boliviano, pero el 50% de la información se refiere al Banco Mercantil Santa Cruz. Entonces mi pregunta es, ¿quién pagó esto? El equipo revisó el SICOES, el Sistema Estatal de Compras, y no encontró ningún registro.
3: La oficina de Galarza respondió el lunes 28. Visión 360 publicó ese día una nota que tituló La unidad de comunicación del gobierno asegura que no contrató ni pagó la publicación de una separata en USA Today. Con el texto del comunicado, la unidad no efectuó ninguna contratación ni realizó pago alguno por la separata publicada en USA Today ni tuvo conocimiento previo de dicha publicación hasta que el tema se hizo de conocimiento público.
4: Al día siguiente la versión cambió. El diario boliviano La Razón publicó el 28 de septiembre una nota que tituló Vocero, gobierno no pagó separata, IPFB y ENDE pusieron publicidad por unos 60 mil dólares. Con esta frase del vocero presidencial José Luis Gálvez, ENDE terminó pagando 20 mil dólares por la publicación y en el caso de yacimientos tiene una factura pendiente de pago de 40 mil dólares. ENDE es la empresa eléctrica del estado y IPFB es la petrolera pública. La oficina encargada de la comunicación estratégica del país no sabía que dos de sus empresas habían comprado espacio en un segmento extranjero dedicado a presentar al gobierno de Paz como el inicio de la nueva etapa, y este es el punto por punto, el mecanismo que Beyer señaló en agosto.
1: Queda un detalle, está en la misma línea que publicó la Agencia Plurinacional de Comunicación. Visión 360, el medio que el lunes puso a Cerimedo en títulos, en titulares, tiene programados 150 mil bolivianos de publicidad oficial para este año. El Deber, que dejó al consultor fuera de sus claves, tiene 2.700.000, es decir, 18 veces más. Lo que se publica y lo que se cobra termina dibujando el mismo mapa.
4: No sé si alguien llamó al Deber o a Red 1 para pedirles que bajaran el tono sobre Cerimedo. Y la verdad es que ya no hace falta saberlo o especularlo. Cuando uno de los socios de un diario se sienta en el gabinete del presidente, cuando la publicidad oficial para ese diario se programa 15 veces más alta y cuando la empresa del Estado compra un espacio en un suplemento extranjero que elogia al gobierno sin que su propia oficina de comunicación se entere, la línea ya no se baja por el teléfono. Llega firmada con un contrato que involucra mucho dinero en dólares.
1: Gracias, Estefanía.
10: Hay varios casos que se han denunciado de intromisión en elecciones. O sea, La Derecha Diario es un medio que funciona no solo en México. Opera en prácticamente toda América Latina. Y este medio se vincula con otras redes para generar opinión. Entonces tienen esquemas a través de robots en donde en muy poco tiempo pueden generar una conversación hipermasiva en una red social a través de una noticia falsa. e influyen en la decisión de las personas para elegir a una u otra persona. Lo que más llama la atención ahora de este juicio es que uno de los socios de la derecha diario pues intentó matar a su esposa. Y tiene vínculos con muchos mexicanos, dicho por ellos. O por lo menos fueron contratados, dicho por ellos.
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1: La avanzada de Estados Unidos sobre Latinoamérica busca generar instituciones, acuerdos y tratados que permitan mantener, estabilizar y extender en el tiempo la dominación y la subordinación de los países del continente. La nueva antigüedad que salió del baúl de los recuerdos de la Guerra Fría es la reactivación del TIAR, Tratado Interamericano de Asistencia Recíproca. La iniciativa apareció en el documento difundido por el Departamento de Estado tras la cumbre del Escudo de las Américas la semana pasada. Los 15 gobiernos que integran la iniciativa solicitan a la Organización de Estados Americanos la creación del órgano de consulta del TIAR. ¿Para qué sirve esta cosa con nombre feo? En lenguaje diplomático es para promover y facilitar la acción colectiva contra organizaciones narcoterroristas. La traducción, dejando de lado los eufemismos, es control militar del continente para quedarse con los recursos naturales.
4: El TIAR fue creado en 1947, cuando comenzaba la Guerra Fría 1.0, y aparece de nuevo para esta segunda entrega. Ahora centrada en China. En su versión original era un mecanismo defensivo y estaba pensado para una agresión externa contra un estado americano.
1: En esta segundas partes nunca fueron buenas. La amenaza o la excusa ya no son otros países, sino las organizaciones calificadas como narcoterroristas, como el Cártel de Sinaloa, el Comando Vermelho y otras 22 que aparecen en la comunicación oficial. El funcionario responsable en el Pentágono de avanzar con esta agenda para militarizar las relaciones con Latinoamérica es un boliviano, pero este sí conserva pasaporte gringo. Se llama José Miguel Umire, pero que se hace llamar Joseph Umaer. Para pertenecer hay que parecer, podríamos decir, parafraseando mal.
3: Josecito Pepe, nadie te pedía tanto si rubio, lamentablemente para mí se sigue llamando Marco en lugar de Mark. La cuestión es que Pepito Humair es el subsecretario adjunto de guerra para las Américas, como señala nuestra compañera Valeria Duarte en Diario Red. Nacido en Bolivia y de ascendencia quechua, es un ex marín que estuvo en Irak. Dirigió un think tank llamado Center for a Secure Free Society, que está integrado por ex militares obsesionados con neutralizar la presencia de potencias rivales en América Latina, una expresión que está reservada para tres países: China, Rusia o Irán. Ideológicamente, Humar es un ultraconservador y también integra la Federalist Society, una organización de juristas conectadas con la Corte Suprema de los Estados Unidos.
1: En la matriz elaborada por Washington y alimentada por sus peones desinformativos como Fernando Cerimedo, los gobiernos progresistas o de izquierda siempre aparecen vinculados al narcotráfico, al terrorismo y al extremismo islámico. Mantener esa matriz es la forma de tener a mano la excusa que, llegado el caso, justifique una intervención militar. Y Pepito Humair construyó su carrera alimentando esa narrativa, en su caso estigmatizando a Irán, por ejemplo. Es autor de un trabajo titulado La estrategia de penetración iraní en América Latina, escrito junto a Ilan Berman, un analista vinculado a las agencias de inteligencia estadounidenses y al Mossad.
4: Y uno de los hechos a los que se recurre cada vez que hay que alimentar una narrativa contra Irán es el atentado contra la AMIA ocurrido en Buenos Aires en 1994. Nunca fue esclarecido y no encontrarán a los responsables, porque es muy útil para esta agenda, ya que permite acusar a Irán, aunque las pruebas en principio no apuntarán a Teherán. En comparecencias ante el Congreso de Estados Unidos, Pepito Humair utilizó el atentado a la AMIA para sostener que Irán tiene una red encubierta de estaciones operativas en países sudamericanos.
1: La doctrina de la seguridad nacional, el Tratado Interamericano de Asistencia Recíproca, la militarización de las relaciones con América Latina y la aniquilación del enemigo interno fueron los ingredientes de las páginas décadas más oscuras en la historia del continente, 5 o 6 décadas atrás, cuando los golpes de Estado saltaban de un país a otro. El botón de muestra que ilustra aquella deriva fue la Operación Cóndor, cuando las Fuerzas Armadas y los servicios de inteligencia de los países del Cono Sur, bajo la tutela de Estados Unidos, pusieron en marcha una transnacional del terrorismo de Estado y de la violación a los derechos humanos. Lo que cambia en la actualidad es que la excusa ahora es el narcoterrorismo, pero el objetivo de fondo sigue siendo el mismo: control social en el interior de los países, pérdida de soberanía en sus relaciones exteriores y recursos naturales que por monedas se suben a los barcos y se van para el norte.
3: Esta agenda para militarizar el despojo está avanzando en todos los países alineados con Estados Unidos, y menciono algunos ejemplos. En Bolivia, 2 unidades policiales de élite están siendo entrenadas por instructores estadounidenses. Medellín, en Colombia, fue designada como sede principal del Escudo de las Américas, mientras que en Ecuador, Daniel Noboa autorizó incursiones terrestres de fuerzas militares gringas en su territorio. En el extremo sur del continente, el Pentágono pretende tener una presencia permanente en la isla de Tierra del Fuego, puerta de acceso a la Antártida desde Argentina. En Honduras, además de la base Sotocano, se pretende instalar otra en la isla de Roatán, mientras que Delcy Rodríguez, en Venezuela, permite el acceso a los servicios de inteligencia y las Fuerzas Armadas estadounidenses.
1: En los papeles, el TIAR es un pacto de defensa mutua en contra de agresiones provenientes del exterior. Pero si repasamos las 20 veces que fue convocado y entró en acción, en la mayoría se originó por disputas internas en América Latina. De esas 20 ocasiones, hay 2 que, puestas una junto a la otra, nos muestran para qué sirve el TIAR. La primera, como destaca otro compañero de Diario

0: para subordinar militarmente a Latinoamérica y sacrificar sus intereses en beneficio de Washington.
1: Detrás de la hojarasca del narcotráfico hay un párrafo del documento emitido por la Cumbre de Escudo de las Américas que introduce una novedad. El TIAR de antaño no era solo un mecanismo militar y, sin embargo, el documento actual agrega una dimensión económica en línea con las prioridades que obsesionan a Washington en su competencia con China. Ese párrafo dice así: defendemos nuestras economías fortaleciendo la cooperación económica, explorando mecanismos de control de inversiones, salvaguardando las cadenas de suministros de minerales críticos mediante fuentes de abastecimiento diversificadas y confiables, y promoviendo regulaciones para proveedores de confianza en infraestructura digital.
0: Control de inversiones quiere decir que Trump se atribuye la potestad de decidir quiénes y dónde pueden invertir en los países de Latinoamérica, y China queda vetada en las áreas estratégicas de todo el continente. Salvaguardar las cadenas de suministro de minerales críticos quiere decir que esos recursos viajarán hacia Estados Unidos para alimentar a su maquinaria militar y a sus empresas tecnológicas. Promover regulaciones para proveedores en infraestructura digital se traduce como introducir regulaciones que excluyan a las empresas chinas. Donald Trump, haciendo gala de su prepotencia imperialista, dijo en la ONU que el ganador se lleva todo. Y aquí no hace falta interpretar ni traducir. Dijo clarito que viene por todo. ¿Qué vamos a hacer? ¿Se lo vamos a permitir? En Latinoamérica el horizonte está oscuro y todavía no empieza a esclarecerse, pero si sirve para mantener viva la llama de la esperanza, no nos olvidemos que los nervios en Washington tienen un origen preciso. China los está derrotando y está demostrando que la planificación económica es superadora y más eficiente que el capitalismo de libre mercado. Lo que no pudimos hacer nosotros en la Unión Soviética lo está haciendo China, que los están derrotando en su propio terreno y con sus propias reglas. ¿Cómo no van a estar nerviosos?
2: Por eso pedimos a todos quienes se sientan afectados por estas investigaciones que permitan que las instituciones hagan su trabajo. Dejemos que las investigaciones concluyan. Dejemos que las pruebas hablen. Dejemos que la justicia determine qué ocurrió realmente. El pueblo boliviano tiene derecho a conocer la verdad sobre las denuncias que se han presentado, incluyendo aquellas relacionadas con presuntos hechos de corrupción vinculados al combustible. Ese es nuestro trabajo y lo vamos a realizar independientemente de quién resulte afectado. Este fiscal general no está para agradar a personas, grupos económicos ni dirigentes políticos. Está para cumplir la Constitución, la ley y su responsabilidad con todos los ciudadanos bolivianos. Es importante también recordar la historia de nuestra Bolivia, donde las decisiones adoptadas desde el exterior han tenido consecuencia en nuestra vida política y económica.
0: Y hoy nos acompaña la analista política, politóloga boliviana, columnista de Diario Red, desde La Paz, nuestra admirada Susana Bejarano. Susana, un placer verte nuevamente en la base América Latina. Muchas gracias por estar con nosotros.
3: Ina, ¿cómo estás? Qué gusto, como siempre, verte y estar contigo. Y saludos a Marco y a Stephanie.
0: Susana, el fiscal Mariaca dijo que la revocación del visado y la acusación contra él desde Estados Unidos no harían detener las investigaciones contra Cerimedo, y luego fue detenido esta misma noche. En tu opinión, ¿cómo puede impactar esa detención en la situación de Cerimedo, en el curso de las investigaciones y también en la situación de Rodrigo Paz?
3: A ver, es una pregunta súper interesante porque es la que nos hemos hecho todos, ¿no es cierto? O sea, ¿qué pasa con todo el material? Por ejemplo, Nadia Beller inmediatamente salió y en sus redes sociales denunció que el material podría desaparecer. Hemos visto que todas las fiscalías, ¿no? La Fiscalía de La Paz, la Fiscalía de Sucre, la Fiscalía de Santa Cruz, han sido allanadas, ¿no? No sabemos cuál es el material que se haya podido sacar de esas oficinas. Entonces, creo que evidentemente esto te deja en una situación de pregunta necesaria, de sospecha, ¿no? De qué va a pasar con la investigación de Cerimedo, ¿no? Yo creo que el país está hoy haciendo esa

0: esa pregunta, pero también el gobierno logrando instalar una narrativa que la fiscalía, tú sabes que en Bolivia la justicia no tiene la mejor prensa y razones hay de sobra, ¿no es cierto? Entonces, haber visto estas relaciones con el narco, cuyas pruebas todavía faltan por presentar, porque no están presentadas, ¿no? De alguna manera ha ganado espacio en la opinión pública, sin dejar de decirte que la pregunta de qué hacer con Cerimedo está también sobre la mesa, pero sin duda esto parece un salvavidas a Cerimedo.
1: Susana, gracias por estar en la base de América Latina. Lo explicabas en un artículo, pero preguntarte, ¿por qué pensás que a Trump le interesa tanto salvar a Cerimedo o a Paz o a los dos juntos? Porque ha sido una intervención muy sin filtros, ¿no? O sin metáforas. ¿Qué es lo que le interesa para intervenir de esta manera tan descarnada? De hecho, recién Marco Rubio publicaba un tuit felicitando al gobierno boliviano por su acción en defensa de la justicia en contra del narcotráfico.
0: Tres situaciones, Marco, y creo que ustedes lo han tratado también en el programa. Lo primero, Cerimedo llega a, de alguna manera, desprestigiar toda esta este giro a la derecha, ¿no? Da cuenta de cuáles han sido la metodología para hacer de estos sujetos impresentables todos presidentes, ¿no? Y creo que ese desnudar la metodología es algo que, por supuesto, a Donald Trump le importa porque le toca, ¿sí? Lo segundo que hay es intereses económicos y que yo debería haberlos puesto como primeros, ¿no? Los intereses económicos están ahí. Brad Pascal es, según lo que ha revelado Nadia Beller y según lo que se va deshilando en cada uno de los países, aparentemente socio de Natalia Basil, ex esposa de Cerimedo. En este momento hay una investigación en curso de qué es lo que ha pasado con la gasolina basura. Bolivia ha importado gasolina basura y se la ha vendido en Bolivia a precio internacional. Es una gasolina que nos ha costado carísima, como si fuera una gasolina de primera calidad, cuando es una gasolina que se utiliza básicamente en Europa, la ponen de desperdicio, ¿sí? Esto, por supuesto, ha arruinado un montón de autos en Bolivia. El parque automotor ha sido lastimado en más de 70.000 vehículos que no han sido pagados por el Estado y toda aquella cuestión. Bueno, esta investigación en curso significa millones de dólares que involucran no solamente, digamos, a los miembros más cercanos, ¿sí? Del presidente, ¿no? Incluso le toca a la familia, sino que además daña el negocio entre estos dos sujetos y, por supuesto, Cerimedo, ¿no? Entonces, ahí hay un segundo factor, que es el factor económico, ¿sí? Es decir, están empezando a revelarse en todos los países, oye, ¿dónde trabajaba y de dónde ganaba, no? O sea, eso ustedes lo han tratado por de sobra en el programa. Y el tercero, Bolivia es el eslabón más débil en esta cadena del escudo de las Américas. ¿Y por qué te lo digo? Bolivia creo que es el país más izquierdizado de la región, ¿sí? No te olvides que Rodrigo Paz no gana con el voto de la derecha, gana con el voto de la izquierda. Después de la implosión del movimiento al socialismo, Rodrigo Paz, con Edman Lara, que logra Edman Lara ser un representante, ser un puente, digamos, ¿no? Entre el bloque social y lo que representaba Rodrigo, ¿no? Que de pronto quizás ese no representar nada, ese candidato anodino, era precisamente lo que los votantes un poco querían, si tú quieres, en ese momento, y salir de esa batalla intestina en la que se estaba, ¿no? Entonces, Bolivia es un país cuyas posibilidades de la izquierda electorales son reales. Una unidad en la izquierda fácilmente te lleva a un triunfo electoral. Y perder a Bolivia, ¿no es cierto?, significa generarte un hueco, no por la gran importancia que tenga Bolivia, sino porque en esta mirada gamonal, ¿no?, que tiene Donald Trump de la región, ¿no?, nadie se le puede escapar. Entonces nos tiene que disciplinar y tiene que disciplinar a toda la región. Y por eso, ¿no?, más que haber un interés sobre recursos naturales, que los hay, sobre recursos, la administración de recursos económicos, que los hay, sin duda alguna, hay también una mirada, ¿no?, de cuidado, se me caiga Bolivia, ¿no?, y empiecen a cuestionarse qué tan efectivo es este escudo de las Américas. En esta línea, Marco, es comprensible lo que ha pasado ayer. aprenden al fiscal, un fiscal que va, que yo no digo que no tenga seguramente muchas cosas que investigarse, seguramente hay mucho material, ¿sí? Pero es un fiscal que definitivamente estaba llevando adelante la investigación más incómoda que tiene el gobierno boliviano, que es la investigación de Fernando Cerimedo, y que ha venido a incomodar a todo este escudo de las Américas, ¿no? Y que además, cuando se le ha observado, cuando le han hecho presiones, cuando le han quitado la visa, etcétera, el tipo ha continuado y ha dicho, yo voy a continuar con la investigación que involucra a Cerimedo. Entonces, inmediatamente, hay de alguna manera una declaración de guerra, ¿no? El fiscal no retrocede ante el retiro de la visa, ¿no? Se estructura, digamos, una metodología en lógica trumpista. Yo creo que hay una deriva autoritaria, ¿no? El gobierno renuncia a seguir los caminos institucionales, porque todo lo que está pasando hoy en Bolivia podía haber sucedido por vía caminos institucionales. El gobierno renuncia a los caminos institucionales y genera, digamos, una sensación además de mucho temor. Esta mañana el ministro del gobierno sale en su conferencia pública y amenaza. Hay una línea directa de amenaza con el Chapare, que es donde está el expresidente Evo Morales y toda aquella cuestión, ¿no? En una lógica absolutamente trumpista. El que no está conmigo, ¿no? Lo dice, y que yo no sé si han sido problemas de la mente y del lenguaje, ¿no es cierto? Va a ser combatido, ¿no? Entonces, nada más antidemocrático que hacer una afirmación de esta naturaleza, pero todo lo que ha sucedido en la noche de ayer, en la madrugada, en esta madrugada, entre la noche y la madrugada de hoy, digamos, ha sido una violación tremenda a toda la institucionalidad boliviana, ¿no? Pero en esta lógica que te digo, si la institución no me sirve, voy a pasar encima de la institución. Y además, si tengo un personaje que me incomoda dentro de la institución, además en esa lógica que siempre hacen esas metodologías muy serimedistas, ¿no? Lo vamos a desprestigiar, vamos a embarrar, vamos a generar prueba, porque hasta ahora, Marco, hasta esta hora que estamos realizando el programa, las autoridades bolivianas no han presentado cuáles son las pruebas por las cuales se ha detenido al fiscal Mariaca.
2: Susana, yo te quiero preguntar sobre algo que mencionabas al principio, y es cómo lo ha tomado la opinión pública. En ese sentido, ¿crees que se habla del caso Cerimedo vinculado al presidente Paz y a su círculo político, o crees que se está separando estos casos de un impacto político que pueda tener esto?
0: Bueno, hay dos narrativas que siempre están en tensión, ¿no? Tú sabes que la política ahora se ha convertido en la tensión de las narrativas. Una, ¿no?, que está bastante acentuada por el desprestigio también de Rodrigo Paz, que no pasa solamente por el antimacismo, por todo lo que quieran construir, es específicamente qué va a pasar con la investigación de Cerimedo, lo que me preguntaba Ina, ¿no? Entonces, si tú haces una exploración más profunda, digamos, de escucha en las redes sociales y qué sé yo, ves mucho, lees mucho la pregunta de dónde están las pruebas, o la idea muy fijada de que esto se ha hecho para, evidentemente, tirarle un salvavidas a Cerimedo o sacar, digamos, del foco de atención, cambiar el eje de comunicación en cuanto a lo que venía sucediendo con el presidente y los audios que cada momento se viralizaban y se filtraban, ¿no?, desde varias instancias. Y la otra, que es una narrativa muy fácil de instalar para el gobierno, es decir, nosotros no podemos permitir que el narcoterrorismo, ¿no?, se instale en nuestra vida cotidiana. Ahí tienen un fiscal que tiene relación con Marcet, un exministro que tiene relación con Marcet. Además, llegamos a la casa del fiscal y encontramos dinero, ¿no es cierto? Dinero que además va a ser incautado para el Estado, etcétera, etcétera. Porque este dinero además ha sido utilizado para la financiación de esa movilización de los 53 días y le ponen el rótulo de narcoterrorismo, ¿no? Entonces, de alguna manera, prueban esta tesis que no podían probar en el momento de las movilizaciones, pero que hoy día, digamos, les es muy fácil intentar instalar esta cuestión. ¿Por qué? Porque la justicia en Bolivia está completamente desprestigiada, como en muchos países. Sabemos que hay intervención política, que reciben coima, que hacen favores de toda naturaleza, que hay justicia solamente para los que tienen dinero. Esta historia también se repite en Bolivia, ¿no? Entonces cuando la gente ve y dice, bueno, unos fiscales, sí, seguramente, ¿no? Hay esta cosa que está por detrás. Y en Bolivia, en los últimos meses, yo te diría en los últimos, coincidentemente, 9 meses que está Rodrigo Paz, se ha desatado el tema del sicariato, ¿no? Hemos tenido el sicariato famoso, que ha sido el de Nadia Beller y su intento de feminicidio, pero otros muchos también. En noviembre, en diciembre pasado, un mes después de que se instala Rodrigo Paz en el poder, matan a sangre fría en plena calle, a luz del día, en una ciudad chiquita que se llama Tarija, que es la ciudad del presidente, a su asesor principal. Y luego, en el oriente del país, todos los días te vas enterando de que las formas, digamos, de sicariato se están haciendo comunes. Capaz en México esto no les suena raro. En Bolivia es completamente extraño, ¿no es cierto? Y, por supuesto, la gente empezó a temer que que los tentáculos del narcotráfico empiecen a penetrar no solamente las instituciones, sino que se instalen en el centro del tejido social, ¿sí? Entonces, ha sido muy fácil, digamos, recoger la narrativa que hoy día intenta instalar el gobierno. Y te digo que es narrativa, porque en tanto y en cuanto, yo no estoy diciendo que no puedan haber investigaciones o que el fiscal, no sé, ni estoy haciendo una defensa sobre él ni nada de aquello, ¿no? Sino que hoy, Stephanie, no hay pruebas documentales que nos puedan servir para decir por esta razón se ha aprendido a el fiscal general y a toda la jerarquía que venía detrás del fiscal general y a las ex autoridades también. Es decir, no tienes una prueba con peritaje oficial, no tienes una fiscalía, ¿no? O un ente, no sé, digamos, un juzgado, etcétera, que haya sentenciado algo o que haya habido ningún ente que haya validado ninguna de estas pruebas, si es que existen, ¿entiendes? Entonces, evidentemente, lo que ahora está sucediendo es una tensión de narrativas, y ahí no le va a ser difícil al gobierno instalar la suya también, pero no en detrimento de qué es lo que sucede con Cerimedo y la pregunta esa de que la investigación con Cerimedo debe avanzar.
3: Muchas gracias, Susana, por tu análisis. Un abrazo.
0: Gracias, Inati, por la invitación. Un abrazo para ti, un abrazo para Marco y un abrazo para Estefanía.
3: Y llegamos al final de este programa. 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Y nos vamos a ver aquí el lunes, así que les quedan como 3 días todo el fin de semana para verse los programas de los días previos. Véanlos, que merecen mucho la pena. 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Que tengan muy buen fin de semana. Hasta pronto.
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0: Los soldados interrogaron al sacerdote como un criminal. Su nombre es Harvey Steele, pero para muchos es simplemente el Padre Pablo, un sacerdote canadiense que había llegado al país para ayudar a los pobres dominicanos, y por eso lo arrestaron. ¿Su delito? Decirle a la gente que no necesitaban al gobierno ni a Trujillo para progresar. Y eso, para un dictador acostumbrado a que toda ayuda pareciera venir de él, era sencillamente intolerable. Pero esa historia no es simplemente sobre el Padre Pablo. Es sobre lo que pasa cuando la gente pobre se organiza entre sí para progresar, sin bancos, sin gobiernos, por su propia cuenta, y porque eso le dio miedo a Trujillo. Esta es la historia de las cooperativas.
1: La gente regularmente cree que una cooperativa y un banco es prácticamente lo mismo, pero legal y estructuralmente son dos animales completamente distintos.
0: Entonces, ¿qué son las cooperativas? Bueno, hace más de 100 años, en las zonas cafetales de este país, los campesinos que cosechaban el grano no tenían ningún banco al cual acudir. Así que se organizaron. Un grupo de campesinos se ponía de acuerdo. Cada uno aportaba una cantidad fija y en cada ronda uno de ellos se llevaba el dinero completo. Suficiente, por ejemplo, para comprar una mula o unas tierras o arreglar el techo de su casa. Después seguía el siguiente y el siguiente, hasta que todos, uno por uno, consiguieron lo que necesitaban. Eso aquí en la República Dominicana se llama un SAN. Y esta misma idea, juntar el dinero de varios para que uno solo lo reciba completo, por turnos, no nació en un barrio dominicano. Eso nació con las mujeres africanas esclavizadas, que no tenían derecho a tener cuenta, ni propiedad, ni casi nada. Y aún así, en secreto, ahorraban juntas para comprar su libertad. Los africanos yorubas la llamaban eso el Esusu. Eso cruzó el Atlántico con ellas y sobrevivió con otro nombre en cada isla. Suso en Trinidad y Jamaica, Nagó en Haití y Brasil, y San en República Dominicana. Y funciona porque depende de la honestidad de todos. Y esa misma lógica de nos cuidamos entre nosotros porque nadie más lo va a hacer, también se repite en otra tradición dominicana, los gremios funerarios, vecinos que pagan una cuota pequeña cada mes para que cuando a alguien se le muera un familiar, la comunidad entera cubra el funeral. La misma lógica que el San, cuidarnos entre nosotros porque nadie más lo hará, pero para un riesgo distinto. Y en la Europa medieval, artesanos y comerciantes hacían exactamente lo mismo, siglos antes de que existiera un banco como los conocemos hoy. Da igual la época, da igual el continente. Cuando el banco no te acepta porque eres pobre o porque eres esclavo, porque tu barrio no tiene un banco, la gente no deja de ahorrar, solo deja de pedir permiso. Pero hay una diferencia entre buscar un atajo y decidir construir tu propio banco. Y esa historia, la gente corriente construyendo su propia institución financiera con reglas, con votos, con futuro, empieza en una fábrica en Inglaterra en 1844. Inglaterra, 1844. Una ciudad textil llamada Rochdale. Un grupo de 28 obreros, tejedores, artesanos, está harto. La empresa les paga el sueldo, pero el único lugar donde pueden gastarlo es la tienda de la misma empresa. Y esa tienda les vende comida adulterada, harina mezclada con cal, leche aguada, a precios inflados. Y les fía si no tienen, pero con intereses altísimos. Es básicamente una esclavitud. Ahora, la idea de cooperativas, como ya vimos, siempre había existido. Pero inspirados por los ideales de un hombre llamado Robert Owen, quien insistió que las cooperativas podían resguardar la explotación, este grupo inventa algo distinto. Juntan 28 libras, que era casi nada, y abren su propia tienda en una calle llamada Toad Lane. Pero lo importante no es la tienda, son las reglas que ellos inventan. Cada persona tiene un voto, uno solo, cada inversionista. Y las ganancias de ese negocio no se las queda un dueño. Se reparten entre todos los que compran ahí. Cuanto más compraba cada quien, más dinero recuperaba. Lo reparten entre todos los que compraban ahí. De esa manera, cada miembro era a la vez cliente y dueño del negocio. Y las decisiones se tomaban entre todos. Como dijimos, un voto por persona, tanto hombres como mujeres. Ahora, cuando ese negocio abrió, al principio todo el mundo se burló. Los primeros meses fueron duros. Apenas tenían mantequilla, azúcar, harina, avena y unas velas que tenían que usar en la oscuridad. Los comerciantes tradicionales hasta intentaron boicotearlos, pero el modelo termina funcionando por una sola razón: honestidad. Porque mientras los demás negocios siguen vendiendo comida adulterada a precios de oro, esa pequeña tienda de Toad Lane apuesta por calidad y precios justos, ingredientes sin adulterar, a precios reales. Y funciona. La honestidad se impone, llegan más clientes y se suman más socios. Y con el tiempo, el modelo se multiplica en varias tiendas y hasta llegan a ser sus propios mayoristas. Los pioneros de Rochdale, como le llegaron a decir, no inventaron la cooperativa. Inventaron el modelo operativo que la hizo sostenible. Y esa idea cruzó a Europa y luego a América, llevada por sacerdotes. La idea de Rochdale cruza primero a Alemania, donde se divide en dos caminos distintos. Un hombre, Schulze Delitzsch, la lleva a la ciudad. Ahí es usado por artesanos y comerciantes que se prestan dinero entre ellos, sin religión de por medio, puro cálculo práctico. Una clase de autoayuda, nada de caridad. Pero otro hombre, llamado Raiffeisen, la lleva al campo. Él sí lo hace por fe, convencido de que ayudar al pobre rural era un deber cristiano. Como depende de la honestidad y la confianza, que son fundamentos del cristianismo real, su modelo gana el apoyo de curas católicos y protestantes por igual. Y eso funciona así. Los miembros depositan su dinero en un fondo común. Ese fondo no se queda quieto, se presta a otros miembros que lo necesiten. Cuando pagan el préstamo, pagan un poco de intereses. Y ese interés no se lo lleva un banquero lejano. Se queda dentro del grupo como beneficio para todos los que son parte. Nuevamente, los miembros son tanto clientes como dueños de la cooperativa. Ese segundo modelo, el rural, el religioso, es el que va a cruzar el Atlántico y se va a Canadá. Porque en Canadá, curas católicos toman esa idea y la convierten en un movimiento, el movimiento Antigonish. Entrenan organizadores y los mandan por todo el mundo como misioneros de cooperativas, por decirlo así. Y uno de esos es un joven sacerdote canadiense, el padre Harvey Steele. Y en 1946, el padre Steele llega a la República Dominicana. No llega a fundar un banco, llega a fundar algo más pequeño, una cooperativa, parroquia por parroquia, con las mismas reglas de Rochdale. Un miembro, un voto, pero ahora con la bendición de la iglesia. Ahora ese padre Pedro viajaba de pueblo en pueblo, muchas veces en caballo, enseñando algo que sonaba casi peligroso en la República Dominicana de esos años. Que la gente no necesitaba depender del gobierno ni de Trujillo para ahorrar, prestar y progresar por su propia cuenta. Que podían ser dueños y clientes al mismo tiempo, con un voto y con una ganancia. Y no solo enseñaba a ahorrar, enseñaba historia. La educación social es otro fundamento muy importante de una cooperativa. En los materiales educativos de esas cooperativas aquí en la República Dominicana, a los socios se les enseñaba la historia de Rochdale bajo un nombre bien dominicano. El Callejón del Sapo, que es la traducción literal de Toad Lane, la calle donde todo empezó en 1844. Decenas de cooperativas surgen y el padre Steele ayuda a crear incluso una federación para dirigirlas. Aunque es Steele quien enciende la chispa, pronto él es apenas una pieza más de esa nueva maquinaria, dirigida por dominicanos, clérigos y laicos por igual. Pero para 1954, Trujillo tenía la mirada puesta en esas cooperativas y en particular en el padre Steele. Según un informe confidencial de la Embajada de Estados Unidos de esa época, el propio Trujillo supuestamente llegó a decir sobre él: "El padre Pablo sabe más sobre las necesidades rurales que nadie más aquí". Y decide apoyar el proyecto. Al principio, Trujillo no ve ningún problema. De hecho, él ayuda. El régimen subsidia la escuela cooperativa del padre Steele. Da unos $7,000 al año. Porque parece inofensivo. Un cura, unos campesinos, una cajita de ahorros. Pero ellos no se quedan solo en ahorros. La Federación Cooperativa compra una gasolinera, monta una fábrica procesadora de arroz en Villa Rivas, hasta abre una sucursal de vendedores de maní, organizan una cooperativa de choferes que les consigue carros propios, hasta intentan, aunque sin éxito, una cooperativa de vivienda. Pero ni siquiera en estos buenos años todo siempre funcionaba perfectamente dentro de las cooperativas, porque detrás de tanto crecimiento también hubo luchas internas, intrigas políticas y hasta celos. Los reconocimientos y honores que recibía el padre Steele no le cayeron en gracia a todo el mundo, porque la honestidad era el ideal de sus proyectos, pero como siempre, la imperfección humana encontraba la manera de meterse por algún lado. Pero para 1959, las cosas cambiaron drásticamente y los espías de Trujillo se aparecían en las reuniones de las cooperativas. Las cooperativas siguen creciendo de una forma muy específica, organizadas, con voto propio, dirigidas por extranjeros, fuera del control directo del Palacio Nacional, enseñando al dominicano cómo funcionaba el proceso democrático. Campesinos que no habían conocido otra cosa que el caudillismo, de repente entendían que existía la opción de votar por sus líderes. Entendían la diferencia entre la democracia y una dictadura absoluta, sin elecciones libres, sin voto real. Y 1959 no era un año cualquiera. En enero, Fidel Castro toma el poder en Cuba. En junio, exiliados dominicanos entrenados en Cuba desembarcan armados en Constanza, en Maimón, Estero Hondo, en un intento de derrocar a Trujillo. Claro, sabemos que las invasiones fracasaron, pero dejaron a Trujillo profundamente paranoico. De repente, cualquier grupo organizado que él no controlaba directamente empezaba a aparecer como una amenaza. Y entonces empezaron a aparecer en las reuniones cooperativas agentes del servicio secreto. Los socios ya no se sentían seguros solo por asistir a una reunión educativa. Algo estaba cambiando, porque para un dictador que necesita controlarlo todo, eso deja de sonar inofensivo. Campesinos, gente común, los trabajadores, organizándose en una democracia donde eligen los pasos de su organización y de sus líderes. ¿Qué pasaría cuando se dieran cuenta de que el país en el que vivían no era el paraíso que el gobierno pretendía que era? Así, el padre Steele y sus compañeros dominicanos los interceptaron y los interrogaron. Ay, ¿usted cree que los obreros están mal pagados? ¿Que este gobierno no es amigo de los trabajadores? ¿Y que usted quiere que la gente ahorre para hacerse ricos? Ajá, ¿y entonces quién va a trabajar? Esas preguntas que los sobrevivientes todavía recuerdan, esas preguntas dejan claro que el gobierno de Trujillo siempre tuvo la intención de mantener a los pobres pobres e ignorantes. Y gente como Padre Steele fue clasificado como un rebelde, simplemente porque quería ayudar a los pobres a salir de su miseria. Y él mismo se llamaba a sí mismo sin pena un rebelde. Décadas después, él tituló su propia autobiografía Viejo Rebelde Querido, la lucha de un sacerdote por la justicia social. Ahora, por ser un extranjero religioso, no lo pueden meter preso y mucho menos matarlo, así que él es exiliado y se le prohíbe entrar en el país. En la represión que sigue, la mayoría de las cooperativas de ahorro colapsan. A la Federación Nacional que las agrupaba se les ordena dejar de operar como una red nacional y reducirse básicamente al silencio. No desaparecen, pero pierden casi todo lo que habían construido. Una idea que había tardado 13 años en construirse es destruido en cuestión de meses. Pero 2 años después, en mayo del 1961, Trujillo es ajusticiado.
2: In Ciudad Trujillo, there are frenzied demonstrations as the people of the Dominican Republic pour into the streets to enjoy the rights of free men after 3 decades of Trujillo rule by force.
0: Reconstruir el país luego de la caída de Trujillo toma su tiempo. Y no es hasta 1963 que se crea una nueva institución, IDECOP, el Instituto de Desarrollo y Crédito Cooperativo. Y un año después, en 1964, la Ley 127 pone en papel las reglas que gobiernan las cooperativas hasta el día de hoy, inspiradas por los ideales de los pioneros de Rochdale y del Padre Steele. 60 años después, siguen siendo, en esencia, hoy en día, las mismas reglas. Pero esta adopción oficial no fue tan pacífica como parece, porque, nuevamente, dentro del mismo movimiento cooperativo, hubo quien vio el IDECOP como algo distinto. Un intento del nuevo Estado a quitarle a la Iglesia el control de lo que había construido, de secularizar lo que había nacido parroquia por parroquia. Porque recordemos, una cooperativa era un proyecto de la Iglesia. Durante casi 3 años, IDECOP y el movimiento cooperativo chocan, hasta en la radio, la prensa, la televisión, por el reconocimiento legal de nuevas federaciones. La disputa no se resuelve hasta 1966, después de la Real Guerra Civil, cuando el nuevo gobierno reemplaza al primer administrador de IDECOP por alguien elegido por el propio movimiento. Ese mismo año, el movimiento funda su propia confederación, la CODOCOP, que décadas después se convertiría en lo que hoy conocemos como CONACOOP, el Consejo Nacional de Cooperativas. Mientras tanto, el hombre que Trujillo había expulsado no se quedó de brazos cruzados. Ya antes de su exilio desde la República Dominicana, el padre Steele fundó en 1963 en Panamá el Instituto Cooperativo Interamericano. Es decir, esa idea que él trajo a República Dominicana de cooperaciones, ahora lo estaba llevando a otras partes de América. Y así el movimiento que le prohibieron liderar en un país terminó liderándolo en todo un continente. Y a pesar de todo esto, el movimiento, algunas dificultades, esta vez empieza a crecer de verdad. En 1971, un grupo de maestros funda su propia cooperativa, COPNAMA, impulsada por el doctor Octavio Ramírez Duval, quien quería liberar a los maestros de los prestamistas, lo que él llamaba los usureros. Hoy es una de las más grandes del país. En 1982, dos cooperativas de la Vega Real se fusionan para crear la cooperativa Vega Real. Hoy con más de 100.000 socios, una de las más grandes del país. Lo que empezó como una idea inglesa, adaptada por curas alemanes, traída por misioneros canadienses, aplastada por un dictador dominicano, se había convertido finalmente en una institución dominicana, hecha por dominicanos para dominicanos. Pero, ¿qué tan grande es esto realmente hoy?
1: Cuando hablamos de cooperativas en la República Dominicana, no hablamos solo de ahorro y crédito. Hablamos de solidaridad, de comunidad, de gente que durante décadas encontró en las cooperativas oportunidades que muchas veces no dio el sistema financiero tradicional.
0: Para millones de personas, sobre todo en el campo, en pueblos donde el banco tradicional nunca llegó, la cooperativa es el banco. Claro, no todo es perfecto. Recordemos que uno de los fundamentos de las cooperativas es la honestidad. Y a diferencia de un banco, si una cooperativa colapsa, no existe un seguro de depósito que te devuelva tu dinero. Y eso, tarde o temprano, alguien lo prueba. Por ejemplo, en el 2023, la cooperativa Herrera colapsa. Exdirectivos son arrestados, cientos de socios pierden juntos más de 2.500 millones de pesos. Sea un SAN entre vecinas o una cooperativa con 60 años de historia, donde la gente construye confianza en lugar de garantías, alguien siempre se quiere aprovechar de la honestidad de los otros. Y precisamente por eso, cada vez más gente dentro del propio sector cooperativo pide que se actualicen las reglas.
1: Porque no es un banco. Y si lo tratamos como un banco, va a ser cualquier otra cosa menos una cooperativa. En la práctica funciona casi como banco, pero legal y estructuralmente son animales completamente distintos. Un banco es una empresa con fines de lucro, con accionistas. Una cooperativa es, por ley, una sociedad sin fines de lucro donde cada socio tiene un voto, sin importar cuánto dinero tenga. Así, por regla, el rico no tiene más derechos que el pobre. Y en el momento en el que entendamos esto, vamos a entender también el por qué no debe ser supervisado exactamente por el mismo organismo. Por eso el sector cooperativo se opone a que la superintendencia de bancos les regule directamente. Y no es un miedo infundado. En países donde se ha querido organizar bajo la misma supervisión de los bancos, la supervisión de las cooperativas, las han asfixiado, las han convertido en algo que no son. Es como decir que la superintendencia de bancos también tiene capacidad de regular los seguros. ¿O no fue por eso que se creó la Superintendencia de Seguros? Es necesario que para entender esto, entendamos también el crecimiento del sector. Más de 2.300 cooperativas a nivel nacional. Más de 137 mil millones de pesos. Eso es casi el 12% del PIB de la República Dominicana. Y esa gran responsabilidad, pues, conlleva también una mayor supervisión. Yo puedo entender que esa necesidad regulatoria del Estado también viene por un tema reputacional, porque en los últimos años algunas personas poco serias se han aprovechado de la nobleza de la naturaleza de una cooperativa. Pero esta no es la costumbre ni ha sido la regla a todo lo largo y ancho de la historia de la República Dominicana en cuanto a cooperativas. Porque yo creo que ustedes también están entendiendo lo que es una cooperativa ahora, porque se los está explicando Quiqueya Live. Pero la gente no lo comprende. Y la principal característica de una cooperativa es precisamente la democracia de la distribución de los fondos. ¿Cuáles son los intereses que gobiernan un banco? Los intereses que gobiernan un banco es el dinero, son los intereses. Es a dónde va, porque va a bolsillos privados, a los accionistas. En una cooperativa es totalmente distinto. Cuando una cooperativa crece, crecen también los cooperativistas. El dinero se distribuye, se traduce en más créditos, en más producción, en más especialización. Se traduce en desarrollo para todos. En un banco, en desarrollo para unos pocos. Por eso la propuesta que más apoyo tiene dentro del propio movimiento no es eliminar su autonomía. Si vamos a crear una institución que la regule, tendría que ser una superintendencia de cooperativas que regule en base a la naturaleza de las cooperativas, que regule en base a la naturaleza del cooperativista y que entienda el movimiento internacional de las cooperativas y cómo impacta en el campo, en el mercado, en el sector empresarial y también en el gremial. Y solamente de esta manera podemos crear una institución que se asimile y se asuma como un regulador realmente válido del sistema de cooperativas. Si no, va a ser un desorden.
0: Aunque el cooperativismo llegó de la mano de curas y misioneros, hoy ninguna cooperativa es dirigida por la iglesia. Cada cooperativa se gobierna a sí misma. Los socios se reúnen una vez al año en una asamblea general y ahí eligen por voto a su consejo de administración, que es la junta que toma las decisiones, y a comités como el de crédito, el comité de vigilancia, etcétera, que revisan que todo se maneje correctamente. Un socio, un voto, las mismas reglas de Rochdale, sin importar cuánto dinero tú tengas en tu cuenta. Y el día a día lo maneja un equipo de empleados profesionales, igual que en cualquier institución financiera. Ahí está un poco más similar a los bancos. Y por fuera, el Estado sí vigila. Las cooperativas deben estar legalmente incorporadas y quedan sujetas a la fiscalización de IDECOP. Pero las cooperativas también se organizan entre sí. Muchas se agrupan en federaciones y en el CONACOOP, el Consejo Nacional de Cooperativas, una organización autónoma y sin fines de lucro que representa al movimiento cooperativo ante el Estado y la sociedad. Es decir, IDECOOP supervisa el sector desde el Estado y CONACOOP habla en nombre del sector frente al Estado. Pero esta autonomía tampoco existió desde el principio. Durante los primeros años, la dirección de la Federación Nacional estuvo estrechamente vinculada a la jerarquía de la Iglesia Católica. No fue hasta 1963 que el propio movimiento, con el respaldo de la Iglesia, cambió sus estatutos para elegir libremente a todos sus dirigentes de arriba abajo. Aunque hay decenas y decenas de cooperativas, así que no podemos nombrarlas todas porque ya el tiempo se nos está acabando, hay cinco tipos principales, cada una con sus razones y beneficios para sus miembros. Empecemos por la más clásica, la de ahorro y crédito. Como ejemplo, la cooperativa La Altagracia en Santiago, fundada en 1952 por 15 personas con 3 pesos con 75 centavos de capital. Hoy tienen cientos de miles de socios y más de 9 mil millones de pesos en activos. Su función es simple. Tú depositas, la cooperativa te presta cuando lo necesitas y las ganancias no se van a un banco lejano, se quedan contigo. Ok, un tipo distinto ahora. Número 2. La cooperativa mixta. Un ejemplo sería la Coop Cibao en Moca. Nació en 1963 como cooperativa de criadores, productores de pollos, de huevos del Cibao. Pero en 1988 pasó algo interesante. Los mismos productores, cansados de que su cosecha, los pollos, se perdiera antes de llegar al pueblo, abrieron su propio supermercado. El único supermercado cooperativo del país. Casi recordando los días del negocio del Callejón del Sapo. Ahorro, crédito, producción agropecuaria y un supermercado. Todo bajo una misma cooperativa. Un tercer tipo, la cooperativa organizada por oficio. Ahí, por ejemplo, tenemos la COPNAMA, fundada en 1971 por y para maestros dominicanos, como vimos ahorita, para librarlos de los prestamistas, porque los pobres maestros no ganan mucho. Hoy es una de las cooperativas más grandes del país, organizada no por donde vives, sino por lo que trabajas. ¿Y el cuarto tipo? La cooperativa de productores, enfocada en un solo cultivo. Por ejemplo, Cope Arroz, en la zona arrocera de Villarribas, fundada en 1993 por productores de arroz que decidieron controlar todo el proceso ellos mismos, es decir, el cultivo, el procesamiento y la venta.
3: Bueno, mi gente, aquí tenemos, por ejemplo, un ejemplo. El arroz dos pinos. Sí, ya saben, uno compra ese arroz, no es una compañía que se va ganando el dinero aquí, sino una cooperativa.
0: Y el último tipo, el más reciente, la cooperativa nacida no de una parroquia, sino del propio Estado. Un ejemplo sería Coop Maimón, nació en 1991 en un programa del Banco Central para llevar servicios financieros al campo. La fundaron 26 personas, ninguna con experiencia en finanzas, con apenas 3,000 pesos. Hoy administra casi 40,000 millones en activos. Así que vemos 5 cooperativas, ese tipo de cooperativas, pero todas comparten las mismas reglas al fondo y ese concepto sigue intacto. Un socio, un voto. Todos son dueños y clientes al mismo tiempo. Quizás te has dado cuenta de este logo. Lo viste en varias ocasiones a lo largo de este video, ¿verdad? Y es posible que tengas recuerdos de haberlo visto en muchos otros lugares del país, aquí también. Dos pinos de igual tamaño, unidos dentro de un círculo. El pino se escogió porque, desde las mitologías antiguas de Egipto y Persia y la India, este árbol siempre representó la vida y la perpetuación de la vida. Y no en vano tampoco, porque es de los pocos árboles que se mantienen verdes todo el año. Y por eso son dos, y no uno. Porque la cooperación, por definición, nunca la puede hacer una sola persona. Este es el símbolo internacional del cooperativismo. Se usa en todas partes del mundo, y en particular aquí en la República Dominicana, para representar esta filosofía de ayuda mutua en las cooperativas del país.
1: Hoy ese sector ha crecido, y cuando algo crece, también tienen que crecer los mecanismos de control y protección. Por eso veo necesaria la actualización de la legislación de cooperativas. Necesitamos reglas modernas, transparencia, supervisión efectiva, protección real para el socio y el ahorrante. Pero también tenemos que cuidar algo esencial, la autonomía y esencia democrática de las cooperativas. Modernizar no puede significar concentrar todo el poder sin contrapesos ni tratar igual a una pequeña cooperativa comunitaria que a una cooperativa grande financiera. El reto es encontrar equilibrio, proteger al ahorrante sin asfixiar el cooperativismo, fortalecer la supervisión sin anular la economía. Si logramos ese balance, esta reforma puede convertirse en una oportunidad histórica para fortalecer el cooperativismo dominicano para las próximas generaciones.
0: El padre Pablo, el hombre que empezó todo eso, nunca tuvo un final feliz con este país. Él volvió una vez más, ya mayor, con la esperanza de pasar aquí sus últimos años. Se fue decepcionado por circunstancias y jamás volvió. Murió en Toronto en 1999. Pero las cooperativas siguen siendo lo que eran. Igual como en los tiempos de las mujeres africanas esclavizadas, de los trabajadores de Rochdale, del mismo padre Pablo. Una ayuda para los de ingresos limitados para poder ahorrar y progresar, sacar préstamos con intereses bajos y tener voz y voto en una organización de la cual ellos mismos son partícipe, sin nadie que se esté aprovechando de ti, ni de tu trabajo, ni de tu dinero. La pobreza no es flojera, es falta de oportunidad. Y aún en las peores circunstancias, esclavitud, dictadura, un barrio sin banco, la gente encuentra la manera de progresar con lo que tiene. Ahora que tú vienes. Porque nadie quiere quedarse pobre. Ah, ya hay tiempo de comer otra vez. Está bien.
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0: 5 de la mañana con 39 minutos.
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0: Demasiada belleza.
1: Ninguno más hermoso, ni reyes ni emperadores, han exhibido una corona tan deslumbrante como la suya.
2: Tonalidades verdes, azules, violetas, doradas. Los pigmentos de sus plumas reflejan la luz igual que una gota de agua forma el arco iris.
1: El pavo real. El macho despliega su cola con plumas de más de 2 metros, rematadas en ojos iridiscentes.
2: El pavo real nació en la India y por su espléndida belleza fue llevado a parques y jardines de todo el mundo.
1: ¿Pero por qué el macho se adorna así? Preguntemos a los mismos pavos reales. A ver, pavito, ¡eh, tú, el mayor! ¡Ven acá!
3: Dígame.
1: ¡Ay, qué hermoso eres! Te lo han dicho muchas veces, ¿verdad?
3: Pues sí.
1: También eres muy vanidoso, ¿no es cierto?
3: Tengo que serlo. La naturaleza me hizo así.
1: Precisamente eso quería preguntarte. ¿Por qué tus abuelos desarrollaron esta cola tan despampanante? ¿Para qué te sirve?
3: Para seducir.
1: ¿Para enamorar a las pavas?
3: Claro. Entre los animales, las hembras son las que mandan.
1: Explícate mejor.
3: Ellas tienen el tesoro.
1: ¿Tesoro? ¿Cuál tesoro?
3: Los huevitos, la vida. Sin ellas, la familia se acaba.
1: ¿Entonces?
3: Entonces, los machos tenemos que inventar 1000 trucos para conquistarlas.
1: Y el truco de los pavos reales es esta cola de 1000 colores.
3: Sí, y nos va muy bien. ¿Quiere una demostración?
1: El pavo real despliega sus alas formando un abanico. Se pone de puntillas y comienza a agitarse. Es un susurro, un temblor de plumas hipnotizando a la hembra. Al fin, ella se decide por aquel que tenga la cola más majestuosa. El elegido describe círculos a su alrededor y la va dirigiendo dulcemente hacia un lugar escondido.
2: Pero investiguemos por qué las hembras, pequeñas y de color marrón, se deciden por los machos más ostentosos. A ver, la pavita, ven que quiero entrevistarte.
4: Dígame.
2: Más bien, dígame usted, ¿por qué las pavas reales eligen a los machos de cola más grande? ¿Por la belleza?
4: En parte sí, y porque son muy lindos.
2: Oh, lindos son todos. ¿Por qué se deciden por los que tienen la cola más enorme? Que, por cierto, debe ser súper incómoda.
4: Por eso mismo. Ese es nuestro secreto.
5: En nosotras, las pavas, pensamos, si este es capaz de andar cargando toda su vida semejante trasto, será capaz de cualquier sacrificio por mí y por mis hijos.
2: Entiendo, entiendo.
5: Entonces, le regalo mis huevos y empollamos juntos los más hermosos pavitos reales.
1: Déjate sorprender por la naturaleza. Ella no te pertenece. Tú perteneces a ella.

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0: 7 de la mañana con 4 minutos.
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1: Hola, hola, ¿cómo están? Bienvenidos todos ustedes a la revista Planeta Conciencia, esta que es la nueva forma de sentir y pensar en la radio y en el YouTube, acompañado con Trinidad en esta oportunidad para compartir nuevamente con ustedes en los jueves de análisis el tema de Jehová, el Jehová de los aztecas. Este señor se llamó Huitzilopochtli.
2: ¡Uy, lo dijiste bien!
1: Nuestros hermanos mexicanos nos perdonarán. En algunos momentos vamos a tener que pronunciar algunos términos muy, muy mexicanos ancestrales. Y bueno, vamos a hacer nuestra mejor, digamos, nuestro mejor esfuerzo. Hoy vamos a hablar de Huitzilopochtli, que es un dios mayor para los aztecas. Sin embargo, el análisis que hicimos de este personaje nos puede mostrar una cierta similitud con el Jehová de los judíos. Trinidad, buenas noches, ¿cómo estás?
2: Buenas noches, Neil. Buenas noches para todas las personas que se conectan aquí en su revista Planeta Conciencia por la radio RCPC y por este canal de YouTube Planeta Conciencia. A los que no se han suscrito, los invitamos a suscribirse. Y bueno, y a los que les vaya gustando este programa, el like. Bienvenidos a este nuevo programa de hoy jueves a las 8 de la noche, hora Colombia. Estamos iniciando su revista Planeta Conciencia con el tema El Jehová de los Aztecas, que es Huitzilopochtli. Bueno, lo dije bien también.
1: Bien, entonces, Huitzilopochtli. Bueno, este es un personaje muy interesante que vamos a conocer, algunos de ustedes recordar, lo conocerán, sobre todo nuestros hermanos mexicanos. Pero bueno, iniciemos antes, vamos a leer algunos mensajes de ustedes, como Andrómeda Alfaro dice, hola Neil, saludos. Yo desde cuando quería saber sobre este tema y aquí está.
2: Bueno, fíjese. Ajá, qué bueno.
1: Cristina Jaraba nos saluda a todos desde Santa Marta, Meriluz Español, José Luis Guagüella, muy conectado también Gerardo Chávez, Rosa Contreras saludándonos, Jorge Humberto Velázquez, buenas noches, gracias por la buena información, Trini y Neil. También Eva Vázquez, que está en Oaxaca, México. ¿Cómo se deja pronunciar, Neil? ¿Cómo se deja pronunciar? Vamos a intentarlo otra vez. Huitzilopochtli.
2: Okay.
1: Creo que está bien dicho, ¿no?
2: Sí.
1: Bueno, el tema va a estar muy bueno. Vamos a empezar. Precisamente, este es un dios de los aztecas y tenemos que hablar primero entonces de ubicarnos, ¿no?, en el contexto.
2: Exacto.
1: Sobre los aztecas, Trinidad.
2: Bueno, vamos a hablar de quiénes fueron los aztecas. Los aztecas, en las primeras décadas del siglo XIV de nuestra era, un pueblo de cazadores nómadas que venía del norte, se estableció en dos islas en medio del lago Texcoco, que se le conoce como los aztecas. También se les llama tecnocas o mexicas. La entidad político-territorial más grande y poderosa de la región hasta la llegada de los conquistadores españoles en el siglo XVI. Los aztecas conformaron un imperio centrado en la ciudad de Tenochtitlán, que fue su capital en el año de 1325. Su máxima autoridad política era el Huitzilopochtli, y su sociedad estaba dividida en tres estratos: los nobles, los plebeyos y los esclavos. Era una sociedad guerrera que constituyó una triple alianza con Texcoco y Tlacopan, que eran las otras dos regiones, y conquistaron extensas tierras, practicaron sacrificios humanos, su religión estaba centrada en el culto al dios solar Huitzilopochtli.
1: Bien, ahí entonces está. Básicamente, los aztecas estuvieron antes de la llegada de los españoles, recuerden, 1492, mientras que este pueblo se estableció aquí definitivamente en Tenochtitlán en 1325 después de Cristo. Esto es siglo XIV, se presume que su historia data del siglo XII, siglo XIII, uh-huh, ¿verdad?, hasta establecerse, sí, en 1325 en lo que se conoce como la capital de la gran cultura azteca, Tenochtitlán, que queda incluso a sus restos allí en lo que es el Zócalo, la Plaza Central de México. Ahí, si usted visita México, o para quienes están también allá, podrán ver las ruinas de Tenochtitlán en el Zócalo.
2: Exacto, que está en la Ciudad de México hoy día.
1: Actualmente. Uh-huh. Bueno, alrededor de los aztecas, por supuesto, hay leyendas y mitos sobre el origen de ellos, de ellos mismos como sociedad, Trinidad.
2: Sí, Neil. Resulta que en medio de la investigación que hicimos sobre esta civilización azteca, encontramos que hay muchas leyendas y muchos mitos alrededor de todos ellos y de todos sus dioses. Existen, vamos a clasificarlos en cuatro, pues ya los historiadores y arqueólogos han clasificado. Una son las leyendas que se refieren a las leyendas de Aztlán. Aztlán fue la región que quedaba al norte de donde ellos empezaron su migración hacia Tenochtitlán. Entonces hay muchas leyendas, se dice que los aztecas emprendieron un largo viaje desde Aztlán en búsqueda de un hogar definitivo. Alguna vez fue profetizado por los dioses de que ellos debían buscar ese lugar prometido o lugar definitivo. Están también las leyendas de Huitzilopochtli. Entonces alrededor de este dios, que es el dios del sol, hay muchas leyendas también. Él también es el dios de la guerra, guió a los aztecas en su migración y les reveló el lugar donde debían establecerse, la mítica ciudad de Tenochtitlán, que fue donde se establecieron. Entonces también hay muchas leyendas acerca de esto. Ahorita vamos a ver pues la más importante, porque nos vamos a centrar en este dios. Y también hay unos mitos. Entonces hay mitos acerca de la creación del mundo y mitos sobre la migración, esta migración que hicieron estos aztecas. Sobre la creación del mundo, los dioses se reunieron en el cielo para discutir la creación de la tierra. Quetzalcóatl, la serpiente emplumada, que también se le llama, y Tezcatlipoca, que es el espejo humeante, fueron elegidos para llevar a cabo esta tarea divina. Y entre los mitos de la migración, pues guiados por esas señales divinas, emprendieron un largo viaje a la tierra prometida, donde establecieron la grandeza de su imperio.
1: Del gran imperio azteca.
2: Correcto. Entonces esto para entender dentro del contexto, que cuando uno revisa la literatura va a encontrar muchos de estos mitos y leyendas, algunas más antiguas que otras.
1: El que nos llama la atención para efectos del programa es el tema de la migración. La migración que este pueblo, donde estaba anteriormente en Aztlán, tomó camino guiado por su dios, su uh-huh. dios mayor. Y en ese sentido, pues vemos ciertas similitudes con lo que ocurrió con Moisés, que guió su pueblo hacia la tierra prometida. Pues esta tierra prometida había sido así, prometida por el dios de ellos, que fue Jehová Yahweh, o también conocido como el Tetragramatón. Sí. Entonces aquí comienzan a ver las similitudes.
2: Correcto.
1: Un pueblo que originalmente era de una región, Aztlán, y luego es guiado por su dios mayor hacia el lugar donde se constituiría su gran imperio, el imperio azteca. Claro que habrían señales para identificar dicho lugar, dicho espacio donde ellos se asentarían y forjarían toda la infraestructura de su gran ciudad.
2: Así
1: que
2: es.
1: Cuando llegaron los españoles, la conocieron.
2: Ahí fue donde llegaron, precisamente.
1: La conocieron, ¿no? Uh-huh. Recuerden que ellos primero llegan a Veracruz, como tú nos explicabas en el programa anterior, y luego de ahí son guiados por los mismos aborígenes, los mismos nativos, hacia la gran capital azteca, Tenochtitlán. Muy bien, seguimos entonces con esta historia de los ancestros de los mexicas.
2: Bueno, también encontramos que hay muchos dioses dentro de esta civilización azteca. Hay un historiador que se llama Rafael Tena. Él escribió un libro que se llama La religión mexica, y en este libro pues describe cuál es la religión oficial de los mexicas, o también llamados aztecas, que puede identificarse alrededor de unos 144 nombres que corresponden a dioses distintos o advocaciones de los mismos. Y esto también se debe porque habían distintos dialectos, distintas lenguas, y cada uno lo llamaba de una forma distinta también. Este señor Rafael Tena dividió estos dioses en tres grupos. El primer grupo son los dioses creadores y providentes. Entre estos encontramos a Ometeotl, que era la deidad suprema. Está dentro de estas deidades supremas que está la deidad femenina y la deidad masculina. Está la Tezcatlipoca, que es el dios creador, Quetzalcoatl y entre otros.
1: Xutli, Yacatecutli, dentro del grupo 1.
2: El segundo grupo está son los dioses de la fertilidad agrícola y humana. Entre esos dioses está el dios de las aguas, el dios del viento, el dios de la vegetación, el dios del maíz. O sea, eran dioses a los que ellos le pedían para todas estas.
1: Senteolt, el dios del maíz.
2: Exacto.
1: Mestli y Teteoinam, varios de ellos. Y el grupo 3.
2: Y el grupo 3, que es donde nos vamos a enfocar. Eran los dioses que se centraron en la energía del mundo para que a su vez requirieran de su influencia. Estos eran los dioses de la guerra, los dioses que pedían sacrificios humanos. Y dentro de esos encontramos a este dios que estamos estudiando el día de hoy, Huitzilopochtli, que era el dios solar, el dios de los guerreros. Está también Mixcoatl, que es el dios de la Vía Láctea. Está Mictlantecuhtli, que es el dios del inframundo. Y está también el dios del planeta Venus y el dios del Sol.
1: Bueno, entonces estamos viendo varios dioses, varios personajes, según la mitología azteca. Bien, cabe también destacar, amigos de Visión Noticiosa, Planeta Conciencia, que todos los pueblos del mundo han sido visitados, por seres, no de nuestra dimensión, no de nuestro espacio, no de nuestro planeta, sino seres que sus antepasados llamaron ángeles o dioses, que realmente, para efectos de comprensión de este tema, eran seres humanos, solo que no terrestres. ¿Cómo así? Los seres humanos son una creación universal. Hay civilizaciones desde otros lugares de nuestro propio universo que nos han acompañado en diferentes tiempos y lugares. Estos seres llenos de conocimiento y sabiduría han compartido con nosotros sus conocimientos, los conocimientos de la naturaleza, del universo, de las plantas, de la agricultura. Ellos han servido como guías, pero al mismo tiempo, y lo hemos descubierto así en nuestras investigaciones, también aparecen unos seres también de fuera del planeta llegando aquí, haciéndose pasar por Dios, pero con un propósito bastante negativo para la raza humana. Es decir, aquellos que comienzan a hablarnos de guerras, de sacrificios y de muerte, claramente no corresponde al primer grupo que acabo de definir, aquellos que vienen a ayudarnos a desarrollarnos tranquila y en paz aquí en el planeta Tierra. Entonces, cuando hablamos de estos dioses, no solamente en los aztecas, sino cualquier cultura, una de las cosas que más queremos hacer es definir de qué clase o qué grupo hace parte cada uno de ellos. Como hoy vamos a hablar de Huitzilopochtli, queremos saber, en esa característica de un dios solar, de los guerreros, dios tutelar de los mexicas, entonces nos hacemos esa pregunta: ¿de qué carácter es esta entidad, este dios o este ser? ¿Del primer grupo que hablé, de los seres que vienen a ayudarnos, o del segundo grupo negativo que viene a influenciarnos así, negativamente? Entonces, en el desarrollo de la temática lo vamos a ir comprendiendo.
2: Trinidad. Correcto. Bueno, dentro de los mitos y leyendas que les dijimos que existían, hay dos leyendas que vamos a describir a continuación. La primera es el origen de Huitzilopochtli desde la leyenda de los toltecas. Y la segunda es el origen de Huitzilopochtli, pero desde las leyendas de los aztecas. Entonces, la primera, que es la de los toltecas,
1: que es un pueblo anterior
2: a los aztecas. De hecho, los aztecas invadieron a los toltecas y ellos con el tiempo desaparecieron.
1: Es decir, se enfrentaron, los aztecas se enfrentaron con los toltecas.
2: Sí.
1: Siendo los toltecas de un conocimiento y sabiduría anterior.
2: Anterior.
1: Vamos entonces, conozcamos a Huitzilopochtli de los toltecas. Importante esto para encuadrar bien el tema.
2: Ok, los toltecas se asentaron en el norte del Valle de México, en la ciudad de Tula, en el actual estado de Hidalgo, en el año 800 después de Cristo. Tula fue saqueada y destruida por los aztecas, como ya les había mencionado, a mediados del siglo XII después de Cristo, y la cultura tolteca pues desapareció, declinó. Según un manuscrito antiguo conocido como la historia de los toltecas por sus pinturas, que trata de los mitos de origen de los antiguos mexicanos, se menciona que existió una pareja celestial que eran los dioses primordiales llamados Ometecuchli y Omeciactual, bajo el relato de la creación del universo, de los cuales se representa la esencia masculina y la esencia femenina de la creación. Esta pareja divina tuvo cuatro hijos. El primero fue Tezcatlipoca Oscuro, el segundo Tezcatlipoca Rojo, el tercero Tezcatlipoca Azul, y entre los que se había conocido que en náhuatl, que es el idioma pues de los aztecas,
1: de los mexicas,
2: se conocía también este Tezcatlipoca Azul, se conoció como Huitzilopochtli, que también se conoce como el colibrí del sur. Y el cuarto, que es el Tezcatlipoca Blanco, también se le llama Quetzalcoatl. Ellos corresponden a los regentes de los cuatro puntos cardinales. La pareja original y creadora están entre los dioses menos adorados o incluso recordados de las mitologías y las leyendas ancestrales. Perdieron su importancia hasta el siglo XIII, y en el momento en que se implementó la dominación de los nahual o los aztecas, pues ya también se dejó de enfocarse en estas leyendas de los dioses creadores.
1: Bueno, entonces tenemos la leyenda de dos fuerzas, femenina y masculina, que se unen para generar los principios creadores en cuatro seres, o en cuatro, como dice también, en cuatro regentes o cuatro puntos cardinales. Muy parecido a la tradición incaica cuando habla de los cuatro suyos, las cuatro regiones del sol, el Tahuantín suyo, el Collasuyo, el Tillasuyo, en fin, cuatro regiones, muy parecido. Sin embargo, aquí se plantea que de parte de cada punto aparece una deidad, uno de los hijos de esas dos fuerzas. Aparece uno que es Huitzilopochtli, ¿verdad? El colibrí sur, pero todo esto dentro de la digamos sabiduría tolteca. Así que para los toltecas, Huitzilopochtli es uno de los seres luz de la creación.
2: Exactamente.
1: Al lado de otro también muy reconocido que es Quetzalcóatl. Uh-huh. Bien, entonces son cuatro hijos de esa divinidad. Podemos entender que son mensajeros que de alguna manera pues acompañaron a estos pueblos enseñándoles conocimientos luz. Entonces, importante comprender esto para encajarlo con lo próximo que vamos a tratar. Huitzilopochtli realmente era una deidad, entre comillas, o mensajero luz, que acompañó originalmente a los toltecas, lo mismo que lo hizo lo hacía Quetzalcóatl.
2: Importante también decir que los toltecas tuvieron mucha relación con los mayas. De hecho, hubo un momento en que ellos se entremezclaron, y de ahí que compartieron muchas de sus leyendas.
1: Muy bien, entonces este punto es muy importante, porque pareciera que el Huitzilopochtli de los aztecas no fue el mismo Huitzilopochtli de los toltecas. Sí, uh-huh. Parece que un personaje ya guerrerista se hizo pasar por el Huitzilopochtli de los toltecas. Bien. ¿Por qué? Bueno, porque de alguna manera estos personajes negativos, cuando llegan acá, se hacen pasar por lo que no son, cosa que pasó con el mismo Jehová, que se hizo pasar por un Iwitz, o un señor de conocimiento y sabiduría, o un dios, no siéndolo, ¿verdad? Entonces, luego uno confirma con las acciones que este personaje cometió y también impulsó a su pueblo a cometer. Vamos a ver si Huitzilopochtli, no de los toltecas, sino de los aztecas, corresponde también a una deidad impostora, a un ser negativo impostor que impulsó negativamente a los aztecas.
2: Correcto. Bueno, entonces, vamos a ver el Huitzilopochtli de los aztecas. Huitzilopochtli es el dios más poderoso de la mitología azteca, considerado el padre de los aztecas. Cuentan que un día Cuatique, que era la madre tierra, diosa de la fertilidad y madre de Huitzilopochtli, se encontraba barriendo en el cerro de Cuatoapec, la montaña de la serpiente, cuando entonces se encontró una pelotilla de plumas que puso bajo su manto, resultando quedar embarazada. Cuentan las leyendas que quedó embarazada del antiguo dios del sol. Indignada, Coyotzacuitcui, hija de Cuatricucle, que era la madre de la diosa de la fertilidad, logró convencer a sus hermanos, que eran 400, de que había que matar a su madre por la deshonra del embarazo que presentaba, ya que ellos eran hijos de la madre de la fertilidad, con el padre de ellos era el mismo que mencionábamos anteriormente, que era el dios creador.
1: Con Coyotzacuitcui al frente de 400 hermanos avanzaron contra su madre, pero en el momento en que llegaron nació Huitzilopochtli. Con el rostro pintado, armado, con armadura puesta y armado con la serpiente de fuego, una culebra hecha de teas que solo le obedecía a él, y le cortó la cabeza a Coyotzacuitcui para finalmente vencer a todos sus hermanos. Entonces fíjese que en el propio nacimiento nació guerreando. Esta es la tradición o el mito alrededor del nacimiento de Huitzilopochtli, pero el de los aztecas, en un relato que pareciera un poco parecido al de los toltecas. Se planteaba en los toltecas la divinidad, ¿verdad?
2: Sí, de hecho, el padre y la madre que cuentan en este relato de los aztecas, la diosa de la fertilidad y el padre de la creación, pues son como que los mismos. Pero resulta que la diosa de la fertilidad le fue infiel al padre, al dios este de la creación, y entonces quedó embarazada de Huitzilopochtli. Y en medio de esa deshonra, pues sus hermanos no quisieron que él naciera y iban a matar entonces a la madre. Y en el momento en que la iban a matar, nació Huitzilopochtli, y nació bajo esta contextura de guerrero y con un arma en su mano, que fue la serpiente.
1: Mira, si lo analizas, se parece mucho al nacimiento de Sophie de Yaldabaoth. Uh-huh. Un programa oscuro de caos narrado, pero en el tema de los Huitzilopochtli, de los aztecas. Entonces miren cómo nace de la infidelidad, dice, se plantea la infidelidad, o de dice que ella estaba barriendo la madre de Huitzilopochtli y algo
2: encontró una pelota de plumas y se la puso debajo de su mano,
1: como ella misma sí, embarazándose. Exacto. Entonces es algo parecido a lo que produjo el embarazo
2: de Sofía,
1: que sí. Lo hizo ella misma sin el permiso del espíritu.
2: Correcto.
1: Y lo que aparece es el caos, que se llama Yaldabaoth. Uh-huh. Parece que Huitzilopochtli de los aztecas es un dios nacido del caos.
2: Del caos, así es.
1: Es un dios nacido del caos, de la guerra, del enfrentamiento, que luego se convirtió en un guía para los toltecas.
2: Y nació aztecas, matando a todo el mundo ahí.
1: A todo el mundo. Fíjese usted, hay una cierta similitud, ¿verdad? Sí. Veamos.
2: Bueno, Huitzilopochtli es el dios de la guerra. En náhuatl significa colibrí zurdo o colibrí del sur. es la guía principal de los mexica o aztecas desde el inicio de su peregrinación hasta establecerse en Teotihuacán. Se considera que su nombre era nigromántico y por eso le ofrecían sacrificios humanos. El culto al dios se llevaba a cabo en el Templo Mayor, una construcción gemela donde se adoraba a Tlaloc, que era otro dios también. Los mexicas tenían gran devoción por él y celebraban grandes fiestas en su honor.
1: Bien, entonces tenemos aquí la pirámide de Tenochtitlán, que era un lugar escogido para hacer los sacrificios. Entonces tenemos a un dios que nace una tradición en el caos, que sale desde una tradición que narra el caos, pero que además, ya cuando se establece como guía del pueblo de los mexicas, se caracterizó por la petición de sacrificio. Ahora, cabe recordar que el tema de los sacrificios también se presentaron, como ya hemos explicado en otros programas, allá en el viejo mundo.
2: Sí.
1: Con esto entendemos que no solo es algo que fue influenciado o fue generado por la influencia de dioses oscuros en ese viejo mundo, sino que al parecer, según lo que estamos interpretando, primero viendo y luego interpretando, Xochitlopotli.
2: ¿Sí? Huitzilopochtli.
1: Los términos no son muy comunes para nosotros.
2: Nos cuesta a nosotros trabajar.
1: Nos cuesta. Aquí estamos cruzando los dedos.
2: Los mexicanos, eso rapidito que dicen todos.
1: Huitzilopochtli parece ser un personaje de la misma calaña. Entonces, miren, vayamos apuntando estos elementos que son los que nos van a ir generando la conclusión del planteamiento del programa, ¿no? El Jehová de los aztecas, Huitzilopochtli. Dice Andrómeda para entusiasmarnos. Estupenda la pronunciación.
2: Ok, muchas gracias.
1: Ahí, con tropiezos, pero ahí vamos. Entonces, en Nahual es el lenguaje de los mexicas. El Nahual significa colibrí zurdo o colibrí del sur o colibrí distinto al colibrí del Huitzilopochtli de los toltecas. Las narraciones parecen similares, pero tienen una esencia en sí muy diferentes. Veamos entonces cómo fueron ellos también, este pueblo de los mexicas, fue guiado hasta la tierra prometida, una tierra que le prometió su propia deidad, Huitzilopochtli.
2: Bueno, aquí hay un libro que se llama El Códice Boturini, también conocido como El Códice de la Peregrinación. Es un fascinante documento que narra la migración de los aztecas, un viaje épico desde Aztlán, su tierra ancestral, hasta la fundación de Tenochtitlán, el corazón del imperio azteca. En sus páginas se observa la influencia y la guía del dios Huitzilopochtli, quien, según la creencia azteca, instruyó a su pueblo a esta inmigración. El dios les prometió una señal, que era un águila posada sobre un nopal devorando una serpiente, como el lugar para fundar su nueva ciudad. O sea, en medio del recorrido que ellos hicieron, que podemos ver ahí en el mapa, el dios Huitzilopochtli les dijo que cuando ellos vieran un águila sobre un nopal devorando una serpiente, que ya ahí llegarían y que ese era el lugar, que era la tierra prometida. Esa era
1: entonces
2: la señal.
1: La señal para identificar la tierra que él les había prometido para establecer allí su imperio azteca.
2: Exacto.
1: La ciudad de Tenochtitlán fue un águila posada sobre un nopal, que es una especie de cactus, como nosotros le llamamos cactus, devorando una serpiente allí. Cuando vieran ese símbolo, cuando vieran esa escena, ese era el lugar. Según la enseñanza de este dios Huitzilopochtli.
2: Y así fue cuando llegaron a, que en ese entonces era una isla pequeña dentro de un lago, ahí fue donde establecieron entonces la ciudad de Tenochtitlán. Se cuenta que Huitzilopochtli originalmente era un caudillo azteca, lideró a su pueblo en su larga peregrinación. Esto hace parte de otro de los mitos. Miren que ahorita les dijimos el mito de que él nació de una diosa, que es la diosa de la fertilidad, pero también hay otro mito donde dice que él era un caudillo. y que lideró a su pueblo en una larga peregrinación. Tras su muerte y a través de rituales chamánicos, fue transformado en una deidad, reflejando la fusión del liderazgo terrenal y espiritual en la cultura azteca. Luego de su muerte, los aztecas lo llevaban consigo, posiblemente un envoltorio que contenía sus huesos o una figura de madera, no se sabe a ciencia cierta qué era. Este dios jugó un papel fundamental en su viaje, proporcionándole guía y protección.
1: Sí, entonces parece aquí que además Huitzilopochtli era un caudillo azteca. Entonces una cosa muy distinta es el caudillo azteca que lideró el pueblo y otra cosa es el dios Huitzilopochtli. Uh-huh. Lo voy a explicar comparándolo con lo que ocurrió con Jehová. Jehová tenía la condición de Elohim, era la deidad reconocida por el pueblo hebreo. Pero al tiempo él delegaba un liderazgo en alguno de los del pueblo, en este caso a lo que él llamaba sacerdotes. El primero fue Moisés y Aarón, que lideraban el camino de Egipto hacia la tierra prometida, en lo que sería la segunda o tercera migración, porque la primera fue de Abraham hacia la tierra prometida, siempre impulsado por Jehová, este Elohim, un dios falso, un impostor. Entonces acá parece replicarse el modelo. Correcto. Había una deidad, incluso hasta nigromántica, sí. que se podía evocar, que se podía llamar, que era el dios de la guerra. Uh-huh. Había nacido en enfrentamientos, como cuenta el mito también. Y tenía un encargado, que se encargaba, valga la redundancia, de funcionar como un caudillo azteca, ¿verdad?
2: Sí.
1: Entonces, ahí vamos entendiendo de qué se trata toda esta narración. Entonces, lo que ven en pantalla...
2: Que fue el que los guió, así como guió Moisés a su pueblo.
1: Así es, lo que ves en pantalla es el águila posada sobre un nopal devorando una serpiente. Esta fue la escena que, digamos, identificó o sirvió para identificar los mexicas, identificar el lugar donde se construiría Tenochtitlán, guiados por Huitzilopochtli. Lo que ven a la mano derecha es el escudo actual de México. Se ve el águila devorando con su pico a la serpiente y posada sobre un nopal. Nopal, como acá le llamamos, un cactus. Cactus. Uh-huh. Entonces, nótese que también hay que recordar algo, y es que el lugar donde se posó esto era prácticamente una isla. Era una tierra en el centro y alrededor era agua completamente. De hecho, lo que es el Valle de México, realmente eso antes fue agua.
2: Un lago. Era allí. Un lago.
1: Entonces, hoy, Tenochtitlán está ubicado en el centro, en la plaza central de México. Ahí se ven los restos. Y se supone que todo eso alrededor era agua.
2: Así es.
1: De hecho, los terremotos en México, los actuales terremotos en México, se ven como han dejado huella. Por ejemplo, la catedral de la Virgen de Guadalupe, la vieja, no la nueva, se encuentra inclinada casi como queriéndose caer, como otras edificaciones ubicadas en el centro de México o muy cerca a la plaza del Zócalo. Se ven una iglesia, sobre todo, la vez que estuvimos por allá, vimos una iglesia también inclinada ahí en el centro de México.
2: El lago es el lago de Texcoco.
1: Texcoco, el lago donde ellos llegaron, aquí en lo que ustedes ven aquí, y que se convirtió en un símbolo, ¿no? De los mexicanos, de los mexicas, guiados por el señor Huitzilopochtli. Bueno, amigos oyentes, seguimos aprendiendo de esto y vamos a ver cómo él eligió este pueblo. Huitzilopochtli eligió al pueblo de los mexicas como su pueblo elegido. ¿Cómo es esto, Trinidad?
2: Bueno, cuenta también la leyenda que Huitzilopochtli era considerado el dios protector de los mexicas, el grupo étnico central del imperio azteca. La leyenda de Huitzilopochtli les otorga a los mexicas un origen divino y un lugar especial en el mundo. Al venerar a Huitzilopochtli como su dios protector, los aztecas afirmaban su identidad y su superioridad frente a otros grupos étnicos y culturas mesoamericanas. Es decir, que este pueblo por venerar a Huitzilopochtli, se consideraba como un pueblo elegido, como un pueblo divino y con una superioridad delante de los demás pueblos de toda la Mesoamérica, o sea, no solamente de los pueblos cercanos, sino todos sus alrededores. Entonces, se relaciona mucho con también el pueblo elegido de Jehová, claro, que es el pueblo de Israel.
1: Entonces, el señor Huitzilopochtli, esta deidad era considerado el dios protector de los mexicas.
2: De hecho, se dice también, ellos le dicen el padre, lo consideran como su padre.
1: Los mexicas, los mexicas, que se convirtieron luego en los mexicanos, ¿no? Uh-huh. Al venerar a Huitzilopochtli como un dios protector, los aztecas afirmaban su identidad y su superioridad frente a otros grupos étnicos y culturas mesoamericanas. ¿Qué lleva a eso? A enfrentamientos. Porque cuando una deidad X elige a un pueblo, evidentemente estos pueblos ven, o el pueblo que se siente elegido, ve que es elegido por un ser superior, un dios, y ve a los otros pueblos como inferiores.
2: Exacto.
1: De allí que esta superioridad frente a otros grupos étnicos, otras culturas vecinas, evidentemente generó confrontación, enfrentamiento, guerras. Ahora, si vamos allá a las tierras de lo que hoy llamamos el Oriente Medio, evidentemente pasó lo mismo. Por acá, Soy Roca dice, entonces Huitzilopochtli era el mismo Yahvé. No necesariamente, porque es que tenemos la costumbre de creer que es uno en todas partes.
2: Exacto.
1: No, son varios en varias partes, solo que esos varios con esa misma esencia se parecen mucho.
2: Sí, tienen el mismo modus operandi.
1: Entonces, o sea, son de la misma raza.
2: Forma de actuar.
1: Son de la misma raza, tienen los mismos comportamientos, buscan los mismos objetivos, pero no es que sea el mismo. Siempre tratamos, como se dice, ¿no?, que Enlil, Elquí es el mismo Jehová. Tratamos de unificarlo todo en uno solo. Eso se pudiese hacer si se creyera que solamente llegó uno. Pero aquí llegaron muchos caídos.
2: Sí, así es.
1: Muchos. Y cada uno de ellos estableció un orden. Lo que estamos aprendiendo hoy es que Huitzilopochtli elige un pueblo, como por allá lo hizo otro llamado Yahvé, eligiendo al pueblo hebreo. Pidió sacrificios, como también allá el dios hebreo los pedía, un carácter guerrerista como Huitzilopochtli de los aztecas o de los mexicas, pues se entiende que tiene esa esencia, pero no es que sea el mismo, son muchos.
2: Sí, y lo otro que podemos ver con este hallazgo que estamos viendo ahora de los aztecas es que dentro del comportamiento característico de ellos, de estos extraterrestres oscuros que llegaron acá, ellos escogían a una región, a las personas de esa región, y se hacían pasar por la deidad de esas personas. Entonces, así como allá en el Medio Oriente se vio el caso de Jehová con Israel, acá en esta parte de América se está viendo el caso de los aztecas con Huitzilopochtli. Y así en otras zonas del planeta también habrán otras historias que de pronto no hemos profundizado, pero también encontraremos ese mismo forma de comportarse de estas deidades, perdón, de estos seres, porque no son deidades.
1: Se dice, soy Roca, dice, eran de la misma banda, buscando reclamar su parte del botín. Es decir, claro, son seres que a su llegada replicaban el mismo modelo que habían establecido en sus mundos, de control y dominación. Además, porque recuerden que los sacrificios servían para alimento suyo.
2: Claro, ellos entonces, se alimentaban de la sangre y el corazón.
1: Se presentaban como dioses, se presentaban como superiores y engañaban a los pueblos que elegían, diciéndoles, si haces esto, obtienes esto, y en ese te doy esto y tú me das esto, pues ellos salían beneficiados con ese alimento. Bien, entonces, hablemos de los sacrificios que Huitzilopochtli pidió a los mexicas, luego aztecas.
2: Bueno, estos dioses en general pedían tributos en forma de sacrificios humanos, porque ellos necesitaban de dos de los corazones humanos. De hecho, cuenta la leyenda que se comían dos corazones humanos al día para poder vivir. O sea, todos estos seres. Y amenazaban con desaparecer del cielo si los elegidos se negaban a ser ejecutados. Con estos sacrificios los aztecas creían contribuir al equilibrio del mundo, ahuyentando a los demonios de la tierra y asegurándose la presencia del sol en el cielo, que creían se extinguiría tras un periodo de 52 años si no contribuían con sus caprichos. Los sujetos sacrificados eran conducidos por sus doncellas hasta el teocalí o pirámide de las islas del lago. Cabe señalar que Tenochtitlán se ubicaba en el centro de este lago Texcoco, como ya lo habíamos dicho. Una vez allí, los guardias se encargaban de amordazarlo y el cura rajaba su pecho, el sacerdote rajaba su pecho con un cuchillo oxidado y extraía el corazón para quemarlo y la cabeza para empalarla y a veces incluso hervirla. El cuerpo sin vida era lanzado por las escalinatas de la pirámide. Entonces, fíjense, miren ahí la imagen, pues cómo era que ocurrían estos rituales de sacrificio humano. De hecho, hay veces cogían, dentro del sacrificado había uno que era músico, entonces lo escogían y lo hacían tocar la música por flauta antes de su sacrificio. También solían escoger a las personas que capturaban en sus guerras y las ofrecían también como sacrificio.
1: Bueno, no hay que explicar mucho que estas prácticas no corresponden a eventos de santidad o de elevación espiritual, sino todo lo contrario. Todos estos eventos en diferentes lugares del mundo y culturas del mundo fueron enseñados por estos entes negativos que llegaron desde las estrellas. Recuerden que se le llamaron Elohim, allí en el documento bíblico, Anunnakis por otros lados, Chitauris, etcétera, pero aquí este se llamó Huitzilopochtli, el de los aztecas, uh-huh. Porque diferenciamos del Huitzilopochtli, el original, que era un ser que enseñó mucho a los toltecas. De hecho, miren, los toltecas sufrieron del sentido guerrerista de los aztecas. Los confrontaron y seguramente pues los aniquilaron.
2: Exacto. Y también otra cosa importante es que el canibalismo era muy frecuente en esta cultura entre los las personas que ocupaban altos rangos dentro de la civilización esta de los aztecas, ya que ellos no tenían animales domésticos a la mano, entonces como ellos eran carnívoros, pues se comían también la carne de los sacrificios humanos que hacían.
1: Bueno, ahí está. Entonces, esto es lo que se dice desde Europa, cuando advierten que a la llegada de los españoles aquí, esto era un canibalismo, aquí estos eran los sacrificios y ellos llegaron a, digamos, a cambiar la historia nuestra. Uh-huh. Y debemos agradecerle por eso, civilizarnos cuando aquí nos matábamos. Pero lo que aquí cabe destacar y cabe resaltar es que lo hacía en particular este pueblo, los aztecas. Porque adoraron un dios, Huitzilopochtli, que les enseñó esto. Pero si comparamos muy cerca de ellos a los mayas, que los europeos no lograron incluso conocer, porque cuando llegaron encontraron sus ciudades desocupadas, estos tenían un carácter espiritual muy distinto. Y si nos vamos más al sur, pues está el gran pueblo inca, ¿verdad? Que no tenía igualmente estas costumbres horrendas. Esto le correspondió a un pueblo que fue influenciado, y no es que estos pueblos hayan sido malos, los pueblos en sí, los humanos en sí, los nativos en sí, sino que es que llegan estos personajes haciéndose pasar por Dios, enseñándoles estas prácticas oscuras, y pues ellos, si es Dios el que lo dice,
2: los
1: pues
2: engañan, hagámoslo. Así es.
1: Pues hagámoslo. Entonces, de alguna manera, esto nos hace entender lo que sucedió también con el pueblo hebreo. Engañado, cuando le sale Moisés, una entidad le pregunta, ¿y tú quién eres? No, yo soy el Dios de tus padres. Sí, pero ¿quién eres? No, que yo soy el que soy. Sí, pero ¿cómo digo quién eres tú? Uh-huh. Y entonces suelta el tetragramatón y le dice, yo soy tu Dios. Bueno, si tú eres Dios y vienes haciendo tremendo show de espectacularidad en la salsa ardiente, pues ¿qué más me queda que creerte?
2: Claro.
1: Y de ahí comienza pues toda una manipulación y enseñanza conducida a los intereses de estos personajes. Entonces algo parecido, fíjense que no podemos decir que exactamente fue así, pero algo parecido también tuvo que ocurrir en el tema de los mexicas o los aztecas. Ahí en Tenochtitlán. ¿Tú alcanzaste a ir a Tenochtitlán?
2: Sí, alcancé, tuve la oportunidad En ese entonces, cuando yo fui, todavía dejaban subir hasta allá arriba.
1: Esa es la pirámide del sol.
2: Esa es la pirámide.
1: Esa es en...
2: No. Es
1: Teotihuacán.
2: Teotihuacán es está la pirámide del sol y la luna. Y Tenochtitlán es esa pirámide también inmensa.
1: En el centro de México.
2: En el centro de México. Bueno, a esa... Creo,
1: no sí fui, pero no recuerdo si subí.
2: No, entonces yo subí del sol y la luna. A esa no subí, pero sí fui.
1: Espera que te explico. La de Tenochtitlán, nadie puede entrar porque son restos. Incluso están enterrados. Se ve la parte superior de lo que fue el complejo, una parte del complejo de Tenochtitlán. Porque, ¿qué hacían los españoles? Construían sus catedrales encima de los templos antiguos. Entonces, si usted va a la Plaza del Zócalo, usted va a encontrar ahí la gran catedral de México. Y al ladito enterrado está Tenochtitlán.
2: Así es.
1: La que tú hablas es Teotihuacán.
2: Sí, Teotihuacán.
1: Esa es otra que no tiene que ver con los aztecas. Ya esta tiene que ver, incluso ahí hay un gran misterio. Todavía los arqueólogos científicos de México no logran saber quiénes fueron los constructores de Teotihuacán. En Descubriendo, la vez que fuimos, yo hice un video ahí en Teotihuacán, hablando de la similitud que tiene con la con las Pléyades. O sea que podría ser que, contrario a lo que sucedía con los aztecas, guiados por Tenochtitlán, un dios guerrero sanguinario que pedía sacrificios, en Teotihuacán, que era la ciudad de los dioses, porque eso es lo que significa, pues fue parte de un bastión de luz. ¿Verdad? Entonces hay una diferencia.
2: Como la de los mayas, la de Chichen Itza.
1: Chichen Itza, que ya queda al sur en Yucatán. Chichen Itza. Bien, esa también hace
2: parte. Bueno, esa sí no fui, muy lejos.
1: Bueno, entonces, ya esa tampoco yo he ido. Ojalá y un día podamos ir juntos y conocer eso por allá. En Palenque, por ahí hicieron el Tren Maya. López Obrador inauguró un tren que llega hasta por allá.
2: ¡Oh, espectacular!
1: Bueno, vamos ahora con el tema de los guerreros.
2: Otra característica, bueno, es precisamente que ellos eran guerreros. De hecho,

0: con las plumas que decoraban su atuendo. Ahí vemos la imagen de un atuendo de un guerrero águila. Llevaban pues las plumas en su cabeza, un escudo y una capa. Fueron los guerreros más letales de los aztecas y los más peligrosos enemigos a los que tuvieron que enfrentarse los conquistadores españoles de Centroamérica. También se los conoce como la Orden Mexicana del Águila y también como Orden Águila Azteca. Entonces, dentro de los guerreros pues que se enfrentaron a estos españoles, a Hernán Cortés, que lo veíamos ese el programa pasado, uno de ellos fue parte de esta...
1: Moctezuma. Moctezuma fue uno de los líderes con quien se encontró Hernán Cortés.
0: Exactamente, y pues fue un guerrero águila. Entonces estos eran como dentro de los guerreros, pues habían varios tipos de guerreros. Estaban los jaguares y estaban los águilas, pero los águilas eran los más letales, o sea, los más sangrientos, los que cogían y mataban a todo el que se les presentara de frente.
1: Tal cual como Josué era un líder militar, que era bastante sanguinario. Por allá apareció el rey David, también bastante sanguinario.
0: Sanguinario, sí.
1: Que eran entrenados e impulsados por su deidad a hacer todas estas cosas que ustedes están viendo. Entonces, de allí que se relacione, se asocia a los mexicanos con fuerza, con garra, porque la tradición viene de los guerreros águilas aztecas.
0: Sí.
1: Impulsados por las enseñanzas de Huitzilopochtli. Entonces, bueno, hay que reevaluar esa,
0: sí, esa no, y ellos también tenían dentro de sus costumbres, ellos conquistaban otros pueblos y lo hacían con violencia, ya como vimos el concepto de conquista, es un acto violento para usurpar un territorio y las riquezas de ese territorio. Ellos también hacían lo mismo con los pueblos que conquistaron. De hecho, los toltecas fue uno de los pueblos que ellos conquistaron a base también de violencia, tanto así que este pueblo se debilitó tanto que desapareció.
1: Bueno, ahí está entonces los guerreros águilas y toltecas. Vamos a ir a leer sus mensajes para luego hacer unas conclusiones bastante interesantes del programa. Vamos a leerlos a varios de ustedes en este momento.
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1: Bueno, saludamos a Luisa, que suponemos que es Luisa Barbosa desde Japón.
0: Sí, de Japón. Hola, Luisa.
1: Que nos está viendo en vivo y en directo y además nos regala un super chat de 320 yenes, que esta es la moneda japonesa, y 800 yenes. Gracias, Luisa.
0: Gracias.
1: Siempre muy atenta, impulsándonos, agradecidos estamos contigo por ver en Planeta Conciencia la oportunidad de aprender. Saludamos a Aline Reyes, Aline Rives, dice, hay un libro, hay que leer un libro llamado Semillas del Universo, eso de sacrificial humanos no era así. Bueno, entendemos que los sacrificios humanos de los que estamos hablando correspondían a una cultura en particular que eran los mexicas. Y habían otros pueblos mesoamericanos que nada tenían que ver con los sacrificios, pero sí hubo un rastro de sacrificios,
0: sí,
1: aquí.
0: Así es.
1: Liderados por el dios Huitzilopochtli. También Cecilia Durán dice, buenas noches muchachos. Aquí escuchando con atención desde Rosarito, Baja California, allá en México. También Sorroca dice, se cuenta que el platillo pozole que actualmente hacemos... con carne de cerdo, ellos lo comen con carne de los sacrificios, lo comían con carne de sacrificio. Wow. Mariposa también nos dice, buenas noches equipo de Planeta Conciencia en la conexión con sus extraordinarias investigaciones. Gracias.
0: Gracias.
1: También está con nosotros Andrómeda, que dice, Andrómeda Alfaro, tremenda información que nosotros los mexicanos ignorábamos. Yo en lo personal no lo sabía. Suele ocurrir,
0: sí,
1: que no conocemos las historias de nuestras propias naciones.
0: Así
1: no vayan
0: es.
1: A creer que acá en Colombia también hay muchas tradiciones que la gente ni sabe. Así. Aline Rives dice, Neil, te invita a... Bueno, ya es lo mismo. Ya, mamita. Te invito a leer el libro El Semilla del Universo. es maravilloso, habla sobre nuestra cultura de México, cómo los humanos

0: los humanos sacrificiales que hacían y nos mentían, mentido en una gran manera. Bueno, el tema de los sacrificios, bueno, ya lo expliqué, ¿no? Hubo una cultura que sí los hizo. No corresponde a toda la cultura mexicana, ni toda la cultura centroamericana, ni toda la cultura americana. Una en particular que fue tocada por una deidad llamada Huitzilopochtli. También Luz Quiñones nos dice, buenas noches, buenos temas, sería bueno incorporación en nuevos temas, Abochica, India Catalina y otros más que conozcamos nuestra historia indígena. Ahí vamos,
1: claro, ahí vamos. Poco a poco.
0: Ahí es tema, sí, para compartir con ustedes. Leonel Lavallén, buenas noches, en sintonía desde Santa Elena, Ecuador. Tomás Hernández Neil, desde Puebla, México, este programa lo he estado esperando.
1: Ay, qué bueno.
0: Bueno, aquí está, hicimos al lado de Trinidad. Ruby Ibañez, buenas noches, saludos cordiales desde Girón, Santander. Este programa hace mucho tiempo yo también quería hacerlo. Queríamos hacerlo en Descubriendo, pero mira que se dio la oportunidad de hacerlo aquí en Planeta Conciencia.
1: Sí, por lo del programa del martes que hicimos, que hablamos sobre los héroes indígenas de la resistencia. Y bueno, dentro de la cultura azteca también hubo muchos héroes de esta resistencia indígena. Pero nos causó mucha curiosidad las leyendas y los mitos que encontramos y esa similitud que había con el pueblo de Israel y el Jehová de Israel.
0: Bueno, también nos saluda Silvana González desde República Dominicana, Carlos Cobos, buenas noches a todos, Alirio Marín, buenas noches, un gran abrazo para todos, también Rosa Yasno, Huitzilopochtli, dice Andrómeda, buena pronunciación, gracias. Silvana González también dice, qué nombres, gracias señor por la evolución de las lenguas. Sí. Pero fíjate que en México hay lugares, hay términos que
1: todavía mantienen que ellos, sí.
0: El Nahual, sí, el Nahual lo tienen ahí todavía. Y para nosotros es complejo esa combinación de algunas sílabas, pero para ellos es absolutamente normal.
1: Muy fácil, sí.
0: Buenas noches, nos dice Luisa, Neil Trini, qué charla tan interesante, me encanta estos temas. Bienvenida a Luisa.
1: Qué Marina. Bueno.
0: Marina Tapia dice, Neil Barrios, también Ángela Mejía, también allá en México, en Querétaro, y dice, grado, a qué agrado conocerlos y aprender siempre. Qué agrado. Supongo que agrado conocerlos siempre. ¿Qué más? Tenemos, eran de la misma banda, ya solo leímos ahorita. Tenemos a Humita, saludos también a Zorroca, dice, ¿por qué gusta tanto la sangre a estos falsos dioses? Fuera su alimento.
1: Así es.
0: Hay una cosa que se llama el adrenocromo. Hicimos un programa Descubriendo al respecto, Zorroca, te invito a que lo veas. La sangre, cuando se da el sacrificio, el ser humano emite unas sustancias del dolor, de la desespero, y eso le llaman ellos adrenocromo, y esa sangre les encanta, la sangre del sacrificio, porque viene con esa carga energética de lo que siente la víctima. Carlos Augusto González dice, importantísima claridad para despertar. José Luis Rodríguez también nos dice, siempre los temas son increíbles y tenemos mucho por saber. Marta García dice, hola, muy buenas noches desde Bogotá. Neil Trini, magnífico programa, dice Zorroca, y listo. Bien, okay. vamos a mirar vamos a hacer el comparativo de Huitzilopochtli versus Jehová, porque el tema de hoy se llama Huitzilopochtli, el Jehová de los aztecas. Así es, entonces veamos en qué se pueden parecer.
1: Bueno, Huitzilopochtli era un guerrero supremo, era un dios, o sea, se hizo pasar pues por un dios, que el dios del sol. Además de esto, fue el líder y guía del pueblo de los aztecas hacia la tierra prometida, que fue donde se sentaron, Tenochtitlán. También tenía un aspecto icónico, o sea, era pues superior por encima de todos ellos. Se le rendían cultos y sacrificios a esa deidad, y representa un emblema para esa nación o para esa civilización. O sea, tanto así que lo llaman el padre de ellos, el padre de los aztecas.
0: Entonces, tenemos seis aspectos que pueden ser asociados con Jehová. No es que sea el mismo, como ya lo explicábamos, pero sí de la misma estirpe. ¿A qué me refiero a la misma estirpe? Del mismo lugar de origen de la rebelión. No sabemos si corresponde a un reptiliano como lo pudo ser el Señor Jehová, pero me llama la atención que en su nacimiento tenía una espada y tenía una serpiente. Está relacionada la serpiente con el Señor Huitzilopochtli. Además, miren que el símbolo que le da a su pueblo para identificar el lugar donde iban a asentar Tenochtitlán también es un águila, el símbolo de caza, de ave rapaz, devorando una serpiente sobre el nopal. Entonces, aquí hay diferentes elementos interesantes. Dios guerrero enseñó la guerra a su pueblo. Esto no viene de jerarquías luz, nunca. Los mensajeros del conocimiento y la sabiduría impulsan la guerra entre los pueblos, todo lo contrario. Miren ustedes que otras culturas de la propia Mesoamérica o de Sudamérica eran completamente, digamos, pacíficos, vivían en paz, vivían tranquilos. Cuando llegaron los españoles se vieron enfrentados a civilizaciones que sí venían con el chip de la guerra. También un dios, una deidad, líder y guía, aspecto icónico, cultos con sacrificios, eso es muy determinante a la hora de identificar estos personajes y se convirtió en un emblema para una nación como hasta el sol de hoy lo es. Pero lo que interesa entender acá es que, como dijo alguno de ustedes, creo que fue Andrómeda, que ni los propios mexicanos logran entender esto que estamos hablando por una sencilla razón. Primero, se asocia siempre estos temas con mitos, uh-huh. Digamos, leyendas. O sea, no sucedió, no es real, simplemente son los cuentos que nuestros ancestros alguna vez imaginaron, el imaginario colectivo, y se trasladó de boca a oído. Y el segundo punto y aspecto es que no se tiene la información de que el pasado de la humanidad estuvo afectado y tocado por la venida de seres del espacio. Ese aspecto no se entiende, no se sabe. Y al no saberlo, se explica o se trata de explicar lo fantástico de lo que se llaman dioses como que fueron solo mitos.
1: Exacto. Mira que ayer en el programa que tú hiciste de Descubriendo, que hablabas sobre el Adán, la influencia de los seres estos extraterrenos o el contacto extraterrestre con el Adán, algo importante que tú decías era que cuando estaba el Adán primitivo, pues ellos utilizaban piedras, o sea, ellos no tenían armas para defenderse, porque ¿de quién se iban a defender? Cuando llegaron estos seres extraterrenos, les enseñaron a pelear, a guerrear, e incluso les enseñaron a hacer las armas de metal. Y fue donde entonces se originó la edad de bronce, de plata y de hierro.
0: Primero la de cobre, bronce y hierro.
1: Entonces, asimismo, pues pasó también de este lado del charco, por decirlo así. O sea, ellos en su fase primitiva tampoco tenían conocimiento de las guerras, pero cuando llegaron estos seres les enseñaron entonces, sobre todo esta cultura, fíjate, esta civilización azteca que se diferencia de las otras civilizaciones donde estos eran guerreros forajidos, o sea, letales, mientras que los otros eran más tranquilos, como los mayas y los incas. Pero estos, ese dios o ese ser les enseñó, incluso tenían varios tipos de armas que las otras culturas no tenían, por eso ellos eran tan letales al momento de invadir y de conquistar esos pueblos, porque los otros todavía tenían sus herramientas de piedra y estos tenían unas armas más sofisticadas y eran metálicas.
0: Bien, entonces cabe destacar que ese sentido guerrerista enfrentó a los mexicas, a los aztecas, con otros pueblos vecinos. De hecho, recuerden lo que tú narrabas en el programa anterior cuando se decía que a la llegada de los españoles ellos detectaron que había una confrontación.
1: Sí.
0: Y los pueblos que se habían afectado por los aztecas aprovecharon la venida de los españoles como para desquitarse.
1: Exacto, como que ya quiten a esta gente encima.
0: Vieron en la llegada de los españoles la solución para enfrentar un pueblo que se convirtió realmente en un dolor de cabeza.
1: Correcto.
0: En un tremendo dolor de cabeza. Pero ya entendemos por qué lo era.
1: Uh-huh.
0: ¿Sí?
1: Así
0: porque
1: es.
0: Estuvo guiado por Huitzilopochtli, que era un dios de la guerra.
1: Sí, y por eso también es que los españoles decían así, de que ellos llegaron a cambiar esas tradiciones que ellos tenían tan sangrientas, pero realmente uno no sabe quién fue peor.
0: No, pero es que ellos cuando dicen, si bien esto que dicen es cierto, de acuerdo a lo que hemos venido investigando, pero resumen, no quieren generalizar que así era todos los aborígenes de
1: Israel. No, exactamente, no, y no es así.
0: No es así. Imagínese usted, conozca y hace un paso por toda la cultura de nuestros ancestros en Sudamérica o en la propia Centroamérica, o nada más recuerde los mayas. Pues.
1: Claro. Y otra cosa que ahora me viene al pensamiento, yo recuerdo que cuando estuve allá en Ciudad de México, una de las cosas que me causó mucha curiosidad era que en cada esquina hay una iglesia. Entonces, el tema, yo me imagino que de la iglesia católica, la implantación de las creencias y los dogmas católicos en esta cultura, en esta civilización azteca, tuvo que haber sido bastante difícil. O sea, porque esto fue una cultura que logró un esplendor bastante importante y de hecho la lengua que ellos tenían, que es la náhuatl, se convirtió en la lengua de todos esos pueblos, era su lengua pues era la primera lengua de todos los pueblos. Entonces, dejarse ellos imponer una lengua, una religión, una cosa distinta, una cultura distinta, tuvo que haber sido muy difícil para ellos.
0: Así es. También saludamos a esta hora a José Luis Rodríguez, que dice, sería ideal conservar nuestros idiomas autóctonos para mantener nuestros ancestros, porque le idiomas fundamentales. También Marta García dice, así es donde nos damos cuenta que no sabemos nada. Bueno, por lo menos yo, Marta, no sabía el tema de Huitzilopochtli. También Elvis Chuchón dice, ¿qué relación existe entre la devoción mariana a Guadalupe con los antiguos cultos mexicanos? Pues ninguna, porque la tradición de la Virgen de Guadalupe ya es posterior a la llegada de los españoles.
1: Correcto.
0: Aquí en Descubriendo, Elvis, te invito a que entres al canal Descubriendo y veas el programa que dedicamos a la devoción de la Virgen de Guadalupe, sus orígenes y por qué se implantó este culto. Para decirlo, fue un tema de marketing. Era como la Iglesia Católica hacía que los mexicanos hicieran o tuvieran devoción sobre una figura de la Virgen propia de la Iglesia Católica. Entonces se inventaron a la Virgen Morena, que le apareció a un indígena, Diego creo que se llamaba.
1: Diego, sí.
0: Diego, y allí empezó un hito y mito alrededor de la Virgen de Guadalupe, que es como la Virgen del Carmen de acá, eso es fiesta, y creo que es el 12 de diciembre la fiesta de la Virgen de Guadalupe. También Sorroca dice, los españoles de aquellos tiempos influenciados por otros Elohim, claro.
1: Así es.
0: Ellos también venían con sus problemillas. Bueno, Trinidad, hemos llegado al final. Nuestra conclusión es que Huitzilopochtli era del mismo bando, de la misma identidad, de la misma estirpe de el Elohim Yahvé del Medio Oriente.
1: Correcto. Por eso cuando dicen Elohim, que fue lo que descubrió el señor que hizo la traducción Biglino, es un término en plural. O sea, no podemos seguir pensando de que fue uno solo el que vino aquí, o solamente llegaron ahí al oriente del planeta, sino que fueron muchos, y por eso Elohim es un término plural, muchos seres extraterrestres que llegaron aquí en sus naves espaciales hace millones y millones de años, muchos años, y que nos invadieron, nos manipularon, y el pueblo de los aztecas es parte de esta manipulación que tuvieron estos seres con nosotros los humanos que estábamos aquí en ese entonces. Entonces, verlo así, de esa manera, es comprender un poco mejor todas estas leyendas y estos mitos que a veces cuando uno empieza a leerlos, pues uno como que se enreda, de que no sabe uno ni cuál es cuál ni quién es quién, y tantos nombres diferentes que se relacionan a uno mismo. Entonces ya uno, entendiéndolo desde este punto de vista, ya puede clarificar mejor y va recortando lo que no es de ahí y va acomodando mejor el muñeco.
0: Bueno, y también saludamos a Uva, a también que Uva es que está conectada, segundo Vázquez llegó al final, causa confusión con sus horarios. Bueno, recuerden que pueden regalarnos el me gusta del canal. Suscríbanse, ya estamos casi que llegamos a los 1000 suscriptores, estamos alrededor de los 800. Esa es la meta tenemos,
1: sí.
0: Pronta, a no muy largo plazo. Creo que a diciembre ya debemos tener más de 1000 suscriptores, pero eso depende de ustedes.
1: Ojalá.
0: Eso solamente depende de ustedes, que pues reconozcan en los contenidos, en las investigaciones que compartimos en esta revista Planeta Conciencia, pues digno de seguirlo, digno de darle un me gusta, digno de suscribirse y activar la campanita de notificación. Y nosotros vamos a trabajar para ganarnos eso.
1: Correcto. Sí, si ustedes creen que estos temas son de interés común para sus amigos, sus familiares, pues compártanlos. Compártanlo, que lo peor que puede pasar es que no lo vean, pero es importante darle el me gusta si les gustó y que lo compartan.
0: José García dice, les falta mucho estudio, más estudio, no estoy de acuerdo. Pues eso es tu derecho.
1: Así
0: aquí
1: es.
0: Nosotros estudiamos hasta lo que nos dé el tiempo, ¿sí? Esto no es nuestra profesión, estos son investigaciones iniciales, tampoco es nuestra responsabilidad tener ese superestudio para ustedes, simplemente lo impulsamos para que usted, en este caso José Luis o José García, haga su superestudio y saque su superconclusión y de pronto haga algún contenido donde todos también podamos aprender.
1: Correcto.
0: También Uva nos saluda, Neil y Trini, saludos. Igual desde de más personas, un saludo desde aquí. Bueno, nos vamos. Gracias por habernos acompañado en este programa de hoy. Regresamos el próximo martes. Recuerden que Planeta Conciencia se emite martes y jueves a las 8 de la noche, hora Colombia. 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Nos vamos.
1: Bueno, nos vamos. Muchas gracias por estar ahí. Y bueno, recuerden que esto apenas es un granito dentro de todo el mar de investigación que hay que hacer para poder comprender mejor nuestras historias, nuestra cultura. Así que nos vemos en un próximo programa. Chao, chao.
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6: 8 de la mañana con 15 minutos.
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0: ¿Qué tal? Bienvenidos, bienvenidos, bienvenidos y bienvenidas nuevamente a este espacio, a esta señal que se transmite los miércoles a partir de las 8 en punto de la noche, hora local en Colombia. Una vez más, frente a los micrófonos y haciendo parte de esta unidad llamada Radio Cultural Planeta Conciencia. De mi parte, estoy muy contento de estar nuevamente aquí compartiendo este espacio, este momento, este tiempo con ustedes, con este nuevo reinicio, o este nuevo inicio más bien de Expediente Secreto. Habíamos estado un poco ausentes por cierto tiempo, sin embargo, bueno, ya estamos retomando hoy, 5 de mayo. Estamos retomando con esta séptima temporada con nuestro Expediente Secreto número 192. Les doy la bienvenida, como ya lo había mencionado en los primeros minutos, una bienvenida, un caluroso abrazo a todas las personas que hasta ahora se conectan a través de la señal de la radio www.rcpc.co. También recuerden la aplicación RCPC Lite. Íbamos por YouTube, pero bueno, tuvimos algunos inconvenientes ahí con la señal de internet. Entonces, pues para dar inicio al programa en la hora acordada y no tener más retraso, estamos transmitiendo solamente por radio. Recuerden, estamos transmitiendo en vivo desde la ciudad de Barranquilla, capital del departamento de la costa norte, al norte de la América del Sur, justo aquí al lado de la hermana República de Venezuela. Transmitimos esta señal hacia el resto de países, de ciudades, países, continentes que conforman este hermosísimo planeta azul. Hoy, como ya lo decía, nuestro expediente secreto número 192, iniciando esta séptima temporada de Expediente Secreto, venimos con una temática que ya tiene mucho tiempo, ya se ha hablado muchísimo al respecto. De hecho, este fue uno de los primeros programas que yo hice en Expediente Secreto, es decir, ya hace 8 o 9 años atrás. Este fue uno de los primeros programas y bueno, con Luis Carlos Sandoval como compañero de la mesa de trabajo, decidimos retomar y retornar con este tema, como haciendo un remake, ¿cierto?, de un expediente secreto ya con mucho tiempo de antigüedad, porque a pesar de que es una temática que tiene mucho tiempo, pues sigue estando muy vigente, sobre todo en esta temporada, en esta época que estamos viviendo de pandemias y de virus y de una jornada de inmunización con un producto que aún todavía no tenemos claro qué es. Les damos la bienvenida entonces a esta nueva emisión, este nuevo capítulo, nuevo episodio, nuevo expediente secreto, nueva temporada, séptima temporada, capítulo número 192, hoy con la temática Chemtrails, rastros mortales en el cielo. Iniciamos entonces con nuestra actualidad paranormal.
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0: Bien, y iniciamos nuestro programa como de costumbre, con la sesión de actualidad paranormal, y vámonos con una noticia bastante reciente. Voy a estar compartiendo el enlace de esta noticia a través del chat de la página. Recuerden www.rcpc.co para las personas que están conectados ahí a través de su ordenador, de su computador personal, de su laptop, computador portátil, en fin. Allí en el chat estaré compartiendo el enlace de esta noticia que tienen. Es una noticia bastante reciente, de mediados de abril. Y la noticia nos confirma que el Departamento de Defensa de Estados Unidos confirma que el video filtrado de fenómenos aéreos no identificados es real. Y ya es una noticia que veíamos también algo muy similar por allá en el año 2018. Sin embargo, ahora tiene una connotación un poco más oficial, ¿no? Ya a través de un portavoz más oficial, como es el Departamento de Defensa de los Estados Unidos, confirma que varias fotos y videos filtrados de fenómenos aéreos no identificados tomados en el año en el año 2019 son imágenes legítimas de objetos inexplicables. Ha habido una serie de informes de aeronaves no autorizadas y o no identificadas que ingresaron a varios campos controlados por militares y espacio aéreo designado en los últimos años, dijo la Armada de los Estados Unidos en 2019. El año pasado, el Pentágono publicó 3 videos que muestran fenómenos aéreos no identificados, clips que la Armada de los Estados Unidos había confirmado previamente que eran reales. Se ha ordenado entonces a las agencias de inteligencia de Estados Unidos que presenten informes sin clasificar sobre los fenómenos aéreos no identificados al Congreso en junio. Estaremos entonces muy pendientes de lo que pueda suceder en junio con el Departamento de Defensa de los Estados Unidos, con el Pentágono y este caso de la confirmación ya de parte de ellos de la... De lo real, ¿no? De lo verdadero que son estos videos o estas evidencias tomados en la mayoría de los casos por personal militar, por pilotos de aeronaves comerciales y también por personas del común, pero en su mayoría, y es precisamente el video que está adjunto con la noticia o que hace parte de la noticia, les muestra las imágenes a la que nos estamos haciendo referencia, ocurridas durante el año 2019, y ya el Pentágono está diciendo que son imágenes reales. Vemos entonces aquí un avance, ¿cierto?, en esa teoría que unos años atrás era solamente considerada como una teoría conspiranoica, como cuento de solamente unos locos, casi siempre desacreditados y desmentidos. Ya vemos hoy día como una entidad seria como el Departamento de Defensa de los Estados Unidos ya se está confirmando la veracidad de este tipo de evidencias. Esta fue entonces nuestra actualidad paranormal.
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0: Bien, entonces damos inicio a nuestro expediente secreto de hoy. Recuerden, estamos transmitiendo en vivo a través de la radio www.rcpc.co. Hoy nuestro expediente secreto número 192. Chemtrails, rastros mortales en el cielo. Chemtrails, ¿no? Muchos de nosotros ha visto esto o en algún momento habrá leído o le habrán contado acerca de los chemtrails. La idea de la información que queremos compartir hoy de nuestro programa de hoy es afianzar un poco más esos conceptos o la teoría o los conceptos básicos que giran en torno a los chemtrails, comprender la diferencia de los chemtrails con relación a los contrails, que son las estelas de condensación normal, y comprender muchos otros aspectos de esta considerada por muchos una teoría de conspiración que lleva ya muchos años, lleva ya mucho tiempo, y que ha llamado la atención de muchas personas que se han dedicado a investigar y a estudiar este fenómeno. Chemtrails es una palabra en inglés compuesta por dos palabras. Una es chem, que es un sufijo o la partícula de químico, de chemical, y trails, que es rastros. Entonces, en la concepción de la palabra, el significado de chemtrails son rastros o estelas químicas. Eso es básicamente lo que significa chemtrails. Sin duda, entonces, con la información que ya tenemos a nuestro alcance, podemos empezar a recomponer también nuestro particular rompecabezas, ¿no? Para algunas personas esto es un tema completamente desconocido, otras ya lo conocen, otras personas ya lo manejan muy bien, y la idea es que nos podamos nutrir mucho más con la investigación que vamos a compartir el día de hoy. Al menos dos tipos de proyectos podrían estar siendo llevados a cabo relacionados con los chemtrails. Quiere decir que los chemtrails, desde su concepción de estelas químicas, hace parte también de una estratagema o de unos proyectos, digámoslo así, algo perversos, ¿no? Uno de esos proyectos relacionados está relacionado con la modificación o la manipulación artificial del clima, que eso también se conecta mucho con la información del proyecto HARP o de las armas HARP, que también hemos tenido la oportunidad de hablar en expediente secreto, y quizás en un expediente secreto futuro estaremos haciendo un remake de este tema del proyecto HARP, un poco más, mucho más actualizado, ¿no? Y el otro proyecto con el que podría estar relacionado los chemtrails son los experimentos de guerra biológica relacionados con patógenos producidos en laboratorio. En este segundo proyecto macabro, perverso, por eso decíamos, tiene mucha vigencia en la actualidad, precisamente por lo que ya conocemos todos, ¿no? Con el tema de la pandemia, del SARS-CoV-2 o del COVID-19, coronavirus, como también lo han llamado otras personas. Pero es básicamente eso, ¿no? Cómo a través de un proceso químico, dejando rastros o estelas en el cielo, también podrían estar incidiendo en esta guerra biológica, ¿no? Que está conectada y relacionada con patógenos producidos en laboratorio, virus producidos artificialmente, ¿no? Que es, bueno, una de las teorías que se maneja con relación al COVID-19. De hecho, es muy probable que estas estelas en forma de X, usualmente se ven así, cruzadas, líneas cruzadas en forma de X que vemos en el cielo, sean marcas que dejan los pilotos para que puedan ser visualizadas desde los satélites para hacer un seguimiento de la evolución de la dispersión de las estelas químicas, un plan completamente estructurado, organizado y orquestado, especialmente donde mayor actividad de esto se observa es en los Estados Unidos.
1: Hay mucha gente.
0: En los Estados Unidos de Norteamérica. En lo que tiene que ver con la modificación del clima, también existen teorías que apuntan a que estas estelas químicas de alguna forma están manipulando el clima, ¿no? La generación de calor, por ejemplo, puede ser inducida artificialmente en la atmósfera añadiendo polvo de óxido de hierro magnético al polímero o al plástico, para después calentarlo por medio de la energía que desprenden las antenas HARP o cualquier otra fuente más localizada. El investigador de chemtrails, el señor Tommy Farmer, que en los análisis que él llevó a cabo para examinar unos filamentos llamados cabellos de ángel bajo un potente microscopio, vio unas aurolas hechas por el hombre de color rojo amarillento impregnadas en los filamentos del material, ¿no? Farmer está convencido, y presten mucha atención porque esto también está conectado con ese proyecto que en estos días hemos tenido la oportunidad de compartir a través de Visión Noticiosa también, ustedes lo pueden investigar, de este nuevo proyecto de Bill Gates, de alguna manera desarrollar una tecnología que no permita, más bien es que no permita que los rayos del sol ingresen con la misma potencia con la que lo hacen actualmente, ¿no? Entonces esta aleación de hierro oxidado o de polvo de óxido de hierro empleada en experimentos de modificación del clima, de manera que la modificación del clima se podría estar llevando a cabo sin la ayuda de antenas HARP, es decir, solamente con la con añadir, ¿no?, en la atmósfera esta aleación de hierro oxidado, se podría estar logrando la manipulación artificial del clima. Según el doctor Nick Begich, se activa aparentemente solo durante cortos periodos del año. Al parecer, estas son las bases para el nuevo proyecto de Bill Gates, que pretende precisamente él, en su afán de mostrarse como benefactor y como protector, filántropo y amante de la humanidad y querer lo mejor para nosotros, entre comillas, él buscaría la manera de reducir el calentamiento global a través de esta manipulación que pretende hacer. La modificación climática se puede incluir, se puede inducir, como vemos, vertiendo ciertas sustancias al aire, por ejemplo, mezcla de metales, como ya lo habíamos mencionado, polvo de hierro oxidado, y polímeros también. Según East Lund, el inventor de HARP y el poseedor de la patente original, dijo que eso era teóricamente posible, que los aditivos del polímero para absorción de microondas se comercializaban. Muy probablemente, el proyecto HARP está relacionado con los efectos que se producen por encima de los 50 kilómetros. Sin embargo, los chemtrails, aunque puede haber una conexión, ¿cierto?, hay una relación o una interacción entre el proyecto HARP y los chemtrails, de acuerdo a las investigaciones y a los estudios y al seguimiento que se le ha hecho, el campo de acción de los chemtrails se produce en los límites de los 10 kilómetros de altura. Ya muy por encima de eso, de 50 kilómetros de altura hacia arriba, pues ya tiene incidencia o es el campo de acción de las armas HARP. Por ejemplo, documentos del Pentágono que han sido revelados muestran que este está muy interesado en sistemas de tormentas dirigidas para la modificación del clima y en emplear aerosoles para oscurecer el cielo. Fíjense que esto ya viene de años atrás y el señor Bill Gates está presentándolo como una innovación. Sin embargo, vemos que ellos van dando pasos, ¿no?, con sus diferentes proyectos, con sus diferentes proyectos macabros y perversos, para ir de alguna manera materializando esos proyectos y van cambiando sus nombres también. Las fumigaciones que se hacen con los chemtrails se llevan a cabo, los estudios muestran que usualmente el tipo de aviones que se utiliza para arrojar estas estelas químicas en el cielo, si estos chemtrails, son tres tipos de aviones que son los que más han identificado. Uno de esos son los de Boeing KC-10A, también los tipos Boeing KC-135 o 707, que son muy comunes, Boeing 707. Estos dos primeros se utilizan usualmente para elevadas alturas, vuelos transnacionales o transatlánticos, podríamos pensar, y un avión más pequeño que es el Jet C-130 para bajos niveles de fumigación. Entonces estamos hablando, ya aquí entra otra palabra, ¿no?, que va de la mano con los chemtrails, y es la fumigación. Ya llevamos, en estos minutos que llevamos de programa, ya llevamos varios conceptos: chemtrails, estelas químicas, relacionadas con proyectos de manipulación o modificación del clima, ¿cierto? A través de cierto tipo de metales y de polímeros, y proyectos que también apuntan a guerra biológica relacionadas con patógenos producidos en laboratorios, fumigaciones. Así es, literalmente nos podrían estar fumigando diariamente las 24 horas del día, los 7 días de la semana, los 365 días del año. Entonces, estos tres tipos de aviones, Boeing KC-10A, Boeing KC-135, 707 y el Jet C-130. Mucha gente dice, bueno, pero ¿cómo hago, no? ¿Cómo hago para diferenciar? O la pregunta aquí sería, ¿cómo hago para diferenciar cuando? Porque existen las estelas de condensación, que son las contrails, ¿cierto? Una mezcla de dióxido de carbono con vapor de agua, que pues por un proceso de reacción, digámoslo así, a una combustión y a una condensación, esto se produce en condiciones normales. Entonces, ¿cómo diferenciamos los contrails o las estelas de condensación con los chemtrails? Pues algunos dicen que usualmente las estelas de condensación, las contrails, son estelas o rastros que dejan a veces entre 3 o 4 líneas. Eso por un lado. Y por otro lado, el tiempo de duración o de permanencia en el espacio en el que quedan es mucho menor y muy por debajo de las chemtrails. Mientras una estela de condensación de vapor de agua y
1: dióxido de carbono, no me dejaron salir, pero ese...
0: puede durar unos minutos, ¿cierto? Unos minutos mientras el avión pasa. Es más, en algunos videos que eso lo en alguna otra oportunidad, cuando podamos hacer este programa en vivo a través de YouTube, mostraremos fotografías y videos en las que está el contraste, ¿no? La comparación de los dos tipos de estelas, chemtrails, estelas químicas, versus estelas de condensación o contrails, y en algunos videos se logra ver cómo, en la medida en que el avión va avanzando, él va dejando la estela de condensación, y la estela de condensación casi que se desvanece en la medida en que el avión va avanzando. Sin embargo, las chemtrails, el avión avanza, va dejando la estela, y la estela va quedando allí y permanece hasta por horas, y luego luego cambia a una formación de unas nubes que los estudiosos o las personas que se han dedicado a esta investigación las catalogan como cirros, pero es una formación de nubes un poco extraña. Entonces, eso es importante que lo tengan en cuenta y que también ustedes tengan la oportunidad de mirar, de buscar en internet videos, fotografías, de ver las comparaciones y que ustedes visualmente puedan comprender cuándo se trata de una estela de condensación y cuándo se trata de una estela química. Cuando hablamos entonces de los chemtrails, ya veíamos la diferencia, ¿no? Usualmente es una única estela, una sola línea gruesa, una banda ancha, nubosa, muy diferente a lo que sucede con las estelas de condensación. Y según los expertos, bueno, aunque se utilicen otro tipo de aviones, los aviones que ya les mencioné son los más comunes, ¿no? Y estos tipos de fumigación con los chemtrails, las estelas químicas, se producen o se realizan dos tipos de estas. Uno es la de alta latitud, de 20.000 pies de altura, ¿cierto? Esa es de alta latitud. Muy posiblemente esa estela química no dure mucho tiempo, tanto tiempo como una estela química que es llevada a una altitud inferior y se disipa y se transforma en nubes mucho más rápido que las fumigaciones bajas que están por debajo de esta altura, por debajo de los 20.000 pies de altura. Los informes que existen de testigos oculares en los Estados Unidos y en otras partes del mundo hablan de aviones que son de color blanco o negro, sin marcas, ni distintivos, ni manchas de otro color. Es decir, muy posiblemente no son aviones comerciales. Y algunos han logrado identificar unos aviones tipo KC-135 que usualmente tienen los colores de que tienen los aviones de entrenamiento, que son color naranja y color negro. Esto también es importante. Muy posiblemente en países más pequeños se pueda estar haciendo esta fumigación con aviones de tipo comercial, o aparentemente aviones de tipo comercial. Pero si muchos de nosotros, en la mayoría de los casos, no tienen tiempo para mirar hacia el cielo, muchos de nosotros ni siquiera es consciente de que estas chemtrails se presentan a diario, pues mucho más difícil va a ser el hecho de tú identificar un avión, ¿cierto? De qué aerolínea es, qué colores tiene, si tiene ventanas, si no tiene ventanas, si tiene distintivo. Es muy complejo, sobre todo a la altura que ellos manejan, ¿no? 20.000 pies de altura o alturas por debajo de estas, pero no tan bajas como los aviones comerciales frecuentes en nuestras ciudades. Hablemos ahora entonces de la composición de los chemtrails. Bueno, antes de ir a la composición, quiero ver aquí en el chat de la página de la emisora, creo que alguien ya nos escuchó. Buenas noches, muchachos, muy feliz de escucharlos después de tanto tiempo. Qué bueno, saludos desde Villa María Caldas. Uy, hermosa tierra, esperando que renuncie el ser duque, lo vuelva en chicharrón. Saludos desde Villa María Caldas. Bueno, un abrazo para Andrés, parece, ahí coloca Andrés 1912. Un abrazo también para ti, Andrés. Buenas noches, José Luis y Luis Carlos, en sintonía de Santa Marta, para nuestra hermosísima, siempre apreciada y estimada, recordada Cristina Jaraba. Un abrazo para ti, Cristina, también muchas gracias por la sintonía. Bien, entonces entramos en materia ahora con lo que tiene que ver con la composición de los chemtrails. Una buena parte de las sustancias que componen los chemtrails han sido plenamente identificadas. Entonces tomen nota, ¿no?, de cuáles son esos químicos que están utilizando para fumigarnos, además de las sustancias como el bario, el aluminio, algunos polímeros, la mayoría de estos contienen silicio. Se han encontrado una mezcla, un cóctel, como decimos en Colombia, un sancocho, de un combustible del tipo JP8 más 100, mezclado con dibromoetano. Es un pesticida químico. Este pesticida, el dibromoetano, fue prohibido en 1983 por la Agencia de la Protección del Medio Ambiente de Estados Unidos, sus siglas en inglés EPA, como un cancerígeno y una toxina química. Fíjense bien, fue un pesticida, o es un pesticida, que fue prohibido. O sea, está prohibido su uso, ¿no?, desde 1983 por la Agencia de Protección del Medio Ambiente, considerado como un cancerígeno y una toxina química. Y estos señores están utilizando este coctelito, ¿sí?, este coctelito químico, para esparcirlos con sus aviones, dejar sus estelas y que se contamine el que se tenga que contaminar. Ahí no hay discriminación, ahí es al que le caiga, ¿no? Incluso hay fotografías que muestran cómo, cuando la estela química es dejada, en muchos casos se forma un tipo de arco iris con unos colores un poco diferentes al arco iris que se forma en condiciones normales, ¿cierto?, con partículas de agua, en fin, con los rayos del sol. Este arco iris formado por el uso, por la expresión del dibromoetano, es diferente, y hay fotografías que soportan esto. Que sucede como a través de un proceso de refracción o de fluorescencia en las nubes, ¿no? Y eso es precisamente por la composición de las diferentes sustancias que ya mencioné. Recordemos, bario, aluminio, polímeros y una mezcla de un combustible llamado JP8 100 mezclado con dibromoetano. Y también, bueno, el dibromoetano también se conoce como etileno dibromida. Lo podemos investigar también con las iniciales EDB, y es una sustancia química, un pesticida altamente tóxico, el etileno dibromida. Pues en las investigaciones que pudimos, o en los diferentes documentos que pudimos encontrar para esta investigación, encontramos que la exposición a esta sustancia pueden provocar los siguientes síntomas. Entonces aquí también, ¿cierto? Hay que estar muy atentos, abrir bien nuestros oídos para entender y comprender la sintomatología que producen estas estelas químicas, que como en la mayoría de los casos no la vemos o no somos conscientes de la existencia de estas estelas químicas y de este ataque perverso por parte de la élite, no relacionamos, no existe la conexión de los síntomas con los chemtrails, ¿verdad? Con las estelas químicas. Síntomas: problemas en el tracto respiratorio, muy conectados con los que estamos sufriendo hoy día con un síndrome respiratorio agudo severo como lo es el SARS-CoV-2, COVID-19. Dolores de cabeza, sinusitis, hinchazón de las glándulas linfáticas, tos o incapacidad respiratoria, una tos persistente, fallo respiratorio generalizado y algo mucho más fuerte que daño al corazón y al hígado. Esos son los síntomas que producen la exposición a las sustancias esparcidas por las estelas químicas. El etileno dibromida produce una severa irritación pulmonar al material que se adhiere a edificios, coches. Como resultado de las fumigaciones en Estados Unidos le llaman viscosidad marrón, a falta de un nombre mejor. Es casi imposible de remover esta sustancia con agua y jabón y se ha demostrado que es altamente tóxico cuando se entra en contacto directo con ella. Las personas, yo tuve la oportunidad de visitar la ciudad de Los Ángeles, una de las ciudades más contaminadas del planeta. Si tenemos oyentes de Expediente Secreto de Radio Cultura Planeta Conciencia en Los Ángeles, ellas podrán confirmar esto, que es algo real. Esa viscosidad marrón que literalmente se pega a los carros, a los edificios. Al finalizar tu jornada, tú llegas a tu casa y te pasas un pañuelo, un Kleenex, una servilleta por tu rostro y literalmente sale negra. La mucosidad de la nariz también prácticamente son unos carbones. Precisamente es un hollín allí, producto también de la exposición constante a todos estos contaminantes. Y es una viscosidad marrón que incluso se puede percibir a simple vista en horas del amanecer. Entre 5 y 6 de la mañana, ¿cierto? Se logra ver, si te vas a una parte alta, por ejemplo, en Los Ángeles, en Bogotá también se puede ver, y me imagino que en Ciudad de México también, como ciudades altamente contaminadas, con una calidad de aire un poco deficiente, tú logras ver en una parte alta, se logra ver esa nube negra, viscosa, marrón sobre la ciudad. También se han encontrado, miren, se han encontrado glóbulos blancos y rojos y células de tipo no identificados en las muestras extraídas de los chemtrails. Estas células parecen estar disecadas o congeladas e introducidas dentro de las fibras microscópicas. Glóbulos blancos, rojos y células de tipo no identificado. Sintéticos, ¿no? Fabricados artificialmente, como muy probablemente fue desarrollado y fabricado este virus desconocido, que todavía muchos infectólogos y virólogos no alcanzan a comprender en su totalidad el comportamiento de este virus, diferente sintomatología, índices de contagio con comportamientos exponenciales en diferentes zonas climáticas. Yo he pensado, cuando estaba haciendo la investigación y veía y repasaba todo este año y un par de meses que llevamos ya con el tema de la pandemia, yo pensaba, no, pero si es que si el COVID-19 es un virus que fue creado en un laboratorio de manera artificial en un ambiente controlado con una tecnología desconocida, posiblemente nanotecnología, pues puede estar siendo activado por muchos mecanismos, ¿no? Por contaminación electromagnética, es por exposición a sustancias químicas manipuladas genéticamente, por algún tipo de alimentos también manipulados genéticamente, señales de antenas, Wi-Fi, señales satelitales, en fin. O sea, se me ocurre unas posibilidades que pues no son tan descabelladas, ¿no? Bueno, por otra parte, la Fuerza Aérea de los Estados Unidos admite realizar acciones rutinarias de arrojar, verter, ¿cierto? Líquido, combustible, el JP-8, que ya vimos que es altamente tóxico, y usar también negro de carbón. El negro de carbón es un material producido por combustión incompleta de derivados del petróleo para la modificación del clima. Entonces, de alguna manera también la Fuerza Aérea de los Estados Unidos, ellos aceptan que periódicamente, de manera rutinaria, hacen estas acciones de verter, de arrojar este tipo de combustible de JP-8 para la modificación del clima. Hay un tema, hay un concepto que también está muy, muy relacionado con los chemtrails. Cuando normalmente se habla, se discute, se debate sobre los chemtrails, sin duda alguna sale a flote el cabello de ángel, o los filamentos de ángel, o los cabellos de ángel, o los filamentos de la tela de araña. Muy, muy recurrentes, y esto ha servido también, obviamente, como objeto, como evidencia para identificar, para investigar, para mirar a través de microscopios y comprender un poco más esta problemática. Obviamente, dentro de esta investigación, pues nos encontramos con el testimonio de una persona que fue quien tipificó estos extraños filamentos, a los que se le conocen hoy día dentro de la teoría de los chemtrails como cabello de ángel. Vamos a narrarle su testimonio literalmente, ¿cierto? Entonces, abro comillas. Hace algunos años estaba tumbada en el campo disfrutando del contacto de mis pies en la hierba y me percaté de una cosa que no había visto nunca en mi vida. Me fijé que si el sol orientaba sus rayos directamente sobre la hierba y se miraba desde determinado ángulo a la hierba, se podía ver perfectamente hilos muy finos sobre la hierba. Me fijé bien y los hilos estaban en todas partes sobre el césped. Me pareció muy extraño porque no es un lugar que suelan escoger las arañas para hacer sus redes, ya que no hay esquinas ni lugares donde puedan hilar sus telas de araña. Comencé a fijarme en aquello a partir de ese momento y me di cuenta que los hilos estaban por todas partes, sobre las copas de los árboles, entre las ramas, entre dos árboles a largas distancias de 10 o 15 metros. Nunca se veía arañas por ninguna parte. Nunca relacioné aquel fenómeno con los chemtrails, seguramente los desconocía. Realmente casi pasó a ser algo místico para mí, y en alguna ocasión en que se lo mostré a amigos,

impresionante. Aquí en Colombia tenemos actividad de chemtrails, pero comparado con los Estados Unidos, por ejemplo, con ciudades como Nueva York, como Los Ángeles, como Chicago, como Houston, es impresionante. O sea, no hay punto de comparación. Bien, vamos a ver si nos han escrito. Bueno, no han escrito más por el chat. Estamos en vivo a través. Estamos en vivo a través de la página www.rcpc.co. Hoy con nuestro expediente secreto número 192, Chemtrails, rastros mortales en el cielo. Recuerden, estamos iniciando nuestra séptima temporada hoy, nuevamente retomando este día 5 de mayo del 2021. Bueno, estos filamentos tipo cabello de ángel son arrastrados por el viento, ¿no? Y debido a su naturaleza pegajosa se adhieren a cualquier superficie. Usualmente tienen una longitud hasta de 15 metros y más, y solo recientemente, pues, en investigaciones recientes de los trabajos de Tommy Farmer, que lo mencionábamos al comienzo, se han observado que eso que se veía antes, filamentos globulares que simplemente recuerdan las telas de la araña, eran realmente residuos de las estelas químicas. También pueden ser tan pequeños como el tamaño de la punta de un lápiz o tan largas como una cuerda de 15 o 20 metros, ¿cierto? Entonces recordemos cuál es el concepto cabello de ángel. Tommy Farmer, él asegura que tuvo molestias de garganta e infección sinusítica durante varios meses por el contacto directo con estos filamentos. Así que si usted logra verlos, si está en algún lugar y los ve, trate de no tener un contacto directo con ellos, porque, bueno, es una sustancia tóxica, ¿no? Es una sustancia bastante tóxica. En un estudio de investigación de la Fuerza Aérea de los Estados Unidos, por allá en el 2025, relacionada como fue un estudio de investigación al que ellos llamaron el clima como una fuerza multiplicadora. En el año 2025 fue un estudio futurista o visionado hacia el futuro, ¿no? Y este fue publicado en agosto de 1995. Aquí, en este estudio de investigación, 7 oficiales militares de Estados Unidos subrayaron, hicieron énfasis cómo la tecnología HAARP y la germinación aérea de nubes desde los aviones cisterna, cómo esto le permite a las fuerzas aeroespaciales de Estados Unidos, en sus propias palabras, decían, poseer el clima para el año 2025. Quiere decir que la proyección que ellos tienen a través de la planificación y de la ejecución de estos planes, chemtrails, estelas químicas, proyectos HAARP, manipulación del clima, guerra biológica, que incluye patógenos, ¿no? Fabricados en laboratorio, ya estamos viviendo un resultado de uno de esos planes. Entonces, aquí en este estudio de investigación hecho por las Fuerzas Aéreas, repito el nombre, el clima como una fuerza multiplicadora, poseyendo el clima en el año 2025, ellos ya se proyectan que, obviamente, a través del desarrollo y la implementación y la mejora continua de estas tecnologías, ellos para el año 2025 podrán estar manipulando el clima como un juego de niños. Y entre los objetivos planteados en este estudio de investigación, podemos encontrar, por ejemplo, el aumento de las tormentas, tormentas fabricadas de manera artificial. Por ahí hay una película que se llama Geotormenta, se la recomiendo. Modificación de las tormentas y también sequías inducidas, procesos de sequía muy muy crueles, muy marcados, más duraderos en diferentes zonas del planeta. Según ese informe, entonces, queridos radioescuchas, oyentes de Expediente Secreto, según ese informe, según ese estudio de investigación en los Estados Unidos, la modificación del clima será con toda seguridad una parte de la política de seguridad nacional con aplicaciones domésticas e internacionales. Es decir, no estamos hablando entonces de ciencia ficción, estamos hablando de algo que ya está siendo

0: ejecutado. Otras misiones de modificación del clima están dirigidas a crear escudos de cirros, de nubes, formados por chemtrails. Aquí entra entonces en juego nuestro queridísimo amigo, siempre recordado, Bill Gates. Entonces, estos escudos de cirros o de nubes formados por chemtrails de aviones a gran altura, obviamente nos podríamos preguntar, bueno, ¿de qué estamos hablando? Esto se puede profundizar más con la noticia del proyecto de Bill Gates. Y eso mismo aplica para cualquier ciudad del mundo cada día. Es decir, los chemtrails, a pesar de que hemos mencionado a Estados Unidos como precursor y como ejecutor a mayor escala o a gran escala de las fumigaciones a través de estelas químicas o de chemtrails, es algo que sucede en casi cualquier ciudad del mundo. Y ahí hemos tenido la oportunidad a través de los grupos de WhatsApp de compartir fotografías, videos, y es un ejercicio que podemos, y ojalá que lo sigamos haciendo, ¿no? Que cuando nos demos cuenta, ahí en tiempo real, estemos en la calle o estemos en algún paseo y nos demos cuenta de una estela química, decida tomarle la foto o grabar un video, compartirlo con los demás. El proyecto Chemtrail también, para que lo tengan como referencia, en algunos documentos lo identifican como el proyecto Escudo. Entonces ahí está la conexión con el proyecto Escudo. Es un proyecto consensuado por los gobiernos, las élites, ¿cierto? Obviamente de manera secreta, de espaldas a la ciudadanía. Imagínense que usted le diga a los ciudadanos, señores ciudadanos, ustedes están siendo fumigados diariamente con unos precursores químicos altamente tóxicos, en fin, que tienen como objetivo modificar y manipular el clima, y también ahí regalarles unas cuantas enfermedades, unos cuantos virus estacionales, como le dicen en Colombia, tiene la virosis, pero nunca le dicen a uno cuál es el virus. Entonces, imagínense, ¿no? Entonces tiene que ser de manera secreta, oculta, ¿no? Y así sucede esto en su agenda oscura, en su agenda oculta. La lectura entonces de esta investigación, de toda la información que hemos compartido hasta el momento en este expediente secreto central, que incluye la información central, la información básica, datos, conceptos, yo sé que a muchas personas que han escuchado esto de pronto por primera vez o ya han tenido algún contacto con esta información, pues habrán tenido la oportunidad de aclarar muchas cosas sobre este asunto y también darse cuenta definitivamente de que lo que vemos en los cielos, esas rayas o esas estelas, no siempre son nubes de vapor de agua o condensación de vapor de agua, dióxido de carbono, sino también muchas de ellas son frutos de la reacción del proceso de fumigación que se hace a través de los chemtrails. Entonces los invitamos a que estén allí muy atentos, mirar hacia arriba, mirar los cielos, mirar qué tan contaminada o qué tan fumigada está siendo la zona en la que vivo, y de esta manera protegerme. Y precisamente en la protección es en lo que vamos a desarrollar a continuación en nuestro mensaje de la paloma, porque en expediente secreto no solamente hacemos la denuncia y entregamos el documento y compartimos datos, información, fechas, estadísticas, fuentes, sino que lo más importante para nosotros, el propósito y la esencia de expediente secreto, es compartir el mensaje estelar, el mensaje que nos edifica, el mensaje que viene en nuestra ayuda, ¿cierto? El mensaje que debe ser sellado en el corazón y que debe ser útil para nuestro espíritu y para nuestra vida. Y el mensaje de la paloma de hoy se enfoca en el qué podemos hacer nosotros, porque yo sé que hay muchas personas que se deben estar preguntando, bueno, sí, las estelas químicas ya sabemos, ya las conocemos, ¿cómo nos protegemos? ¿Cómo me protejo yo? ¿Cómo protejo a mi familia? ¿Cómo me blindo ante este ataque inmisericorde, ante esta fumigación química que lo que busca es enfermarnos? Este es entonces nuestro mensaje de la paloma.
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0: entonces vamos a hablar de la curación natural y cómo fortalecemos nuestro sistema inmunológico para blindarnos, protegernos frente a estos ataques químicos. Sin duda alguna, la mejor protección corporal y física contra la enfermedad comienza por una buena alimentación. Existen muchísimos libros sobre el tema que obviamente pues no me voy a extender en eso. Eso es otro tema, ¿cierto? La cuestión, mis amados oyentes, es volverse cada vez más consciente de lo que comemos y el resto vendrá por añadidura. En lo que a mí respecta personalmente, yo, José Luis Valenzuela, me tomo la molestia de leer lo que contienen ciertos productos alimentarios, leer la etiqueta, ¿no? Sus factores nutricionales, en fin. Y cuando no estoy seguro de la procedencia de los alimentos, los bendigo, enviándoles una pequeña dosis de amor. Es una manera, de alguna forma, de hablar, ¿no? De magnetizar para armonizar mi cuerpo y las ondas electromagnéticas alteradas que pudiera haber en ese momento, en ese alimento o en mi plato. Es como una programación, ¿no? Incluso se pueden utilizar nuevos aparatos que poseen la propiedad de anular los efectos de las ondas eléctricas o electromagnéticas nocivas, contaminadas. En mi caso personal, yo, en mi casa, en mi hogar, en mi familia, en mi jardín, en mi patio, uso las orgonitas. Yo tengo orgonitas en todos los lugares de la casa. Y eso me ayuda como a transmutar esa contaminación electromagnética en un orgón más positivo. Desde luego, es primordial también limpiar el sistema inmunológico de una forma natural. Antes de todo, hay que desintoxicar el cuerpo. Allí sí, ya cada uno puede consultar a su naturópata, un herborista, un homeópata, consejero de alimentación natural, fitness, nutricionista, en fin, hay muchas fuentes. Ya cada quien elegirá la forma natural, ojo, natural, de limpiar su sistema inmunológico. Existen muchas maneras de reforzar el sistema inmune. Hoy en el mensaje de la paloma queremos compartir un par de ellos. Por ejemplo, yo personalmente en casa ya llevamos varios meses usando el dióxido de cloro. Lo tomamos de manera preventiva y lo tomamos todos. Mi esposa, mis hijos, todos, absolutamente todos tomamos dióxido de cloro a diario. Y también agua de mar en ayunas como un mantenimiento diario. Se recomienda también el consumo de la corteza interna del pavo de arco. Aquí en Colombia le llamamos guayacán, en otros países le llaman lapacho. Es la corteza de un árbol y se combina con la equinácea. También esa la pueden encontrar, tanto en la corteza de guayacán o de pavo de arco, la encuentran en cápsulas, creo que también en polvo, y en la equinácea la encuentran en gotas o esencias florales o gotas homeopáticas. Esa también es una recomendación que hacemos desde Expediente Secreto para protegernos contra los chemtrails. También el consumo del trébol rojo, anoten, trébol rojo es un excelente purificador de la sangre. El trébol rojo también viene en cápsulas, viene en pastillas o en grajeas, y es de alta comercialización, del trébol rojo, el polvo de trébol rojo. Métodos naturales de desintoxicación existen muchos. Últimamente se está utilizando y debe estar en nuestra farmacia personal y en nuestro botiquín personal, y es el carbón vegetal activado o el carbón activado, preferiblemente en grajeas o en pastillas. Dicen en algunos estudios o en la investigación que encontramos que las pastillas, las grajeas son 100 veces más higiénicas y prácticas. Entonces el uso de carbón activado en un proceso de desintoxicación también recomendado. Otro es el cilantro, fíjense. Cilantro, que es una hierbita silvestre. Encontramos una receta que es pesto al cilantro. Entonces tomen nota para que ustedes busquen la receta y la preparen a su gusto. Pesto al cilantro. Resulta que el cilantro, se ha demostrado que el cilantro puede disolver o disgregar los metales de nuestro cuerpo en un corto lapso de tiempo, en un corto periodo de tiempo. Y es una receta que es amerindia, de la América India, un potente limpiador de tejidos, y nos permite eliminar metales tóxicos pesados como el mercurio, el plomo y el aluminio. Se recomienda hacer esta limpieza con pesto al cilantro por lo menos una vez al año. Consumirlo durante 3 semanas consecutivas. Otra recomendación es baños calientes de desintoxicación. Bañarnos, ¿cierto? Con agua tibia, en aguas termales, en casa podemos preparar baños calientes con sal marina, con sales minerales. Particularmente me gusta mucho la sal de Epsom. También puedes agregarles aceites esenciales con acciones purificadoras, tonificantes y otras. Pero en fin, la sal marina, sal mineral y un aceite esencial, y te puedes dar un baño de desintoxicación también excelente. Importante la purificación del aire, también del aire en el entorno en el que habites. Ya cada uno elegirá el método que le parezca más conveniente, pero es importante tener un purificador de aire, al igual que un purificador de agua. Existen muchos mecanismos a través de un proceso de filtración con piedras, de manera natural. También es importante la purificación del agua. Y como última recomendación en el mensaje de la paloma es sembrar, tener en nuestros espacios, si tienes la posibilidad de tener un jardín, llenarlo de flores, de plantas ornamentales, pero lo más importante es cultivar tu propio alimento. Y si puedes expandir esta idea a una forma más comunitaria, entonces ya estamos pensando no solamente en huertas caseras, sino en huertas comunitarias. Estas son las recomendaciones entonces que teníamos para compartirles, que teníamos para compartir con ustedes a manera de protección y ese mensaje de esperanza que también fue entregado a nuestros ancestros desde esa cultura amerindia, mucho conocimiento ancestral en el uso de plantas para nuestra desintoxicación y purificación. Vamos cerrando entonces nuestro programa y vamos a cerrar con nuestro archivo desclasificado para que ustedes puedan seguir con la investigación, se nutran aún más, sigamos compartiendo toda esta temática, todo este conocimiento, vayamos enriqueciendo esos grupos de WhatsApp. Cada día ingresan nuevas personas. Hay un grupo de WhatsApp que es solamente de expediente secreto para las personas que estén interesadas en hacer parte del grupo de expediente secreto. Me pueden escribir a mí directamente al número 573-20-524-4044. Repito, 573-20-524-4044, y allí yo los puedo ingresar al grupo exclusivo o solamente para temas de expediente secreto. Cerramos entonces nuestro programa con el archivo desclasificado ya como última sesión. Este es nuestro archivo desclasificado.
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0: Bien, en nuestro archivo desclasificado entonces queremos recomendar una película obviamente relacionada con esta temática. Se llama Toxic Skies o Cielos Tóxicos, una película del año 2008. El realizador Andrew Erring, se llama el director de esta película, Andrew Erring. Este señor coge las riendas de la dirección de este drama de bajo presupuesto producido en el año 2008 para la pequeña pantalla del cine canadiense. Después de debutar tras las cámaras con el thriller de terror El Lago de Sam, Erring cambia de género y se atreve con una cinta que aborda un tema bastante polémico al hacer referencia a las conocidas chemtrails o estelas químicas. Anoten la película Cielos Tóxicos. También queremos recomendar un libro. Nuestro libro recomendado es, obviamente también relacionado con la temática, el libro se llama Chemtrails, las estelas químicas están por encima de nosotros, del autor Frank Furlan. La historia de revelar verdades ocultas acerca de la delincuencia mundial de la química en la atmósfera. También queremos recomendar un documental en YouTube, lo encuentran con el nombre de Chemtrails Clouds of Death o Chemtrails Nubes de Muerte. Lo encuentran en YouTube, en el grupo de Expediente Secreto. Vamos a estar compartiendo el enlace. Chemtrails Nubes de Muerte. Y ya para cerrar, mis queridos y amados oyentes de Expediente Secreto, antes agradeciéndoles por su sintonía, por conectarse, por estar allí, por ser parte de este proyecto de Expediente Secreto que ya lleva muchos años y queremos que en este 2021 crezca aún más, dándole las gracias a esas personas que sabemos que siempre han estado allí y que hoy están integrando el grupo de WhatsApp, pero también invitarlos a nuestras redes sociales, nuestro canal en YouTube, nuestra cuenta en Instagram, Expediente Secreto BQA, en YouTube también nos encuentran así, Expediente Secreto, y nuestro correo electrónico, expediente secreto rcpc@gmail.com, para que allí nos escriban y nos compartan documentos o sugieran temas, y también lo podemos hacer a través del grupo de WhatsApp, que es mucho más dinámico y en tiempo real. Nos despedimos entonces, me despido de ustedes con un fuerte abrazo de corazón a corazón, y obviamente vamos a despedir nuestro programa con la banda sonora. Cada Expediente Secreto tiene su propia banda sonora, y como parte del archivo desclasificado en esta nueva temporada, cerramos el programa con la banda sonora. La canción que escogimos para la banda sonora de hoy, adivinen cómo se llama. Así es, se llama Chemtrails, del cantante Beck. Esta canción, en una de sus estrofas, dice: no puedo creer lo que hemos visto afuera, tú y yo viendo los aviones pasar, abajo en el mar tanta gente ya se ha ahogado, tú y yo viendo un mar lleno de gente intentando no ahogarse. Impresionante la letra de esta canción, es una canción en inglés, se llama Chemtrails de Beck. Le doy las gracias también al director, a nuestro director, al director de la emisora Radio Cultural Planeta Conciencia, Neil Barrios, quien desde los estudios muy amablemente y de manera muy juiciosa ha apoyado la parte técnica de este programa, y pues también hizo posible que ustedes hoy pudieran escucharme y pudieran recibir esta información. Gracias, Neil, por tu apoyo. Nos despedimos entonces, Expediente Secreto, invitándolos a la próxima semana, miércoles, a partir de las 8 en punto de la noche, hora local en Colombia, con un nuevo Expediente Secreto en esta séptima temporada. Recuerda, creer o no es tu propia decisión. Los dejamos entonces en compañía de esta canción, Chemtrails. Hasta la próxima.

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0: 9 de la mañana con 21 minutos.
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1: Simplemente una de las mejores voces femeninas que ha dado la República Argentina, Roxana Ahmed.

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1: Pedro Aznar. 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
8: 10 de la mañana con 3 minutos.
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0: Hola, ¿qué tal amigos? Bienvenidos a Descubriendo con la Certeza en la Búsqueda de la Verdad. Listos para compartir hoy los miércoles de análisis al lado de Trinidad, quien les habla Neil, sobre las siete leyes del ascenso continuado. Esta es una saga que iniciamos ya hace tres programas atrás y hoy corresponde el turno a la cuarta ley, denominada Ley de la Comprensión Voluntad. ¿Cómo estás, Trini? Bienvenida a Descubriendo.
1: Hola Neil, muy bien, gracias, muy buenas noches para todas las personas que están llegando, los que se van a conectar, bienvenidos a Descubriendo hoy miércoles de análisis con esta saga que está más interesante de lo que pensábamos y hoy vamos a descubrir un tema súper importante en este nuevo paso, en esta nueva ley que es la cuarta ley para el real ascenso espiritual. Así que estén muy atentos porque les va a interesar mucho.
0: Así es, el tema de hoy tiene que ver con la continuidad. Si quieren ver las anteriores leyes que estamos desarrollando los miércoles de análisis, les invitamos a que en el canal entren a las listas de reproducción o playlist y las encontrarán, los tres capítulos anteriores, con el de hoy por supuesto, en las leyes del ascenso continuado. Así podrán tener todos los capítulos que hemos desarrollado. Así que vamos a recordar lo que son estas siete leyes del ascenso continuado, Drini.
1: Bueno, aquí les vamos a mostrar una imagen de estas siete leyes. La primera ley, la ley del cuerpo luminoso. La segunda ley, la ley de la mente sensata. La tercera ley, la ley de las emociones reformadas o libertarias. La cuarta ley, que es la que vamos a ver hoy, es la ley de la comprensión y la voluntad. La quinta ley es la ley de la inteligencia superior. La sexta es la ley de la sabiduría del saber y la séptima ley es la conciencia del ser soy.
0: Habíamos tenido una equivocación en la cuarta ley, habíamos confundido con la inteligencia superior y corregimos, es la comprensión voluntad, ¿vale? Entonces, primera ley, cuerpo luminoso, segunda ley, le llamamos mente reformada o sensata, la tercera ley fue la anterior relacionada a la emociones libertarias o la inteligencia emocional y en este caso pues la comprensión voluntad. Así que pendientes a lo que será este desarrollo.
1: Sí, y para los que no han visto las leyes anteriores, los invitamos aquí en este canal a ver los videos anteriores de estas tres leyes primeras.
0: Bien, entonces empecemos, Trinidad, con la definición de esta cuarta ley.
1: Bueno, cuarta ley de la comprensión voluntad. Al trascender cada uno de los pasos que exige el cumplimiento de las tres leyes anteriores, alternando cada una de ellas en la vida cotidiana del hombre, tenemos entonces como respuesta el acto de la comprensión, que es una sustancia de vivencias con inteligencia, en síntesis de voluntad creadora. Así, ya la comprensión actúa como un resorte impulsivo de la voluntad, y se detienen los ataques de las sensaciones desbordadas del cuerpo, de la mente insensata y de las emociones oscuras. La comprensión y voluntad son en ese momento la herramienta definitiva de la inteligencia superior. Bien. Tomado del libro Tu propio milagro, sanación bioenergética cuántica espiritual del doctor Fernando Alcázar Manotas.
0: Tengamos en cuenta que esta información está contenida en este documento que ustedes también pueden averiguar y adquirir.
1: Sí, claro.
0: Tu propio milagro. Esta no es información, digamos, lo original o sacada debajo de la manga por este doctor, sino que es la recopilación de varios conocimientos ancestrales de Oriente y Occidente acumulados, condensados en siete leyes. Es decir, en siete pasos, en siete formas que nosotros, al aplicarlos o aplicarlas, podemos entonces tener ese ascenso o transformación que queremos. Entonces, para que tengan ese dato allí, que nos parece importante, ¿no? Leyes de comprensión. Entonces, fíjate que la frase va ligada a la voluntad. Comprensión y ligada a la voluntad. Luego se entrelaza con la siguiente ley, que vendría siendo la inteligencia superior. Es una especie de secuencia en el trabajo, por eso se llama ascenso continuado.
1: Correcto.
0: Porque son unos mecanismos enlazados que paso a paso, si los comprendemos y los aplicamos, y fíjate que dije comprender y aplicar, que es lo de hoy, comprensión, voluntad. Bien, entonces, esa voluntad es una ley y esa comprensión son una ley desde el principio original. Y si queremos encontrar dónde se enmarca el nombramiento de esta ley, pues tenemos que ir al libro secreto de Juan. ¿Qué nos dice?
1: Bueno, en el libro secreto de Juan encontramos estas dos leyes descritas en este párrafo. Ahora de la luz, Cristo, y de la inmortalidad, por la gracia del Espíritu llegaron las cuatro estrellas que se derivan del Dios producido por sí mismo. Él miró a su alrededor e hizo que las estrellas se colocaran ante él. Los tres seres presentes son voluntad, pensamiento y vida. Los cuatro poderes son comprensión, gracia, percepción y reflexión. Y a partir de esto fue que se crearon pues las cuatro estrellas.
0: Claro, entonces fíjese que si leemos los versículos anteriores o los párrafos anteriores a esta mención en el libro secreto de Juan, se habla que para poder el vástago expandir la creación necesitó mente como compañera, y para que pudiese ser efectiva debía sumarse la comprensión y la voluntad. Entonces, estas leyes mencionadas en el principio original no son algo que solamente queda entendido o aplicado o propio para esas leyes allá arriba, sino como de ahí en adelante todas las creaciones tendrían el mismo principio. Por eso, en la estructura de estas leyes del ascenso, pues la comprensión voluntad es necesaria.
1: Sí, así es. Estas son leyes que hacen parte de toda la creación y por ende van a estar presentes siempre en la vida de nosotros los seres humanos.
0: En este caso, de la creación del hombre mismo en su esencia espiritual. Pero definamos qué es la comprensión.
1: Correcto. Vamos a entender un poco acerca de estos dos términos que vamos a ver el día de hoy. La comprensión, según la definición que vamos a encontrar en el internet, en el diccionario, es la capacidad o facultad del ser humano para entender, interpretar y dar sentido a las cosas, a un texto o a una situación. Entonces, eso es lo que es el término literal en el diccionario de lo que es comprensión. Comprensión. Hay otros sentidos de la, o sea, otros significados, pero el al que nos vamos a referir es a este.
0: Okay.
1: Pero la comprensión no significa solo el entender intelectual como se refiere en el significado anterior. La comprensión es una vivencia inteligente que se transforma en voluntad creadora.
0: Bueno, expliquemos entonces la diferencia entre cuando uno dice entendí, uh-huh, es muy diferente a comprendí.
1: Sí.
0: Cuando se habla de entendí es que yo he logrado a partir de la información un entendimiento intelectual, mental.
1: Mental, por ejemplo, correcto.
0: Nosotros estamos hablando aquí y ustedes nos entienden. Estamos hablando en un idioma que ustedes significan, con un enlace de conocimientos que para usted es fácil entender, pero de allí a que usted está comprendiendo la información, hay un trecho muy largo, ¿cierto? Así entonces, es. A veces nosotros decimos ligeramente los términos, ¿comprendiste? Sí, sí, comprendí.
1: Claro.
0: Pero desafortunadamente, si nos vamos al significado estricto del término, comprender ya implica lo que dice aquí el texto, una vivencia inteligente, una vivencia inteligente de lo entendido. Entonces, por ejemplo, si nosotros queremos hacer una secuencia de cómo funcionamos, primero lo que tenemos que hacer es observar, relacionarnos con el entorno. Luego de esto, el juego sináptico, el pensamiento y la razón. Luego de esto, el entendimiento. Y más allá del entendimiento, es la comprensión. Vendría siendo el
1: paso. Sí, exacto. En síntesis, entender es tener información. Información clara, entendible para todos nuestros sentidos y mentalmente. Pero la comprensión, fíjense que ya, como lo dice, es vivencia inteligente, o sea, es ¿Qué hago yo con esa información?
0: Claro que también hay que decir que el solo tener la información no significa que la entienda.
1: O sea, sí, pero en este caso el entender, o sea, dentro del significado de entender es tener una información clara, veraz, que entiendes, ¿no?
0: Pero implica que tienes que interpretar, tienes que saber identificar lo que estás viendo, claro, escuchando, exacto, lo que estás sintiendo, para poder decir, entendí. Uh-huh. ¿Qué quiere decir? Que nosotros podemos hacer, para hacer un ejemplo aquí en este ejercicio, que eso ocurre para usted todo el día y todos los días de su vida, nosotros hoy vamos a entregar una información que organizamos para que pueda ser entendible, porque también la podemos entregar, igual usted la va a recibir, que poco se va a entender.
1: Exacto,
0: y con la información las tiene
1: rebuscadas, con entonces, de pronto ideas confusas.
0: Entonces el compromiso de nosotros, si queremos generar un efecto en nosotros y en ustedes, es que la organización, la transmisión y la estructura de la información se entienda. Que usted, luego de finalizar esto, usted entienda la información. Pero ya la comprensión ya es otro cantar.
1: Otra cosa que ya vamos a ir entendiendo.
0: Entonces, ¿cómo es esta segunda parte? La, bueno, la comprensión.
1: La comprensión genera una fuerza que impulsa la voluntad. Es decir, comprender, interiorizar, decidir y actuar. La comprensión es el entendimiento profundo más allá de la lógica mental. Es el conocimiento interiorizado. Por eso es que es una vivencia inteligente, porque es yo con yo.
0: Sí, por ejemplo, si nosotros hablamos de la primera ley, ley del cuerpo luminoso, que fue la primera que estudiamos en esta saga, y entonces se dice allí, es la expulsión de nuestro cuerpo, de todo aquello que,
1: exacto,
0: pues,
1: que nos hace daño, por ejemplo, daño, la gula.
0: Exacto, entonces usted entiende, sí, entiendo que tengo que hacer esto, esto. Pero ya pasar a comprender es interiorizar lo entendido. Y luego de interiorizarlo, decidir qué es lo que voy a hacer. O sea que la comprensión está ligada a la actuación, al actuar. Por eso, para actuar se necesita, como dice aquí, voluntad creadora. Si usted no actúa, pues carece de voluntad, y esa voluntad es el impulso que le da la comprensión. Y viceversa, entre más usted practique, más comprende, y entre más comprende, más voluntad.
1: Bueno, vamos a pasar entonces a definir lo que es la voluntad. La voluntad es el combustible dinámico que lleva esa comprensión al terreno de los hechos, del actuar. No basta con entender intelectualmente el origen del conflicto o la lección. Se requiere la voluntad firme y soberana para aplicar el cambio, transformar la conducta, disolver los programas erróneos del pensamiento y activar los códigos de salud en las células. La voluntad es la capacidad de llevar el conocimiento interiorizado a la acción.
0: Ahí está definida. La voluntad como tal es un combustible. O sea que mueve, como combustible, mueve, impulsa la acción luego de un conocimiento interiorizado. El conocimiento interiorizado, porque recuerden, primero
1: que
0: tiene
1: es la
0: que
1: comprensión.
0: Primero tiene que entenderse.
1: Exacto.
0: Y luego la comprensión. Así que hagamos los ejercicios. Ustedes están escuchando estas leyes. ¿Cuál de ellas cada uno de nosotros ha comprendido? Ha llegado a comprender, más allá de que las entendió. ¿Cuál de esas leyes, o de lo que usted ha visto en estos programas de la saga, usted ha practicado o está practicando? Entonces, usted podrá comprender las palabras nuestras cuando estamos hablando de comprensión y voluntad. De lo contrario, aquí estaríamos jugando a un juego de palabras para que lo mejor dicho o dichas usted lo pueda entender, nada más. ¿Ok? Por eso, para explicar la comprensión-voluntad hay que agarrarse de ejemplos.
1: Sí.
0: Porque las definiciones solo hacen entender. Pero para comprender son acciones. Y los ejemplos se derivan esencialmente de lo que hemos vivido, ¿cierto? Más o menos es así.
1: Mira, esa frase que aparece ahí en la imagen a mí me gustó porque lo vemos en nuestro común, de nuestro entorno. Una persona con voluntad llega más lejos que una persona inteligente, porque una idea puede quedarse en el pensamiento. La voluntad se convierte en acción, la convierte en acción.
0: Entonces, básicamente, la diferencia está en lo que Trini nos ha planteado aquí. La voluntad sumada con la comprensión genera la acción.
1: Sí, hay muchas personas que tienen muchos proyectos, son personas muy inteligentes intelectualmente y están llenas de ideas y de proyectos, pero que van quedando ahí y se van quedando como ideas, porque siempre aplazan la ejecución de estos proyectos o nunca los llevan a la acción, o sea, bien, les falta esa voluntad.
0: Entonces, ¿cuál es el problema que tenemos como sociedad? El problema que tenemos como sociedad es que la información, cuando se trata de comprender, no es suficiente, porque entonces nos dedicamos a corrientes místicas, religiosas, esotéricas, y todo queda muy volátil.
1: Etéreo, sí.
0: Queda muy en el aire, queda muy en la creencia, pero no está entendida en su profundidad. Entonces, las palabras son muy bonitas, pero no generan el primer mecanismo de la razón, y es el entendimiento, que usted lo entienda bien. Y luego, si lo entiende, ponga que lo entendió, porque en la manera en que usted se topó con el conocimiento, ese conocimiento lo logró entender. Entonces llega el segundo problema. El segundo problema es cómo yo interiorizo lo entendido. Porque en la manera en que lo interiorice, va surgiendo la voluntad. Perdón, la comprensión.
1: La comprensión. Y en estos temas espirituales se tiende mucho a crear un enredo con la religiosidad y tendemos a ponerle palabras muy religiosas, muy celestiales, que no nos llevan incluso ni siquiera al entendimiento. ¿Cuántas Exacto. veces yo no me senté en una misa y no entendía nada de lo que decía el padre?
0: Sí. Entonces, básicamente, el modelo religioso que implantó pues las sí. religiones, se fundamentó en que usted no entienda, claro. sino que crea, y que con esa creencia pues se produzca el milagro.
1: Y haga caso.
0: Entonces, ¿qué es lo primero que tenemos que lograr? Primero, ustedes en el tema de su búsqueda, de su ascenso, de su mejoramiento, entender. Y nosotros, que estamos comprometidos, además de eso, tenemos que estar comprometidos con generar el contenido y transmitir la información, tiene que ser entendible. Información que suene muy bonito, pero no se entienda, no sirve de nada. O sí sirve claro. para entretener, porque uno se entretiene, si sí. está escuchando palabras mm. bonitas y cosas, entonces uno cree que está en elevación, sí. pero no está entendiendo.
1: Sí. Y ya el trabajo de la interiorización es cuando acá se le dice, no nos crea, investigue, vaya y busque, amplíe la información. Entonces, en ese momento es que usted tiene la oportunidad de interiorizar. Bueno, ya tengo la información, ahora, ¿cómo me reflejo yo con esta información? ¿Qué puedo hacer con ella para mi crecimiento, para mi avance? Y ahí es donde empieza la comprensión.
0: Ok, entonces vendría siendo que la comprensión es un resorte de la voluntad. Esa es una definición muy gráfica que nos ayuda a entender estos términos y esta ley. Hasta antes de esta ley, es común que la persona entienda a nivel lógico, o sea, es razonablemente, razonativamente, Exacto. intelectualmente. Es decir, que entienda a nivel lógico que debe cambiar, pero sus hábitos, miedos o emociones profundas tiran en dirección contraria. Cuando se alcanza la ley de la comprensión voluntad, la mente y la intención se funden en una sola fuerza.
1: Correcto, y eso de veras que sí pasa.
0: Sí, nosotros quedamos en el entendimiento, ¿entendiste? Sí.
1: sí.
0: Pero eso queda ahí.
1: Sí,
0: ¿por qué no es. Queda? Porque no se le aplica el siguiente paso.
1: Sí.
0: Aquí dice, cuando la mente, lo aprendido, lo entendido, y la intención, la voluntad, se funden, nace la comprensión, porque cuando usted comienza a vivir lo aprendido, usted dice, ah, comprendo, porque lo experimentó, porque lo está viviendo, porque lo sabe. Entonces, cuando ya usted tiene esa condición, el conocimiento que adquirió a nivel intelectivo deja de ser documento y se convierte en vida. Entonces ya usted es el libro, ya no el libro aquí escrito en la mente como conocimiento, sino el libro que usted va escribiendo con su aplicación. Un ejemplo, Trini.
1: Por ejemplo, sé que debo cambiar este comportamiento. Recuerden cuando vimos la primera ley, que fue la ley del cuerpo luminoso, ahí entendimos que hay por lo menos unos pecados capitales que debemos eliminar. Por ejemplo, la gula, los odios, los vicios. Eso sabemos que debemos eliminarlo, que debemos cambiarlo. Pero eso hasta ahí todavía pertenece al conocimiento intelectivo. En la cuarta ley se debe pasar esto. Comprendo por qué debo cambiarlo y utilizo esa comprensión para actuar. Entonces, ya aquí es otra cosa, o sea, pasamos del conocimiento intelectivo a la inteligencia interiorizada, es decir, a la comprensión, al entendimiento interiorizado. Es decir, ¿por qué yo debo cambiar esto? ¿Cómo funciona ese mecanismo? ¿Cómo funciona mi cuerpo? ¿Cómo esto daña mis células? Entonces, cuando ya yo comprendo todo eso, claro, yo tengo que cambiar esto. Entonces, ¡pum!, actúo.
0: Ahora, ahí no está la información, pero cuando estudiamos y eso lo hicimos acá hace apenas un par de meses, estudiamos las sustancias que componen al espíritu. O sea, las características que acumula el espíritu humano. Recuerden que este es la suma de memorias o experiencias vivenciales en cada encarnación. Y una de esas sustancias o esencias que él desarrolla o debe desarrollar nuestro espíritu es la voluntad. Entonces, ¿por qué hay que mencionar esto? Porque habemos personas con mayor o menor de ese resorte, de esa fuerza. Hay gente con mayor voluntad, o no voy a decir gente, espíritus que han trabajado mejor esto, porque han aplicado esto, ley, el entendimiento lógico razonativo, lo interiorizan y surge la comprensión y el resorte se le pega, que es la voluntad.
1: Claro.
0: Entonces, muchos de nosotros podemos tener esa esencia, esa sustancia, esa condición del espíritu todavía en un proceso de mejoramiento.
1: El resorte flojo.
0: Exacto, tenemos que fortalecerlo.
1: Exactamente.
0: Y eso se hace en ejercicio experimental, vivencial. Entonces, de pronto, usted está recibiendo toda esta información. ¿Qué tal si usted siente que faltándole la voluntad, toma una sola cosita de todo el compendio de información y a eso usted le pone toda su fuerza de entendimiento, toda la fuerza de interiorización y de aplicación para que vaya surgiendo la comprensión de una sola cosita? Y cuando usted vaya haciendo ese ejercicio, entonces ya va a ir experimentando y fortaleciendo la voluntad como fuerza y, bueno, eso lo va impulsando como resorte, dice la definición, hacia otros logros. Entonces, póngase una meta. En la neurociencia espiritual se habla de los hábitos que se construyen, claro, a partir de un ejercicio continuo durante un tiempo. Ahí va saliendo la voluntad, pero sin parar. Ahora, si queremos abarcar mucho, a veces con eso abarcamos poquísimo. Entonces, pongámonos algo de lo que las anteriores leyes nos están diciendo. Por ejemplo, en la mente, en la ley de la mente sensata. Por ejemplo, yo soy una persona que siempre me quejo. Eso es un pensamiento de los que estudiamos, inútiles. Es un pensamiento inútil. La queja es un pensamiento inútil. Entonces, yo lo detecto. Porque si no lo detecto, ¿esto cómo lo cambio? ¿Cierto?
1: Sí, exacto.
0: Y lo puedo detectar. Observas. Lo puedo detectar más fácil cuando alguien me lo dice. Porque a veces uno no se da cuenta. Oye, pero tú te quejas mucho. Estoy poniendo un ejemplo. Entonces uno dice, oye, ¿verdad? Voy a ver si eso es verdad. Y entonces recuerdo mi día a día. Uh-huh. En este lado, en esto, así yo soy quejoso. Bueno, listo, detectado. Ahora voy a trabajar eso. Ya lo entendí, ya lo interioricé. Cuando soy quejoso, cuando digo esto, cuando digo lo otro, o sea, y busco las causas que me van generando esa queja. Y entonces comienzo, ya entendí, ahora voy a interiorizar y voy a cambiar. Entonces ahí entra la otra ley, que es la ley de la mente reformada. Cuando venga eso, dice la información, tienes que ponerle encima lo contrario. ¿Qué es lo contrario de un pensamiento quejoso? Agradecido, ¿no? Entonces, cuando yo... No, agradezco. Claro. Estoy haciendo el ejercicio, estoy haciendo... Y ahí voy con ese ejercicio. Imagínense cuántas chicharrones tenemos nosotros por cuál corregir. ¿Cierto? Entonces, ahí es donde uno dice, ¿cómo carajos, con tanto que hay que hacer en uno, uno va a estar criticando al otro?
1: Exacto.
0: O sea, uno no le da tiempo.
1: O está mirando lejos o viendo TikTok todo el día.
0: No, me refiero a que, aunque en eso también, sí, porque tenemos que vivir. Claro. Pero el tema es que hay tanto que revisar, entender, interiorizar para mejorar en nosotros.
1: Para estar criticando. Para estar criticando.
0: Entonces, fíjate que una de las cosas que nosotros logramos la habilidad es poder no interiorizar, sino fijarse en lo que el otro está haciendo. Ay, este fulano es esto, es esto, es esto, es esto. Y podemos hacer una lista. Sí. Podemos hacer una lista. Entonces, esa lista la podemos hacer para nosotros, con honestidad y ponernos metas. Lo entendí, lo interiorizo, aplico fuerza de actuación para comprender el resultado. Ah, ya comprendo.
1: ¿Cómo es que es el dicho que dice que es más fácil ver la pelusa del ojo ajeno que la viga que tengo en el mío?
0: Que la paja en el ojo ajeno, que las vigas, así lo decía Robinson, en el ojo ajeno, en el propio ojo.
1: Sí, entonces la comprensión ilumina el porqué de los bloqueos que yo estoy teniendo, de las enfermedades que estoy padeciendo, mientras que la voluntad aporta la energía dinámica para transformarlos. Ya no hay resistencia interna, lo que se comprende con el espíritu se ejecuta de inmediato en la conducta y en la biología. Recordemos que información es diferente a comprensión. Y que el proceso es comprensión más voluntad es igual a acción consciente. Entonces les dejamos esta formulita para que las vayan ahí impregnando en sus memorias.
0: Listo, información no es igual a comprensión. Usted tiene información, no significa que ya la haya comprendido. Solo significa que la tiene y vaya a ver si la entiende. Por eso decía, no solo es tener la información, es entenderla. Porque yo le puedo dar a usted una información y se la doy en chino. Le regalo un documento de una tremenda información o revelación, pero se la doy en chino. Entonces usted tiene la información, pero no la entiende.
1: Hay otro que le pasa a algunas personas y es que quieren retener la información, o sea, quieren capturar toda la información y creen que con eso ya están
0: ya
1: trabajando
0: está la transformación.
1: En su espíritu.
0: No, eso apenas es un paso. Entonces yo siempre he tenido como meta, como generador acá de estos programas, de que se entienda. Y para eso utilizamos lenguaje, un lenguaje muy sencillo, muy práctico, nada sofisticado, para nada sofisticado. Y quitarle también lo sensacional, lo espectacular y hacerlo simple. Hay gente que no le gusta que esto se haga, porque pues mejor se sienten cuando es cosas así. Y entonces eso genera como un éxtasis emocional, espiritual, que ellos traducen como que estoy creciendo. No, está satisfaciendo emocionalmente un sentido de espiritualidad falso. Lo decían los pleiadinos, ellos decían que las palabras bonitas no transforman a nadie.
1: Claro.
0: No,
1: o de pronto creen que la persona que está aquí frente a las cámaras, por tener todas esas palabras rebuscadas y todo ese bagaje intelectivo, ya con eso está haciendo que el otro, que porque al final el objetivo es que el que está enfrente mío, el que está ahí, entienda, porque ni siquiera comprenda, la comprensión es personal.
0: Es personal.
1: Entienda lo que yo quiero expresar. Entonces, si yo utilizo palabras rebuscadas, palabras sofisticadas, palabras muy elevadas, la persona de a pie no lo va a entender.
0: Correcto. Es como predicar para sí mismo. No edificas a nadie.
1: No, nada.
0: Tú entiendes lo que estás diciendo, pero no te haces entender.
1: Y el otro dice, ay, pero habla bonito. Uy, sí, lo chévere.
0: Bueno, entonces información no es igual a comprensión. Solo es información. Luego tiene que procurar entenderla, interiorizarla y aplicarla. Pero sí, la comprensión más la voluntad genera una acción consciente.
1: Correcto.
0: Que son los cambios que merecemos. Conscientes, porque sé por qué lo hago, para qué lo hago, desde cuándo lo hago, no porque me dicen u otra cosa, por ejemplo.
1: O porque es moda.
0: O porque si no lo hago me va a castigar Dios.
1: Esa es la otra.
0: Mire, sí, por ejemplo, en nuestro ambiente, en el ambiente este en el que ustedes están con nosotros, se habla mucho de tiempo apocalíptico, se habla mucho de tiempo de cambio, de ajuste y todo eso. Entonces, cuando usted escucha esa información, usted al tiempo escucha de que tenemos que transformarnos si queremos merecer una continuidad en los días de creación o en toda esta historia. Entonces, allí su comprensión de la transformación no es consciente, sino por un temor, por una advertencia. Entonces, allí es donde nosotros tenemos que realmente comprender si quienes están bajo nuestra responsabilidad en el impulso espiritual vienen a hacernos sentir la presión de que si no lo hacemos, nos jodimos.
1: Claro. O el otro grupo de personas es el que es como Vicente. O sea, hacen las cosas, pero no porque lo comprenden que es para su bien, sino porque para donde va la gente, para allá va él. Entonces, en cualquier momento se cansa y ya vuelve otra vez.
0: Sí. Entonces, la comprensión es la gran maravilla de todo el ascenso. La comprensión. Y la comprensión a todo nivel. De mí mismo, de mis fallas, de lo que debo transformar después de la interiorización. Pero también puedo comprender el mundo que me rodea. Comprender el mundo que me rodea. No entenderlo, comprenderlo. Y entonces, por ejemplo, usted es capaz... usted podría ser capaz de entender la oscuridad de este planeta, comprenderla. Y el término aquí no significa comprensión en el sentido de, no, yo te comprendo, yo te avalo. No, yo entiendo y voy más allá de lo que significa cada paso de esa otra fuerza.
1: Claro.
0: La comprendo. Sé por qué hace, por qué no hace. ¿Qué busca y qué no busca?
1: Es que dentro de la comprensión, uno de los primeros pasos que debemos tener es identificar cuáles son nuestros problemas, nuestra oscuridad dentro de nosotros y por qué existe esa oscuridad, para qué y cómo podemos eliminarla o transformarla.
0: Ah, ya se había congelado la imagen, pero ya estamos otra vez.
1: Ok.
0: Bueno, continuamos entonces en este interesante tema.
1: Bueno, entonces no se refiere simplemente a tener fuerza de voluntad para conseguir objetivos materiales. La voluntad es capaz de crear una respuesta diferente en lugar de repetir automáticamente una respuesta anterior. ¿Cómo así esto? Y vamos a poner un ejemplo. Con un patrón anterior, yo antes de aplicar esta ley, esta cuarta ley, ante esta situación me critican. Entonces yo me enojo, me pongo en una actitud de defensa y empiezo a discutir, a pelear con la persona que me está haciendo la crítica. Aplicando la cuarta ley, comprensión voluntad, entonces frente a esta situación alguien me critica, yo observo mi reacción, comprendo lo que estoy sintiendo, de igual manera me estoy enojando, o sea, recuerden que las emociones surgen, pero yo me observo, la comprendo, decido no reaccionar impulsivamente y respondo. O sea, tomo una decisión y respondo y la respuesta, lógicamente, en este caso, no es discutir, sino tener calma. La situación externa puede ser exactamente la misma. Lo que cambia es la respuesta interna. Y a muchos nos pasa, en la medida en que vamos adentrándonos en este camino, dejamos de ser personas impulsivas, reactivas, violentas y empezamos a ser más calmadas, más menos reaccionarias, menos impulsivas y respondemos de una manera más sabia, más inteligente.
0: Se va bajando el voltaje.
1: Se va bajando el voltaje.
0: Así es. Poco a poco. Y eso también llama la atención. Lo que acaba de decir Trinidad llama la atención. Porque estar alrededor de la información, al estar siempre intentando entenderla, está conectado con ella, y luego es capaz de interiorizarla, es decir, compararla con su vida, la información que está teniendo, compararla consigo, con su misma, entrar al salón de los espejos, que es lo que significa eso. Entonces, poco a poco, sin darse cuenta, ese saber va volviendo, como dice aquí, va volviendo dócil su corazón. Por eso el mensaje dice en uno de sus apartes: el conocimiento en el ser humano expande su mente, vuelve dócil su corazón y hace grande su hace reconocer su propio espíritu. Entonces, primero en la mente te ensancha el entendimiento, te lo ensancha, te lo amplía, te hace ver perspectivas, oportunidades, situaciones, y él mismo en la permanencia al lado de él, entonces va surgiendo lo otro.
1: Claro.
0: La comprensión. Entonces, pero ¿qué es lo que pasa? Que es que nosotros no estamos siempre de la mano al saber. ¿Por qué? Por la cotidianidad. Si hay algo que enreda bastante a los seres humanos, es las cosas que tengo que hacer todos los días. La cotidianidad.
1: Claro, sí, y recordemos también que de lo que hay de nuestro corazón es lo que nosotros reflejamos o vemos en los demás. Entonces, en la medida en que comprendemos eso, nos damos cuenta de que la persona que nos está criticando está viendo en mí lo que hay en su corazón. Entonces, no tengo responsabilidad sobre eso, eso es su responsabilidad y yo sigo hacia adelante.
0: Correcto. ¿Cómo se relaciona con las leyes anteriores? Esta cuarta, que es la comprensión voluntad, con las tres anteriores. Veamos.
1: Bueno, las siete leyes del ascenso continuado funcionan, como ya lo hemos visto, como una escalera evolutiva, donde ningún peldaño puede saltarse, ya que cada uno prepara el terreno para el siguiente. ¿Cómo así? Vamos a hacer un repaso y un recuento de lo que hemos visto hasta ahora. En la primera ley, la ley del cuerpo luminoso, el objetivo es abandonar aquellos comportamientos que deterioran el ser, por ejemplo, el odio, los vicios, el sufrimiento, las amarguras, etcétera, y avanzar hacia la felicidad, el equilibrio, la armonía y la paz. En la segunda ley, que es la ley de la mente reformada, después se trabaja sobre los pensamientos, dejar de producir pensamientos destructivos y orientarse hacia la creación, sanación y construcción del futuro espiritual. La tercera ley, que es la ley de la inteligencia emocional, la persona aprende a conducir sus emociones en lugar de quedar atrapada en ellas. Las emociones, recordemos que son fuerzas que pueden elevar o limitar al ser dependiendo de cómo sean conducidas. Entonces, estas fueron las tres leyes que vimos y fíjense que una va de la mano de la otra, en orden lógico.
0: Claro.
1: Ahora, ¿cómo se relaciona la cuarta ley con estas leyes? Las primeras leyes sientan entonces la base del despertar, el reconocimiento de la energía luz interior y la depuración de las cargas kármicas o emocionales. Para llegar a la cuarta ley, de la comprensión voluntad, el individuo primero ha tenido que transitar por ese reconocimiento de su propia ignorancia espiritual, abrir su mente a la ley del amor, el perdón, y empezar a despojarse de la culpa y asumir sus responsabilidades. La comprensión y la voluntad surgen de manera natural. Una vez que el espíritu ha procesado las etapas iniciales de purificación y entendimiento básico de su entorno energético.
0: Mira, que aquí lo dice, y lo dice clarito. Sí. La comprensión y la voluntad surgen de manera natural. ¿Sí? Lo que acaba de decirle. Mm. Usted lo que tiene que tratar es de entender y de interiorizar. O sea, la información, en el caso, porque estamos hablando del trabajo interior, la información que usted reciba, la interacción que tenga con el mundo para lograr, según lo que usted desea, un cambio y transformación, la debe entender. Si no la entiende, no va a pasar nada. La debe entender. Así que, si hay conocimientos que usted no está entendiendo, no le gaste tiempo. Y no está sirviendo. Hay quienes dicen, he escuchado gente que dice conocimientos en chirinchinchin, para no decir chino ni inglés, ni nada, sino en chinchin, o sea, en una vaina que nadie entiende, y decir que no importa, con el tiempo pasará. No.
1: No, nada. No.
0: El entendimiento tiene que ser nítido. Nítido. Ya la permanencia en esa nitidez del saber interiorizado, comparado con mi realidad, comparar, yo mirarme ahí, mirarme allí, cómo estoy yo ahí, eso allá conmigo. O sea, si yo tengo esa interiorización, esa es la clave. Interiorizar, que me permite darme cuenta poco a poco y en permanencia, surge de manera natural la comprensión y la voluntad.
1: Sí. Mira, hay algo que yo evidencio y veo en el día a día, sobre todo acá en estos canales y eso, y es, por ejemplo, ¿de qué te sirve saber que Jehová no es Dios? O sea, ya lo supiste, ya sabes quiénes son, ya sabes de qué se trata, pero al final, ¿para qué te sirve todo eso? Entonces, ahora mi opinión, o en mi caso personal, a mí me ha servido para saber que hay una información creada por ese
0: personaje.
1: Esos personajes que me limitan, que me atrasan, que me perjudican, y que entonces debe haber otra información que me conduce a mi avance y a mi bien y que yo no conozco. Entonces, una de las cosas que a mí me pasó cuando conocí esto fue rabia al sentir que he perdido mi tiempo y que ahora era el momento de empezar a descubrir cuál era esa información que estaba ahí oculta. Y esa es una de las razones de estos canales. Entonces hay un reconocimiento de que tenía una ignorancia y que tenía un conocimiento que supuestamente era abundante sobre algo que no me estaba sirviendo de nada. Pero hay gente que se queda ahí en que Jehová no es Dios, que Jehová, y en las historias de Jehová, y no trasciende hacia la otra información, que es parte de esa otra información, esta información que les estamos dando. Entonces, esta información no gusta.
0: Sí, porque
1: no es atractiva. ¿Por qué? Porque nos quedamos ahí, en el entretenimiento.
0: Sí, yo lo puedo explicar de la siguiente manera. Nosotros somos como los niños que cuando al principio encendemos la televisión, buscamos entretenernos, ¿cierto? Entonces, cuando tenemos 2, 3, 4 años, nos podemos dar cuenta que nos gusta un tipo de contenidos. Luego, en la medida en que vamos desarrollándonos mentalmente y logrando habilidades y capacidades, ya vamos buscando otro tipo de contenido. Ya cuando estamos adolescentes y llegamos a la adultez, otro tipo de contenido. Uh-huh. Y si miramos para atrás, entonces decimos, ay, pero yo veía eso cuando era niño.
1: Ajá, exacto.
0: ¿Verdad? Entonces, ¿el punto cuál es ahora? Nosotros tenemos que evolucionar. Yo no puedo estar seguir consumiendo la información que desde el principio escuché cuando apenas era un niño en este proceso de investigación. Tengo que ir trascendiendo, es lo que intenta decir Trinidad.
1: Correcto.
0: En el caso de nosotros, que somos generadores de contenido, debemos saber que aquí llegan de todos. Llegan personas que están empezando, que quieren saber lo de Yahvé, tenemos que hacerle el contenido. Otros que ya quieren ir más allá, por eso están los lunes de aplicación.
1: Claro.
0: Los lunes de aplicación no son investigaciones que intenten sacar a las personas de los patrones de adoctrinamiento habitual. Eso de pronto un poco más los viernes de investigación, que es como más para quien está intentando entenderlo. Pero si usted ya lleva un tiempo en la búsqueda, usted debe ir quemando esas etapas. Ahora, otra cosa también importante, ese tema se puede interpretar en siete niveles. ¿Sí? Por ejemplo, el tema de Yahvé, tú lo puedes interpretar en el primer nivel. Ah, me engañaron. Pero en los niveles superiores tú puedes decir que de esas enseñanzas, sin siquiera tocar una iglesia en la actualidad, aún las tienes. O sea, tú puedes decir, aún sigo siendo adorador de Yahvé. Pero ¿cómo? Si ya descubriste de que no es Dios. Sí, pero todavía practico sus leyes.
1: Claro.
0: Entonces ahí es donde viene la comprensión de ese tema, de ese mismo tema, pero a otro nivel. Siempre será así. Entonces, ahí está el reto. Entonces me pareció interesante de que quedara claro que la comprensión y la voluntad surgen de manera natural.
1: Natural, así es.
0: Ok.
1: Entonces, la cuarta ley actúa, se ubica en el centro del sistema de las siete leyes, funcionando como un punto de inflexión o bisagra. O sea, queda ahí en toda la mitad de esta escalera de ascenso. Sin la comprensión voluntad de la cuarta ley, es imposible acceder a los estadios superiores de sabiduría, maestría y plenitud espiritual que dictan las leyes que siguen en la escalera de avance.
0: Entonces, estudiando esto, debemos entender cuáles son las consecuencias de experimentar, de vivir dentro de la ley de la comprensión voluntad. Al consolidarse, la unión entre la comprensión y la voluntad resultan.
1: Bueno, ya ahí vamos a pensar, experimentar que cesan los arrebatos y las quejas del cuerpo, las dolencias, la ansiedad por el vicio, las depresiones, se aquieta la mente descontrolada, negativa y repetitiva, se disipan las emociones oscuras, reactivas y limitantes, lo que comprendo lo sostengo, lo que sostengo lo realizo. No hay contradicciones entre saber, querer y hacer. O sea, ahí para completamente el cese de los conflictos internos, esa guerra interna que nos gobierna, y se da paso a la sabiduría que ya no necesita guías externas.
0: Ok, entonces ahí está las consecuencias. Entonces, en la medida en que vayamos nosotros avanzando en estas aplicaciones, van cesando muchas cosas, van quedando atrás muchas cosas, y ahí está el ascenso continuado. Usted ya no va a ser el mismo de antes.
1: Esto es lo que se llama el morir al viejo hombre y nacer al nuevo hombre. Y aquí fue también debido a esto que comprendí, porque no había comprendido la verdad muy bien, la frase que dijo Jesús cuando dijo: yo soy el camino, la verdad y la vida, nadie viene al Padre sino por mí. Entonces, cuando uno lee esto intelectivamente, uno cree que es Jesús el que lo va a llevar a uno, y por eso es que lo esperan en la segunda venida, para que físicamente nos lleve y nos traslade y nos muestre el camino y cuál es la verdad y cuál es la vida. Pero ahora, después de haber hecho este proceso de investigación, entendimiento de estas cuatro leyes, ya comprendo, bueno, entiendo que el que tiene que hacer el propio camino soy yo, la que tiene que descubrir su verdad soy yo, y la que tiene la vida en mis manos soy yo.
0: Total, eso es. Cuando dice esto es uno mismo.
1: Exacto. O sea, el yo soy es realmente, y literal como dice, es uno mismo, o sea, no es Jesús allá afuera, sino aquí adentro, el yo.
0: Además, ya él no está.
1: Ya él no está, así es.
0: Y hay quienes lo están esperando, ¿eh? Curiosamente, hay quienes creen en la segunda venida como que Jesús va a venir a no sé qué. La segunda venida es un proceso meramente interior.
1: Sí, señor.
0: Transformación interior. Así, de pronto, esto sea muy frustrante para muchos de nosotros.

0: cuando vamos a hacer, hacer interpretaciones de lo que está a nuestra disposición hoy, no deja de haber un toque de eso todavía. Entonces, el reto es siempre desafiar ese modelo, castigo, premio, que tienes que hacer, porque si no haces, todo eso.
1: Claro.
0: Todo eso hay que cambiarlo, la adoración externa, el esperar cosas por fuera, creer que es una situación que por sí solo no podemos, tiene que haber alguien que lo que todo eso. Pero eso será poco a poco. Y aquí hay otra herramienta que es el papel de la lógica de la lógica.
1: Bueno, la lógica de la lógica se presenta con un nivel superior de interpretación que permite buscar la ley y la verdad. Más que ese documento que conocemos por ahí, que estudiamos aquí con Robinson, con Neil, donde hay muchas verdades, el propósito al final es que el ser humano deje de ser gobernado automáticamente por las sensaciones, los pensamientos desordenados, las emociones oscuras, los patrones aprendidos y pase a actuar desde la comprensión, la voluntad y la conciencia. Entonces, aquí en esta imagen podemos ver que esto es un proceso lógico que comienza en la mente, a través de los cinco sentidos, se recibe la información, se captan datos, estímulos, hechos. La razón analiza esa información, la descompone, la evalúa y cuestiona la información. La inteligencia busca comprenderla, integra y conecta ideas para comprender, es decir, hacer el trabajo interno, interior. Luego la voluntad lleva a la comprensión, toma decisiones, las ejecuta. Y viene por último la lógica de la lógica, que busca el sentido y la ley que hay detrás de todo esto. Descubre las leyes universales y la razón de ser última de toda la creación.
0: Claro, ahí está explicado o resumido todo el mecanismo. Entienda en la razón. Luego de que entienda, recuerde interiorizar. Ahí aparece esto que es la inteligencia, al buscar comprender, para que surja luego la voluntad de llevar la comprensión a la acción. Esa es la meta.
1: Sí.
0: Y el próximo miércoles nos espera la quinta ley, que se deriva, y también va a ser de la misma manera, surge naturalmente luego de experimentar estas cuatro primeras. Va a aparecer la inteligencia superior.
1: Superior.
0: ¿Ya? Ese es un mecanismo. Aquí estamos hablando de mecanismos. Eso no es por creencia, no por ósmosis, nada. Esto es comprender el mecanismo que Trini aquí nos puso en la imagen y darle. Cuando usted está aquí, por ejemplo, conectado, descubriendo, apenas está en las dos primeras, en los dos primeros renglones. Usted está conectado mentalmente recibiendo la información, unos estímulos audiovisuales que llegan a sus sentidos. Luego, el juego verbal y de imagen hace que usted lo organice en su razón, que analice y entienda.
1: Exacto.
0: Usted ahora que terminó esto, usted va a decir, ojalá no, entendí el programa. Y puede incluso estar comparando con cosas que ya viene haciendo. Y entonces podrá decir si lo está haciendo. Comprendo lo que esos dos carajos están diciendo ahí. Porque ya lo está viviendo. Porque tampoco vamos a creer que todos apenas vamos a empezar a comprender ciertas cosas. No, ya, ya llevamos un recorrido,
1: claro,
0: en ciertas cosas. Hay cosas que comprendemos ya. Tampoco es que estemos cero pollito en la comprensión voluntad. No, la hemos practicado.
1: Sí, recordemos que ahorita dijimos que esto era natural, o sea, en la medida en que uno va limpiando su cuerpo, limpiando sus pensamientos, vas desencadenando todo este proceso.
0: Bueno, amigos, esta ha sido la cuarta ley para el real ascenso espiritual, la comprensión voluntad. Ya está sumada esta ley a las tres anteriores, o sea, ya van cuatro. Si quieren ver los tres programas anteriores, solo tienen que entrar al canal Descubriendo, aquí donde están. Y en la pestañita de listas o playlist, que puede aparecer en inglés, playlist o listas, ahí está la lista de las leyes del ascenso espiritual.

0: y ahí las ve. ¿Vale? Entonces ya al final de esta saga quedarán los 7 programas al respecto.
1: Correcto.
0: Bien, entonces vamos ahora al chat para leerlos con rapidez aquí antes de despedirnos. Vamos tomando algunos de ustedes al azar. Tenemos a María C., que nos dice, como siempre acá desde Nueva Zelanda, gracias Neil y Trini, una vez más, excelente programa. Supongo que es ya de día, ya, ¿no? Día siguiente.
1: Sí.
0: Que nos coloque ahí, por favor, María C.
1: ¿Qué hora es, allá María en Nueva Zelanda? La trasnochada.
0: J.C. Coste nos dice, saludos Neil y Trini desde New Jersey, el primer paso es conocernos a nosotros mismos para descubrir todas las artimañas negativas que existen dentro de nosotros, las cuales nos mantienen sin avance. Taller Arca de Noé dice, complejísimo, pero posible. La reactividad volverá proactiva como ejercicio continuo. Alba también nos saluda, como siempre, muy revelador y mucha ayuda, gracias. José Delgado también dice, gracias Neil y Trini por su valioso tiempo, saludos desde Fresno, California. María C. dice, son las 2:56 de la tarde del jueves.
1: Ah, o sea, ya es de tarde.
0: Sí, ella está en el futuro.
1: No está trasnochada.
0: Nosotros estamos en el pasado, nosotros ya estamos en el miércoles, está a las jueves.
1: María C. ya está en la tarde del jueves.
0: Sí, o sea que los programas en Nueva Zelanda son a las 2 de la tarde.
1: Correcto.
0: Los días siguientes. Sí. Eliseo dice, saludos desde Caracas, Venezuela. Ojalá algún día podemos ir por allá a Caracas. Santiago Vega también está con nosotros. Hola, buenas noches. Deseo expresar mi mayor agradecimiento a las sagas de los días lunes y miércoles. Excelente tema. Mucha comprensión, entendimiento que me ayuda a ser mejor persona cada vez. Los amamos.
1: Qué
0: gracias.
1: Bueno.
0: También Luis López dice, hola, Neil. Mi padre tiene cáncer, busca desesperadamente una cura y me topé con la medicina holística. ¿La recomiendas? Es transición de energía y de
1: transición.
0: Y te puedes curar, pero creo que es cabalístico. Pues yo no la conozco, no puedo dar un concepto ni consejo al respecto, pero definitivamente ahí hay que equilibrar las cosas, ¿no?
1: Sí, exacto. Si tú ves, Luis, que eso es de nueva era, tú tienes que ya sentir lo que resuene o no resuene en ti con esa información, con ese tipo de medicina, y pues nunca dejar de lado el tratamiento que tenga tu papá para el cáncer, ¿no? O sea, siempre con cosas alternativas son buenas, naturales, todas esas cosas tendrán también su lado bueno.
0: Pero evitar los fanatismos en ese
1: sentido. Sí, claro.
0: Porque por fanatismo varias personas se han muerto. Bien, tenemos a Yolanda que nos saluda. Entonces, en convivencia de pareja, ¿cómo se lee esto? Supongo que escribió antes. ¿Cómo se lee esto? Bueno, igual. Ahora, una cosa, porque siempre aquí hay un resultado, ¿no? Uh-huh. Hay personas que están en un proceso de querer mejorar, de querer transformarse, y están acompañados de personas que
1: no les interesa.
0: Bueno, es complejo.
1: Sí, y ahí es complejo la cosa.
0: Complejo. ¿Cómo lo hacemos? No lo he vivido, no lo comprendo. ¿Cierto? Ahí es donde surge la comprensión,
1: sí,
0: ¿cierto?
1: Claro,
0: no lo ha vivido.
1: Claro, porque vas a tener que dejar de hacer cosas que no, con las que no te sientas bien. Y el otro, pues, sí le encantan y las quiere seguir haciendo. Entonces, es un tema de mucho diálogo, mucho diálogo.
0: Señor, es complejo, sí, es complejo, no es fácil. Bela Betel, buenas noches. Yo, cuando no entiendo algo, mi OCD no me deja. Me aburro y me desconecto. Cada vez que los escucho,
1: me identifico mucho.
0: Ustedes me hacen ver mis sombras.
1: Mis sombras, lol.
0: Lol. Sí, yo también soy así. Yo cuando una cosa no la estoy entendiendo, bye bye. Me da mucha pena, pero no está en mi nivel, digo yo.
1: Así es.
0: Edwin Torres dice, buenas noches, saludos desde Costa Rica. Todos somos parte de una misma humanidad, pero con distintos niveles de comprensión.
1: Correcto.
0: Ed Huesca Nos comenta Neil, maneja muy bien el arte de enseñar, se siente como si le estuviera hablando a un hijo. Es muy pedagógico y enseña con amor, con paciencia y de buena gana. A mí me impresiona.
1: Sí, a todos los que hemos pasado por su por su mano, él es un excelente maestro.
0: Y a mí me gusta, o sea, yo hago lo que me gustaría que hicieran conmigo. Uh-huh. O sea, a mí me gustan las personas que explican sencillo, que se preocupan porque uno comprenda.
1: Por ejemplo, con el ejemplo
0: es...
1: Sí, es clave.
0: El ejemplo es arrollador.
1: Y ejemplo de la vida cotidiana.
0: Jesús, pues. Ajá. Jesús sacaba parábolas de hasta de los pájaros. Sí. Los peces. Se rebuscaba historias muy interesantes. Claro. Yolandita dice, ahí creo que mi pregunta no va con el tema, perdón. Bendiciones. Como que hizo un programa, una pregunta que no era del programa. Mariposa también está como siempre con nosotros, en sintonía. Dice, interesante saga para entenderla mejor. Fausto Guzmán dice, hola Neil y Trinidad. Concordia, Chiapas, México. Está él en Concordia, Chiapas, México. Mira quién está aquí, ¿ve? ¡Paula!
1: ¡Paula!
0: Allá en Ciudad de México, Paula. Un saludo también para Carlos, dos bonitas personas
1: con
0: las que interactuamos allá en México recientemente que fuimos. Dateris, desde Ibagué está ella. Buenas noches, Neil, Trinidad. Y para todos los que estén conectados, saludos desde Ibagué. También está con nosotros Liceo, que nos dice, gracias por... Aquí, atentos al programa con mi mamá Juana Mera. Patricia Alfaro dice, las religiones, mientras sigan haciendo el adoctrinamiento, ese avance será lento para los creyentes fanáticos religiosos. Y bueno, listo, vamos a ver por acá uno. Sonia Silva, Cristina Jarabe en Santa Marta, Luz Cárdenas, bueno, en fin, todos ustedes ya. Nos vamos, pero antes no se desconecten sin por favor regalarnos el like. Para nosotros es fundamental que ustedes nos regalen esto porque pues hace que la plataforma de videos YouTube entienda que es un contenido llamativo, aceptable.
1: Claro.
0: Y pues se decide a recomendárselo a otras personas.
1: Sí, así es. Bueno, muchísimas gracias a todos por haber llegado hasta aquí, hasta el final de este programa. Por favor, recuerden, si les gustó, denle el like, dedito arriba, que eso nos ayuda a estar aquí todas las semanas ocupando este espacio, este tiempo de investigación para todos ustedes. Así que...
0: Suscríbanse a Trinien también, ¿eh?
1: Sí, recuerden nuestros canales, Descubriendo, recuerden la emisora...
0: Planeta Conciencia,
1: Visión Noticiosa y Trinen Camping. Trinen,
0: que estos días sacamos un video.
1: Nuevo video,
0: sí. De un campamento a 45 grados centígrados e inundados de hormigas.
1: Y sin un árbol alrededor con hojas.
0: Estuvo desafiante, pero ahí les mostramos en el video cómo podemos integrarnos a la naturaleza a pesar de...
1: Sí.
0: Que no se lo pierdan ahí en Trinen. Cuídense, nos vemos entonces... el viernes, en los viernes de investigación Descubriendo. Sí, aquí, en Descubriendo, con la certeza en la búsqueda de la verdad. Chao, chao.
1: Chao.
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0: Un soldado le dice a su cabo: mi cabo, no cabo en mi cama. Y el cabo le responde: pero ignorante, no se dice cabo, se dice quepo. Bueno, mi quepo no cabo en mi cama.
1: Once de la mañana con 8 minutos. 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

Hola, soy Aldo. Si te digo conspiración, ¿a qué te suena? A varias cosas, ¿sí o no? A que nunca fuimos a la luna, a que la tierra es plana, o que nos están fumigando desde el cielo. Quizás has visto ese video en donde una voz te dice, no tendrás nada y serás feliz, mientras aparecen edificios de cristal, autos compartidos y gente sonriendo sin ser dueña de nada. Debajo en la descripción, en los comentarios, aparece casi siempre la misma frase. Esto es la Agenda 2030. La versión que circula dice que para ese año no vas a tener casa ni auto propio, que te van a encerrar en ciudades de 15 minutos y que un grupo de élites globales lo planea en secreto para reducir la población del planeta. ¿Pero qué tan cierto es esto? Hoy vamos a desmenuzar esta idea y de paso vamos a aprender a hacerle las preguntas correctas a cualquiera de estas ideas de conspiración, porque la ciencia sí ha pasado por conspiraciones reales y es bueno saber distinguir unas de otras. Hago este video porque siempre recibo comentarios de conspiracionistas que son fans de ellas y piensan que yo creo que todas las conspiraciones son una tontería. Pues esto no es así.

que hay que preguntar ante cualquier planteamiento de estos. ¿Dónde está el documento? Una de las cosas, claro. Si hablamos de la Agenda 2030, por ejemplo, ¿existe el documento? Pues sí, existe una Agenda 2030 que es real. La Agenda 2030 para el Desarrollo Sostenible, aprobada en 2015 por 193 países miembros de la ONU, con 17 objetivos generales sobre pobreza, salud, educación y cambio climático, sin mecanismos de aplicación obligatoria y que se puede leer tranquilamente en internet. Pero cuando le pides a la versión conspirativa su fuente, no te dan nada. Te dan un video del Foro Económico Mundial publicado en el año 2018 a partir de un ensayo del año 2016 de la política danesa Ida Auken sobre una ciudad imaginaria donde nadie es dueño de nada. Ella misma aclaró después que el texto no era una propuesta sino un ejercicio especulativo para generar discusión, y el Foro Económico Mundial afirmó que no tiene ningún objetivo de que la gente deje de tener propiedades. La realidad es que solamente se trata de una organización distinta a la ONU hablando de otra cosa que está sacada de contexto. Segunda pregunta. ¿Cuánta gente tendría que guardar silencio para sostener tamaña conspiración? Pónganse a pensar. Mientras piensan, les cuento una historia. En el año 2016, un físico irlandés llamado David Grimes publicó en la revista PLOS ONE un estudio con la siguiente idea. Si una conspiración necesita que mucha gente calle, cada persona involucrada es una filtración posible, así que se puede calcular con una fórmula cuánto tardaría en descubrirse según el número de participantes. Su conclusión fue que las conspiraciones con más de 1000 personas se vuelven insostenibles muy rápido. Tomando en cuenta esto, un montaje de la llegada a la Luna con unas 400.000 personas trabajando para la NASA habría quedado expuesto en unos 3.7 años, por ahí. Lo mismo para un fraude global del cambio climático. Para calibrar su modelo, Grimes usó conspiraciones que sí ocurrieron y que sí eran pequeñas, como por ejemplo el programa de vigilancia masiva PRISM de la Agencia de Seguridad Estadounidense, la NSA, revelado por Edward Snowden en el año 2013. Pero no solo eso, también incluyó el escándalo de los laboratorios forenses del FBI y un estudio médico que vamos a ver más adelante en este video. Ahora, aplícale esa misma pregunta a la Agenda 2030 conspirativa. ¿Qué necesitaría para sostenerse? Pues que 193 gobiernos con sistemas políticos opuestos entre sí coordinaran en secreto un plan de despoblación mundial sin que ningún funcionario, periodista o disidente lo filtrara jamás. Si aplicamos la fórmula de Grimes con toda esa gente involucrada, pues no aguanta nada. Tercera pregunta. ¿Quién lo descubrió? No estamos hablando aquí de un investigador que destapó algo oculto. Fue la propia ONU la que tuvo que aclarar que una imagen viral titulada Agenda 21/2030 del Nuevo Orden Mundial no es un documento auténtico. Verificadores como Reuters y PolitiFact reconstruyeron el camino que tuvo esta conspiración para hacerse popular. Resulta que en el año 2020, durante la pandemia, esa frase se mencionó con el plan de recuperación económica del foro y circuló primero en foros de internet antes de llegar a programas de mucha audiencia. Pero falta todavía una cuarta pregunta. ¿Resiste esta conspiración el paso del tiempo sin que nadie lo filtre? Y aquí no hace falta que resista nada porque nunca hubo un secreto que guardar. El documento estuvo siempre público, sin filtraciones porque no había nada que filtrar. Entonces, para que lo tengan claro, hay una Agenda 2030 que es el documento, hay una Agenda 2030 que es la conspiración, la cual no existe, y hay una Agenda 2030 científica del robot de Platón. Sí, es del 2030, pero la pueden usar en cualquier año. No tiene los días de la semana, solamente las fechas. Y los años bisiestos, dirás. Ya ahí agregas un 29 con la mano. Tanto lío. Cada mes está separado con una diferente materia de la ciencia y cada página tiene un hecho científico de esa materia. Ahí podrán encontrar hechos astronómicos, hechos matemáticos, hechos biológicos, etc., etc. Esta es la versión de tapa dura, que quizás para algunos les pueda parecer un poco cara, pero esos son los costos para este tipo de agenda por la calidad de impresión, al menos por Amazon, que es donde se está distribuyendo. Puede ser un bonito regalo para alguien especial en las fiestas que se vienen, o también pueden hacerlo si quieren apoyar el canal. También lo pueden conseguir en tapa blanda, pero no está tan simpaticona y la calidad tampoco es la misma. Si les interesa, ahí les dejo el enlace en la descripción. Por si acaso, en Amazon también van a poder encontrar mi libro Que no creer en la red, que también viene con este tema. Este es el de tapa dura. Continuando con el video, ¿por qué decimos que la Agenda 2030 no existe? Pues porque falla todas las cuatro preguntas que hicimos de documento, tamaño del grupo, quién lo descubrió y tiempo sin filtrarse. Vamos a volver a usar al final del video. La Agenda 2030 conspirativa falla a las cuatro. Estas preguntas que acabamos de ver las vamos a volver a usar al final del video, así que tenlas presente.
Algo que tienes que tener en cuenta es que una conspiración es un acuerdo entre dos o más personas para hacer algo dañino o ilegal en secreto. Nada más. No hacen falta sociedades secretas. Lo único que hace falta es dinero, algo que proteger y un buen motivo para no hablar. Y la ciencia sí ha pasado varios de estos casos. En 1950, el epidemiólogo británico Richard Dole y el estadístico Austin Bradford Hill publicaron en el British Medical Journal uno de los primeros estudios importantes que relacionaban fumar con el cáncer de pulmón. Para las grandes tabacaleras estadounidenses, aquello no era solamente una mala noticia científica. Claro, porque si el público empezaba a creer que fumar podía causar cáncer, pues mucha gente podía dejar de comprar cigarrillos, ¿sí o no? Así que el problema también era comercial. ¿Y qué creen que pasó? 3 años después, directivos de varias compañías se reunieron en el Hotel Plaza de Nueva York con John Hill, que era el presidente de Hill & Knowlton, una importante agencia de relaciones públicas. O sea, buscaron especialistas en manejar la imagen pública de las empresas. La estrategia que utilizaron no fue simplemente decir que los estudios eran falsos, era más efectiva. Era hacer parecer que la ciencia todavía no estaba segura y que el vínculo entre fumar y el cáncer seguía en discusión. Al año siguiente, la industria publicó un anuncio en más de 400 periódicos llamado Una declaración franca a los fumadores de cigarrillos. Ahí decía preocuparse por la salud pública y anunciaba la creación de un comité que financiaría investigaciones sobre el tema. Años después, aparecieron documentos internos que ayudaron a entender mejor la estrategia. Un memorando de Brown and Williamson del 69 decía: la duda es nuestro producto. La cosa es que no necesitaban demostrar que fumar fuera seguro, bastaba simplemente con mantener la sensación de que todavía había dudas. Así que la industria financió investigaciones, congresos y publicaciones que resaltaban las incertidumbres, incluso después de que el cirujano general de los Estados Unidos concluyera en el 64 que fumar causaba cáncer de pulmón. Las compañías siguieron cuestionando públicamente esa relación. En el año 2006, la jueza federal Gladys Kessler concluyó que varias tabacaleras habían coordinado durante décadas una campaña para engañar al público sobre los peligros del cigarrillo y la adicción a la nicotina. Hoy se sabe que el tabaco causa más de 7 millones de muertes cada año, incluidas más de 1.600.000 entre personas que no fuman, pero están expuestas al humo ajeno. Ahora pasemos a algo que probablemente tienes en tu cocina. No, el azúcar. En el año 2016, científicos de la Universidad de California en San Francisco publicaron en JAMA Internal Medicine un análisis de documentos internos de la industria azucarera que llevaban décadas guardados en archivos universitarios. Los documentos mostraban que en el año 1967, la Sugar Research Foundation, una organización financiada por la industria, pagó $6,500 de la época a 3 investigadores de Harvard. Eso equivalía aproximadamente a unos $50,000 de hoy. El encargo era revisar los estudios disponibles sobre azúcar, grasas y enfermedades cardiovasculares. El resultado apareció en la prestigiosa New England Journal of Medicine. Este estudio restó importancia al posible papel del azúcar y señaló principalmente a las grasas saturadas y al colesterol como responsables del riesgo cardiovascular. Los documentos también muestran que John Hickson, que era vicepresidente y director de investigación de aquella fundación, contactó a los científicos, explicó qué temas quería que analizaran y recibió borradores antes de que el trabajo fuera publicado. El detalle aquí es que los lectores nunca supieron quién había financiado aquella revisión. En esos años, la revista no exigía a los autores revelar sus fuentes de financiamiento. Esa obligación no llegó sino hasta 1984. Pero hay que ser objetivos con este caso. Los investigadores que descubrieron estos documentos reconocen que no existe evidencia directa de que la industria escribiera o modificara el artículo. En este caso, la evidencia sobre su influencia es simplemente circunstancial. Aunque lo que sí deja claro es un problema muy grave. Si una empresa financia una revisión científica sobre un producto del que obtiene beneficios y el público desconoce esa relación, resulta mucho más difícil saber cuánto de aquella conclusión proviene de una evaluación independiente y cuánto puede estar condicionado por un conflicto de intereses. Ahora pasemos de lo que comes a lo que respiras. Entre el año 1953 y 1956, el geoquímico Clare Patterson calculó la edad de la Tierra en unos 4.550 millones de años. Para hacerlo, necesitaba medir cantidades diminutas de plomo en meteoritos, pero sus muestras se contaminaban constantemente. Había plomo en el aire, en el polvo y hasta en los materiales de laboratorio. Patterson no se rindió y al final terminó construyendo un laboratorio ultra limpio y empezó a preguntarse por qué ese metal estaba presente prácticamente en todas partes.
Una de las principales fuentes era el tetraetilo de plomo, un compuesto añadido a la gasolina desde los años 1920 para mejorar el funcionamiento de los motores. Aunque ya se conocían casos graves de intoxicación entre trabajadores, su uso continuó pese a esto durante décadas. En esa época fue conocido el caso de Robert Kehoe, que era médico y toxicólogo vinculado a Ethyl Corporation. Él defendía que pequeñas cantidades de plomo eran normales en el cuerpo y no representaban un peligro. Ya que no saben, su laboratorio recibía financiamiento de empresas relacionadas con la producción de gasolina con plomo. Pero Patterson siguió estudiando. Empezó a estudiar el plomo en océanos, en la nieve antigua y en los hielos polares. Encontró que sus niveles habían aumentado enormemente desde la era preindustrial y que ese crecimiento coincidía con el uso masivo de gasolina con plomo. En el año 1965 publicó un estudio en el que concluyó que los seres humanos estaban gravemente contaminados. Ya que no se imaginan, sus investigaciones encontraron resistencia. ¿Y qué provocó esto? Pues que perdió oportunidades de financiamiento y participación en algunos comités científicos. Al final, Estados Unidos sí eliminó la gasolina con plomo en el año 1996, décadas después. Sí, esto no es algo tan lejano, ¿eh? El último país en dejar de venderla fue Argelia en el año 2021. Un estudio publicado en PNAS en el 2022 estimó que más de 170 millones de estadounidenses estuvieron expuestos durante su infancia a niveles elevados de plomo. Según esta investigación, esa exposición podría haber provocado una pérdida acumulada de unos 824 millones de puntos de coeficiente intelectual, aproximadamente 2,6 puntos por persona. Eso explicaría muchas cosas. Ahora vamos con una historia muy conocida, pero que también es bastante malinterpretada. En 2017, Jeffrey Sobrang y Naomi Oreskes analizaron 187 documentos de ExxonMobil entre artículos científicos, documentos internos y anuncios pagados dirigidos al público. El estudio fue publicado en Environmental Research Letters. Los investigadores encontraron una diferencia clara. Entre los documentos que tomaban posición, el 83% de los artículos científicos y el 80% de los documentos internos reconocían que el cambio climático era real y causado por actividades humanas. En cambio, el 81% de los anuncios públicos expresaban dudas sobre esa conclusión. En el 2023, aquí cito nomás, Supran, Stefan Ramstorff y Oreskes publicaron otro estudio, pero esta vez en Science. Analizaron las proyecciones de calentamiento global realizadas por científicos de Exxon entre el año 1977 y el 2003. Los resultados mostraron que muchas de esas proyecciones fueron bastante precisas. Según los autores, entre el 63% y el 83% coincidieron después con el calentamiento realmente observado. En promedio, los científicos de Exxon proyectaban un aumento de aproximadamente 0,2 grados Celsius por década, lo cual era muy parecido al registrado posteriormente. Esto no significa automáticamente que ExxonMobil haya cometido un delito. La empresa ha cuestionado algunas de esas interpretaciones y determinar responsabilidades legales corresponde a los tribunales, no a los estudios científicos. De hecho, existen demandas relacionadas con este tema que todavía siguen su curso en Estados Unidos. En esos casos, también se discuten cuestiones legales sobre qué tribunales pueden juzgarlas y qué leyes deben aplicarse. Pero hay algo que los estudios sí permiten afirmar con bastante claridad. Los científicos de Exxon comprendieron hace décadas que el planeta se estaba calentando y realizaron proyecciones sorprendentemente cercanas a lo que ocurrió después. ¿Se dan cuenta que se repite un patrón? La información que circula dentro de una empresa puede ser muy diferente del mensaje que recibe el público. El siguiente tema ocurre dentro de las farmacéuticas. El caso emblemático es de Vioxx, el nombre comercial de un antiinflamatorio llamado Rofecoxib, que la farmacéutica Merck vendió desde 1999 y retiró del mercado en septiembre del 2004, cuando un ensayo clínico mostró que quienes lo tomaban por más de 18 meses tenían más riesgo de infarto y de derrame cerebral. Antes de eso, en el año 2000, la New England Journal of Medicine había publicado un ensayo que comparaba el Vioxx con otro analgésico y que dejó fuera tres infartos ocurridos en el grupo de Vioxx. Unos años después, la propia revista publicó una expresión de preocupación por estos datos omitidos. Un estudio publicado en The Lancet en el año 2005 estimó que el fármaco pudo causar entre 88.000 y 140.000 casos de enfermedad coronaria grave en Estados Unidos y que cerca del 40% pudo ser mortal. En el 2007, la empresa Merck aceptó pagar 4.850 millones de dólares para cerrar miles de demandas sin admitir culpa. Pero eso no es todo.
un análisis de documentos de los juicios revisó varios artículos y documentos y encontró que empleados de Merck redactaban manuscritos y luego reclutaban académicos externos como autores invitados y que en las revisiones se contrataba a empresas editoriales para escribirlas. Esa práctica se conoce como escritura fantasma o ghostwriting. Solo 36 de los 72 artículos de revisión declaraban patrocinio o pagos a los autores. ¿Y lo que pasó con el COVID? Te preguntarás. Pues no hay una conspiración del COVID que haya sido confirmada al nivel del tabaco o el plomo que tenga una sentencia y responsables identificados, al menos hasta ahora. Pero de lo que sí hay evidencia sólida es de que una organización ocultó información a los Institutos Nacionales de Salud de los Estados Unidos, el NIH, y esto tuvo consecuencias administrativas reales. Y además sí hubo presión institucional sobre cómo se comunicó la incertidumbre al público. Pero la pregunta más grande, que es ¿de dónde salió el virus?, esa sigue abierta. Y cualquiera que te diga que esto ya se sabe, pues va más allá de lo que la evidencia permite. No tiene forma de probarlo. Y lo de Fauci dirás. Miren, en redes van a encontrar un montón de información sobre Fauci, que se rebota y rebota, pero tómense el tiempo de leer su diario que está público y corroboren ustedes mismos si lo que se dice en redes es cierto o no. Tenga mucho cuidado con los memes que comparten. Pero sigamos con el gobierno de los Estados Unidos, otra conspiración que hubo por ahí. En el año 1932, el Servicio de Salud Pública comenzó en Alabama un estudio con 600 hombres afroamericanos pobres. De ellos, 399 tenían sífilis y 201 formaban el grupo de comparación. A los participantes solamente les dijeron que estaban recibiendo atención por algo llamado mala sangre, pero en realidad los investigadores querían observar cómo avanzaba la sífilis sin tratamiento. Los hombres tampoco dieron un consentimiento informado para participar. Este problema se volvió todavía más grave cuando durante la década del 40 la penicilina se convirtió en el tratamiento recomendado contra la sífilis. Pese a esto, el estudio continuó y los participantes infectados nunca recibieron ese tratamiento. El experimento duró 40 años. ¡40 años! Sí, recién terminó en el año 1972, después de que un empleado del propio Servicio de Salud denunciara lo ocurrido y una periodista de Associated Press hiciera pública la historia. Según las cifras más citadas, 28 hombres murieron directamente por sífilis y alrededor de 100 por complicaciones relacionadas. Además, decenas de esposas se infectaron y varios hijos nacieron con sífilis congénita. Como se imaginarán, este fue todo un escándalo que impulsó a la vez cambios importantes en las reglas de investigación médica de los Estados Unidos. En 1997, el presidente Bill Clinton pidió perdón públicamente a las víctimas y sus familias. Recién en 1997. Pero fíjense que el daño que se hizo no terminó cuando acabó el estudio. En el año 2018 se publicó una investigación en el Quarterly Journal of Economics que relacionó la revelación del caso con una caída de la confianza en los médicos entre hombres afroamericanos. También encontraron menos visitas a servicios de salud y mayor mortalidad. Si bien es un análisis estadístico con limitaciones, sí muestra algo que te deja pensando y a la vez es preocupante. Cuando una institución traiciona la confianza pública, las consecuencias pueden continuar durante generaciones. Y esto nos lleva a una conspiración más y es algo que está ocurriendo ahora mismo. En agosto del 2025, aquí cito nomás, un equipo de la Universidad de Northwestern publicó en la revista PNAS un análisis sobre lo que llaman fábricas de artículos o paper mills en inglés. Se trata de empresas que fabrican manuscritos con datos inventados, imágenes robadas o texto plagiado y venden la autoría a investigadores que necesitan publicar. Pero no son baratos, ¿eh? Se los venden con precios que van de cientos a miles de dólares según la posición del nombre en la lista de autores. Alrededor de ellas operan intermediarios que conectan a los escritores, a los clientes y a las revistas dispuestas a publicar. Y hay revistas que están comprometidas, incluso algunas publicaciones abandonadas que fueron revividas para publicar miles de artículos sin relación con su tema original. La conclusión de los autores fue que estos fraudes aparecen a un ritmo mayor que el de la ciencia legítima y que estas redes funcionan como organizaciones criminales que actúan juntas para falsificar el proceso de la ciencia con millones de dólares involucrados. Pero aquí quizás lo más interesante sea el incentivo que las alimenta. En muchos países y universidades, la carrera de un científico depende de cuántos artículos publica. Y cuando una métrica se convierte en meta, alguien encuentra la manera de fabricarla. Así que aquí algunos científicos no son solo víctimas, sino que también son clientes, y es el tipo de conspiración que más cuesta ver porque no hay un villano de traje en una sala. Estamos hablando aquí de un sistema de incentivos que le paga a alguien por mentir. Ahora, escuchando todo esto,
Supongo que habrás notado algo particular, ¿no? Un denominador común. ¿Quién descubrió cada uno de estos casos? Ahí sí no dices la ballena. Se quedó dormido, creo. Se durmió este. Patterson era un geoquímico que realizó un buen trabajo midiendo el plomo con más cuidado que nadie. Supran, Ransdorf y Oreskes usaron modelos climáticos y estadística para verificar predicciones de hace casi 50 años. El caso del Vioxx fue destapado por un investigador de la FDA y además también lo presionaron las demandas judiciales. En la mayoría de los casos, la ciencia fue el mecanismo que expuso el engaño. Compara esto con la Agenda 2030 conspirativa, donde nadie tuvo que destapar nada, porque el documento real nunca estuvo oculto, ni existe. Esto es lo que suelen olvidar tanto los defensores ciegos de las instituciones como los que desconfían de todo. Los primeros creen que reconocer estos casos debilita la ciencia, y los segundos pues piensan que esto demuestra que nada es confiable. Te digo algo, ambos están equivocados. Lo que demuestran todos estos casos es que la ciencia funciona como un sistema que se corrige, pero lo hace lento, y lo hace a costa de personas reales durante el tiempo que tarda en hacerlo. Y hay una razón por la que ese tiempo es importante. Cada conspiración real que se descubre le regala un argumento a quienes venden conspiraciones falsas. Es común escuchar, ves, te mintieron con el plomo, con el tabaco, con el azúcar. Así que obvio, te tienen que mentir con la Agenda 2030. Este razonamiento es muy atractivo porque la primera parte es verdadera. Pero lo que falla es el salto. Y ya viste con qué herramientas se puede detectar ese salto. Pídele a quien afirma esto el documento, calcula cuánta gente tendría que callar, pregunta quién la descubrió y con quién evidencia, y comprueba si resiste el paso del tiempo sin filtrarse. El tabaco, el azúcar, el plomo, Exxon, el Vioxx, pasan esa prueba. La Agenda 2030 conspirativa y muchas otras, no. Sí, terraplanista, no. Ojo que este video no pretende defender que hay que tener una confianza ciega en las instituciones. No. Mintieron, encubrieron y pagaron a científicos durante décadas. A lo que me refiero es algo distinto. Que dudar no es una postura moral, es una herramienta, y como toda herramienta se puede usar bien o mal. Se usa mal cuando dudas parejo de lo que viene de una fuente que no te cae bien y le crees todo a quien ya piensa como tú, sin pedirle a ninguno el mismo nivel de evidencia. Eso no es pensamiento crítico, eso es elegir de qué lado estás antes de mirar la evidencia. Se usa bien cuando haces las mismas 4 preguntas a cualquier afirmación sin importar si viene de una revista científica, de tu gobierno o de un video que te compartió tu tío. Entonces, ¿en qué deberías creer? Pues de manera automática, en nada. Y en casi todo de forma condicional. Tienes que estar listo por si aparece evidencia mejor. Si entendemos a la ciencia como un método y no como una autoridad, sigue siendo la mejor que tenemos para eso. Por justamente la razón que acabamos de ver. Fue la que produjo los estudios que expusieron el tabaco, el azúcar, el plomo y Exxon, sin que hiciera falta un grupo de gente indignada en redes. Lo que sí hizo falta fue acceso a los datos, el tiempo y la posibilidad de que otro investigador repitiera el trabajo y lo contradijera si estaba mal. Esa posibilidad de ser desmentido, de algo que esté abierto a cualquiera, es lo que distingue a una fuente confiable de una que solo suena convincente. Así que la próxima vez que alguien te diga, te están ocultando algo, no le preguntes si tiene razón, pregúntale qué encontrarías si le dedicas una tarde a buscar el documento original. Si existe y resiste la lectura completa, hay algo real que investigar ahí. Pero si lo único que encuentras es una captura de pantalla de otra captura de pantalla o historias que se repiten en foros, en videos conspiracionistas y en libros, ya sabes frente a qué tipo de historia estás. Vuelvo a repetir, como tantas veces he dicho por aquí, las conspiraciones sí existen. El problema es cuando se quiere hacer de eso un negocio y se empieza a fabricar conspiración sobre cualquier cosa, porque si no, se acaba el negocio. Mucho cuidado con eso. Y bueno, hasta aquí este video. Hazlo saber acá abajo en los comentarios qué otra conspiración real conoces que no hayamos dicho por acá y que esté comprobada, claro. No vayas a decir, la tierra plana XD. O si no sabes qué comentar, ya sabes, comenta cualquier cosa para favorecer al algoritmo. Por mí eso ha sido todo. Gracias por ver este video y hasta la próxima.

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0: 11 de la mañana con 35 minutos.
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0: jefe, ¿se trajo la casa o qué?
1: Más o menos, más o menos. Ok, vámonos.
0: Uf, listo.
1: Adelante.
0: Gracias.
1: Bueno, bienvenidos a Medellín, chicos.
0: ¿Los mapas?
1: Yo los tengo, no te preocupes.
0: Vamos.

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2: Doce del mediodía, con dos minutos.
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0: Una de la tarde en punto.
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0: Al final todo se sabe, todo se sabe. Y, o por lo menos las sospechas empiezan a confirmarse. Claro, aquí nos dicen que son, algunos nos dicen que somos un poco complotistas. Pero lo cierto es que el famoso atentado o intento de atentado o algo rarísimo que pasó en ese avión que venía desde Dubái y que iba hacia Israel con 100 ciudadanos israelíes, judíos sionistas. Y que se acuerdan ustedes, hace 2 días se pelearon los pilotos y allí un grupo de héroes entraron a la cabina del piloto, el avión caía en picada, y lo lograron reducir al atacante, no sé, y en un acto de valentía y de arrojo técnico, uno de los señores que estaba allí, de los pasajeros, remontó el avión y lo aterrizó. Una cosa bastante rara. Yo tengo un poco de experiencia en el pilotaje de aviones y más pequeños, no tan grandes, y ya digo que es bastante difícil. Pero estos hombres, viste, que hacen cosas rarísimas. Así que ahora se sabe que todo eso parece que fue un montaje que le vino muy bien a Netanyahu, porque el héroe de la situación es un fanático de Netanyahu. Hay elecciones en Israel. Y el hombre se presentó a abrazarlo a Netanyahu, todo ensangrentado todavía de haber salvado las vidas, y que obviamente Irán quería cometer un atentado y que ellos lograron desarticularlo. Bueno, también circuló en las últimas horas, allá está el muchacho, el héroe de las circunstancias. Digo, ¿por qué no
1: Un
0: se sabe?
1: plomero, Ariel, discúlpame que te corte.
0: Claro, buen día, Esteban, ¿cómo estás?
1: Todo bien.
0: Amigos, ayer fue el cumpleaños de Esteban y nos olvidamos de saludarlo, así que corresponde que hoy se lo hagamos. Pero bueno, un plomero, ahora no se podía haber sacado esa ropa sucia, digo, sangre humana, ajena, un muerto, no, bien sensacionalista. Y los amigos del Spanish Revolution, lo digo siempre porque los cito a ellos y le tapo el logo porque si no las redes sociales no se enojan, pero es Spanish Revolution, una gente muy activa que hace mucho, mucho producto en las redes sociales, muy interesante. Ha hecho un pequeño video que relata qué pasó realmente y que se levanta algunas sospechas adicionales. Mirámoslo.
2: Montado otro atentado de falsa bandera, pero uno tan cutre que no ha durado ni 24 horas. Y ya se ha convertido en chiste internacional.
3: Oh my God, it's so bad, they're propaganda.
2: Según la versión israelí, un vuelo sale de Dubái rumbo a Tel Aviv. En mitad del trayecto ocurre el supuesto intento de secuestro. Caos en cabina, descenso brusco y aterrizaje de emergencia en Emiratos. Y antes de que el avión se detenga en la pista, Netanyahu ya tiene culpable, Irán. La coalición Epstein asegura que el copiloto estaba radicalizado e insinúa una conexión iraní. Sin pruebas de ningún tipo, claro. Un copiloto radicalizado, una amenaza iraní, un héroe sionista que recupera el control y el avión salvado en el último momento. Ni John McClane, oye. Un guión perfecto para justificar la enésima escalada. Y de paso, salvar unas elecciones que tienen muy mala pinta para el genocida anteriormente conocido como Milenkovsky, que recibió al héroe todavía ensangrentado unas horas después de su gran hazaña. Casualmente, el día antes del atentado, Netanyahu aseguraba lo siguiente. Como veis, Netanyahu, además de genocida, es pitoniso. Todo tan cutre que se desveló que 3 días antes había viajado en secreto a Emiratos acompañado por el jefe del Mossad. Vacaciones con amigos, ya sabéis. Todo tan cutre que un piloto comercial concluyó contundentemente en la CNN que un descenso tan pronunciado como el alegado habría destrozado el avión. La caída en picado era estructuralmente insuperable para el aparato, pero en los vídeos ni salen las máscaras de oxígeno, ni se caen los vasos, ni hay daños de ningún tipo. Según la versión oficial, en 37 segundos el avión descendió 14.300 pies a una velocidad vertical de 425 km por hora en picado. En ese momento, los pasajeros corrieron por la cabina desafiando todas las leyes de la física, irrumpieron a través de una puerta blindada con cerradura, salvaron al capitán apuñalado y recuperaron el control de la aeronave. O iban los X-Men con ellos, o algo falla en la historia oficial. Echamos de menos cuando Israel se curraba un poco más los autoatentados. Si vas a montar una falsa bandera, por lo menos cúrratela un poco.
0: Bueno, hoy la Meca allí en Arabia Saudita se despertó con un supuesto atentado, un supuesto suicida con chalecos y bombas en la Meca, que quería producir un atentado. Allí en Israel también esto estalló en información, en Washington. Después se supo que era una persona que estaba gritándole cosas en la calle a la gente, desequilibrado, como debe haber tantos. La propia Arabia Saudita dijo que no había atentado de bombas. Esteban, ¿cómo estamos? Buenos días.
1: Buen día, Ariel. Buen día, amigos. Gracias por los lindos deseos en los comentarios. ¿Te acuerdas del piloto estadounidense que se cayó del avión, se rompió la espalda, caminó toda una, escaló una montaña antes de ser rescatado hace unos meses y que ahora ya hay la película, ¿verdad? Ya va a haber una película sobre este personaje y esta verdadera historia, ¿no? Sin duda. Esto me llegó ayer a mí también, ¿no? Que ya se está planificando. El plomero que salvó a todo este vuelo. Mira, es como, bueno, el video yo creo que ya es bastante claro en los cuestionamientos. Para mí, más que nada, ¿no? Porque, mira, inicialmente cuando se reportó cuando el avión todavía estaba en el aire y se reportó lo que estaba sucediendo, los primeros, bueno, reportes, valga la redundancia, decían que era un intento de suicidio, sí. Que había habido una altercación, que había habido algo entre los dos pilotos. Y bueno, no, es, como lo dije ayer, me parece, la maquinaria mediática se activa inmediatamente, o sea, inmediatamente ya se crea esta narrativa que identifican al piloto, dicen que es de Omán, claro. que era un nuevo 11 de septiembre, como siempre, ¿no? La única evento que la gente de Occidente puede entender como algo malo es el 11 de septiembre. Al principio hasta dijeron que los pilotos eran rusos, o era un ruso y un ucraniano, que se estaban peleando, o sea, en verdad, la desinformación, ¿no? Y lo que termina haciendo este evento, ¿no? Que finalmente, y también lo dije ayer, no nos debería sorprender, o sea, y es penoso tener que decir esto, pero no nos debería sorprender de que estas cosas pasen 3 años dentro de un genocidio que está siendo justificado y que la mayoría de la población de Israel lo apoya. El 82% de la población de Israel está a favor del genocidio. La mayoría de ellos también apoyan a Netanyahu. O sea, nos quieren vender el cuento de que Netanyahu representa este lado extremo de la política israelí. No, él representa la línea más popular de la política israelí. Entonces, que, por decirlo así, ¿no? Como digo, para suponerlo, que un piloto árabe decida hacer esto en este momento, no es sorprendente. En verdad, no es sorprendente. Lo que es sorprendente es que sucede un día después de que Netanyahu anuncia esto, apenas unas semanas antes, o sea, anuncia de que hay un ataque inminente en contra del pueblo elegido, que un mes antes de elecciones, en las cuales a él no le estaba yendo bien, y Ariel, si te pones a ver las encuestas, hoy él está liderando. Le cayó como anillo al dedo todo esto al carnicero de Gaza. Después de eso también, es interesante que en primer lugar se dice que el piloto es de Omán, que no estoy seguro si se ha confirmado o no, si es en realidad de Omán.
0: En todo caso era oscurito, y eso viene bien, era ya, oscurito, bueno, de piel.
1: Y el, ¿no?, piloto indio, ¿no?, que ya sabemos la relación. Hoy vi una entrevista que el tipo da desde su cama en el hospital, ¿no?, todo vendado, con el primer ministro Modi. O sea, sí. Se activa muy rápido esta propaganda política, la maquinaria política, ¿no?, para propagandizar esto. Es interesante que en primer lugar esto, ¿no?, que inmediatamente antes de que exista confirmación ya se dice que el piloto es de Omán, tratando de meter a Omán en el saco de los terroristas, ¿verdad? Omán, que ha sido un actor esencial en las conversaciones para de escalar o llegar a un alto al fuego en la guerra con Irán. Después hay lo que sucedió en Arabia Saudita, ¿no? Aterriza el avión e Israel pide enviar un avión de la aerolínea El Al,
0: sí,
1: para retirar a esta gente. Y cuando se anuncia esto, tú ves a las autoridades de Israel diciendo, es maravilloso cómo están tratando a nuestra gente, los saudíes, etcétera, etcétera, ¿no?, echándoles flores. Cuando piden el permiso para aterrizar, los saudíes les dicen no, porque esto significa, mira, Arabia Saudita e Israel tienen relaciones, por años han tenido relaciones, tienen una normalización en secreto, ¿no? Pero el permitir que un avión israelí aterrice ya sería una normalización, no tan en secreto, ¿no es cierto? Entonces ellos dicen no, porque públicamente ellos mantienen que primero tiene que haber un Estado palestino, etcétera, etcétera. Entonces, después es que les niegan, ahí sí los israelíes dicen, ¿cómo es posible? Etcétera, etcétera, se enojan, ¿verdad? Entonces, obviamente, estaban buscando la oportunidad para tomar esa fotografía de un avión israelí en un aeropuerto de Arabia Saudita. Que igual, ¿no? Ayuda a la imagen del ente genocida. Entonces, ¿a qué me refiero con todo esto? Que se presentan una larga lista de oportunidades políticas, desde Netanyahu hasta lo de la normalización, hasta el echarle lodo a Omán. Y bueno, más allá de la narrativa, ¿no? De que el plomero salvó a todas estas vidas porque veía un programa en televisión y aprendió cómo se estabiliza un avión. Entonces, en verdad, es algo bastante absurdo, ¿no? Como lo dicen, pero finalmente lo que ha logrado, y parecería que es el objetivo desde el anuncio de Netanyahu del ataque inminente, es darle ese apoyo en las encuestas, que bueno, lo logró.
0: Claro, exactamente, eso es lo que se busca, y sobre todo echarle alguna palita de algunos sacos de excrementos sobre Irán y esto del atentado, posible atentado, el hombre bomba en la Meca. O sea, agregarle eso, que es lo que están haciendo también los europeos con Rusia, con, bueno, el único que se salva, acá, vamos a decir la verdad, es este, perdón, Esteban, ¿me escuchas?
1: Yo sí te escucho.
0: Ah, vale, vale. ¿Tú me escuchas también? Sí, perfecto. El único que se salva es Kim Jong-un, el de Corea del Norte, que dijo Trump el otro día que es muy amigo de él.
1: Mira, es que mira los beneficios de tener armamento nuclear, ¿no?
0: Sí,
1: mira, claro. Para los que no me creen, así están las encuestas ahorita en Israel. Sí. El partido Netanyahu está liderando. Él estaba por detrás los últimos meses y ahora, mira, saltó en adelante. O sea, qué suerte de este tipo, en realidad. ¿Cómo suceden estas cosas? ¿Y qué será después? ¿No? Porque todavía faltan varias semanas para las elecciones, así que hay mucho espacio. Y no te olvides también de lo que sucedió en Inglaterra, que ya casi no se menciona, ¿no? Porque terminó siendo un poco más... O sea, igual quieren culpar a Irán, a pesar de que al parecer no hubo ningún intento, no hubo nunca explosivos. Ninguna de las personas que fueron arrestadas tienen vínculos con Irán, y aparte hay reportes de las personas que viven en esa área alrededor de la base esta de la Fuerza Aérea Británica, que dicen, estuvieron desde la mañana aquí las fuerzas de seguridad cerrando carreteras, haciendo todo un despliegue, que después de eso es que arrestan a estas personas, dicen, se trataron de infiltrar. Entonces, mira, en verdad ya parece que ni siquiera intentan tanto, ¿no? Ya no le ponen tanto esfuerzo. El mismo Netanyahu lo dijo en la entrevista con Fox News. Esto parece un guión de Hollywood. Nunca te imaginarías que va a suceder en la vida real, pero sucedió.
0: Es que esta gente es capaz de... Bueno, han inventado tantas cosas en los últimos 2000 años. Por ejemplo, que huyeron de... inventaron la historia de que huyeron de Egipto, que ellos fueron los que se escaparon de Egipto, imagínate, cuando eso es mentira, los echaron los egipcios, no se escaparon, los echaron, por ahí, de ahí nace lo de piojosos, los egipcios los consideraban, por eso no es un invento mío en este caso, de esta frase, esto lo inventaron los egipcios hace 3.000 años, poco más, 4.000 años, y los expulsaban porque no los aguantaban más. Y después vinieron los españoles en 1492, los ingleses en 1200 y pico, los franceses 3 o 4 veces en 1200 y pico, en fin. Pero ellos siempre son la víctima, pero como son el pueblo elegido, dicen que todos los queremos mucho. En todo caso, esta foto es ejemplificante. El tipo no se sacó, además se pone de frente para que la cámara lo vea, todo ensangrentado. Son unas ratas, ¿eh? Son una gente de cloacas, esto, con tal de hacer propaganda.
1: Ariel, por favor, déjame poner este titular que no puedo creer. No puedo creer. La realidad supera el absurdo. La esposa del héroe de Fly Dubai dice que Tom Cruise debería interpretarlo en una película.
0: No lo había visto. Ya quieren cobrar, además. ¿Vos te crees que este plomero ahora no va a querer cobrar?
1: Claro, entonces aquí le salió mal, ¿no? Porque pusieron a Jason Statham. No, hay que cambiarlo.
0: Bueno, pero da mejor el look porque es pelado, tiene esa cara medio así.
1: Ay, Dios mío, es que es terrible en realidad. Bueno, fuera de las bromas, ¿no? En verdad es gravísimo que esto suceda, que se manipule de esta manera la narrativa, o sea, que ni siquiera se espere que haya una investigación. Ya tienen culpable, ¿no? Ya sabemos, ya es Irán. Hasta Donald Trump ayer salió a decirlo. Oh, he escuchado que es Irán el culpable de todo eso. Y ahí se quedará, Ariel, porque tal vez mañana, en una semana, en verdad nos enteremos qué fue lo que sucedió, porque finalmente hubo un incidente, ¿no? Ahí están las imágenes del avión sin el alerón de la parte trasera, que al parecer se rompió, pues, en este momento en picada. Hay el piloto indio que al parecer sí fue apuñalado, que también la pregunta es, ¿cómo metió un cuchillo el copiloto a ese avión, ¿no? Entre tantas otras cosas que quedan ahí en el aire. Pero lo que se revele eventualmente, igual ya quedará bajo la sombra de lo que ya, la narrativa que ya se ha impuesto. Que finalmente es seguir, bueno, en primer lugar, mira, no nos olvidemos que ayer, mientras todo lo que estaba sucediendo con este espectáculo, con este circo que se armó, en Gaza, en la ciudad de Gaza, los palestinos enterraron a 105 personas, la mayoría de ellos niños, cuyos cuerpos fueron recuperados después de 3 años, Ariel. Después de 3 años se pudo recuperar
0: los
1: restos debajo de los escombros de la ciudad de Gaza. Es el más reciente funeral masivo dentro de Gaza y que los rescatistas pudieron recuperar estos cuerpos excavando con el mínimo equipamiento posible, porque Israel sigue prohibiendo la entrada del equipamiento necesario, especialmente de la maquinaria pesada que se necesita para en realidad levantar los escombros. Y esto pasó ayer también, y en ningún titular del medio corporativo o de medios occidentales lo viste, porque todo era sobre el héroe, ¿verdad? El héroe del vuelo de Fly Dubai.
0: Sí, debo decir que en Argentina lo mostró eso, el funeral masivo, lo mostró Canal 26, mi querido amigo, nuestro querido amigo y honorable gran periodista argentino, de los pocos grandes nobles, Manuel Castro, y la producción de Canal 26, así que a Canal 26 Bravo. Le damos crédito sobre eso. Lo mostró también France 24 en español, una cadena del gobierno francés, pero en español, con sede en Colombia. También lo mostró. Y esto es lo que muestra el análisis que había hecho un grupo de médicos, entre ellos Guidon Polay, judío él, profesor Richard Hill también, que han calculado que hasta septiembre del 2025, es decir, hasta hace un año, los muertos eran desde el 7 de octubre 680.000. Porque claro, lo hemos dicho muchísimas veces, los 70.000, 80.000 son los que llegaron al hospital o fueron contabilizados, pero los que están debajo de los escombros son muchísimos más. Bueno, pero esto tiene una explicación y ellos lo justifican claramente. En esto no hay la más mínima duda, que es que había que terminar con ellos. Lo dice acá un eminente rabino de Israel. Cada niño, cada bebé en Gaza es un enemigo. Moshe Flein, exdiputado de extrema derecha israelí, rabino él, y infinita cantidad de otros exponentes de la tribu allí, donde dicen que eso no es un genocidio. No es un genocidio, eso es personas que se murieron.
1: Exactamente. Murieron. Exactamente. O como dice aquí algún desubicado que veo en los comentarios, es que jamás los usa como escudos humanos.
0: Sí, claro. Sí, bueno, claro. Y es jamás el que es el culpable de todo y demás. Recuerden ustedes, sionistas, que llegaron como ratas pobres, miserables, a Palestina por 1920 y los recibieron de brazos abiertos. Ustedes eran ratas, eran unos parias que no los querían en ninguna parte del mundo. Pues llegaron ahí porque no los quería nadie, ¿eh? Y después de la Segunda Guerra Mundial, cuando abrieron los campos de concentración, nadie les dio visa, ni en Estados Unidos, ni Francia, ni Alemania, no los quería nadie. Se iban para ahí. Y después les pagaron, como siempre pagan, con una puñalada por la espalda a los palestinos.
1: Y bueno, esto es solo para terminar con el tema del vuelo, ¿no? Esta sí. Es la imagen, ahí está el piloto hindú de la India, ¿no? Que hablando con el primer ministro Modi, que también, o sea, es que hay que sacarle el jugo, ¿no? Hay que sacarle el jugo a la historia, Daniel, o sea, esta gente se mueve muy rápido. Pero sí, o sea, bueno, ¿no? ¿Qué más se puede decir de la situación en Gaza, de la situación en Cisjordania ocupada, ¿no? Que continúan robando tierras, del genocidio que continúa en el sur del Líbano. Más allá de eso, seguramente has visto, ¿no? Que Donald Trump, no sé si has visto sus últimos discursos, el tipo ya en verdad ya parece Joe Biden. Dice unas cosas. Cualquier cosa, exactamente. Son unos discursos que en verdad ya hasta preocupan, ¿no? Por el lado humano, decir, este personaje, igual como Joe Biden, ¿no? Este tipo no está bien. Pero bueno, más allá de lo que está desvariando el señor Donald Trump, está enviando más tropas. Está movilizando más tropas a la región de Asia Occidental. Ha enviado un nuevo portaaviones, el Roosevelt, me parece.
0: Sí. Se suma a los dos que ya hay, ¿no?
1: Exactamente.
0: Al Ford y al Bush.
1: Los misiles, más misiles Patriot, de que de por sí, pues ya no hay muchos, pero igual están enviando más. Arabia Saudí y Qatar. Y al mismo tiempo, pues ya está diciendo que piensa empezar a volver a bombardear a Irán en noviembre, ¿no? Después de las elecciones. Hace unas dos semanas dijo, la guerra se va a acabar el día después de las elecciones, y ahora está diciendo, la guerra va a reiniciar después de las elecciones. Irán también, pues ya está muy preparado. O sea, los iraníes, desde antes de la guerra mismo, por ejemplo, ya decían, no, si ustedes nos atacan, vamos a cerrar el estrecho de Hormuz. Y mira, oh sorpresa, sucedió. Ahora están diciendo, si nos vuelven a atacar, bueno, vamos a nosotros a responder de una manera aún más intensa a nuevos objetivos, ya no van a ser los mismos objetivos, finalmente vamos a expulsar a las tropas estadounidenses de la región, lo que no nos sorprenda que se vea así. Y también internamente en Irán he visto que en ciertas regiones del país a los militares ya les están dando kits para el envenenamiento radioactivo.
0: Ah, sí.
1: Se están preparando para toda posibilidad. Entonces, en verdad, como lo hemos dicho aquí, no, yo lo vengo diciendo un buen rato, la guerra va a reiniciar. No hemos visto el fin de esta guerra. Todavía estamos en las primeras etapas. Y al mismo tiempo, detrás de todo esto y detrás de todo el ruido de los últimos días y todos estos eventos de posible falsa bandera, Yemen hoy liberó una nueva gobernación. El gobierno, las Fuerzas Armadas yemeníes liberaron la gobernación de Taiz y lanzaron ataques directos contra la ciudad de Adén, que es básicamente el centro del poder.
0: La capital, ¿no? Sí.
1: La capital es Sanaa.
0: Claro, pero del gobierno saudita, digamos.
1: Exacto, del gobierno alterno controlado por Arabia Saudita. Es Adén, también un puerto, obviamente, como tú lo dices, Ariel. Entonces, y al mismo tiempo también, pues, Arabia Saudita han estado lanzando ataques muy intensos desde el aire, que es lo que les queda. Igual que Estados Unidos, igual que Israel, no tienen capacidad de liderar una batalla por tierra. Entonces, ¿qué les queda? Lanzar bombas desde el aire.
0: Sí, sí, aquí estamos. Esta es Sanaa, la capital, y Adén, que está por aquí abajo. Aquí está. Esta es. Yo no sé cuál es la capital oficial.
1: Sanaa.
0: Sanaa es la capital oficial. Ok. Adén es en todo caso la ciudad más importante por su rol de puerto y demás, que todavía está en manos de Arabia Saudí, Israel y demás, pero que están, creo que ya rodeándola, ¿no, Esteban?
1: Claro, cada día están avanzando más, como lo estoy diciendo, ¿no? En verdad, internamente, las fuerzas de estos mercenarios apoyados por Arabia Saudí no tienen la capacidad de enfrentar a las Fuerzas Armadas yemeníes. Están, pues, lo que vimos en la isla de Moca, lo que vimos en la región de Occidente y también, pues, hoy en la región de Taiz. Hay un video, no sé, tal vez lo puedo buscar en un momento, en el que el día de ayer en la capital de la gobernación de Taiz, Ansar Allah puso parlantes muy grandes y empezó a reproducir un mensaje que decía: hijos de Mohammed bin Salman, hijos de Netanyahu, bajen sus armas. Bajen sus armas, porque si no, aquí estamos, porque nosotros ya vamos a retomar esta ciudad. Y hoy, bueno, ya la han retomado, ¿no? Entonces, es, como ya lo vengo diciendo desde hace un rato, en Yemen no existe ningún honor, no existe ninguna, no hay moralidad de estar del lado de Arabia Saudí. Porque estar del lado de Arabia Saudí es estar del lado del sionismo. Y esta gente, pues, más bien, como lo demuestran todos los santos viernes, los últimos 3 años, Ariel, por lo menos 1 millón, 2 millones de personas salen a marchar en nombre de Palestina, en nombre de Yemen, de la liberación de Yemen, en nombre de Líbano, en nombre de Irán, también de toda la región, ¿no? De la liberación de toda la región. Entonces, pues, no van a poder, ¿no? Lo que está sucediendo también, y de esto yo no tengo tampoco gran conocimiento, pero sé que está pasando, es, por ejemplo, que se está calentando de manera muy intensa en la región del Cono de África, que, como podemos ver en el mapa que pusiste hace un momento, está ahí. Está ahí. Entonces,
0: Sudán, Eritrea, Somalia.
1: Exacto. Todo esto. Hoy Eritrea anunció que, me parece que cortó relaciones diplomáticas con Etiopía. Hay intentos del gobierno estadounidense de dar un golpe en Eritrea. En Etiopía se ha reiniciado el conflicto del Tigray. Ya sabemos.
0: ¿Y eso es casualidad, tú crees? Porque efectivamente hay un movimiento de revueltas y de sublevados y de grupos. Yo viví en África 5 años, sé cómo funciona esto. Se reavivan, vuelven a atacar, se pelean, se amigan, se pelean, se matan. Y siempre, siempre están los ingleses en el medio y en este caso el Mossad, generando broncas entre ellos. ¿Será por casualidad o que querrán dominar este lado del Mar Rojo, el Estrecho Bab el Mandeb y demás? ¿Cómo lo ves tú, amigo?
1: Las coincidencias.
0: Somalilandia.
1: Las coincidencias que se amontonan, ¿no?
0: No existe.
1: No existe tal cosa, ¿no? Había una, no sé si la tengo aquí, déjame ver si la encuentro rápidamente, una imagen que puse hace unos días. Porque mira, sí, o sea, lo que están buscando es que sus fuerzas, que como sabemos muy bien, los Estados Unidos, Israel, trabaja del lado de los grupos extremistas del Estado Islámico, de Al-Shabaab, entre otras, ¿no? Que están ahí en la región del Cuerno de África y que también en la región del Sahel. Quieren que toda esa región se prenda para que estos mercenarios se trasladen a pelear en las costas del Mar Rojo y, bueno, llevar la guerra, o, bueno, llevar estas fuerzas hacia Yemen, porque las fuerzas que tienen dentro de Yemen, pues, ya están fallando, no tienen la capacidad de en verdad lograr lo que necesitan. Entonces, como ya sabemos, y también aquí lo hemos dicho muchas veces, Arabia Saudí en este momento con Yemen tiene un pequeño problema, y es que hace unos meses, bueno, una de las causas de la situación de sus fuerzas es que hace unos meses hubo un conflicto entre Arabia Saudí y Emiratos Árabes, dentro de Yemen. Sí. Entonces, los saudíes,
0: que antes eran aliados, ¿no? Estaban juntos.
1: Eran aliados, eran parte de la guerra.
0: Los yemeníes.
1: Exacto. Y ambos apoyaban a dos entidades diferentes que se hacían llamar el gobierno de Yemen. A los saudíes, al Consejo Presidencial, y los emiratíes al Consejo de Transición del Sur.
0: ¿Y dónde viven?
1: Los del Consejo de Transición del Sur, no me acuerdo dónde viven.
0: Creo que en Adén, en la capital, en la ciudad de Abajo.
1: En la región del sur estaban los dos, ¿no? Pero bueno, finalmente, para hacer la historia corta, las fuerzas saudíes terminan expulsando a los emiratíes, ¿no? Porque hay este conflicto sobre el control del Mar Rojo y de esa región. Entonces ahora Arabia Saudí básicamente está tratando de parchar todo eso, ¿verdad? E Israel, no nos olvidemos que este fin de semana el carnicero de Gaza estuvo en Abu Dhabi, estuvo en los Emiratos Árabes Unidos. Y primero ya dijeron que se reunió para que por favor el gobierno de los Emiratos desmienta esos reportes de que él sabía, de que todos sabían del ataque de 7 de octubre previo a que suceda. Lo que es una mentira. Lo que sucedió en esa reunión, en esa visita de Netanyahu, él se reunió con líderes de toda la región, incluyendo de África, incluyendo de Libia, incluyendo de estos grupos extremistas ahí en la región, para, obviamente, pues, armar lo que está sucediendo en este momento, ¿no? Dirigir estas fuerzas hacia la región del Mar Rojo y de la Península Árabe para dar pelea en contra de Yemen. Necesitan que toda la región, ¿no? Lo de Somalilandia, lo de Eritrea, lo de Etiopía, a Djibouti también, que está justo ahí cruzando el Mar Rojo, el Estrecho de Adén, se active para ir a dar los refuerzos que necesitan hoy en día los saudíes en Yemen para derrotar a Ansar Allah. Entonces, por eso hoy en día, Ariel, estamos viendo un conflicto que se extiende, o sea, diferentes conflictos, pero finalmente podemos decir que es uno solo, que se extiende desde Mali, cerca de la costa oeste de África, hasta Eritrea, pasando por Yemen, cruzando a Irán y llegando hasta Afganistán. O sea, es una gran franja de conflictos que en este momento están tratando de unificarlos. Y porque ya sabemos muy bien que los anglosionistas no solo lucran de la guerra, sino que sacan provecho del caos total, ¿verdad? Lo acabamos de ver con el tema del vuelo Fly Dubai, que Netanyahu tenga puntos electorales porque se tomó la foto con el plomero. Es también, y el hecho de que todas estas guerras se sigan incendiando ayuda a la imagen de Netanyahu como el primer ministro. ¿Cómo le dice Donald Trump? Le dice el primer ministro de la guerra, algo así le dice, ¿no? Que él es el único que puede liderar en este momento porque él es el único que puede enfrentar a todas estas amenazas.
0: Y bueno, Milei dice que es un jefe de Estado, un clarividente, un héroe de la vida y de la civilización, dice Milei. Pero tengamos en cuenta, ya que estamos en el mapa, que para Israel el Mar Rojo y el Estrecho Bab el-Mandeb es estratégico, además de por razones geopolíticas, también por razones económicas, porque Israel, si uno va entrando en el Mar Rojo, se va dando cuenta que está este pequeño estrecho que es el de Aqaba, creo que es Aqaba, y que cuando uno ingresa sube más, si va por el Mar Rojo sube más, encuentra el puntito, un puntito acá arriba, que es el puerto de Eilat. Esto es Israel. Esta punta, este ángulo acá, este ángulo, esta cuña que entra aquí, es territorio israelí. Esto es el puerto de Eilat, que los yemeníes se han cansado de bombardearlo. Y está prácticamente arruinado este puerto, que es un puerto muy importante porque le da acceso a Israel a bienes y combustibles y demás que puedan venir desde China, sudeste asiático o el resto de la región del sudeste asiático. O sea que para Israel el Mar Rojo y el Estrecho Bab el-Mandeb también es estratégico desde el punto de vista económico. La idea ahora, muy sencillo, como lo acaba de simplificar Esteban, es rodear a los yemeníes, rodearlos con Arabia Saudita, Emiratos, los portaaviones de Estados Unidos por aquí abajo, más muchas revoluciones, guerras, enfrentamientos y demás a su alrededor, evitando además que estas poblaciones, te puedo asegurar que el 99% de estas poblaciones simpatizan con la causa palestina y yemení, no con Israel, pero ellos hacen enclaves para que, hacen revueltas para que Yemen quede, si definitivamente se queda con el control que ya lo tiene del estrecho de Bab el-Mandeb, que esté permanentemente acosada, bombardeada desde el otro lado de la orilla, que acá hay 20 kilómetros, ¿eh? No es que hay 2.000 kilómetros. Y un aspecto importante, que vamos a decirlo porque a veces nos olvidamos, es que Arabia Saudita, desde hace unos 5, 8 años, ha reorientado sus exportaciones de petróleo principalmente hacia China. El 44% del petróleo de Arabia Saudita va hacia China, y según los acuerdos del año anterior, ese petróleo se paga en yuanes, no en petrodólares. Entonces esto ha enojado a Estados Unidos. ¿Cómo dices, perdón?
1: No les gusta.
0: No les gusta, le ha sacado poder al petrodólar de Estados Unidos. No le gusta a Estados Unidos que Arabia Saudita estreche tantos lazos económicos y comerciales con China, 44%, ¿eh? 44%. Y según dicen, y estos son comentarios que circulan, es que China también ha intervenido cerca de su amigo Irán para que no ataque tanto y no condene tanto, y los yemeníes tampoco condenen tanto a Arabia Saudita, porque finalmente son sus socios económicos. ¿Qué quiero decir con esto? Sin sacar conclusiones apresuradas, es que todos los intereses están entrelazados. China tiene negocios en Ucrania, tiene negocios en Israel, tiene negocios en Arabia Saudita, y está muy bien porque ellos afortunadamente no te dan un golpe de Estado, no te cambian un ministro, no te hacen operaciones de prensa, simplemente hacen negocios con el que está. Y en este caso, insisto, Arabia Saudita, que era el principal exportador mundial de petróleo, el 44% del petróleo va a China. Entonces ahora China le dice a Irán, bueno, deja pasar el petróleo de los árabes porque también me interesa a mí. Quiero decir con esto que hay intereses entrecruzados, acá no hay buenos ni malos, no es que China, Rusia, Irán son buenos y los amamos y los otros son unos malditos y los odiamos. Todos atienden sus intereses y por eso América Latina, dado que somos latinoamericanos, debe velar por sus intereses también. Nadie lo va a venir a salvar, y la prueba está Cuba, la prueba está Venezuela, Nicaragua. Salvar nada. Alguna manito de vez en cuando puede ser, Esteban.
1: Claro, para proteger sus intereses, como tú bien lo dices, Ariel. Eso es lo que prima. Y es lo que no podemos culparlos tampoco, ¿no? Esa es la geopolítica, finalmente. No podemos ponernos a decir, oh, es que no tienen ninguna, que no se ponen en la plataforma moral, ¿no? Para defender esto y el otro. O sea, eso es muy pocos, en verdad, en el mundo, ¿no? Y como siempre lo he dicho aquí, Yemen fue el único país que actuó como se debería actuar para detener un genocidio. Nadie más. El mapa se ve así, más o menos, el mapa de los conflictos que se están prendiendo por toda la región. Aquí esto incluye a Ucrania también, lo que no está tan lejos tampoco. Aquí lo que falta es Pakistán y Afganistán, que se siguen bombardeando también. Sí. Entonces, hay que acordarnos de algo, Ariel, que los Estados Unidos está en modo de retirada de la región de Asia Occidental, ¿no? Ellos, obviamente, tratan de cambiar el relato, pero ellos están de salida. Y todo el mundo sabe que ellos están de salida. Entonces, al salir los Estados Unidos de esta región clave para el mundo, van a dejar un vacío que necesitan, debido al cual los países de la región necesitan crear nuevos acuerdos de seguridad, ¿verdad? Y ¿quién queda en la región el momento? Porque, bueno, y aquí también, ¿no? Para en honor a la verdad, los Estados Unidos lo que ha demostrado en los últimos meses es que ese mito de que ellos garantizaban la seguridad era eso, un mito, ¿no? Que ellos no garantizaban absolutamente, ni a sus propias tropas pudieron proteger. Él me vas a decir que pueden proteger al resto de los países, pero bueno, va más allá de eso. ¿Quién queda en la región como garante de seguridad? ¿Queda Irán? ¿Queda Israel? ¿Y queda Turquía? Son los únicos tres países de la región de Asia Occidental que pueden, con los que se puede firmar acuerdos de seguridad, ¿verdad? O sea, ningún otro país tiene la capacidad de militar para ser garante de uno de estos acuerdos. Entonces, cuando vemos este mapa de todos los conflictos unificados, ¿a quién le beneficia? ¿No le beneficia a Irán? No le beneficia a Turquía tampoco, tanto, porque a Turquía también lo quieren arrastrar a que se abra un frente de guerra ahí. Porque no sé si has visto que en los últimos meses, Ariel, hay unas explosiones bien misteriosas en Siria. En Siria, cada cierto tiempo explota un oleoducto, explota una estación eléctrica, explota una bodega de armamento, una base militar. Nadie toma la responsabilidad, nadie dice qué pasó. Y sigue sucediendo. Hace dos días sucedió, Damasco se quedó a oscuras porque alguien detonó un oleoducto. Entonces, ¿esto a qué nos apunta? A que aquí hay alguien que está tratando de prender en fuego todo, absolutamente todo, que nada se quede afuera, ¿no? Y se unen intereses, porque en la región del Sahel subsahariano y de Libia, son los europeos, son los italianos, son los franceses los que quieren regresar ahí y poner su bandera. En la región del Cuerno de África, pues lo que acabamos de hablar, ¿no? Los emiratíes, los saudíes, las monarquías que quieren que estos grupos terroristas pues le hagan frente a la resistencia yemení. Y después, el resto de lo que ya aquí sabemos muy bien, me imagino que la gente no necesita recapitular eso, ¿no? Líbano, Irán, Siria, como lo acabo de decir, Turquía, hasta Pakistán, que tiene un gobierno golpista impuesto por los Estados Unidos, que hace lo que le dicen, es demasiada amenaza, porque sigue siendo un país musulmán que tiene armas nucleares. Entonces necesitan prender en fuego todo esto, y se va a seguir expandiendo, Ariel, porque la guerra es el motor económico del imperio.
0: Exactamente. Pero volvamos a este despliegue que decías tú, querido Esteban, del el tercer portaaviones. Creo que es la primera vez en muchos años en que Estados Unidos concentra tanta fuerza en un punto. Este es el Roosevelt, el portaaviones Roosevelt, que está viajando, ya salió de Virginia, creo que estaba, y llegará en pocas semanas o días a la región del Golfo, allí frente a Irán, con creo que 10.000, tú decías 10.000 soldados más y marines y demás, y hay otros dos portaaviones, el Bush y el Ford. Ahora, cuando alguien concentra tanta energía, tanta violencia, tanta armamento, tantos soldados, tanto, por algo será. Por eso aquí estuvo Meysam Akhlaqi, ese periodista iraní que estuvo aquí el lunes o martes. No, el miércoles, el día que tú no pudiste estar a la mañana, estuvo conmigo por la mañana y dijo, en Irán estamos preparados, ya sabemos que días, semanas, días, horas, nos van a volver a atacar. Pero les vamos a tirar con armas incluso que ellos ni conocen y vamos a arrasar con Israel. Le tienen unas ganas a Israel, te digo la verdad que le tienen unas ganas a Israel. El pueblo iraní los tiene acá, sabe que son el enemigo.
1: Entre
0: el enemigo.
1: Ceja y ceja, sí.
0: Exactamente. Entonces, ¿tú crees que es inminente esto, querido amigo? Totalmente. ¿Cómo lo ven en Decredel también ustedes? ¿Qué han publicado, amigo?
1: No, yo creo que ahí estamos en todos en consenso en eso, ¿no? Sabemos que esta guerra no ha terminado, que no está ni siquiera cerca de terminar, que aquí falta todavía. Pero, como tú bien lo dices, nos están enviando más tropas. ¿Qué diferencia van a hacer? En realidad, de lo que ya hemos visto. O sea, sí. La brutalidad siempre puede crecer. O sea, siempre pueden ser más bestias de lo que ya han sido, ¿no? Bombardear más escuelas, más hospitales, causar más destrucción, más hambre. Pero para lograr alguno de sus objetivos estratégicos, que es cambio de régimen, reabrir el Estrecho de Hormuz, no solo reabrir el Estrecho de Hormuz, quitarle el control a Irán del Estrecho de Hormuz, lo mismo en el Mar Rojo, etcétera, ¿no? Ya sabemos. No, la fuerza militar no lo va a lograr. Si quieren lograr esos objetivos, la única manera es el camino diplomático. Y los Estados Unidos ya ha vuelto a negar un acuerdo para finalizar esta guerra. Entonces, aquí va a reiniciar, y no solo va a reiniciar en Irán, sino se va a recrudecer en Yemen, sino se va a volver a calentar el frente de Líbano, que como ya lo dije hace un momento, hay un genocidio sucediendo en este momento en el sur de Líbano. Se están tratando de prender la situación en Siria. En Irak, hace dos días salieron las tropas estadounidenses. Eso no quiere decir que haya terminado el control estadounidense de Irak. Simplemente es que ya no quieren tener las tropas de ahí como un blanco que puede ser bombardeado. Y aparte, van de la misma manera que lo están haciendo en la región del Sahel y del Cuerno de África, van a activar los grupos terroristas, porque necesitan que las milicias iraquíes también sean desarmadas. Entonces, faltan muchas cosas aquí, Ariel. En realidad, estamos todavía a inicios de todo esto y se va a seguir expandiendo la guerra, como lo han dicho los iraníes. Entonces, ¿en qué va a terminar esto? Nadie sabe, absolutamente nadie sabe en realidad, ni siquiera el carnicero de Gaza, ni el presidente de los Estados Unidos, ni los iraníes tampoco, en verdad, ¿no? Lo que sí prometen es que las tropas estadounidenses van a salir de la región, que eso ya ha estado sucediendo, o sea, eso ya está.
0: ¿De Irak, dices tú?
1: No, de toda la región.
0: De toda la región.
1: De toda la región.
0: Bases, sí, claro.
1: Claro, porque ya ahora no quieren ni reconstruir las bases, o sea, el claro. Pentágono mismo dice, no existe ningún... ninguna razón, no existe ninguna, no hay por qué reconstruir estas bases porque no podemos dar la protección. Y aparte, por ejemplo, en las últimas dos semanas han dado contratos multimillonarios a Boeing y a RTX para que construyan los misiles, ¿verdad?
0: A Boeing por 20 mil millones de dólares para nuevos aviones.
1: nuevos aviones y los misiles antiaéreo y los misiles crucero y los otros que utilizan, ¿no?, para atacar. Sí. Pero eso va a tomar años. En el mejor de los casos va a tomarnos, en el mejor de los casos, 18 meses para recibir los primeros cargamentos de estos misiles. Y hasta eso, bueno, miren lo que está sucediendo con la economía estadounidense, Ariel. Mira lo que está sucediendo con el mercado de los bonos, que sigue subiendo el costo de los intereses y de los préstamos, y no solo en Estados Unidos. Aparte de eso, lo que se viene con las elecciones. O sea, yo no tengo la esperanza de que, es que va a perder los republicanos y ya todo se va a arreglar. No, amigos, la política exterior va a continuar. Los demócratas van a seguir financiando esta guerra. Pero se le va a poner más difícil la cosa a Donald Trump, ¿no? Y aparte sigue creciendo el repudio contra Israel. O sea, lo que hablamos hace un momento, ¿no?, de la, del incidente del avión este, ya nadie se lo cree. Es que eso ahora es el hilo conector de todo. Sí.
0: En Francia dicen que fue un montaje cinematográfico hecho en parte con inteligencia artificial, que ese vuelo nunca existió, que fueron todos actores, en fin. Eso dijo la inteligencia francesa de manera, personas de la inteligencia francesa ayer o antes de ayer, diciendo esto fue un montaje puro de punta a punta, porque efectivamente que un avión caiga en picada, yo te puedo asegurar que es imposible recuperarlo, y además los vasos de agua estaban puestos arriba de la mesa, las máscaras de aire no caían, una cosa ridícula. Pero quiero comentarte esto, mira, acá se confirma, el Theodore Roosevelt, el portaaviones, salió de San Diego el 28 de septiembre. Uh-huh. O sea que va a llegar a la región en más o menos un mes. Uh-huh. Y la fuerza anfibia del USS Making Island, grupo de preparación anfibia, partió un día después con la 13 unidad expedicionaria de marines, llevando 2.000 marines adicionales y 3 buques anfibios, que no importa sus nombres. Para finales de noviembre, el despliegue total de los Estados Unidos para finales de noviembre posicionará 3 portaaviones y 2 grupos anfibios cerca de Irán, sumando otros 10.000 militares adicionales a los que ya tiene, que son 50.000. O sea, estaríamos en 60.000 grupos de portaaviones, los 3 que acabamos de mencionar, y se aumenta el despliegue de F-35 y cientos de aeronaves de apoyo, según varios medios informativos. O sea que hay una concentración, es cierto, se están retirando de tierra porque tienen miedo que los maten en tierra. Entonces llevan portaaviones y desde allí lanzarán misiles. Debe haber, no se menciona, pero seguro hay, submarinos también, que son los capaces de tirar esos misiles agua-mar-tierra. Uh-huh. En fin, mucha energía, mucho músculo, mucha ferretería, que no es porque sí, no van a pasear, porque además a Irán por tierra no pueden invadirlo, de eso han excluido completamente cualquier invasión. Lo que van es a matar gente, van a matar gente, tirar misiles a las ciudades, matar gente y matar y matar y matar. Guerra no se ganan así, las guerras no se ganan así. Podés castigar a un pueblo, pero después en el momento hay que mandar los marines o los soldaditos por tierra a conquistar.
1: Exactamente.
0: Y eso Estados Unidos no lo va a hacer.
1: Y esa es una realidad, o sea, de las guerras de hace un milenio o más, ¿no? Si no controlas el territorio, no has ganado nada.
0: Puedes matar. Habrás masacrado gente, ¿no? Lo que pudieron hacer con Irak, ¿te acuerdas? Al principio, exacto, pero después tuvieron que ir a tierra.
1: Tuvieron la rebelión. Ir aquí, exacto, que es lo que llevó a que tengan que regresar las tropas, ¿no? O sea, es una historia de nunca acabar, la del imperialismo.
0: Sí. Mientras tú hablas, yo muestro esto, que es que todos esos aviones, esos despliegues de barcos y demás, que estamos viendo, despliegues de aviones, bombas, masacres y demás, además de matar gente, destruir, que es todo lo horrible que hacen, también algo que tú siempre has dicho, contaminan. Pero parece que a Davos ya eso no le preocupa más, la contaminación, que todos estos buques y aviones generan en cada despegue, en cada aterrizaje, porque son aviones que ahí...
1: Cada sobrevuelo.
0: Mirá lo que... Sí, sigue tú, Esteban, querido.
1: Claro, o sea, esto ya, Ariel, quedó en el olvido. No, no vamos a tener atmósfera en 5 años al ritmo que vamos. Alguien aquí en los comentarios dijo algo que es en verdad muy claro, el señor usuario se llama, Dice, uh-huh. Estados Unidos piensa atacar Irán y la isla de donde hay la refinería, se refiere a la isla de Harish. Sí. Es muy cierto, es muy cierto. Y ahí es lo que han estado, ya amenazando desde hace rato de tomarse esa isla o de destruirla finalmente, ¿no? Lo que buscan es el caos, lo que buscan es la muerte, lo que buscan es, como tú bien lo dices, Ariel, no pueden tener ya control por tierra, tienen que retirarse de sus bases. No te olvides lo que sucedió hace unas semanas nada más, cuando decidieron volver a atacar a Irán y Irán respondió contra las bases estadounidenses en Jordania, que tuvieron que elegir qué ataques, a qué ataques tratar de detener y cuáles simplemente dejar que caigan los misiles. Porque no tenían los suficientes interceptores. Mira que hace como unos pocos días se reveló que 8 marines estadounidenses fueron heridos gravemente después de que Irán metiera un misilazo en una de las embarcaciones que estaban ahí en el Golfo de Omán. Entonces, o sea, ellos van a seguir enviando a estos soldados a morir o a ser heridos, ¿no? Y aparte hay algo muy crudo en este tema que... hace unas semanas, y no creo que lo mencioné aquí, pero se reveló que a los fallecidos, a los soldados caídos estadounidenses, a sus familias, el Pentágono se ha rehusado de pagarles el bono, la pensión de la muerte, porque bajo su argumento no es una guerra de verdad lo que está sucediendo en Irán. Entonces son tan hijos de puta que mandan a esta gente a morir. Y después a sus
0: familias. Les prometen algo y después no se lo cumplen.
1: No se olviden que las familias, un tercio de las familias del ejército estadounidense dependen de las estampitas de comida, dependen de ayuda gubernamental para comprar alimentos.
0: Planes sociales.
1: Exactamente. Entonces, bueno, eso aparte de todo, ¿no? Ya, o sea, aquí nos puedes aprender la crueldad y la brutalidad de este imperio, pero sí, ¿no? Como lo digo. La guerra es la maquinaria, es el motor que hace funcionar al imperio.
0: Exactamente. Y tú que dices lo de las familias, una asociación de pediatras de Fairford, de esa base en Inglaterra, ajá, donde salen estos aviones y demás, una asociación de pediatras confirmó la cantidad de la epidemia de alergias y problemas respiratorios que hay alrededor de las bases en Inglaterra, en Alemania, en Francia, en Italia, en los Países Bajos, por todos estos aviones que lanzan ese combustible contaminantes y demás al aire, porque estos son aviones, los B-52, que hacen además un ruido insoportable. Además de contaminación, es contaminación auditiva, hay problemas, las personas tienen problemas auditivos, que son efectos colaterales, les dicen, ¿no? A esto de la guerra, ¿no? Pero que no les importa nada, ¿no? Esto es,
1: O sea, amigos...
0: Perdón, el ruido es, dicen que es de estos B-52, son esos aviones pesados de transporte, además del combustible, contaminante, de sustancias. Bueno, esto es en Inglaterra. Perdón, Esteban.
1: Ya hace mucho tiempo se ha sabido que el ejército estadounidense es uno de los mayores, de uno de los entes que más contaminan el planeta. Contaminan más por año que la mayoría de los países del planeta. Solo el ejército estadounidense, ni siquiera los bombardeos, solo el ejército estadounidense por existir en sus 800 bases alrededor del mundo. No se olviden que hace unas semanas yo aquí les mostré un reporte, un análisis de una universidad británica que decía que si es que la temperatura para el año 2050 sube más de 3 grados centígrados, lo cual está pronosticado hoy en día con las emisiones que se se emiten, valga la redundancia, en este momento, si continúan hasta el 2050, está predecido que va a subir más de 3 grados centígrados. Si llega a suceder eso, que, bueno, como lo digo, va a suceder, estamos hablando de que se pronostica la muerte de la mitad de la población del planeta. La mitad, 4,000 millones de personas. Entonces, no es menor cosa lo que estás mencionando tú ahora, Ariel, y es algo que, como tú bien dices, ¿no? Ya nadie dice nada, ya no se habla, y más que nada no se apunta el dedo. Sí. Hay muy pocas personas que en verdad hacen el esfuerzo de decir la maquinaria de guerra de Estados Unidos y de la OTAN están creando una hecatombe climática de la cual no nos vamos a salvar. No es solo si nos cae la bomba en la cabeza o no. Es el hecho de que están destruyendo nuestro planeta día y noche. ¿En nombre
0: de qué? ¿Te acuerdas que el secretario general de la OTAN dijo el otro día que desde el 28 de febrero, lo dijo con orgullo, desde el 28 de febrero, cuando se produjo el ataque rastrero a Irán, desde el 28 de febrero habían salido de las bases de Europa 5.000 vuelos, 5.000 de estos, 5.000 vuelos.

0: Es el precio de la libertad, Ariel. Es el precio de la libertad.
1: Exactamente.
0: Pero es otro precio de la libertad, porque no quisiera terminar el programa de hoy sin mencionar lo que ha sucedido. Esto que está sucediendo en Bolivia, ¿no? Es el golpe que se ha dado en Bolivia, el cual comentamos ayer, el secuestro del fiscal general por parte de la DEA de los Estados Unidos, según reportes que vi en la televisión peruana. Fue trasladado el fiscal y el fiscal de Santa Cruz, y entre otros más, creo que son 13 personas en total, a Lima. Y de Lima se esperaba que lleguen a Estados Unidos. Porque, y aquí lo dice, ¿no? El amigo secretario de Estado, el señor Narco Rubio, ellos apoyan firmemente a Rodrigo Paz, y no están a favor de las acciones antidemocráticas de estos fiscales, que era el fiscal que lideraba el caso de Fernando Cerimedo, el femicida, presunto narcotraficante, visto aquí, con el hijo del señor Donald Trump y con el señor Brad Pascal, que también tiene lazos muy cercanos con MAGA y con Israel, a pocas horas de que se publique esta imagen, es que secuestran al fiscal general de Bolivia. O sea, una vez más, Bolivia, el objetivo de un golpe. Esto es un golpe, lo que está
1: Sí, pero
0: sucediendo.
1: además, horrible, al fiscal que estaba investigando a un criminal que mandó a matar a su esposa, se lo llevan preso, se lo llevan, ya está. Después de secuestrar a Maduro, un presidente legítimo, ya cualquier cosa puede pasar, ¿no?
0: Exactamente, exactamente. Y la señora Nadia Veller estuvo ayer hablando, creo que en la televisión argentina, y decía que, bueno, hablando de lo gravísimo, ¿no? Nadia Veller, para quien no sepa, fue el objetivo de este intento de femicidio y quien está publicando toda la información que ahora sabemos de Fernando Cerimedo y su red de narcotráfico y de desinformación y de manipulación electoral en toda la región, está diciendo, lo van a liberar. Esto es porque lo van a liberar, porque lo van
1: Antes
0: a
1: de
0: liberar
1: noviembre, ¿sí?
0: antes, para noviembre ya se espera que el
1: Sí.
0: tipo salga libre. O sea, si hay algo que darle, por lo menos no aquí al señor Narco Rubio, es que está dispuesto a apoyar a sus agentes, ¿no? El tipo va a por todo.
1: Eso sí,
0: Eso sí, todo el apoyo que ellos necesite. Entonces, bueno, una vez más, estas moribundas, supuestas democracias que tenemos en nuestra región, cada día se ven más y más amenazadas. Y una vez más, ¿qué es la respuesta, Ariel? ¿Cuál es la respuesta en este tipo de situaciones? Que te secuestren al fiscal general que está investigando un caso tan relevante para toda la región, no solo para Bolivia, ¿no? Porque cruza casi todas las fronteras de nuestra región, que lo desaparezcan de esta manera, que lo acusen a él de narcotráfico sin pruebas. Sin ninguna evidencia, simplemente como lo hicieron con Nicolás Maduro, ¿no? Hay que decirlo, y como decía el ministro de propaganda nazi, una mentira que la repites mil veces se hace realidad. Entonces, así es como funciona la extrema derecha, así es como funcionan los libertarios, así es como funciona el sionismo MAGA, y que son finalmente la DEA, ¿no? El ejército estadounidense, que dicen pelear contra el narcotráfico, y en realidad lo que hacen es administrarlo. Administran el narcotráfico porque el imperio, si su motor central es la guerra, su mayor flujo, uno de sus mayores flujos de ingreso también es el narcotráfico. Esta gente lucra del narcotráfico y por eso defienden, por eso están desesperados por liberar a Cerimedo, ¿verdad? Porque necesitan proteger a los suyos. Aquí sí hay
1: Sí.
0: espíritu de cuerpo.
1: Mientras les sirve, ¿no? Porque el día que no les sirven más, los tiran como a aquel, ¿cómo se llamaba? A todos bueno, no me acuerdo.
0: La larga historia de
1: La larga historia el nicaragüense era, ¿no? Bueno, no recuerdo.
0: ¿quién? El hondureño, Juan Orlando.
1: Orlando, claro, cuando no
0: Orlando.
1: les sirvió, lo llevaron preso y después lo
0: Hasta que les
1: liberaron.
0: volvió a servir, ¿no?
1: Claro. Ah, no, este es útil.
0: Este es muy
1: Pongámoslo,
0: útil, claro.
1: nuevamente en servicio. Ellos usan nada más. Querido
0: Exactamente.
1: Esteban, lo dejamos, seguimos el día lunes. Hoy por la tarde estaré yo mismo hablando más que nada de Ucrania, Rusia, amenaza nuclear, en fin, la cosa está muy, muy, muy candente. Y a los amigos, dejen un comentario aquí abajo. Dejen un comentario, es lo que más nos ayuda a promover y a promocionar este video. Te mando un abrazo, querido amigo.
0: Yo
1: Buen
0: a
1: fin
0: ti,
1: de semana
0: Ariel.
1: para ti.
0: Chao, chao. Cuídense.
1: Chao, amigos.

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0: 2 de la tarde con un minuto.
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0: 3 de la tarde con un minuto.
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0: Una de las cosas más difíciles para Paul McCartney es que toda la vida lo han comparado con Paul McCartney. Y es lógico, porque estamos hablando de alguien que, siendo apenas un veinteañero, escribió Yesterday, Hey Jude, Let It Be, Blackbird, Penny Lane y un larguísimo etcétera. Es alguien que lleva más de 60 años cargando con el peso de haber compuesto alguna de las canciones más importantes de la historia de la música popular. Y ahora, a sus 83 años, con más de 1,000 millones de dólares y un legado que ningún artista vivo puede igualar, Paul McCartney acaba de sacar un nuevo disco. No es una compilación, no es un homenaje, es un álbum de canciones nuevas. Además, probablemente su álbum más nostálgico. ¿Qué puede significar este trabajo, esta obra, en este momento de su vida? Yo creo que para escucharlo desde el lugar correcto, hay que conocer al McCartney que sobrevivió el peso de su propia leyenda. Al que durante toda una vida, después de los golpes más duros que te puedas imaginar, nunca dejó de hacer lo único que realmente le importaba, que era tocar y crear música. Y para entenderlo, hay que observar especialmente ese periodo que está justo después de los Beatles. Un periodo de pérdidas, de reconstrucción, de golpes que habrían destruido a cualquier persona. Así que en este video vamos a entender al Paul McCartney de hoy, conociendo su historia menos contada, para después ponerle atención a los detalles más hermosos y más relevantes de su disco más reciente, The Voice of Dungeon Lane. Yo soy César Muñoz y esto es La Cata Musical. El 10 de abril de 1970, Paul McCartney emitió un comunicado anunciando que se separaba de los Beatles. Y en cuestión de horas, el mundo entero lo estaba acusando de ser el responsable de la disolución de la banda más importante de la historia. Ojo, hacía ya casi 6 meses que Lennon había renunciado, pasa que no habían dicho nada. Y Paul tenía años luchando para mantener a esa banda unida, hasta que tuvo ese famoso sueño en el que desesperado le preguntó a su madre, una madre que había fallecido, y le pregunta que qué podía hacer para mantener unido a los Beatles, y la madre en el sueño le dijo, let it be, déjalo ser, con lo que además escribió una canción maravillosa. Después del escándalo de la separación de los Beatles, Paul lo que hizo fue que se fue con su esposo y con su hija a una granja en el medio de la nada en Escocia a tratar de procesar y de entender qué iba a hacer con su vida ahora después de los Beatles. Pero estaba muy afectado. Ese señor no se afeitaba, no salía de la cama, empezó a tomar desde que se despertaba, porque básicamente estaba de luto. Por otro lado, había un personaje que era el manager de la banda, Alan Klein, a quien Paul siempre se opuso. Esta es la persona que se encargó de los Beatles después de la muerte de Brian Epstein, que fue el primer manager, el que los sacó a flote, el primero en creer de verdad en ellos y el que los llevó a la cima del éxito. Después de la muerte de Epstein, Klein comienza a trabajar con ellos, pero Klein estaba sin ningún tipo de escrúpulos comiéndose todos los ingresos. Hay que recordar que en este punto los Beatles ya no son solo una banda, sino que ellos son una corporación, una marca con regalías, derechos de autor, licencias comerciales, mercancías, etcétera, etcétera. Para que tengan una idea, ellos habían acordado con Alan Klein que él se iba a quedar con el 20% de los aumentos que lograra sobre los contratos que ya existían. Pero el señor se empezó a quedar con el 20% de todas las ganancias. Se quedaba con derechos que les pertenecían a la banda. Creaba compañías supuestamente para protegerlos, pero eran mecanismos para poder seguir sacándoles el dinero. En conclusión, el señor era un desastre, pero el único que se estaba dando cuenta era Paul. Entonces, ante toda esta situación, la única forma que consiguió para salvar lo que les quedaba de patrimonio antes de que este señor se lo llevara todo fue demandando a la compañía para poder disolverla, y eso fue lo que hizo. Pero a los ojos del público, Paul quedó como un traidor que había demandado a sus propios compañeros, los mismos compañeros que años después no hallaban cómo darle las gracias. 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Y ahora sí, continuamos con nuestra historia. Por supuesto, Paul cayó en depresión y fue Linda, su esposa, la que empezó a sacarlo de allí. Y logró que se sentara a volver a hacer música. Cada vez que Paul decía, quisiera hacer tal cosa, pero no puedo, Linda le decía, it's allowed, está permitido. Y cuando Paul la escuchaba decir esto, sentía que todo el peso se desaparecía. Entonces empezó a hacer música. Allá en esa granja, en medio de la nada, con un grabador de 4 canales. Y grabó lo que terminó convirtiéndose en su primer álbum solista, que es un álbum muy interesante. Porque Paul viene de producir con todo el presupuesto y con todos los juguetes, y ahora estaba trabajando con las uñas. Aunque ese álbum comercialmente no le fue tan mal, la crítica lo destrozó. Dijeron que era un álbum lleno de canciones a medio escribir, que estaba subproducido, que la calidad de audio era muy mala. Pero la verdad es que a mí me parece un álbum interesantísimo, porque es muy íntimo y te acerca mucho al Paul de verdad, al Paul que está buscando, que está hurgando, que está creando, que está arriesgándose. Y claro, ahora con la perspectiva del tiempo, lo vemos como un precursor de lo que hoy lleva orgullosamente la etiqueta de música indie. Incluso lo que ahora es percibido como cool, que es el lo-fi. Es decir, el sonido de baja resolución. Pero con todo esto, de ese trabajo, nace una de las canciones más emblemáticas de su carrera como solista, que es Maybe I'm Amazed. Luego, en 1971, lanza el álbum Ram, una producción mucho más elaborada, pero igualmente criticada. Claro, es que en ese momento había una necesidad muy grande de criticar injustamente a Paul, y esta crítica eclipsaba su trabajo. Pero hoy, Ram es considerada una obra de arte, uno de los mejores álbumes solistas de cualquier Beatle. I look high, I look low. Un álbum de culto. Tiene composiciones memorables como, por ejemplo, Uncle Albert. We're so sorry, Uncle Albert. Que es una de las canciones más McCartney que McCartney ha creado, porque es excéntrica, es musical, es progresiva, es tonta, es genial. Son 12 pedazos de canciones ensamblados, unidos, con una fluidez impecable, como esos medleys que hacía en Abbey Road. You never give me your money. Pero igual muchos lo llamaron superficial, lo llamaron intrascendente, que era un creador de arte menor. Daba la impresión que el mundo entero estaba decidido a demostrar que sin los Beatles, Paul McCartney no era relevante. Y lo fuerte es que esa guerra no fue solamente mediática. Ese mismo año, John Lennon lanzó una canción que se titula How Do You Sleep? ¿Cómo es que duermes? Que no es que estaba dedicada a Paul, sino que fue diseñada para humillar públicamente a Paul McCartney. Hay una parte, por ejemplo, que dice, lo único que hiciste fue Yesterday. Como reduciendo la contribución de Paul a los Beatles a una sola canción. Decía que el Paul actual es una versión inferior, que estaba artísticamente muerto, etcétera, etcétera. Y Paul no hizo ningún comentario. Hizo lo que siempre ha hecho, entrar otra vez al estudio. Formó una nueva banda que se llamó Wings y empezó desde cero, a punta de canciones. Hicieron giras en autobús por universidades sin anunciar la presencia de Paul. La gente se enteraba que Paul estaba allí cuando salía del escenario. Estaban, por decisión, comiéndose las verdes. Grabaron 2 discos Y para el tercero, decidieron irse al lugar más remoto que se les ocurrió, que fue Nigeria. Pero antes de salir, dos de los integrantes renunciaron. Así que se fueron solamente tres personas: Danny Lane, Paul McCartney y su esposa. Cuando llegaron, lo primero que sucedió es que se dieron cuenta que el estudio, las condiciones del estudio, eran muchísimo peor que cualquier cosa que se hubiesen podido imaginar. Y para rematar, saliendo de allí, los asaltaron a punta de cuchillo y les robaron los demos y las letras de las canciones que iban a grabar. Entonces, Paul tuvo que reconstruir todo el disco de memoria. Y después, cuando estaba grabando, en medio de la grabación, le dio un espasmo bronquial tan fuerte que perdió el conocimiento y se lo llevaron de emergencia al hospital. Ahí, como quien dice, lo parapetearon y apenas salió del hospital volvió al estudio para seguir grabando. Así que contra todo pronóstico terminaron la grabación. Y ese proyecto, que se llamó Band on the Run, terminó convirtiéndose en el disco que le devolvió la dignidad artística a Paul McCartney. Porque todos esos críticos que llevaban años destruyéndolo tuvieron que admitir que ese álbum era una obra maestra. Y el público respondió igual de bien. Así es como Wing dejó de percibirse como la banda de Paul después de los Beatles y se convirtió en una banda con identidad propia, con peso propio. Los conciertos de Wing comenzaron a ser conciertos masivos. A todas estas, McCartney seguía teniendo algo que es como infantil a la hora de hacer música, infantil en el mejor sentido de la palabra, porque es que él va como explorando, probando sonidos, inventando melodías pero sin moldes, sin ningún tipo de prejuicio. Es como quien hace todo realmente por diversión. Y así fue como escribió Mull of Kintyre. Mull of Kintyre. Una canción que es muy sencilla, pero que termina convirtiéndose en una de las más vendidas en la historia del Reino Unido. Sin los Beatles, sin John, sin George, sin Ringo, solo Paul. Paul McCartney y John Lennon finalmente se reconcilian. Es que eran hermanos de vida. Y volvieron a reunirse frecuentemente y a cenar todos juntos en familia. John Lennon, de hecho, dijo en una entrevista: a lo largo de mi carrera, yo solamente he elegido a dos personas para trabajar. A Yoko Ono y a Paul McCartney. Y tres días después de haber dicho esto, en diciembre de 1980, John Lennon es asesinado. Y ese día un periodista se le acercó a Paul y le preguntó qué sentía después de enterarse, después de la noticia. Y Paul, que estaba en estado de shock, lo único que dijo fue:
1: drag, isn't it? Okay, cheers.
0: Es una expresión súper coloquial que quiere decir algo como: qué fastidio, ¿no? Y el mundo le volvió a caer encima. Lo tildaron de frío, de insensible, de superficial. Pero el señor lo que estaba era en estado de shock. Esa forma de reaccionar es un mecanismo de defensa. Miren, cuando murió su propia madre, que él tenía 14 años, y le dieron la noticia, Paul lo que dijo fue: ¿y ahora cómo vamos a hacer para pagar las cuentas sin el sueldo de mamá? Muchos años después, Paul se refirió a la pregunta que le hizo ese periodista después de la muerte de Lennon y dijo: si yo hubiera empezado a llorar allí, no habría parado de llorar jamás. Entonces, ¿qué hizo? Se encerró otra vez y otra vez volvió a hacer música. En 1998, después de 30 años juntos, su esposa Linda McCartney murió de cáncer de mama, la misma enfermedad que se llevó a su mamá. Paul volvió a quedarse solo y otra vez hizo lo único que sabía hacer: seguir creando, seguir tocando, seguir adelante. Ahora, con 83 años y después de haberle dado la vuelta al mundo por enésima vez con su banda, Paul vuelve a entrar al estudio de grabación para crear este álbum que nos presenta hoy y que se llama The Boys of Dungeon Lane. Dungeon Lane es una calle en Liverpool que representa para Paul un camino hacia alguno de los lugares más felices de su infancia. Por ahí era que él bajaba hacia la playa, a orillas del río Mersey, donde pasaba el tiempo, disfrutaba con su familia, con sus amigos. Y que, por cierto, queda justo al lado del aeropuerto de Liverpool, que hoy lleva el nombre de John Lennon King. ¿Quién se iba a imaginar en ese entonces que ese aeropuerto iba a terminar teniendo el nombre de su mejor amigo? Entonces, este es un álbum de memorias, de recuerdos. Es una mirada al universo de la infancia desde los últimos capítulos de una vida extraordinaria. Al principio del video dijimos algo que aquí es muy importante, y es que el problema de Paul McCartney es que toda la vida lo han comparado con Paul McCartney. Para escuchar The Voice at the Dungeon Lane, no podemos hacerlo esperando que vaya a sonar un nuevo Eleanor Rigby o un nuevo Hey Jude, un nuevo Let It Be. Este es un trabajo mucho más íntimo, más cercano al trabajo de un cantautor que al de ese artista que está empeñado en demostrarle algo extraordinario al mundo. A estas alturas de su vida, McCartney está muy lejos de querer o de necesitar impresionar a nadie. Lo que tenemos aquí es otra cosa. Es una hermosa oportunidad de sentarnos a conversar de tú a tú con un Paul octogenario que abre el álbum de fotos de sus recuerdos para contarnos qué significaron para él esos primeros años, los lugares que lo marcaron, las personas que lo acompañaron cuando todo apenas estaba comenzando. El tema de apertura se titula As You Lie There, que podría traducirse como Mientras Estás Allí Acostada. La canción habla de un amor platónico que Paul sentía por una vecina, y cuando pasaba frente a su casa, imaginaba que ella estaba acostada en su cama y se preguntaba si por casualidad estaría pensando en él. Hay una anécdota muy bonita sobre la forma en que Paul concibe esta canción y que revela lo que para mí es en gran parte el gran secreto de su proceso creativo. Porque decide comenzar con un acorde para él desconocido. ¿Y qué es este? Él lo asume como un sonido nuevo en su vocabulario como compositor. Este es un acorde de re, pero con algunos condimentos extras que los músicos llamamos tensiones. Sería el acorde de re con la novena bemol y con la trecena. Pero acorde de re con novena bemol y trecena, qué nombre tan feo para comenzar con una canción tan bonita. Entonces, qué bueno que Paul no conozca esta teoría, que no se sepa ese nombre, porque lo aborda todo desde el asombro, como un niño que va descubriendo un sonido. Entonces se queda pensando en esto y dice, ¿qué tal si bajamos la nota de arriba? Un tono. ¡Ah, qué interesante! Y esto lo llama a un nuevo acorde que él sí conoce, que es sol. Es esa decisión deliberadamente ingenua de aventurarse, como quien dice, a ciegas en el proceso creativo para evitar que la mente programada y calculadora interfiera con la magia de crear una nueva canción. Y a partir de allí, con un tono que no va a ser cantado, sino más bien hablado o conversacional, casi como quien está pensando en voz alta, empieza a preguntarle a aquella vecina si alguna vez él llegó a cruzar por su mente. Do you think of me? Do I ever cross your mind? Algo importantísimo también es el tema de su voz, porque es una voz ya gastada por los años, pero que lejos de ser un problema, está completamente aceptada y asumida como un sello distintivo que aporta incluso una nueva capa expresiva, una nueva densidad emocional que antes no tenía. Well, we were traveling on the Chester Road. Y esa voz, en este que probablemente sea el álbum más vulnerable que ha grabado, juega un papel muy importante, especialmente en canciones como First Star of the Night, la primera estrella de la noche, que comienza con una frase preciosa que dice, incluso cuando llueve por dentro, algo me dice que todo está bien. Even when it's raining inside, something tells me it's all right. El tema Home to Us, que traduce hogar para nosotros, es muy emocionante porque además de abrazar sus orígenes humildes, los barrios obreros en la Inglaterra de la posguerra, reconociendo que a pesar de todas las dificultades había amigos, familia y sobre todo un sentido de pertenencia. Además de todo eso, es la primera vez que Paul canta a dúo con Ringo Starr. Son los dos amigos de siempre diciendo que por muy lejos que hayan llegado, ese origen compartido sigue siendo su hogar. Entonces, este es un disco contemplativo y reflexivo en el que Paul se acerca a cosas muy íntimas como la muerte de su madre, la amistad antes de la fama y la dignidad de una infancia humilde. Porque para él su pasado nunca ha sido algo de lo que huye, sino algo a partir de lo que él construye. Además, me encantan esos guiños discretos que le hace a los Beatles, como en algunos juegos de voces, o por ejemplo la forma en cómo comienza Mountaintop, que tiene ciertos aires de Strawberry Fields Forever. También hay un homenaje al gusto de su padre por el jazz y los big bands, que es una gran influencia para él, en el tema Salesman Saint. Como ya lo había hecho antes, en temas como When I'm 64 o Your Mother Should Know. Y me gusta que nada de esto es nostalgia decorativa. Es un hombre que después de 83 años, después de todo lo que perdió y de todo lo que reconstruyó, encontró una manera de llevarnos al único lugar donde nadie puede compararlo con Paul McCartney. The Boys of Dungeon Lane es una forma maravillosa de mantener vivo a ese Paul que existía mucho antes de que el mundo entero empezara a decirle quién tenía que ser. Después de haberlo hecho todo, de haberlo perdido todo, de haberlo reconstruido, Paul McCartney entendió que la respuesta no es mirar hacia la cima que ya alcanzó, sino recordar quién era antes de empezar a subir. Y esa historia no es exclusiva de él. Todos, en algún momento, perdemos contacto con esa versión de nosotros mismos que hacía las cosas por puro asombro, antes del miedo, antes de la comparación, antes de la necesidad de demostrar. Y así como McCartney, a cualquier edad es importante saber cómo volver. Además, para él la música nunca fue una meta, nunca fue la cima, siempre fue el camino, y los caminos no se acaban, se siguen recorriendo. Por eso una vez dijo que la música es suficiente para una vida, pero una vida no es suficiente para la música. Yo soy César Muñoz y esto fue La Cata Musical.

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2: Yo sueño con un mundo donde seamos socialmente iguales, humanamente diferentes y totalmente libres.
3: ¿No le parece un poco idealista su propuesta, camarada Rosa?
2: ¿Y no es idealismo lo que necesitamos, Herr Kauske?
4: Rosa Luxemburgo, capítulo 4.
5: El 22 de enero de 1905, una multitud de manifestantes se dirigieron al Palacio del zar Nicolás II en la ciudad rusa de San Petersburgo. Iban a entregarle una carta solicitando mejoras laborales. Fueron recibidos a balazos. Miles de cadáveres quedaron en las calles de la ciudad. Fue un domingo sangriento que desató una oleada de huelgas violentas y tumultos campesinos contra el régimen zarista.
2: Mira las noticias, Leo.
6: A ver.
2: Tenemos que participar en la revolución. ¡Vámonos a Rusia!
6: De ninguna manera.
2: ¿Cómo?
6: Tú estás mal de salud, Rosa.
2: Ay, no.
6: Acabas de salir de la cárcel.
2: Ay, mi mejor medicina es la lucha, Leo.
6: No, no, Rosa.
2: Ay, no podemos quedarnos aquí en Berlín de mirones mientras Rusia está ardiendo.
5: Hicieron contactos con los camaradas de la socialdemocracia polaca y en diciembre de ese año llegaron ella y Leo Jogiges a Varsovia. Polonia formaba parte del Imperio Ruso.
2: La ciudad está muerta. Huelga general. Soldados por todas partes.
5: En Varsovia solo pudieron trabajar 2 meses en la clandestinidad.
7: Rosa Luxemburg, acompáñeme. Y usted también.
2: ¿Por qué? Yo soy una ciudadana alemana.
7: Usted es una terrorista. Y su amigo, otro tanto.
2: Suélteme.
5: Fueron detenidos y enviados al temido pabellón 10 de la ciudadela de Varsovia. Rosa logró su libertad después de varios meses de prisión mediante el pago de una fianza y el soborno a un alto oficial ruso. Leo fue condenado a 8 años de trabajos forzados.
8: Compañera Rosa.
2: ¿Sí?
8: Huya inmediatamente de Polonia.
2: ¿Por qué? ¿Qué pasa?
8: Su vida corre peligro.
2: ¿Qué?
5: En agosto de 1906, Rosa Luxemburgo escapó a Finlandia. Ella conocía el refugio de Kuakala, donde estaban reunidos los dirigentes de la Revolución Rusa, entre ellos Vladimir Ilich Lenin, el fundador del Partido Bolchevique, el gran líder.
9: Al fin conozco a Rosa Luxemburgo, la comunista más peleona del imperio.
10: No más que usted, Vladimir Lenin. Un placer para mí estrechar su mano. Si me permite.
9: No tiene que pedir permiso, ¿verdad, compañeros? Usted se ha ganado con creces nuestra aprobación.
10: Gracias.
9: Tovarich Rosa, conozco muy bien cómo se enfrentó usted con ese oportunista de Bernstein.
10: Bueno, diga mejor, nos enfrentamos. Ajá. Kautsky, Clara Zetkin, Bebel, todos estuvimos de acuerdo en que ese barbón había traicionado los más elementales principios del socialismo.
9: Pero usted también me acusó a mí de blanquismo.
10: Sí.
9: De querer imponer la revolución desde afuera, con una élite al margen de la participación popular.
10: En Rusia dicen, el servil es tu enemigo, tu amigo es quien debate.
9: Ah.
10: A eso he venido, a debatir con usted. Sí, a confrontar ideas.
3: Lenin clavó su mirada en aquella joven altiva que no le bajaba los ojos. Su inconfundible calva brillaba con los pocos rayos de luna que se colaban entre las maderas del refugio.
11: ¡Ey, ustedes! ¡Quemen leña y traigan el samovar para que la Tovarich Rosa pueda beber un té bien caliente!
10: ¡Muy amable de su parte!
9: Yo no soy blanquista, mi estimada Rosa, pero sí pienso que el proletariado no va a adquirir conciencia espontáneamente, por sí mismo. Hay que ayudarlo.
10: Yo tampoco soy espontaneísta, Vladimir Lenin, pero sí pienso que el socialismo no consiste en una teoría que uno inyecta desde afuera y la cumple como los 10 mandamientos.
9: ¿Y en qué consiste, si puede saberse?
10: En acción. En el principio es la acción. Los trabajadores tomarán conciencia de su explotación por la práctica vivida, por la experiencia de los propios éxitos y también de las derrotas. A luchar se aprende luchando.
11: Disculpen que me meta.
9: Puede hacerlo, Pavel.
11: Lo que dice suena muy poético. Acción, acción. ¿A qué se refiere usted exactamente con esa palabrita?
10: Por ejemplo, a la huelga.
11: ¿A la huelga?
10: Sí, huelga general. Marx creyó que la liberación de la clase obrera se daría por leyes históricas, leyes económicas. La sola voluntad para el cambio no era suficiente. Pues yo creo que sin esa voluntad, sin una elevada moral, no se conseguirá nada.
9: ¿Le enmienda la plana a Carlos Marx?
10: El pensamiento es dialéctico. Se construye colectivamente.
11: Usted es anarquista.
10: ¿Qué?
11: La estamos oyendo todos, ¿sí o no?
10: Yo soy socialista. ¿Le puedo hacer una pregunta, señor Lenin?
9: Sí, claro, las que quiera.
10: Para usted, ¿qué es el partido?
9: Un liderazgo fuerte, una vanguardia, una organización disciplinada para la toma del poder.
10: ¿Como un ejército, pero del proletariado?
9: Uh-huh.
10: ¿Y en ese ejército, quién tomará las decisiones que afectan a las masas? ¿La vanguardia?
9: ¿A dónde quiere llegar usted?
10: La principal misión de un partido socialista es capacitar a los trabajadores, hombres y mujeres, para que piensen por su propia cabeza, para que decidan por ellos mismos lo que más les conviene.
9: ¿Y de lo contrario?
10: De lo contrario, la vanguardia se convertirá en camarilla.
9: ¿Qué?
10: Sí, el liderazgo se alejará cada vez más del pueblo.
11: Ella dice eso por lo que están viviendo en Alemania, me supongo.
10: Exactamente. La socialdemocracia alemana se ha vuelto burocracia. Son unos vanidosos que no escuchan a sus bases. No, yo no soy anarquista. Pero, ¿qué hacen los revolucionarios alemanes? Mirarse el ombligo. Más les preocupan los puestos que consiguen en el parlamento que las necesidades de los obreros.
9: Usted que tanto sabe, Rosa Luxemburgo, díganos, ¿qué hacer?
10: Lo que usted está haciendo, Vladimir Lenin. Lo que hace Trotsky. Movilizar a las masas. Acompañarlas. Nunca suplantarlas.
9: ¿Usted cree en la dictadura del proletariado?
10: ¿Usted lo ha dicho? Del proletariado. No del Comité Central. Dictadura. Palabra dura del pueblo. Sí. Pero para construir democracia, no para eliminar la democracia.
9: Me sorprende su lucidez. Estoy de acuerdo con usted, Rosa Luxemburgo.
11: Ya. Nosotros aquí discutiendo y tomando té. Y en Europa ya se habla de guerra.
10: Eso es precisamente lo que quiero saber. La posición de los bolcheviques frente a la guerra que se avecina.
9: Hay que evitarla a toda costa. La guerra es un negocio imperialista.
10: También me sorprende su lucidez. Estoy de acuerdo con usted, Vladimir Lenin.
3: Rosa regresó a Berlín.
5: Y en pocos meses, Leo Yogijes, su compañero de lucha y su gran amor, se reunió con ella. Había logrado escapar del campo de trabajos forzados.
2: Lenin es un encanto de persona.
6: ¿Lenin?
2: Sí, un revolucionario como no hay dos.
6: Es decir, él es el uno y yo soy el dos.
2: Ay, ¿qué dices, Leo?
6: Que desde que llegaste de Finlandia todo es Lenin, Lenin, Lenin.
2: Así que el gran socialista Leo Yogijes está celoso.
6: Rosa, todavía somos jóvenes. ¿No te gustaría una vida normal, sin tantos sobresaltos?
2: Claro que me gustaría.
6: Entonces.
2: Pero ahora tengo que trabajar.
6: ¿Qué?
2: Ya viene el Congreso de Stuttgart y Lenin me ha pedido redactar una resolución contra la guerra.
8: Otra vez ese Lenin.
4: Una producción de la Fundación Rosa Luxemburg y radialistas apasionadas y apasionados.

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6: 4 de la tarde con 5 minutos.
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1: El siguiente programa es categoría M, para muñequitos.

0: Este café es del lado oscuro. 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
1: ¿Cómo están, muñequitos? Bienvenidos a otro video de la serie Hablemos de...
2: A ver, ya les presenté Freddie Mercury en el rock, Gustavo Cerati en el rock latino, Bob Marley en el reggae. Por ahí hicimos el post-mortem de Daft Punk. Y hace mucho tiempo hicimos el de Michael, pero ese video no se trataba de mi opinión de por qué lo consideraba el mejor artista. Nunca leí todo el misterio alrededor de su... Falta Selena Quintanilla, tu pacha.
1: En fin, en este video le toca a la salsa. Hablemos entonces de José Antonio Ruiz Negrón, Frankie Ruiz. Mira, lo primero que tengo que decirte es que, en mi opinión, y tengo que decirlo así porque los salseros a veces son tóxicos, cuando ven un video de un artista de salsa...
2: Ese man no sabe ni verga lo que está hablando, eso no fue así, tienes que instruirte más, hermano, antes de hacer un video del...
1: En mi opinión, a él se le conoció con varios nombres, el tártaro, el loco, etc. Pero ese del papá de la salsa...
3: No le sirve, parece falso.
1: No me cuadra. Él empezó cuando la salsa aún era dura y todo, pero tanto así como el papá de la salsa. Para ese título hay una fila muy larga de salseros mucho más viejos que él. Qué sé yo, empezando por Pacheco, Tito Puente. La mitad de la Fania podría aplicar para ese título.
0: ¿Y quién le puso ese nombre?
1: Él mismo. Lo que yo más bien creo es que como él estaba del otro lado de la Fania, con el otro sello disquero que le trató de hacer la competencia, él se puso ese nombre como aprovechando que nadie del otro lado se lo había puesto. ¿Tú me entiendes? Como pa' joder.
0: Entonces, según tú, ¿cómo debiera llamarse?
1: Yo le hubiera agregado una palabra más, sensual o romántica.
4: Tú me vuelves loco.
1: Porque sería totalmente cierto. En esa categoría tendría de competencia como a...

0: pero para mi criterio en esa categoría, sin menospreciar a los otros cantantes, Frankie yo creo que se los vuela a todos. Tanto en repertorio, éxito y en su mismo look de artista. Y como dirían en Puerto Rico, en verdad, verdad, él fue el líder de esa transición.
1: El principio de todo.
0: Este cantante de salsa nace en 1958, en New Jersey, cuando su mamá Hilda Ruiz tenía solamente 15 años de edad.
2: Era bien joven y linda. Ella iba a las fiestas mías y todo el mundo creía que era novia.
3: Era muy joven.
2: Chacho, muy joven y linda, la verdad. Ven.
0: Entonces te preguntarás si ella es Hilda Ruiz porque él es Frankie Ruiz. Ese es el apellido del abuelo materno. Porque el papá biológico...
4: Mira, la rilla.
0: Sin embargo, los amigos y la familia le llamaban Frankie por el papá, porque el papá se llamaba Francisco, Frank Torresola.
1: Pero, ¿cómo queda de cantante?
0: A los 13 años empezó a tocar el bongo en una orquesta. Y un día en un ensayo el cantante no aparecía. Y el director, Charlie López, le dijo a Frankie: "Hey, bueno, como este man no ha llegado, canta tú mientras que él llega, pues". Pero después de que lo escuchó cantando... Ah, y buscaron a otro man para los bongos.
1: Obvio.
0: Así de bueno era.
1: Pero... ¿por qué tenía esa voz?
0: La mamá lo operó de las amígdalas durante la niñez para que durante la adolescencia no le cambiara la voz. Pero, pues Aina es como arriesgada, ¿no? Bueno, yo no sé cantando, pero si lo escuchas hablando, casi no tiene voz.
2: Porque mi madre cuando me tuvo era muy joven, tú sabes.
5: Y ahora, una historia que no tiene nada que ver.
0: A mí la voz recuerdo que me cambió a los 14 años. Pero lo más raro es que yo no pasé por la etapa esa de los... No, lo mío fue el grano.
6: Una noche cualquiera.
7: Hasta mañana.
6: A la mañana siguiente.
0: Buenos días.
8: What the fuck?
9: ¡Hue puta!
0: Ajá, bueno, volviendo a Frankie.
1: El principio del éxito.
0: En un show de la orquesta La Solución, la mamá de Frankie, Hilda, empieza a joder al director de la orquesta de que le diera una oportunidad al hijo de subir a la tarima y cantar. Y obviamente el director de la orquesta la ignoró por completo. ¿Qué va a cantar si no se sabe las canciones? Pero la mamá jodió tanto que le dieron la oportunidad de improvisar en los soneos.
1: Soneo. Acción efectuada por un sonero, cantante de salsa que domina la improvisación. Ejemplos:
4: Imael Rivera, Marvin Santiago, Carla León, Gilberto Santa Rosa y un pocotón de gente más que no vamos a mencionar ahora mismo porque este video no se trata de eso. Se trata de cuánto jodió la mamá de Frankie Ruiz al director de la orquesta La Solución.
0: Esa noche ella insistió tanto que 2 años después pasó esto.
10: Tú eres la rueda, yo soy el camino, pasas encima de mí dando vueltas.
0: Y funcionó en ambos sentidos porque ese tema catapultó tanto a Frankie como a la orquesta La Solución. Pero, lamentablemente, la celebración no duró mucho.
1: La gran tragedia.
0: En pleno apogeo de la rueda, Hilda, la mamá que tanto insistió en el éxito de su hijo, muere trágicamente en un accidente automovilístico. Y murió protegiendo a uno de los hermanos menores de Frankie que viajaba con ella en el vehículo, Víctor. Viti Ruiz. Entonces, esta tragedia cambió por completo la vida de Frankie. Tanto así que ese fue el evento que se convirtió en el detonante de una adicción a las drogas y al alcohol.
2: Y así murió ella, ¿tú me entiendes? Y cuando eso yo perdí eso fue bien duro para mí, tú sabes.
3: ¿Tú crees que eso fue un agente vital de que, bueno, de que te metieras en el vicio de las drogas?
2: Bueno, sí, eso fue lo más que me llevó ahí. ¿Tú me entiendes? De verdad que sí, man. Eso por poco me saca de carrera.
0: Después de que murió Hilda, él se empezó a portar mal. En la orquesta La Solución empezó a hacer cagadas. Y debido a eso se fue a otra orquesta, la de Tommy Olivencia.
10: ¿Y cómo lo hace?
11: No sé.
10: ¿Cuál es el negocio?
0: Ahí pasó un rato con éxitos, por supuesto, pero después la mujer, o sea, la esposa, lo convence de que se convierta en solista. Y a pesar de que ya le iba bien, ahí le empezó a ir mejor.
10: 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Yo quiero ver también el arte que tú tienes.
0: Hey, pero también tiene que darle su crédito a los que escriben esa vaina. El intérprete tiene su mérito y todo, pero los que escriben eso son los de la vaina.
5: Y ahora, otra historia que no tiene nada que ver.
0: En casi todas las canciones, él tenía el pregón de...
12: ¡Vaya mi China!
0: La China, en teoría, es ella, su esposa. Pero, según la Real Academia de la Realidad, parece que habían más chinas.
3: O sea, que nunca se opuso a que Frankie estuviera en el ambiente de la música.
13: No, nunca.
3: ¿Nunca le preocupó?
13: Nunca.
3: ¿Ni lo celaba tampoco porque estuviera en el ambiente
13: de la música? Al principio, sí. Fue duro para mí, yes. Los primeros años. Pero después, poquito a poquito, me fui acostumbrando.
3: ¿Era muy mujeriego en esa época?
13: No.
3: No.
0: Pero el problema del alcohol y las drogas no es que se detuvo ahí. Se puso tan mala la vaina que fue a dar a la cárcel.
1: Más problemas.
0: La razón por la que cayó preso es porque un agente, asumo que de aduanas, en un aeropuerto de Estados Unidos, sospechando que traía drogas en la maleta, le ordenó abrirla para ser revisado. Y...
7: positivo para alcaloide de cocaína.
0: Y Frankie le entró a p***. Sí, a la gente de aduanas.
4: Ese episodio de Nat Geo de aeropuerto hubiera quedado brutal.
0: Bueno, cumplió su condena, pero cantando en la cárcel, porque dentro de la cárcel él mismo armó una orquesta que se llamó Sal Si Puedes.
9: Presentamos un momento de sabiduría chombal.
0: Buen nombre.
9: Hemos presentado un momento de sabiduría chombal.
0: Y cuando salió, pasó esto.
3: Desde que llegaste, has estado grabando un disco que ya acabaste, que ya está en proceso, en su proceso final, que se llama Mi Libertad. Y tengo entendido que se le puso ese título por un número que se llama Mi Libertad, que escribió un compositor panameño especialmente para ti, en tu circunstancia, en todo lo que tú has atravesado. ¿Qué dice ese número?
1: Ese número dice así.
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1: Estabas cantando, y lo sabes.
0: Allá afuera de la cárcel era palo tras palo.
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4: Presentamos una pequeña clase.
0: Cuando ustedes estén viendo una presentación en vivo y vean al director o al cantante hacer esto, eso es para que la orquesta sepa que viene un cambio, ya sea el final del coro o que van para el puente de la canción.
1: El principio del final.
0: Ya aquí estamos a principios de la década de los 90, los años más fuertes de la salsa romántica. Y en cierto modo la cárcel y la rehabilitación le hizo bien, porque antes, mientras que estaba en la calle, el man estaba normal. Pero cuando salió de la cárcel, salió pompeado. Salió empeluchator. Pero al fin y al cabo, ya de nuevo en la calle, dicen que los perros viejos no aprenden trucos nuevos. Y volvió otra vez al vicio. Él graba un par de álbumes más, pero ya en 1997 creo que se retira de los escenarios por razones de salud.
1: ¿Cómo así?
0: Ese año fue diagnosticado con una cirrosis hepática, pero ya en estado terminal.
1: ¿Qué es una cirrosis?
0: Eso es cuando el hígado le deja una nota a los demás órganos diciéndole que va para adelante.
4: Que todo el tiempo que trabajaron juntos muy bonito y todo, pero hasta aquí. Y sin hígado no podemos vivir, porque él es el que se encarga de limpiar la regular el hierro, la hemoglobina y un poco de vaina más, que yo no soy doctor.
0: Okay. Pero lo que sí sé es que cuando el hígado deja de funcionar, se acabó. Necesitas uno nuevo, o sea, un trasplante. Pero la condición de Frankie era tan mala que no iba a resistir ningún tipo de intervención quirúrgica y mucho menos un trasplante.
1: El final.
0: Después se convirtió al cristianismo, pero ya con eso te está diciendo que está listo para irse cualquier día. Y así fue. El 9 de agosto de 1998 su alma retorna a la fuente original.
4: La siguiente declaración es disque su opinión y no refleja la realidad ni la opinión.
0: Dos vainas. Uno, el verdadero problema del consumo de cualquier sustancia es la adicción.
11: Escucha, mortal. Escucha con cuidado.
4: Si tú eres adulto, lo haces de forma recreativa y sin adicción y sin joder a nadie. Ese es tu problema.
11: Ulicatomia catamsa.
0: Dos, nadie debe ir a la cárcel por consumir ninguna sustancia.
4: Porque no es un tema criminal, es un tema de salud.
0: Pero en el caso de Frankie hay que tomar en consideración dos vainas más. Uno, que Frankie le metió la mano a un agente federal de aduanas en el aeropuerto. Y dos, que ese aeropuerto queda en Estados Unidos, donde las cárceles son privadas. O sea que es un negocio.
9: Presentamos un momento.
0: Cárcel llena, más plata.
9: Hemos presentado.
0: Bueno, y así fue la agridulce vida de José Antonio Ruiz Negrón.
5: Y ahora el cierre con Flow de Locutor.
0: Un talento y una voz espectacular, dañados por una vida llena de malas jugadas y honestamente de malas decisiones. Pero lo que nadie podrá negar, bajo ninguna circunstancia, es que si la salsa sensual tuviera un papá, fuera Frankie Ruiz. Créeme, te lo dijo el Chombo.

0: del amor.
1: Tanto así, que ese fue el... Vamos a esperar a que se vaya este hijo de moto. O sea que este man va a demorar toda la ma... Este hijo de que está entregando con esta moto, brother. Muebles.
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0: 4 de la tarde con 18 minutos.
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0: 5 de la tarde con 5 minutos.
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0: Cristian Castro y Carin León. ¿Has visto cómo ahí le cuesta llegar a la nota, pero sin embargo hace una cosa que muy pocos cantantes hacen? Y es que canta la melodía tal cual es, tal cual la grabó. Y ese respeto por la melodía original no la tiene todo el mundo. Cristian Castro está muchísimo mejor de la voz. Pero es que aunque no llega a las notas, siempre trata de darlas, no engaña la melodía. Aquí está Stefan Kramer haciendo una parodia de Luis Miguel que puede ilustrar esto muy bien, mira.
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0: ¿A qué me refiero? A que no cantan la canción como es, como está grabada en el disco. La cantan tan sumamente distinta. ¿Y esto por qué es? Porque se aburren. Tú imagínate cantar la misma canción todos los días durante toda tu vida, pues acabas hasta aquí.
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0: Sin embargo, Cristian Castro no hace eso, al revés. Ya se puede estar muriendo que él da la nota que es. Nunca la engaña. Fíjate, Carin León usa una estrategia muchísimo más cómoda para llegar a la nota. Y es agregarle más tuán. El sonido está con una resonancia más alta. Aquí está la voz más atrapada en la garganta. ¿Escuchas ese sonido que es más ah, ah? ¿Sí? Eso ayuda a llegar a los agudos. Yo pensaba que ese agudo lo estaba haciendo Cristian, pero no, es Carin León. Cuidadín con Carin León, que está llegando a esa nota, pero no solamente es llegar, sino que la está proyectando. Ahora hablamos de eso. Y aquí escuchamos un pequeño gallito. ¿Lo has escuchado? Y es que Cristian Castro, cantando en tonos más graves, está más incómodo. En los agudos está como pez en el agua. Y además los agudos los hace de una forma que... No es una voz de cabeza. Tiene un nivel de compresión bueno. Pero es que además usa muy bien el velo del paladar para que ese sonido se proyecte de forma adecuada. Entonces te da una sensación de que la nota es muy aguda, sin embargo, no es algo apretadita, es algo como grande, es como un huracán. Uf. Y eso también lo está haciendo Carin León, por eso me ha llamado la atención, ¿no? Mira aquí. ¿Pero dónde está aquí el problema? Que Carin León no sabe mantener la proyección en notas tan agudas. Pero ahora vamos a ver cómo Cristian Castro sí que consigue mantener esa proyección. Por eso le sale este gallito a Carin León. ¡Qué bonito! ¿Has visto cómo aquí cuando dice yo no me doy por vencido es una vocal como más cerradita? Porque dentro de los modos puedes hacerlos más proyectados o más cerraditos. Luis Fonsi tiene un sonido en los agudos que suele ser más cerradito. Alguna vez lo hace abierto. Fíjate aquí. ¿Has visto esa I, no? I, es como cerradita. Sin embargo, Cristian Castro, fíjate, es... También es verdad que la E favorece muchísimo más esa posición. Carin León ha tratado de llegar al agudo con una E, pero ahí no ha conseguido proyectarla tanto como sí que lo proyecta Cristian Castro. Se le queda un poco más atascada, mira. La hace más aguda y mantiene esa proyección. ¡Qué pasada, eh! Cristian Castro en los agudos no hay quien le gane. Es su zona de confort. Es increíble. ¡Qué buen rollo! ¡Qué admiración mutua! ¡Qué bonito, ¿no? En el escenario no se sienten egos ahí de... No, al revés, se siente agradecimiento, admiración mutua. ¡Qué guay! 2002, Operación Triunfo 1, aquí en España. De repente llega Cristian Castro. Si los de la academia estaban ahí emocionados, yo en casa estaba... ¡Oh, no puede ser! Y canta la canción Lloviendo Estrellas, que no hay ser humano que la cante.
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0: No me lo creía. Pero eso sí, encima del escenario, moviéndose, tiene la misma gracia que yo. Así. Yo estaba escuchando esto y yo pensaba, no aguanta. Cuando llegue al agudo del final es que no lo va a hacer. No va a tener cojones a hacerlo. ¿Por qué pensaba esto? Porque fíjate, antes de los agudos, ¿cómo estaba? Estaba ya luchando por seguir. No llega. ¿Tú crees que llegó? Y aquí esperando, mordiéndome las uñas, no va a llegar. ¿Cómo? Está en malas condiciones. Yo cuando escuché esto dije, no, puede ser verdad, es playback. Y no es un playback, esto es en vivo. He visto cómo se le rompe un poquito ahí. El agudo final no lo hace. ¿Qué coño es esto? Si cuanto más agudo va, más clara tiene la voz. Y ahora viene el agudo, ahora, digo, aquí la caga. ¿Sientes eso de lo que te estoy hablando? Que son unos agudos muy proyectados, que no son estrechitos ahí. Aquí te dejo mi curso XL de técnica vocal, link en la cajita de descripción, donde podrás saber todo sobre la voz. Y además es un curso que voy actualizando y voy añadiendo cosas cada vez.

0: A quien estás escuchando es a Israel Fernández y que está cantando Bulerías de Jaleo, que son preciosas, te hacen saltar de la silla. Fíjate el compás.
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0: ¿Has visto qué sentido percutivo solamente? Con golpes de nudillos y la voz. Y te hace sentir algo, ¿no? Qué bonita es la música.
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0: 5 de la tarde con 15 minutos.
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0: Ferrari del año.
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1: Hola, muy buenos días, amigos oyentes. Bienvenidos a la reflexión del día aquí en RCPC.co. Esta reflexión que quiero compartir y hacer con ustedes en esta mañana, en este día de hoy, tiene que ver con un pensamiento que tuve ayer mientras veía y estudiaba y reflexionaba sobre el mundo de las noticias, de lo que está ocurriendo. Sobre todo porque hace poco hicimos un programa en Planeta Conciencia sobre el aborto. Y estamos en tiempos de vacuna, sobre todo el tema de la vacuna COVID. Por eso la reflexión de hoy le colocaremos el nombre de aborto y vacuna. ¿Qué tiene que ver el aborto y la vacuna? ¿Qué tiene que ver con la legalización del aborto en diferentes países del mundo, que cada vez más se legaliza? ¿Qué tiene que ver todo eso, o tendrá algo que ver todo eso de la legalización del aborto, con las vacunas? Sobre todo porque hace unos días informamos aquí en el noticiero que el Papa Francisco había dicho que no hay ningún problema moral de utilizar células de fetos abortados para la fabricación de vacunas COVID. Eso lo dijo el Papa Francisco. Entonces, unir todo esto que está pasando lo hace a uno pensar y reflexionar, por lo menos. Se está uniendo esa ola de legalización de aborto y por acá se están fabricando millones de vacunas, que algunas de ellas están utilizando células de fetos abortados. Qué horrendo será, o qué horrendo y qué terrorífico sería llegar a concluir de que esta nueva ola de impulsar el aborto servirá también para que esos abortos que ya se harán en clínicas bajo las condiciones que nos dicen estas leyes que serán mejores para las mujeres, este material genético de los fetos pase a conformar la materia prima de las vacunas que cada vez más se seguirán colocando a los seres humanos. Vacunas que están utilizando material genético para cambiar el material o el elemento o la conformación, configuración genética de nuestras células. Por un momento pensé, al hacer esa relación personal, en mi libre pensamiento, porque tengo la libertad de generar ese propio pensamiento, de lo terrorífico y de lo escandaloso que es esto. Entonces, uno allí inmediatamente sigue ratificando la capacidad devoradora de la dignidad humana del sistema en el que vivimos. ¿Será por eso entonces que cada vez más se ve el incentivo del aborto, no solamente como un plan que permite reducir o sostener la población en niveles que los globalistas pretenden, sino que también estimula la fabricación de futuras vacunas para, incluso según investigaciones de algunos expertos, la esterilización de la raza humana? Así el presidente Duque diga que estas todas son teorías conspiranoicas y que debemos tener confianza en ellos y en su vacunación. El tiempo en el que vivimos nos permite, entre muchas otras cosas, tener acceso a noticias ya. En este momento yo, por ejemplo, le dije a usted, amigo que está escuchando la reflexión, que el Papa Francisco había dicho que no hay ningún problema moral con el tema de utilizar células de fetos abortados en vacunas para el COVID. Usted tiene la opción en este momento de buscar esa noticia y ratificar lo que le estoy diciendo. ¿Y esto qué logra? Que al momento que usted haga la ratificación, Inmediatamente usted se apodera de la información y usted es el informado por usted mismo y crea una conciencia distinta. Y esa conciencia distinta es la que hoy necesitamos en varios de nosotros para que estos horrores se sigan conociendo, difundiendo. Entonces, la pregunta es, bueno, no hay ningún problema ético ni moral con que los fetos después pasen a ser utilizados sus células para que salvemos vidas, porque eso es lo que dice el Papa Francisco, lo más importante es salvar vidas. Así no sea, así no importe que sean células de fetos abortados. Tanto que la Iglesia se opuso al aborto hace mucho tiempo, pero hoy se alinea en sus intereses a los intereses de la agenda global de control. Investiguemos eso. Esto es simplemente un pensamiento que se me vino y que quiero compartir con ustedes, con la intención de que lo reflexionemos y con la intención de buscarle sentido a lo que ocurre a nuestro alrededor. Encontrarle sentido porque al parecer las cosas que pasan en nuestra humanidad, generadas a nivel internacional y mundial, parecen no ocurrir aisladamente. Parecen ocurrir programada y sistemáticamente. Dejo esa reflexión del día para hoy allí, para que cada uno de nosotros siga ampliando la información. Gracias por estar con nosotros. Mañana seguimos con más aquí en la reflexión del día. Buen día.
2: La raíz de las palabras. A ver si sabes, amigo. Y si no sabes, te lo digo. ¿Qué significa la palabra familia?
3: ¿Cómo dijo? ¿Familia?
2: Exacto, familia.
3: Eso lo sabe todo el mundo. Familia significa el padre, la madre, los hijos, los abuelos.
2: Sí, pero ¿qué significa la palabra? La palabrita familia.
3: Eso sí que no lo sé. Familia viene del latín famulus, y famulus significa sirviente, esclavo.
2: La familia en la vieja Roma era el conjunto de parientes, criados, esclavos, esposa, hijos e hijas que pertenecían al padre, al patriarca.
3: La familia era el patrimonio, la propiedad del padre.
2: Padre y patrón era lo mismo.
4: Usted se calla, y usted también. Aquí mando yo, aquí hablo yo.
3: El padre patrón tenía derecho a todo. Podía comprar y vender esclavos.
2: Podía abusar de las sirvientas, de las hijas, de cualquier mujer.
3: Disponía del dinero y no daba cuenta de gastos e ingresos a nadie, menos a su esposa.
2: ¿Disponía o dispone? ¿Este modelo de familia es cosa del pasado? ¿O sigue existiendo hoy en América Latina y en otros continentes?
3: Soñamos con familias sin amos ni esclavas, sin patriarcas ni sirvientes.
2: Familias que sean comunidades democráticas.
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6: Esta es la canción que canto cada mañana al despertar, para agradecerle al Señor la gentileza de un nuevo día, es decir, de una nueva oportunidad. Porque siempre se puede empezar de nuevo. En una eternidad siempre se puede empezar de nuevo. Y esto es tan cierto como que el paraíso no está perdido, sino olvidado.

Todos nacemos con un ángel de la guarda, pero pocos lo conservamos. Hay quien prefiere un psicoanalista. Todos tenemos una conciencia, pero pocos la escuchamos. Hay quien prefiere la televisión. Todos somos ricos, es decir, hijos de Dios, pero pocos lo sabemos. Perdona, hermano, que yo no entienda que no seas feliz en tan bello planeta, que hayas hecho un cementerio de esta tierra donde está toda la vida, que es una fiesta. Tienes un corazón, un cerebro, un alma, un espíritu. Entonces, ¿cómo puedes sentirte pobre y desdichado?

Ahora mismo le puedes decir basta a la mujer que ya no te gusta. Al hombre que ya no amas. Al trabajo que odias. A las cosas que te encadenan a la tarjeta de crédito. A los noticieros que te envenenan desde la mañana y desde el helicóptero. A los que quieren dirigir tu vida. Ahora mismo le puedes decir basta al miedo que heredaste porque la vida es aquí y ahora mismo. Por eso...

0: señor.
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0: Camilo.
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0: 7 de la tarde con un minuto.
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0: ¿Qué es Dios?
1: Pero esa más que pregunta es casi un... iba a decir un tratado de teología. Y en realidad, Yosvani, se han escrito libros, bibliotecas enteras sobre Dios. Personalmente, yo creo que Dios cabe en 6 palabras. Toda la teología que se ha dicho cabe en 6 palabras. ¿Sabes cuál?
0: ¿Cuál es?
1: A Dios nadie lo vio jamás. Te repito las 6 palabras, oigan. A Dios nadie lo vio jamás. Eso dice la misma Biblia. ¿Qué significa eso? Que los seres humanos somos tan chiquiticos, tan hormiguitas, en un universo tan descomunalmente grande, que de Dios, ¿qué podemos decir nosotras las hormiguitas? Podemos decir que no decimos nada. Podemos decir que no sabemos nada de Dios. Sin embargo, sobre Dios, como te digo, se han escrito bibliotecas. Cada religión, ojo que en el actual planeta Tierra hay más o menos 5.000 dioses y diosas y no sé cuántas religiones. Cada religión tiene su Dios, tiene su diosa y piensa que su Dios o su diosa es el único y verdadero, ¿ya? Hablemos de los dioses más cercanos a nosotros, que son los dioses que aparecen en la Biblia. Y lo digo en plural, ¿sabes por qué, Yosvani? Porque en el Antiguo Testamento se habla de un dios, Yahvé, un dios militar. El apodo de Yahvé es Yahvé Sebaot, que significa Yahvé de los ejércitos. O sea que Yahvé, el dios que aparece en el Antiguo Testamento, es un dios militar. Pero además de militar, es misógino, porque no hace alianza con las mujeres, solamente con el prepucio de los varones. Pero además homofóbico, dice que a los homosexuales hay que matarlos. Pero además